gozando de esa vida eterna que el Señor nos ha prometido. Y hermanos, realmente es una gran esperanza que el cristiano tiene. Y si no podemos esperar eso, hermanos, no sé qué estamos esperando. Pero vamos a compartir más sobre eso adelante. Pero fíjense lo que dice aquí la palabra de Dios, Mateo 24, verso 37. Y al leer estos versos, hermanos, quiero que pongamos en contexto estos versos con todo lo que ya hemos leído. Desde el verso 1, cuando iniciamos el capítulo 24, y dice así la palabra del Señor: Mas como en los días de Noé, así será la venida del Hijo del Hombre. Porque como en los días antes del diluvio estaban comiendo y bebiendo, casándose y dando en casamiento hasta el día en que Noé entró en el arca. Y no entendieron hasta que vino el diluvio y se los llevó a todos. Así será también la venida del Hijo del Hombre. Hermanos, Jesús, quiero que entremos en contexto. Jesús le ha pintado un panorama, una escena de los últimos días a sus discípulos. Y hermanos, es lo que hemos visto las últimas semanas. Hemos estado viendo los últimos días, los últimos tiempos de esta humanidad sobre la tierra concerniente a ese tiempo antes de que llegue Jesús. Y lo que hemos visto, hermanos, es de que Jesús dio gran advertencias. La primera que dio es... Y voy a hacer referencia hacia nosotros, porque está hablando con sus discípulos, pero esa enseñanza ahora también es para nosotros. Y Jesús les da esa advertencia y les dice: tengan cuidado de que no sean, ¿qué? Engañados. Hermanos, hay un engaño por donde quiera, especialmente dentro de la iglesia el día de hoy. Pero Jesús da esa alerta, dice: tengan cuidado que no sean engañados. Después empieza a hablar de que en los últimos días va a haber guerras, va a haber rumores de guerras, va a haber pestes. Ahí en el libro de Apocalipsis se nos dice que en los últimos días, durante esa gran tribulación, dice que el mar se convertirá en sangre. También nos dice que habrá hambre. Y esa hambre va a traer mucha muerte sobre esta humanidad. También se nos menciona sobre esos grandes terremotos. Y hermanos, ya estamos viendo esos dolores de parto el día de hoy. Estamos viendo cómo están incrementando en cantidad y en potencia los terremotos, pero dice Jesús que en esos últimos días, durante la gran tribulación, habrá grandes terremotos, gran tribulación, falsos profetas. Dice que la maldad se multiplicará aún más de lo que estamos viendo el día de hoy. Vimos de cómo el amor se va a enfriar en el ser humano, y es algo que también ya estamos viendo el día de hoy. Pero también se nos habló de que habrá un juicio sobre toda la tierra, hermanos. Habrá un juicio sobre toda la vegetación, un juicio sobre el mar, un juicio sobre el agua potable, y también cuando está allí derramando su juicio, su ira sobre esta humanidad, se nos dice que lo va a hacer también sobre el sol, y Dios va a usar al sol para quemar a la humanidad. Y hermanos, si ustedes recuerdan, estudiamos todo esto cuando estudiamos el libro de Apocalipsis verso por verso, y fue algo muy interesante. Pero esto es lo que Jesús nos ha compartido. Dice que habrá tinieblas en esos días. Dice que granizos van a caer sobre esos hombres, esa humanidad rebelde, granizos que pesan 100 libras. Y esto va a suceder en los últimos días. Y hermanos, ahí mientras estudiamos este capítulo 24, recuerden que los discípulos hacen una pregunta: queremos saber cuál es esa señal. Y Jesús les dijo: esa señal se va a ver dentro del lugar santo, en el templo. Y hablamos sobre esa señal que Jesús dijo o mencionó. Y Jesús dijo: cuando veáis en el lugar santo la abominación desoladora. Y ese fue el punto que vimos hace dos semanas, sobre cómo el anticristo, hermanos, va a levantar una imagen dentro del templo y va a pedir que se le dé adoración. Pero hermanos, Jesús, como les digo, nos ha pintado este panorama, esta escena de lo que va a estar sucediendo aquí sobre la tierra. Y fíjense las palabras que dijo Jesús, Mateo 24, verso 21, o parte de él. Dice: porque habrá entonces gran tribulación, cual no la ha habido desde el principio del mundo hasta ahora. Y después dice: ni la habrá. Después dice en el verso 29 y 30, dice: el sol se oscurecerá, la luna no dará su resplandor, y las estrellas caerán del cielo, y las potencias de los cielos serán conmovidas. Entonces aparecerá la señal del Hijo del Hombre en el cielo. Hermanos, ya tienen esta visión, esta escena, este panorama de lo que es el tiempo durante la gran tribulación. Pero ahora aquí Jesús en el verso 37 nos declara de que su segunda venida va a ser como en el tiempo o en los días de Noé. La gente en ese tiempo
durante el tiempo de Noé estaba comiendo, estaba bebiendo, se estaba casando, se estaba dando en casamiento, dice ahí. Hermanos, la gente durante el tiempo de Noé vivía ignorante, vivía rebelde al mensaje de Dios. Y ellos tenían una señal. Y traten de visualizar a este hombre de Dios, hermanos. Está construyendo una arca con unas dimensiones tremendas por más de 100 años. Y él está publicando, está enseñando, evangelizando, diciendo que viene un juicio sobre la humanidad. Y lo pintan como un loco. Ahora yo no sé cómo te pintan a ti cuando tú compartes la verdad de que viene un juicio sobre esta humanidad. Pero aquí, esta es la escena de estos tiempos de Noé. Había corrupción incontrolable, inmoralidad sexual, había maldad, vicios, violencia. Hermanos, la gente no tenía tiempo para Dios, tal como el día de hoy. La gente en el tiempo de Noé vivía indiferente a todas las advertencias que Dios estaba enviando a través de su siervo. Hasta que llegó el diluvio y dice que se los llevó a todos. Pero hermanos, lo que vemos en el tiempo de Noé no se compara con lo que Dios ha declarado que va a hacer durante la gran tribulación. Este verso que acabamos de leer aquí en Mateo 37 al 39, hermanos, nos habla de una normalidad, tan siquiera así lo veo yo, una normalidad en la vida cotidiana del ser humano. Porque dice que la gente va a estar comiendo, va a estar bebiendo, se van a estar casando, van a estar dando a sus hijos en casamiento. Yo creo que Jesús, en los versos que estamos viendo aquí y los que vamos a ver ahorita más adelante, hermanos, creo que Jesús en estos versos nos está describiendo el tiempo antes del arrebatamiento. Y quiero decirles que, hermanos, este es el tiempo ahorita. Hermanos, ya no hay ninguna profecía que se tiene que cumplir para que Jesús retorne por su iglesia. No hay ninguna. Jesús puede regresar y llevarse su iglesia en este momento, en el siguiente minuto, en media hora. Ya no estamos esperando absolutamente nada para que Jesús regrese por su esposa. Y creo que Jesús aquí nos está describiendo el tiempo antes, precisamente antes de que Él retorne por su esposa. Y hermanos, en un momento les voy a explicar un poco más sobre esto. Pero ahorita quiero que vean conmigo, quiero que leamos estos versos, el verso 40 al 44, y quiero que veamos, analicemos las palabras de Jesús. ¿Están ahí? Dice el verso 40, dice, entonces estarán dos en el campo, el uno será tomado y el otro será dejado. Dos mujeres estarán moliendo en el molino, la una será tomada y la otra será dejada. Velad pues, porque no sabéis a qué hora ha de venir vuestro Señor. Pero sabed esto, que si el padre de familia supiese a qué hora el ladrón habría de venir, velaría, y no dejaría minar su casa. Por tanto, también vosotros estad preparados, porque el Hijo del Hombre vendrá a la hora que no pensáis. Yo no sé si tal vez ahorita, en este momento, tú tienes una Biblia de estudio ahí en tus faldas, o tal vez tienes comentarios, o has escuchado predicaciones en el pasado, tienes tiempo ya caminando con el Señor. Hermanos, típicamente, si tú abres cualquier comentario bíblico, estos versos que acabamos de leer, los comentaristas, pastores, enseñan de que estos versos están hablando sobre un juicio al final de la gran tribulación. Y si tienes un comentario, una Biblia de estudio, fíjate y ve lo que ese comentarista escribe ahí. Típicamente la mayor parte de los comentaristas dicen, estos versos están hablando sobre un juicio al final de la gran tribulación. Pero hermanos, yo creo algo distinto. Capilla Calvario cree algo distinto concerniente a lo que estamos viendo aquí. Hermanos, yo creo que aquí Jesús nos está describiendo lo que llamamos el rapto, el arrebatamiento. Y ahorita les quiero explicar el por qué tan siquiera yo lo creo. Y ustedes tienen la opción de estar de acuerdo conmigo o estar en desacuerdo. Pero primeramente, hermanos, creo que el personaje, ahí en el verso 40 y 41... porque se nos mencionan dos, creo que el personaje que es tomado, en el verso 41 y 40, es tomado para bendición. Como les dije, todos los comentaristas dicen que los que son tomados aquí son para maldición, son juzgados en juicio. Pero yo creo que este personaje que es tomado aquí en este contexto, en este verso, es tomado para bendición. La palabra tomado, si tú subrayas esa palabra, hermanos, en ambos versos, en el 40 y el 41, es la misma palabra en el griego y es la palabra para la mano, así más o menos.
Están escuchando griego, paralambano. Y hermanos, esta palabra significa tomar o recibir. Y siempre que se utiliza esta palabra, en la palabra de Dios, siempre se utiliza en el contexto de bendición o con la connotación positiva. Por ejemplo, vayan conmigo y les voy a enseñar aquí rápido. Hay muchos versos, pero les voy a enseñar 3 o 4 versos donde esta misma palabra es usada en la palabra de Dios para que miren su significado. Y no es un significado de juicio. Así que vayan conmigo a Mateo. Ahí estamos, perdón. Mateo capítulo 1. Qué hermoso se escuchan las palabras de las Biblias. ¿Están ahí? Mateo capítulo 1, fíjense lo que dice el verso 20. Dice, y pensando él en esto, he aquí un ángel del Señor le apareció en sueños y le dijo, José, hijo de David, no temas recibir. Hermanos, esa palabra recibir es la misma palabra tomados que acabamos de leer en Mateo 24, 40 y 41. Aquí se traduce, no temas recibir a María tu mujer, porque lo que en ella es engendrado del Espíritu Santo es. Es la misma palabra. Ahora, aquí podemos ver de que esta palabra aquí se traduce recibir y no es en un contexto de juicio, de maldición, es de bendición. Es un contexto positivo. Ahora también fíjense lo que dice Mateo 17. Mateo 17, verso 1. ¿Están ahí? Mateo 17, verso 1 dice, 6 días después Jesús tomó, ahí está la palabra, es la misma palabra, Jesús tomó a Pedro, a Jacobo y a Juan, su hermano, y los llevó aparte a un monte alto. Ahora, cuando se los lleva a este monte, hermano, no se los lleva para darle unos batazos, unos palazos, se los lleva y dice la palabra de Dios, y sigues leyendo, que se transfiguró delante de ellos. Fue de gran bendición lo que ellos vieron con sus ojos. Es la misma palabra, no estamos viendo aquí un juicio, es algo positivo, es algo de bendición. Por igual, Mateo 18, 16, Mateo 20, 17, no volteen ahí, pero son algunos más versos. El último que quiero que vean se encuentra en San Juan capítulo 14. Y con este terminamos. Tan siquiera esta parte, hermanos. Yo sé que ya se quieren ir. Dijeron, ya terminó rápido el pastor de vuelta. ¿Están ahí? Mateo, Juan 14. Dice el verso 1, dice, no se turbe vuestro corazón, y creéis en Dios, creed también en mí. En la casa de mi padre muchas moradas hay. Si así no fuera, yo os lo hubiera dicho. Voy pues a preparar lugar para vosotros. Y si me fuere y os preparare el lugar, vendré otra vez y os tomaré a mí mismo. Y os tomaré, es la misma palabra. Ahora, yo no sé si están viendo aquí, hermanos, de que esta palabra tiene gran bendición. No tiene una connotación negativa, sino positiva. Hermanos, Jesús va a regresar por su iglesia. Y hermanos, estamos hablando ya de más de 2000 años que Jesús dijo estas palabras y se fue. Y hermanos, Jesús lleva 2000 años creando el lugar donde tú y yo vamos a estar. Si te vas al libro de Génesis, ahí dice que en 6 días Dios creó este mundo, la humanidad. Ahora, Jesús está tardando más de 2000 años para crear ese lugar que nos está esperando. Imagínense cómo va. No, yo no sé si ustedes se ponen a pensar sobre eso del día que estén delante, como dijo Eri, estemos delante cara a cara de Jesús, que lo podamos abrazar, de ver ese lugar glorioso. Juan en su humanidad, en su mente humana, lo empieza a describir en el libro de Apocalipsis. Dice que las calles son de oro, hay mansiones, solo podemos imaginarnos. Hermanos, vuelvo a repetir que Jesús aquí declara que su venida va a ser como en los días de Noé. Y hermanos, los días de Noé, aunque fueron marcados con gran maldad, con gran tribulación, no se pueden comparar con la gran tribulación que Jesús describe en Mateo 24, en el libro de Apocalipsis. No hay una comparación. Y hermanos, otro punto que yo quiero enfatizar y quiero que ustedes lo abracen, lo crean. Hermanos, yo no creo que la iglesia, yo no creo que nosotros vamos a pasar por la gran tribulación. No lo creo. Y antes de compartir algunos versos del por qué creo eso,
Tal vez tú estás aquí y te estás diciendo, tío, ¿qué pastor? No entiendo papas, no entiendo de qué estás hablando, no sé qué significa el rapto, qué es esto de que vamos a volar. Me estás hablando de unas películas que he visto en la tele. O sea, ¿qué es el rapto? Yo no sé cuántos de ustedes se sienten así ahorita. ¿De qué estará hablando el pastor? Hermanos, el rapto, en las palabras de Pablo, no en las mías. Escuchen lo que Pablo dice concerniente al rapto. Y él nos dice que el rapto es la esperanza bienaventurada y la manifestación gloriosa de nuestro gran Dios y Salvador Jesucristo. El rapto es la esperanza bienaventurada y la manifestación gloriosa de nuestro gran Dios y Salvador Jesucristo. Hermanos, el rapto, así sencillamente, de una manera entendible, es cuando Jesús retorna por su iglesia, por nosotros. Jesús va a descender, no hasta la tierra, se va a quedar entre las nubes, en el cielo. Y ayer, sin advertencia, hermanos, nosotros vamos a ser tomados y vamos a ir con Jesús. Seremos tomados de esta tierra para estar con Jesús. Y esto me encanta, para siempre, para siempre. Y dice la palabra de Dios que los muertos resucitarán primero. Si tienes familiares que ya murieron y murieron en Cristo, ellos están ahorita 6 pies bajo tierra, están ahí, ya tal vez el puro hueso, ya la carne se pudrió, pero ahí está el DNA, Dios va a levantar esos cuerpos o esos huesos, lo va a juntar una vez más con su cuerpo. Y hermanos, dice que primero los muertos en Cristo resucitarán. Así es que si ahorita regresa Jesús, Jesús va a llegar, se va a detener en las nubes, esos muertos van a resucitar, y después de que ellos resuciten nosotros, los que estamos vivos, dice la palabra de Dios que vamos a ser transformados. ¿Sí? Pablo usa la palabra metamorfosis. O sea, esto corruptible se va a vestir de incorruptible, esto mortal se va a vestir de inmortalidad. Para aquellos que están enfermos, tal vez tienes cáncer, ¿cómo se dice? Artritis, eso. O cualquier enfermedad. Hermanos, eso va a cesar. Hoy me fui a correr. Y hermanos, me duelen las rodillas. Ahorita bajé los escalones y la hermana santa se me quedaba viendo. ¿Qué onda? ¿Qué traes? Me vio que andaba caminando como un viejito ya de 80 años. Hermanos, este cuerpo se desgasta. Ya no podemos ver. Yo les he dicho, hermanos, de este oído ya no oigo nada. Me pongo el aparato y lo compré, este mugre aparato, y me lo pongo. Pero el cuerpo se desgasta, ya la vista se nos está desgastando. Pero viene ese día donde, hermanos, ya no nos va a doler el cuerpo cuando nos levantemos. Vamos a poder brincar. Hoy mi esposa me hizo un huevito con chorizo y frijoles en la mañana, con tortillas de harina y aguacate. Pero, hermanos, ahorita no me la estoy acabando. El chorizo lo traigo por aquí. Me fui a correr y me andaba vomitando. Hermanos, eso no va a pasar en el cielo. Amén. En el cielo vamos a comer. Tengan por seguro que en el cielo vamos a comer y no nos vamos a llenar. Raúl, ¿dónde está Raúl? Papá, no te vas a llenar, le vas a dar hasta que te... Bueno, ya vamos por otro rumbo, vamos a regresar. Sí, vayan conmigo a 1 Corintios capítulo 15. 1 Corintios capítulo 15, verso 51. Una vez más, en las palabras de Pablo, vamos a ver el misterio de lo que él describe como el arrebatamiento. ¿Están todos ahí? 1 Corintios capítulo 15, verso 51 dice así: He aquí, os digo un misterio. No todos dormiremos, o sea, no todos vamos a morir, pero todos seremos transformados en un momento, en un abrir y cerrar de ojos, a la final trompeta. Porque se tocará la trompeta y los muertos serán resucitados incorruptibles, y nosotros seremos transformados, porque es necesario que esto corruptible se vista de incorrupción y esto mortal se vista de inmortalidad. Hermanos, vamos a tener esos cuerpos perfectos, glorificados como el de Jesús, después de que Él resucitó de la muerte, ese cuerpo que pudo comer pescado, pan, pero al mismo tiempo, hermanos, dice la palabra de Dios que Él podía traspasar paredes y sus discípulos lo podían tocar. Yo no entiendo eso, pero la palabra de Dios lo declara. Hermanos, llega ese día, tenemos que estar esperándolo. También Pablo, fíjense, dice Primera de Tesalonicenses 4:16. Primera de Tesalonicenses capítulo 4, verso 16. ¿Están todos ahí? Y dice así. Dice: Porque el Señor mismo con voz de mando, con voz de arcángel y con trompeta de Dios descenderá del cielo, y los muertos en Cristo resucitarán primero. Luego nosotros, los que vivimos, los que hayamos quedado, seremos arrebatados
juntamente con ellos en las nubes para recibir al Señor en el aire, y así estaremos siempre con el Señor. Por tanto, alentaos los unos a los otros con estas palabras. Vamos a

Entonces la palabra sí se encuentra en su contexto, en su significado, en el original. Hermanos, el primer acontecimiento de esta segunda venida de Jesús, yo lo digo de esta forma, la segunda venida de Jesús está dividida en dos partes. La primera, Jesús viene por su iglesia, por los cristianos, se queda en el cielo, y la palabra que debe marcar esto en nuestras vidas es la palabra por. Cuando Jesús viene, se queda en el cielo y viene por su iglesia. Se queda en el cielo, los muertos resucitan primero, después nosotros los vivos seremos transformados. Vamos a pasar por una metamorfosis y estaremos con el Señor y nos iremos a las bodas del Cordero. Y hermanos, es algo que ya hemos estudiado. Nos vamos por 7 años, porque la tribulación es un periodo de 7 años. Y nos vamos a las bodas del Cordero. Y aquí en la tierra se quedan los no creyentes por esa gran tribulación por 7 años. Y primeramente Dios, la próxima semana vamos a hablar sobre el simbolismo. Sobre una boda judía, de cómo una boda judía, las 3 etapas que tenían. Algo, no quiero entrar ahí, pero hermanos, la primera porción, Jesús viene por su iglesia. La segunda parte, Jesús viene con su iglesia. Al final de la gran tribulación, Jesús viene con su iglesia para establecer su reino milenial aquí sobre la tierra. Ahora, y el libro de Zacarías nos habla de eso, hermanos. Ahí en Zacarías, en el capítulo 14 se nos dice, cuando Jesús retorna en esa segunda venida, Él pone sus pies sobre el Monte de los Olivos. Y hermanos, es tan hermoso cuando llegamos allá a Jerusalén y estamos ahí sobre el Monte de los Olivos y estamos leyendo estas escrituras, se te enchina la piel, algo bello. Ahora, yo les dije, hermanos, yo no creo que nosotros... Ahora, si tú quieres creer que vas a pasar por la tribulación, gloria a Dios. Pero yo no creo que nosotros, la iglesia, va a pasar por esa ira, ese juicio de Dios. Y les voy a compartir algunos versos del por qué yo creo que nosotros no vamos a pasar por ahí. Romanos, vayan conmigo. 10 minutos, a ver si terminamos en 10 minutos. Romanos, capítulo 5, verso 9. Les voy a pedir que piensen que están ahorita en esgrima, le dan rápido a las hojas, así para no tener que mandar un mensaje y decirle a los maestros que nos vamos a tardar otros 15 minutos ahí. ¿Están ahí? Romanos 5, verso 9. Dice, pues mucho más, estando ya justificados en su sangre, por él seremos salvos de la ira. Después, primera de Tesalonicenses 5, 9. Está más adelantito. Y ya si las quieren apuntar, lo pueden hacer. Pero ahí Pablo, una vez más, primera de Tesalonicenses 5, 9, dice, porque no nos ha puesto Dios para ira. Ahora, si tú quieres creer que vas a entrar a la gran tribulación y vas a estar ahí para el juicio, la ira de Dios, gloria a Dios. Pero aquí Pablo dice, porque no nos ha puesto Dios para ira, sino para alcanzar salvación por medio de nuestro Señor Jesucristo. Si regresamos a Romanos 1:18 dice, porque la ira de Dios se revela desde el cielo contra toda impiedad. Nosotros hemos sido justificados en Cristo Jesús por su sangre preciosa. Y aquí dice que su juicio, su ira, porque la ira de Dios se revela desde el cielo contra toda impiedad e injusticia de los hombres que detienen con injusticia la verdad. Apocalipsis, capítulo 3, verso 10, dice, por cuanto has guardado la palabra de mi paciencia, yo también te guardaré de la hora de la prueba que ha de venir sobre el mundo entero para probar a los que moran sobre la tierra. Hermanos, me encanta un párrafo que escribió el pastor Chuck concerniente a todo este tema, y él dijo lo siguiente, dice, Dios ya juzgó nuestros pecados en la cruz de Jesucristo. Y hermanos, es lo que hemos celebrado, es lo que hemos recordado en este día, hemos recordado que Cristo murió por tu maldad y la mía. Él pagó el precio de nuestro el precio de nuestro pecado en ese madero, estiró sus brazos de amor para darnos vida eterna. Y por eso dice el pastor, dice, Dios ya juzgó nuestros pecados en la cruz de Jesucristo. Jesús llevó el juicio de Dios por todas nuestras culpas. El juzgar al justo con el malvado es sencillamente inconsistente con la naturaleza de Dios. Y eso lo vemos a través de toda la palabra de Dios. Y hermanos, yo no sé cuántos de ustedes realmente recuerdan cuando estudiamos el libro de Apocalipsis, pero hermanos, ahí cuando empezamos a estudiar ese libro, algo hermoso. Pero si recuerdas, desde el capítulo 1 hasta el capítulo 5 de Apocalipsis, hermanos, la iglesia, nosotros, se menciona 19 veces en los primeros 5 capítulos. Si tú te pones a leer esos primeros 5 capítulos, vas a ver que la iglesia es mencionada 19 veces. Pero después entras al capítulo.

capítulo 6 y sigues hasta el capítulo 19 de Apocalipsis y ya no se escucha absolutamente nada de la iglesia. Hay un silencio, ya no es mencionada. Y lo curioso es de que Apocalipsis 6 hasta el 19 es donde Dios nos describe la tribulación sobre este mundo. La iglesia se ve, pero se ve no en la tierra, sino que se ve en el cielo. Hermanos, yo no creo y espero, deseo que ustedes no crean que van a pasar por la gran tribulación. Y hermanos, tenemos ejemplos en el Antiguo Testamento de personas que tipifican la iglesia. Tenemos el ejemplo de Lot. Recuerdan, cuando Dios iba a juzgar a Sodoma y a Gomorra, dice que envía a sus ángeles, llega con Abraham, le da la advertencia de lo que va a hacer. ¿Y quién es librado de Sodoma y de Gomorra? Es Lot, con su familia. Y ellos son sacados de esas ciudades antes de que Dios envíe su fuego sobre esa ciudad. Y fíjense lo que dice Pedro. Segunda de Pedro 2, versos 7 al 9. Segunda de Pedro, capítulo 2, verso 7, dice: y libró al justo Lot, abrumado por la nefanda conducta de los malvados, porque este justo, que moraba entre ellos, afligía cada día su alma justa, viendo y oyendo los hechos inicuos de ellos. Sabe el Señor librar de tentación a los piadosos y reservar a los injustos para ser castigados en el día de juicio. Hermanos, Dios libertó al justo Lot, ese fuego que descendió sobre estas ciudades. También, hermanos, tenemos el ejemplo de Enoc. Enoc es otro tipo de la iglesia, quien fue arrebatado antes del juicio del diluvio. Tenemos el personaje de Noé. Noé es obediente y empieza a construir esta arca y empieza a predicar, pero antes de que llegara ese diluvio, dice la palabra de Dios en Génesis 5:24, dice: caminó pues Enoc con Dios y desapareció, porque Dios se lo llevó. Entonces, antes de que llegue el juicio del diluvio, Enoc es arrebatado. Daniel. Tenemos el ejemplo de Daniel también, hermanos. Ahí en el libro de Daniel tenemos la historia de Nabucodonosor, este rey malvado, se le bota la canica después de que ve el poder de Dios y dice que levanta una imagen y dice que demanda que esa imagen sea adorada. Y tenemos tres personajes judíos ahí, Sadrach, Mesach y Abednego, que dicen: chales, no vamos a adorar esta imagen. ¿Y qué es lo que hacen? Los agarran, los amarran y los avientan en un horno de fuego que es, como dice la palabra, es que lo ardieron 7 veces más de lo normal. Y los que los estaban aventando ahí al horno, dice que ellos se quemaron, pero ellos entran ahí y no pasa nada. Dios los liberta. Pero no nos enfoquemos en Sadrach, Mesach y Abednego. ¿Dónde estaba Daniel? Hermano, no se menciona absolutamente nada de Daniel. Daniel es otro tipo de la iglesia en el Antiguo Testamento. Durante esta gran tribulación, esta aflicción que estos tres hombres judíos padecieron, no se menciona absolutamente nada de Daniel. Daniel fue librado de esa tribulación. Hermanos, la verdad es que la esperanza que Jesús nos da a nosotros como cristianos debe crear una expectativa en nuestro corazón. Dentro de tu corazón tiene que arder una pasión, tiene que arder un avivamiento de que tú estás consciente de que Jesús está pronto por regresar. Y eso debe traer un cambio en tu estilo de vida. Y fíjense, para terminar ya aquí en esta noche, vamos a ver cómo finaliza el capítulo 24. Mateo 24, verso 45 dice: ¿están todos ahí? Hermanos, en 3 minutos terminamos, les prometo. Yo sé que he estado hablando rápido, pero que típicamente, hermanos, tengo 4 hojas, hoy tenía 8. Voy a terminar, 3 minutos. ¿Están ahí? Mateo 24, verso 45 dice: ¿quién es, pues, el siervo fiel y prudente al cual puso su señor sobre su casa para que les dé el alimento a tiempo? Bienaventurado aquel siervo al cual, cuando su señor venga, le halle haciendo así. De cierto os digo que sobre todos sus bienes le pondrá. Pero si aquel siervo malo dijere en su corazón: mi señor tarda en venir, y comenzare a golpear a sus consiervos, y aun a comer y a beber con los borrachos, vendrá el señor de aquel siervo en día que éste no espera, y a la hora que no sabe, y lo castigará duramente, y pondrá su parte con los hipócritas. Allí será el lloro y el crujir de dientes. Han pasado aproximadamente 2000 años desde que Jesús pronunció las palabras que hemos leído en las últimas 2 semanas, o más bien 2 meses.
Hermanos, Jesús regresa. Y la verdad del retorno de Jesús, hermanos, debe mantenernos a todos, a los que se consideran cristianos, a todos los que se consideran hijos de Dios, en un estado de alerta. Jesús dijo, mirad que nadie os engañe. Hermanos, este mundo es un mundo profesional concerniente al engaño. Y el mundo, Satanás, nuestra carne, hermanos, nos quiere jalar de la verdad que Dios ha establecido en su palabra. Y nos quiere llevar por un camino equivocado. Debemos vivir con una expectativa de que Jesús regresa, y cuando Él regrese, hermanos, que nos encuentre trabajando. La verdad del retorno de Jesús debe impulsarnos a todos, no solamente los que sirven aquí en la iglesia, no solamente los de la alabanza, los maestros, los ujieres, a todos. Si tú ahorita no estás sirviendo aquí en la iglesia, no importa. Tú eres un hijo de Dios y tú tienes que vivir tu vida de una manera santa, piadosa. Tu estilo de vida tiene que ser una de integridad, porque no sabes cuándo regresa tu Señor por ti. Recordemos, somos esclavos y el Señor regresa. La verdad del retorno de Jesús debe impulsarnos a entregarnos por completo a Dios. Y hermanos, ahí es donde vemos en el caminar cristiano, lo mencionamos este viernes. Hermanos, a veces se nos hace difícil entregarnos por completo. Es bien fácil para el cristiano tener un pie en el mundo y el otro en la iglesia. Queremos parte de los dos mundos. Y tiene que llegar ese punto donde, hermanos, entregamos, rendimos todo nuestro corazón al Señor. Señor, aquí está mi vida, aquí estoy por completo. Tómame, úsame para tu honra y tu gloria. Y cuánto más sabiendo que Jesús regresa pronto. La verdad del retorno de Jesús debe impulsarnos a ser fieles y ser prudentes. Y los ejemplos aquí se nos da. Si el Señor regresa, hermanos, más vale que nos encuentre trabajando, que nos encuentre usando bien el tiempo que Él nos ha prestado. La verdad del retorno de Jesús debe impulsarnos a ser obedientes. Ahora, yo no sé cuál es el estado de tu caminar cristiano el día de hoy, pero fíjate lo que Pablo te va a decir. Y con este verso termino. Y mi deseo es de que todo lo que hemos visto en esta tarde haya tocado tu corazón, pero en especial este verso del apóstol Pablo, especialmente en el día en el cual recordamos el sacrificio de nuestro Señor Jesucristo, recordamos lo que Él hizo por nosotros, debemos preguntarnos qué estamos haciendo nosotros por Él. No porque a través de las obras vamos a obtener la salvación, no porque a través de las obras el Señor nos va a amar más, pero simplemente por la palabra agradecimiento. Ahora, yo no sé si tú vives agradecido por lo que Dios te ha dado. Y tal vez estás aquí y dices, ¿qué? Pastor, a mí no me ha dado nada. Bueno, te dio este día, te dio aliento, te permitió levantarte. Estás aquí y puedo continuar, pero agradecimiento. Y Pablo dice, y todos vamos ahí. Romanos 13, ya me pasé un minuto. Pero ya les dije, hermanos, con esto cerramos. Romanos 13, ¿están ahí? Hermanos, les voy a pedir un favor. Si nos ponemos de pie, si te es posible. Hermanos, en cuanto terminemos de leer este verso, lo vamos a leer todos juntos.

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1: La Epístola de San Judas es el segundo libro, el penúltimo del Nuevo Testamento. Judas nos ha dicho que es hermano del Señor Jesucristo en los primeros versos. Empezando el tercer verso nos dijo que el Señor nos ha entregado una común salvación y que no hay tal cosa de diferentes evangelios o diferentes mensajes de Dios, pero simplemente una salvación común que fue entregada a una vez a los discípulos. También nos contó de los juicios del Señor en el Antiguo Testamento, tal como Sodoma y Gomorra, los ángeles que no guardaron su dignidad, tales hombres que tomaron la palabra de Dios y la torcieron y empezaron a enseñar cosas que no entendían. En el versículo 11 nos dijo del Caín, el tipo de hombre que fue él, un hombre que no quería vivir por medio de fe. El error de Balaam, el que tenía amor para el dinero, la ganancia. Coré, el que se quiso alzar más de lo que Dios deseó, diciendo que él era también hombre de Dios y que no era suficiente que Dios hablara simplemente por medio de Moisés, pero que Dios podía manifestarse a través de otras personas. Coré representa al hombre que divide la iglesia, desafiando la autoridad de los pastores y los ancianos. Nos dio una descripción de estos hombres: manchas, nubes sin agua, árboles otoñales secos, tierras hondas o olas del mar, estrellas errantes. Y nos dice en el versículo 15 que cada hombre va a tener que pagar por todo lo que dice contra Dios. Nos identifica a ellos en el versículo 16 diciendo que esos son murmuradores, creyosos, que andan según sus propios deseos, cuya boca habla cosas infladas, adulando a las personas para sacar provecho. Ahora empezando el versículo 17, San Judas nos da unas amonestaciones y exhortaciones. Según estas personas, tanto como nuestra relación con el Señor Jesucristo. El versículo 17 nos dice: pero vosotros, amados, tened memoria de las palabras que antes fueron dichas por los apóstoles de nuestro Señor Jesucristo, los que os decían: en el postrer tiempo habrá burladores que andarán según sus malvadas deseos. El Nuevo Testamento nos da testimonio de eso por medio de las palabras de los discípulos del Señor Jesucristo. Pablo le escribe a Timoteo, en 1 Timoteo, el capítulo 4, los primeros 6 versículos, dice: pero el Espíritu dice claramente que en los postreros tiempos algunos apostarán de la fe, escuchando a espíritus engañadores y a doctrinas de demonios. Hay personas que siempre quieren declarar y manifestar otras verdades o verdades más claras que se apartan de la palabra de Dios. Aquí Pablo le dice a Timoteo que son espíritus engañadores y doctrinas de demonios. Reconocemos que no todo el hombre es renacido del Espíritu Santo, y que todo el hombre que declara a Dios no es conocido por Dios. Cuando el hombre se destaca de la palabra, entonces el hombre está en error. Cuando trata de tomar la palabra de Dios y añadir a ella o quitar de ella, entonces ese hombre está en error. En cualquier tiempo que cualquier hombre quiere quitarle deidad al Señor Jesucristo, diciendo que no es Dios, la Biblia declara que ese hombre o mujer es anticristo, contra Cristo. No cree que Cristo es Dios. Y asocia allí esas doctrinas, doctrinas de demonios. Por la hipocresía de mentirosos que teniendo cauterizada la conciencia prohibirán casarse. Muchos creen que si uno es religioso y de veras conoce a Dios, entonces se puede apartar de ciertas cosas del mundo. Y es verdad en el cristianismo, pero solo lo que la palabra declara. Pero el hombre siempre quiere poner un yugo más pesado sobre el hombre para que se pueda jactar en su propia dignidad y su justicia. La Biblia nunca declara que ningún hombre no debe casar. La palabra dice que el hombre y la mujer fueron creados para el casamiento. Entonces, cuando la religión dice que un hombre no se debe de casar, es una mentira. Es una norma o regla que el hombre ha hecho y no la Biblia. Y dice, y mandarán abstenerse de alimentos que Dios creó para que con acción de gracias participasen de ellas los creyentes a los que han conocido la verdad. Otros creen que si no comemos ciertas cosas nos va a hacer mejor que otros. Religión. Yugo más pesado que Dios mandó al hombre. Dice, porque todo lo que Dios creó es bueno y nada es de desecharse si se toma con acción de gracias. Queriendo decir, si uno ora por la comida, todo es bien. Entonces vemos que cuando el hombre quiere clasificar ciertos hechos como malos, que se desvían de la palabra, entonces están añadiendo de la palabra. Solo lo que dice la palabra es la única verdad. Nada más nos va a hacer santo. O la palabra quiere decir hagiazo en el griego, apartado. Lo podemos hacer simplemente por ser renacido el Espíritu Santo en el nombre de Cristo Jesús. En la próxima epístola de Timoteo, la segunda epístola, el capítulo 2, en el versículo 16 a 19, dice, más evita profanas y vanas palabrías, porque conducirán más y más a la impiedad. Gente que siempre tiene que estar hablando. Ahora, acuérdense aquí lo que está diciendo San Judas. Es amonestación tanto como exhortación según esos hombres. Palabrías, hombres que tienen tanto que decir. Dicen que conocen mucho, pero lo que conocen no es la palabra de Dios, pero normas y reglas y doctrinas humanas. El versículo 17 dice, y su palabra carcomerá como gangrena, de los cuales son Himeneo y Fileto, dos discípulos que se habían convertido al cristianismo, y dice que se desviaron de la verdad diciendo que la resurrección ya se afectó y trastornan la fe de algunos. Entonces hay individuos que vienen al cristianismo y aprenden la palabra, pero luego se desvían de ella creyendo que ellos saben más y empiezan a interpretar la palabra aparte de la palabra. Si uno va a entender la palabra, la Biblia, entonces lo que yo creo que el Señor me está diciendo a mí, tengo que compararla por toda la Biblia para saber si es doctrina del Señor. Si no, cualquier hombre puede leer la Biblia y tener su propia interpretación. Y San Pedro nos dice que la Biblia no es para ninguna interpretación propia. Pero la Biblia es inspirada por el Espíritu Santo. Entonces, comparando lo espiritual con lo espiritual. El versículo 19 dice, pero el fundamento de Dios está firme, teniendo este sello. Conoce el Señor a los que son suyos, y apartese de iniquidad todo aquel que invoca el nombre de Cristo. Entonces no nos tenemos que preocupar si uno es cristiano o no. Tenemos que fijarnos Y si dicen que conocen al Señor, entonces sus vidas tienen que reflejar lo que dicen ellos y lo que la palabra dice. Pero el Señor sabe quiénes son suyos. Y cuando el Señor regrese a la tierra o en el rapto por su iglesia, no hay ningún hombre o mujer que se va a quedar aquí si son renacidos del Espíritu Santo. El Señor los va a arrebatar. Algunos no creen en el rapto de la iglesia, no importa. Cuando el Señor venga, nos vamos a ir. Eso no decidimos nosotros. Eso es una promesa a la iglesia. San Pedro también nos dice, según de esos hombres, en la segunda epístola de San Pedro, el capítulo 3, empezando el versículo 1, dice: amados, esta es la segunda carta que os escribo, y en ambas despierto con exhortación vuestro limpio entendimiento, para que tengáis memoria de las palabras que antes han sido dichas por los santos profetas y del mandamiento del Señor y Salvador dado por vuestros apóstoles, sabiendo primero esto, que en los postreros días vendrán burladores andando según sus propias concupiscencias, sus propios deseos, cambiando la palabra, diciendo: oh, eso está bien, se puede hacer eso, Dios no le importa eso. Y se destaca en la palabra de Dios. Dice, diciendo: ¿dónde está la promesa de su advenimiento? ¿Cuándo va a venir Dios? Me han dicho eso desde mi bisabuela. Entonces estamos eso más cerca del Señor. Ha sido casi 2000 años que el Señor vino a esta tierra. Le dijo a sus discípulos que no temieran, que si creían en Dios, que creyeran en Él mismo, porque Él iba a ir a la casa de su Padre para preparar unas moradas para nosotros. Iba a regresar para arrebatar a su iglesia, para que la iglesia estuviera con Él por toda eternidad. Es la promesa que nos ha dado. Yo creo que el Señor Jesucristo en mi corazón va a regresar antes que yo muera. Si yo vivo mi vida como cualquier otro hombre, a llegar a ser viejo, yo espero que el Señor Jesucristo regrese a este mundo antes que yo llegue a ser viejo. Lo creo con todo mi corazón. Pero si el Señor no regresa en mi vida, no me importa. Porque cuando yo muera, instantemente la Biblia me dice que estoy presente antes de Cristo. Ahora, muchos creen que cuando un creyente muere, se va a la tierra y allí descansa hasta que el Señor regrese. La Biblia nos dice en 2 Corintios, el capítulo 5, que cuando el creyente muere, inmediatamente está antes el Señor. Ahora, el que no conoce al Señor Jesucristo, cuando muere, inmediatamente está en el infierno. No hay nada de purgatorio, o de limbo, o cualquier otra cosa. Hay dos posibilidades para el hombre. Los dos lugares hablan de eternidad: el infierno o el cielo. No hay nada más. Jesucristo nunca dijo nada más, no enseñó nada más. La palabra nunca dice nada más. Nada más hay dos lugares. Ahora dicen: porque desde el día que en que los padres durmieron, todas las cosas permanecen así como desde el principio de la creación. ¿Qué es lo que dice la gente hoy día? Que no creen en Dios, pero creen en ciencia. Dicen que todas las cosas han estado como siempre han estado. Y siguen igual, y nada va a cambiar. Son los burladores de nuestro tiempo. Dice: estos ignoran voluntariamente que en el tiempo antiguo fueron hechos por la palabra de Dios los cielos y también la tierra, que proviene del agua y por el agua subsiste, porque por lo cual el mundo de entonces pereció enegado en agua. Pero los cielos y la tierra que existen ahora están reservados por la misma palabra, guardados para el fuego en el día de juicio y de la perdición de los hombres impíos. Entonces nos dice en el versículo 8: más, oh amados, no ignoréis esto. Ahí debemos tener cuidado, que no debemos ignorar el testimonio del Señor y lo que dice la palabra del Señor Jesucristo. El Señor va a regresar. Nosotros creemos que va a ser en nuestra generación. Si es o no, no importa. Pero tenemos muchas señales para confirmar que el Señor va a regresar a nuestra vida. Una de las señales más grandes es la profecía de Daniel, que se llama las 70 semanas de Daniel, en el libro de Daniel capítulo 9. Cuando el rey de Babilonia tuvo un sueño, no pudo interpretarlo, llamó a todos sus necrománticos, todos sus brujos y sus adivinos, y nadie le pudo decir lo que el sueño quería decir. Y él ni se acordaba del sueño. Entonces, Daniel dijo, Dios dará la interpretación tanto como el sueño. Y en esa visión o el sueño que tuvo el rey, Dios le enseñó una imagen de la cabeza de oro, los brazos de plata, el estómago de bronce, las piernas de hierro y los pies de hierro con barro. En ese sueño, Dios le enseñó al rey de Babilonia, no sé cómo se diga en español, Nicodomesor, algo así, Nebuchadnezzar. Se estaba preocupando qué iba a pasar con su reino cuando se muriera él. Entonces Dios le enseñó a él que su imperio era la cabeza de oro, pero su imperio iba a caer y el próximo iba a ser Medo-Persia. Y después de esos dos reinos iba a ser Grecia. Y después de Grecia iba a ser Roma, las piernas de hierro. Y después de Roma no iba a haber ningún otro imperio hasta el imperio de 10 naciones, el cual nunca ha existido. No ha habido un imperio desde el imperio romano hasta hoy día, cuando se está estableciendo en Europa las 10 naciones de Europa. Todas son relacionadas al imperio antiguo romano, tipo de hierro, unidos por un tipo de democracia, barro. Otra señal que tenemos, no simplemente las 10 naciones, cuales están ya fijas, es la nación de Israel. La Biblia nos dice que antes de que el Señor regrese, el Estado de Israel, la gente de Israel, van a regresar a su tierra. Por 2000 años, los judíos han estado por todo el mundo. Desde 1948, los judíos han regresado a su tierra y son una nación hoy día. Un milagro. Dios. No hay ninguna gente o raza o individuo que ha existido más de dos generaciones antes de desaparecer completamente del mundo como raza, tomando su identidad propia. Los judíos han sido los únicos que han mantenido su raza, su religión, su identidad por 2000 años. Dios dijo, en los días postreros los voy a regresar a su tierra. Dos señales bien grandes que reconocemos que el Señor Jesucristo está en la puerta, listo para regresar. Entonces aquí San Judas nos advierte y nos avisa de esos hombres que tratan de decir que el Señor no va a regresar. Déjenme decir lo que Tito dice. Tito es el próximo libro después de 2 Timoteo. El capítulo 1, versículo 11 dice esto: a los cuales es preciso tapar la boca. ¿A quién? A estos hombres. Porque están mintiendo según la palabra. Están tratando de recibir a la gente. Entonces nos dice San Judas aquí que son burladores, que andarán según sus malvados deseos. No quieren servir al Señor, no quieren obedecer al Señor, pero quieren vivir sus vidas como ellos creen que son mejor, según su opinión, según su religión, según sus pensamientos, no teniendo ningún pensamiento de lo que dice Dios. En el versículo 19 dice: estos son los que causan divisiones, los sensuales, que no tienen el Espíritu Santo. La palabra nos dice muchas cosas de la gente que entra a la iglesia a dividir y a corrompir lo que Dios ha hecho. Nos da muchas amonestaciones y mandamientos según la palabra, de lo que debemos hacer hacia esas personas. En el libro de Romanos, el capítulo 16, el versículo 17 nos dice esto: Mas os ruego, hermanos, que os fijéis en los que causan divisiones y tropiezos en contra de la doctrina que vosotros habéis aprendido, y que os apartéis de ellos. Entonces, nosotros como hombres y mujeres salvas y salvos, tenemos que tener en cuenta que todos los que entran en la iglesia no son salvos, no conocen al Señor Jesucristo. Hay muchos que entran en la iglesia tratando de dividir. Y aquí Pablo dice, fíjense en ellos, y cuando reconocen que vienen a dividir, apártense de ellos. Apártense. No estén con ellos. Porque son, ¿qué? Hombres carnales, hombres sensuales, vienen para hacer su propio deseo. Y no les importa el crecimiento de la palabra o la iglesia. En 2 Tesalonicenses, el capítulo 3 nos dice igualmente de ellos, el versículo 14 a 15, si alguno no obedece a lo que decimos por medio de esta carta, a ese señalado, y no os juntéis con él, para que se avergüence. Entonces, la norma, el estándar, es la palabra de Dios, no mi opinión. Si un hermano, una hermana me dice que conoce al Señor Jesucristo, pero su vida refleja otra cosa, entonces yo debo de exhortarla y acordarle que Cristo está dentro de ella y que le ha cambiado su vida. Pero si no entiende y sigue en su propia vida como ella quiere, entonces llega un punto en mi vida donde yo tengo que apartarme. No quiere decir que yo me creo mejor que ella, pero yo quiero apartarme, no quiero juntarme con nada que me va a mí mismo contaminar. Entonces, aquí nos dice esto, de esos individuos que vienen a dividir, que dice los sensuales, tienen su apetito carnal, no caminan en el espíritu, tratan de razonar todo por su mente, por su razonamiento, y entran en las iglesias y se llaman cristianos, pero nunca viven bajo la esfera del Espíritu Santo. La única oportunidad que abren la Biblia es cuando vienen a la iglesia el domingo, o en la noche, o entre la semana. Pero entre la semana, en su propia devoción, nunca leen la palabra, nunca toman ese tiempo para estar con el Señor, para orar con Él. Nunca se reúnen con creyentes y tienen su vida con los creyentes, pero siempre apartados, mitad en el mundo y mitad con los creyentes. Y entonces llevan una vida muy frustrada, porque no pueden de veras superar donde la palabra les dice, y al mismo tiempo son muy religiosos para el mundo, y el mundo no los acepta. Entonces están en el medio del camino. Ahora en el versículo 20 nos dice aquí, pero vosotros, amados, edificados sobre vuestra santísima fe, orando en el Espíritu Santo. El propósito de la palabra es para edificar a los santos, y como dijimos al principio de esta epístola, todos somos santos. Los que son renacidos del Espíritu Santo por la palabra son santos. El propósito de la iglesia es para madurar al santo. Nos da eso en Efesios, el capítulo 4. Para que el hombre sea maduro según la voluntad de Dios y el propósito que Dios tiene para él. Aparte de la palabra, es imposible ser edificado. No solamente para mi propia vida, pero para el desarrollo del cuerpo. Porque la iglesia es simplemente aquí en Alhambra una parte chica de todo el cuerpo del Señor Jesucristo, que es mundial. Entonces, cada persona es parte de la iglesia. Y todos no tenemos el mismo oficio, pero el Señor nos da esos oficios y esos dones como Él quiera. Y todos tenemos que instruirnos la palabra para poder aplicar lo que el Señor tiene para nuestra vida. Dios no me ha salvado a mí simplemente para mí, pero me ha salvado para que yo
2: me alinee con su voluntad para que Él me pueda preparar en lo que Él tiene para mi vida, para mi familia, para mis hijos, para la iglesia, para todo. Por eso dice aquí que debemos de edificarnos sobre nuestra santísima fe. Nuestra fe habla de nada menos de Jesús Cristo. Mucha gente dice, yo tengo fe. Cualquier hombre religioso dice, yo tengo fe. ¿Pero en qué tiene fe?

0: María, padres, papas. Ningún lugar.
1: ¿Entonces está en el error?
0: Sí, completamente. Porque la palabra nunca habla de ellos. Y como hemos dicho, cada uno de nosotros, si somos renacidos del Espíritu Santo, nosotros somos santos. Ahora, cuando Dios nos llama a nosotros santos, está bien. Pero si usted se empieza a llamar Santo Tomás o algo, entonces algo está mal. Tampoco raro. Somos santos. No tenemos que morir para ser declarados santos. Los santos son los vivos, no los muertos. Los que reconocen al Señor Jesucristo como Salvador. Ahora, en el versículo 21 dice, conservaos en el amor de Dios. Una exhortación fantástica. Muchas cosas que pasan en la iglesia y tragedias, divisiones, alegatas, diferencias de opiniones, tienen su raíz porque muchos no se entregan al amor agapeo del Señor Jesucristo. Podemos entender toda la Biblia. Podemos tener una iglesia gigante. Podemos tener todo el dinero suficiente para estar en la radio, la televisión y lo que sea. Pero si no tenemos el amor de Cristo en nosotros, entonces no sirve de nada. De absolutamente nada. Pablo nos dice eso cuando le habla a los santos de 1 Corintios, en el capítulo 13. Dice, si yo hablase lenguas humanas y angélicas, y no tengo amor, vengo a ser como metal que resuena, o címbalo que retiñe. Y si tuviese profecía, y entendiese todos los misterios, toda ciencia, y si tuviese toda la fe, de tal manera que trasladase los montes, y no tengo amor, y la palabra y amor es agape, nada soy. Y si repartiese todos mis bienes para dar de comer a los pobres, y si entregase mi cuerpo para ser quemado, y no tengo amor, de nada me sirve. Entonces el amor es algo muy importante. El Señor Jesucristo le dijo a sus discípulos, el mundo conocerá a ustedes por su amor, uno a otro. Es lo más importante para poder ser usado del Señor Jesucristo, el amor agapeo. Ahora hay tres palabras en el griego, hay veras cuatro, pero tres que se usan más que las cuatro, para describir el amor. El primero es la palabra eros. Nuestra palabra erótico, sensual, viene de ella. Ese amor sensual o sexual, Dios lo ha creado y no hay nada mal en él, dentro del contexto de matrimonio. El segundo es el amor fileo, queriendo decir el amor de compañerismo, de tener en acuerdo o gustos de las mismas cosas, estar en acuerdo en ciertas cosas. Pero si nada más funcionamos bajo esos dos amores, en algún punto de nuestra vida no vamos a estar en acuerdo. Pero el amor agape es el amor que es descrito en el Evangelio de San Juan, el capítulo 3, versículo 16, donde dice que Dios amó de tal modo al mundo que dio a su único Hijo para que fuésemos salvos. Ese es el amor de Dios, que sacrificó a su Hijo para que Él fuera pecado por nosotros, que cada uno de nosotros seríamos la justicia de Dios en Él. Aparte de Cristo es imposible. El hombre tiene que ser renacido del Espíritu Santo, como Jesucristo le dijo a Nicodemo. Aparte de eso, ningún hombre o mujer puede entrar al reino de Dios. Pablo dice a los romanos, según este amor, en el capítulo 13, versículo 10, dice esto: el amor no hace mal al prójimo, así que el cumplimiento de la ley es el amor. El cumplimiento de la ley es el amor, porque el amor ve las cosas por medio de los ojos del Señor.

Claro que yo no soy perfecto. Y hay posibilidades que yo no me entregue a ese amor. Pero al mismo tiempo tengo capacidades de entregarme porque soy renacido del Espíritu Santo. Entonces yo tengo, como Pablo dice, reconocer mi hombre viejo muerto y vivir en el nuevo hombre, la nueva criatura, por medio de la palabra y el poder del Espíritu Santo. El amor agape es lo más importante para el creyente. Puede entender toda la Biblia, puede hacer muchas cosas, pero si no tiene este amor, cuando lleguemos al tribunal de Cristo, donde nos dice en 2 Corintios el capítulo 5, tanto como en 1 Corintios capítulo 3 y en Romanos 14, cada cristiano va a tener que ir ante Cristo y Él nos va a premiar por todo lo que hemos hecho. Y todo lo que hemos hecho va a tener que ser juzgado, si ha sido por el motivo de amor, agape, o si ha sido por motivo de sí mismo, envidioso o lo que sea. Y la palabra dice allí que por el fuego va a tener que ser purificado. Y si no es por medio de amor el motivo, entonces perdemos el premio cual Dios tenía por nosotros. Pero nos dice que aunque perdamos todo, somos salvos por la gracia de Dios, aunque pasemos por el fuego. Porque la salvación no es un premio, es un don. Nadie lo merece. Algo muy importante. Ahora nos dice allí, en el mismo versículo 21, conservaos en el amor de Dios, esperando la misericordia de nuestro Señor Jesucristo para vida eterna. El creyente no está esperando para que el Señor Jesucristo regrese por la segunda vez al mundo físicamente. El creyente está esperando a ver al Señor Jesucristo en las nubes, cuando regresa por su iglesia en el rapto. La noche antes que el Señor fue traicionado y encarcelado, en el Evangelio de San Juan, en el capítulo 14, les dijo esto, versículo 1, no se turbe vuestro corazón, creéis en Dios, creed también en mí. En la casa de mi Padre muchas moradas hay. Si así no fuera, yo os lo hubiera dicho. Voy pues a preparar lugar para vosotros. Y si me fuere y os prepare lugar, vendré otra vez y os tomaré a mí mismo. Subrayen eso. Dice que va a regresar a tomarnos a sí mismo, para que donde yo estoy, vosotros también estéis. Ahora déjenme preguntarle una cosa. Cuando el Señor Jesucristo regresa por la segunda vez a esta tierra, ¿para qué va a regresar? Para juicio. Para tomar todos los incrédulos y juzgarlos. Entonces lo que está diciendo allí el Señor Jesucristo en el Evangelio de San Juan, el capítulo 14, no se puede referir a la segunda venida del Señor Jesucristo, sino al rapto de la iglesia, cuando va a tomar su iglesia y va a estar con Él. Entonces, la Biblia nos dice que va a haber 7 años de tribulación, cual nunca ha habido desde el principio del mundo. Un tiempo horroroso. Y dice el Señor que nos ha prometido que va a arrebatar a la iglesia antes de esos 7 años. Y entonces esos 7 años, todo el mundo va a ser entregado a sí mismo, a una persona, al anticristo. La epístola, la segunda epístola de los Tesalonicenses, el capítulo 2, nos dice que ese hombre va a edificar el templo de los judíos, y en medio de esos 7 años, 3 años y medio, va a entrar, va a causar que el sacrificio se pare, y Él se va a declarar Dios. Va a tener tan poder que va a poder traer fuego de los cielos. Va a poner una imagen dentro del templo y va a mandar que todo individuo adore a ese ídolo y que tome su marca, su número, su muñeca derecha o la frente. Ahora,
Parece que estamos hablando algo de unos cuentos. Pero ¿cuántas veces nos ha dicho ya el periódico del LA Times, como 4 veces, que quieren identificar a cada individuo con una marca especial, porque las tarjetas de crédito, los cheques, se pierden fácil? Ahorita mismo, en los Estados Unidos, han usado lo que se llama laser beams para identificar. No se puede ver hasta que se pone bajo una luz en la muñeca y en la frente. Entonces sabemos que la palabra nos dice que va a pasar así. Todo el mundo sabe que es un problema hoy día con las tarjetas de crédito y los cheques. Pero si me dieran un número en mi muñeca o en mi frente, nadie puede cortar mi mano y usarla. Entonces pararía muchos los problemas que se encuentran hoy. Entonces podemos ver las, no solamente la posibilidad, pero lo real que va a pasar. Va a pasar así. Entonces la iglesia no está esperando para el regreso del Señor Jesucristo para tomar juicio, pero para estar con Él. Pablo dice esto en Colosenses. Déjeme leerle aquí. El capítulo de los Colosenses, el capítulo 3 dice: si pues habéis resucitado con Cristo, buscad las cosas de arriba, donde está Cristo sentado en la diestra de Dios. Poned la mira en las cosas de arriba, no en las de la tierra, porque habéis muerto y vuestra vida está escondida en Cristo, en Dios. Ahora, obsérvense aquí. Cuando Cristo, vuestra vida, se manifieste, entonces vosotros también seréis manifestados con Él en gloria. Cuando se manifieste el Señor Jesucristo, nosotros vamos a regresar con Él. Cuando el Señor Jesucristo regrese al último de esos 7 años, nosotros vamos a estar con Él. El libro de Apocalipsis, el capítulo 19, versículo 15, nos dice eso. El Señor no nos ha designado a nosotros para la ira de Dios, pero hemos sido ya juzgados por Dios. Mis pecados fueron perdonados porque Cristo tomó esa ira de Dios por mí. En la primera epístola de San Juan también nos dice eso, el capítulo 3. Y déjenme leerla. Dice así: mirad cuál amor nos ha dado el Padre, para que seamos llamados hijos de Dios. El versículo 2 dice esto: amados, ahora somos hijos de Dios, y aún no se ha manifestado lo que hemos de ser. Queriendo decir que yo estoy todavía en este cuerpo, pero va a llegar un día cuando yo voy a ser glorificado, y el Señor me va a glorificar como Él fue glorificado. Y dice: pero sabemos que cuando Él se refiere al Señor Jesucristo, se manifieste, seremos semejantes a Él porque le veremos tal como Él es. Y todo aquel que tiene esta esperanza en Él, en Cristo, se purifica a sí mismo así como Él es puro. Uno de estos días vamos a aparecer igual que el Señor Jesucristo. Es la promesa que tenemos de Dios, el Padre tanto como el Hijo. Entonces, como dice aquí en el versículo 21, que nosotros esperamos para ver al Señor Jesucristo. ¿Quién es quién? Vida eterna. Por eso nosotros podemos tener vida eterna, porque tenemos a Cristo como Salvador. Ahora en el versículo 22 nos dice: y algunos, hablando de estos apostatas, y algunos que dudan, convencedlos. Hay muchos que dicen: no, no puede ser. Entonces tenemos nosotros que orar y enseñarles en la palabra para convencerlos, porque el Señor Jesucristo viene pronto. Dice: y a otros salvad arrebatándolos del fuego. Queriendo decir que hay mucha gente que ya está casi en el infierno. Y hay esos tipos que podemos salvar
hasta el último momento, predicando la palabra, anunciándole las buenas nuevas, que el Señor Jesucristo les puede perdonar y hacerlos criatura nueva. Mucha gente acepta al Señor Jesucristo cuando está muriendo. ¡Qué gracia de Dios! Otros lo aceptan cuando están jóvenes. Ahora, unos dicen, ah, mira, ese vivió como quería y ahora se entra al cielo. Pero no hay ninguna garantía que podemos vivir como el diablo y arrepentirnos cuando morimos. Es pura gracia de Dios. Entonces se refiere aquí que a unos debemos de convencer a otros, cuando, quizás antes de morir. Ya están en las puertas del infierno y las buenas nuevas vienen a ellos y son salvos. Gloria a Dios. Y dice, y a otros, tened misericordia con temor, aborreciendo aún la ropa contaminada por su carne. Hay otros individuos que se han entregado al pecado tanto y han vivido unas vidas tan aparte de Dios que su vida completa está contaminada. Y tenemos que tener cuidado cuando predicamos y tratamos de convencerlos, que en cuanto tratamos de hacer eso, nosotros mismos no debemos ser arrasgados para ser contaminados. Tenemos que tener cuidado. Hay mucha gente que ha tratado de convencer a uno del cristianismo. Primeramente, no podemos convencer. La palabra aquí convencer no quiere decir que podemos sentarnos y convencerlos por medio de la Escritura. Porque el Espíritu Santo es el único que puede convencer al hombre. El Espíritu Santo es el que ilumina. Un hombre puede tomar esa Biblia y leerla. Y si no es renacido el Espíritu Santo, no puede entender lo espiritual. Puede entender lo literal, pero lo espiritual no puede entender. Solo el que es renacido el Espíritu Santo puede entender la palabra del Señor Jesucristo. Entonces, orando, enseñando la palabra, el Espíritu Santo ilumina y a ese individuo lo puede hacer renacido el Espíritu Santo. Si ese se arrepiente y acepta al Señor Jesucristo por fe. Y dice, aborreciendo aún la ropa contaminada por su carne. Ahora el apóstol aquí cierra con una doxología. Dice, y aquel que es poderoso para guardaros sin caída y presentaros sin mancha delante de su gloria con agua, con gran alegría. Es una promesa fantástica esto, porque lo que está diciendo aquí San Judas es que aunque somos carnales, y cuando digo carnales, digo hombres de carne, no que no somos salvos, y fracasamos cada día en nuestra vida, la palabra nos dice que Dios el Padre nos ve a nosotros como ve al Hijo Cristo Jesús, perfecto. Es increíble. Dice que Él puede presentarme y guardarme sin caída y sin mancha delante de su gloria. ¿Y cómo me va a presentar el Señor Jesucristo ante el Padre? Con gran alegría. No con vergüenza, con alegría. Reconociendo que el cristiano tiene una naturaleza divina. Tiene capacidades de pecar, pero no desea pecar ya. Su práctica es en la luz, y cuando fracasa y cuando cae, confiesa a Dios y continúa su camino con Dios. Dios nos ve como a Cristo. En el libro de Efesios nos dice, en el capítulo 5, versículos 26 y 27, que el Señor va a presentarse una esposa limpia, sin mancha, sin arruga, en ese día, por medio de la limpieza de agua por medio de la palabra. La palabra es la única cosa y el Espíritu Santo que puede desarrollar, purificar mi vida. Nada más. Qué alegría que podemos tener esa confianza que Dios ha empezado un trabajo dentro de mi vida y va a terminarlo. En mí no hay nada bueno. Yo no puedo depender en mis propias fuerzas para llegar al cielo, pero solo por medio del Señor Jesucristo. Ahora el versículo 25 nos dice, el único y sabio Dios, nuestro Salvador,
sea gloria y majestad, imperio y potencia, ahora y por todos los siglos. Amén. Y ahí nos da la razón por cual nos puede guardar sin caída y presentarnos sin mancha, porque es único y sabio Dios, con gloria y majestad, potencia, ahora y por todos los siglos. El único. Mediten sobre esta epístola. Léanla. Estúdienla. Aprendan de ella. Es para nosotros y para estos días que estamos viviendo. Días espantosos que todos se burlan de Dios, creen que son Dios y creen que saben más, solo para llegar a un tiempo cuando van a ser rechazados por Dios. El hombre que dice que cree en Dios y no vive lo que cree es un hipócrita. El hombre que sabe lo que Dios requiere y no vive lo que Dios requiere por medio del Espíritu Santo, pobre de él. En ese día Dios dice que va a juzgar a tales hombres. Pero el santo va a ser presentado sin caída y sin mancha, con gozo y alegría. Gloria a Dios. Hay que orar.

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2: Mateo 9:18. Jesucristo estaba hablando sentado a la mesa de Mateo. Estaba hablando con los fariseos y estaba hablando con los discípulos de Juan. Y mientras estaba esta conversación, que le estaban hablando del ayuno y le estaban hablando de por qué estaba comiendo con los pecadores y con los publicanos, llega un señor importante. Fíjense quién llega aquí. Vino un hombre principal y se postró ante él diciendo: mi hija acaba de morir, mas ven y pon tu mano sobre ella y vivirá. Nuevamente, cuando leemos aquí en Marcos y en Lucas el acontecimiento, este hombre principal era principal de la sinagoga. Saben, en este momento muchos de los judíos religiosos mantenían su distancia con el Señor, porque estaban viendo a ver cómo era, pero como no estaba muy de acuerdo con todas las costumbres religiosas del momento, se mantenían a distancia. Y el principal de la sinagoga no le convenía acercarse al Señor en estas condiciones, pero ¿qué acaba de pasar? Su hija se había muerto. Y en este momento no le importó. Él vio los milagros que el Señor había hecho, él vio las señales y estaba convencido que Jesucristo iba a poder hacer este milagro, y en ese momento no le importa su situación social, no le importa su empleo como principal de la sinagoga, simplemente llega delante del Señor mientras él está sentado a la mesa de un publicano, se mete a la casa del publicano y se postra a los pies del maestro y le dice: Señor, por favor, ven conmigo, mi hija acaba de morir, pero si tú vienes y pones su mano sobre ella, va a vivir. Él declara ahí con fe lo que va a pasar. Esto es tremendo, ¿eh? Porque si nos imaginamos el cuadro, los otros religiosos estaban ahí con una cara larga y los discípulos de Juan estaban ya un poco confundidos tal vez con la respuesta que el Señor les había dado, y este hombre llega desesperado. Se posa delante del Señor y declara: Señor, si tú pones tu mano sobre ella, vivirá. Tremendo. ¿Qué hace el Señor? Se levantó Jesús y le siguió con sus discípulos. Deja ahí la comida, se levanta inmediatamente y va rumbo a la casa de este señor. Pero dice que he aquí una mujer enferma de flujo de sangre desde hacía 12 años. Se acercó por detrás y tocó el borde de su manto, porque decía dentro de sí: si tocare solamente su manto, seré salva. Esta mujer era una mujer que tenía una regla constante. Era una enfermedad. Era una enfermedad que incluso estaba en el Antiguo Testamento, está mencionada. Si una mujer tenía esta enfermedad de no poder contener su regla, se consideraba impura ante la sociedad. No podía vivir en su casa normal, tenía que salirse afuera. Tenía que andar fuera de la gente, no podía tocar ninguna cosa, porque si tocaba un vaso, si tocaba una jarra, se impurificaba ese vaso y esa jarra y lo tenían que lavar o romper. Y esta mujer había estado así por 12 años. Nos dice otro evangelio que ella se había gastado toda su fortuna en médicos y nadie le había podido ayudar. Estaba también desesperada. Y esta mujer dice que pensó dentro de sí: si tan solo tocar el borde de su manto, seré salva. Ya tiene la fe en su corazón. Ya sabe que solamente tiene que hacer eso. Es lo que ella cree. Pero Jesús, volviéndose y mirándola, le dijo: ten ánimo, hija, tu fe te ha salvado. Y la mujer fue salva desde aquella hora. Ahora, la palabra salvación, salvo, y sanidad es la misma palabra en griego, y se puede utilizar para las dos cosas. Obviamente aquí está hablando de una sanidad, pero también puede hablar de una salvación. Y lo que nos dicen los otros evangelios es que esta mujer efectivamente tocó el borde de su manto y Jesús se detuvo. Jesús venía, cuando se levantó de la mesa, lo siguieron sus discípulos con él, y venía con una gran multitud. Oye, va a ir a sanar, va a ir a resucitar un muerto, vamos a seguirlo. Y lo venían apretando, y en ese momento esta mujer por detrás se esconde y toca el borde de su manto, y Jesucristo se para y dice, ¿quién me tocó? Y sus discípulos le dijeron, maestro, ¿pero cómo preguntas quién te tocó si la gente te viene apretando y empujando? No, alguien me tocó, dice, porque sentí que salió virtud de mí. Y esta mujer, cuando se vio descubierta, le dijo, yo, Señor. Y ahí es donde el Señor le dice, ten ánimo, hija, tu fe te ha salvado. Y fue sana desde ese momento. Yo me imagino que aquí el principal de la sinagoga ya se estaba arrancando los pelos. ¡Mi hija, por favor! Porque estaba muerta su hija, pero, ¿saben? En aquel entonces, a la gente la enterraban inmediatamente. Era cuestión de horas entre que la persona moría y la enterraban. La enterraban inmediatamente. Y al entrar Jesús en la casa del principal, viendo a los que tocaban flautas y a la gente que hacía alboroto, les dijo, apartaos. Ahora, hay gente que está tocando flautas. ¿Por qué están tocando flautas? Porque era la costumbre. La costumbre en los velorios era que tenían que tocar flautas. Y había gente que lloraba. Había lloradores o lloronas, eran más que nada eran mujeres, ¿verdad? Eran lloronas profesionales. ¿Se imaginan ustedes? ¿Y usted de qué ha trabajado los últimos 5 años de llorona? Eran lloronas profesionales y decía incluso el Talmud judío que aún el hombre más pobre en su velorio tenía que por lo menos contratar 2 flautistas y una llorona. Por lo menos. Este hombre seguramente que tenía, era el principal de la sinagoga, era un hombre en buena posición económica, ha de haber tenido una gran cantidad de lloronas y de flautistas en ese momento, que era la costumbre. Y Jesucristo les dice, apartaos porque la niña no está muerta sino duerme. Y se burlan de él, fíjense el contraste de estar llorando y tocando y lamentando en el momento, ¿qué le pasa a este loco, verdad? Terrible. Y el Señor, ¿qué es lo que hace en este momento? Echa a la gente fuera. Cuando la gente había sido echada fuera, entró y tomó de la mano a la niña y ella se levantó y se difundió la fama de esto por toda aquella tierra. ¡Qué tremendo! Fíjense bien, el Señor echa a toda la gente fuera, resucita a la niña y muchos de la gente ya pudieron haber empezado a dudar, bueno, a lo mejor la niña no estaba tan muerta, a lo mejor estaba como en coma. Y saben, hay comentaristas bíblicos que dicen eso. Hay gente que no cree en los milagros hoy en día. Y cada milagro que hay en la Biblia dicen, sí, a mí se me hace que aquí la niña dice que duerme. No, la niña estaba muerta. La niña estaba muerta y el milagro sucedió. Mucha gente pudo haber sido que no creyó, pero de cualquier manera, la fama de él empezó a difundirse. Ahora, esto es bien especial porque, ¿saben? Los judíos que crucificaron a Jesucristo, ellos sabían que Jesucristo era el Hijo de Dios, pero ellos lo negaban. Dice que pasando Jesús de allí, le siguieron 2 ciegos dando voces diciendo, ten misericordia de nosotros, Hijo de David. Y llegando a la casa, vinieron a él los ciegos y Jesús les dijo, ¿creéis que puedo hacer esto? Y ellos dijeron, sí, Señor. Entonces les tocó los ojos diciendo, conforme a vuestra fe os sea hecho, y los ojos de ellos fueron abiertos, y Jesús les encargó rigurosamente diciendo, mirad que nadie lo sepa, pero salidos ellos divulgaron la fama de él por toda aquella tierra. Ahora aquí el cuadro es hasta cierto punto cómico, porque el Señor va caminando con las multitudes y estos ciegos van atrás gritando, ten misericordia, Hijo de David. Pero el Señor sigue caminando con la gente y aquí ellos siguen gritando, ten misericordia. Y todo el trayecto, mientras va caminando hasta que llega a la casa donde se estaba hospedando, estos ciegos van gritando. Y uno dice, oye, ¿por qué esa insensibilidad? Pobres ciegos. Debieron haber estado complicados siguiendo a la gente, ¿verdad? Gritando, Hijo de David. El título Hijo de David era el título para el Mesías, pero que en esta época no significaba mucho. Se lo decían a cualquier persona con la que querían quedar bien. Entonces, entran estos ciegos a la casa donde estaba el Señor, donde ya no hay tanta multitud. Fíjense lo interesante del Señor. No lo quiso hacer delante de toda la gente. Ya acababa de hacer un milagro tremendo de resurrección, pero sacó a la gente de allí, sálganse todos, y levantó a la niña y se fue de allí. Y estos ciegos empezaron a seguirlo donde estaba la multitud siguiéndolo, y él no hace casos, llega a la casa, y cuando entran a la casa, les dice: a ver, señores, ¿ustedes creen que yo puedo hacer esto? Sí. Ok. Conforme tu fe se ha hecho, y les toca sus ojos y son abiertos. Tremendo. Aquí no podemos quitarle al poder de Dios, pero es importante que veamos que el Señor sí quiere que nosotros ejercitemos nuestra fe. El poder de Dios es absoluto. Nuestra fe no tiene fuerza en sí misma. Hay algunos que dicen que la fe tiene poder por ser pura fe. No, la fe tiene fe por el objeto de la fe, porque tenemos fe en Dios, porque tenemos fe en Jesucristo. La fe en sí misma no es nada, es el objeto de quien tenemos la fe. Y aquí a estos ciegos les son abiertos sus ojos, y el Señor dice, les encargó rigurosamente. La palabra aquí rigurosamente es bien enfática en el griego. Es como que les dijo: ¡eh, señores, por favor, es importantísimo que no le digan a nadie cómo sanaron! Es bien, bien enfático. Entonces ellos salieron, pero yo no lo culpo mucho a estos pobres ciegos, porque imagínense ustedes, salen de ahí de Capernaum y salen así con los ojos bien abiertos, ¿verdad? Y la gente los ve y dice: hola, Juanito, ¿eres tú el que estaba viendo? Sí. ¿Y ves? Pues sí. ¿Y cómo es que ves? No te puedo decir. Medio cómico el asunto, ¿no? Y divulgaron su fama en aquel lugar. Mientras salían ellos, he aquí, le trajeron un mudo endemoniado, y echando fuera al demonio, el mudo habló, y la gente se maravillaba y decía: nunca se ha visto cosa semejante en Israel. Pero los fariseos decían: por el príncipe de los demonios echa fuera a los demonios. Saben, la Biblia nos habla de muchos endemoniados y de muchos enfermos, y hace la distinción. Hay personas que dicen que en aquel entonces a todos los enfermos les decían endemoniados, y que realmente no hay tal endemoniado, sino que era simplemente un mudo. Y quieren ver todos los endemoniados, le dan una explicación a su enfermedad. Al endemoniado gadareno, pues que tenía una personalidad múltiple, ¿verdad? Se llamaba legión, eran muchos. Pero en realidad, la Biblia nos habla de endemoniados. Por el otro lado, hay gente que se va al otro extremo y dice que todas las enfermedades son demonios, y que todas las situaciones son demonios, y uno tiene que exorcizarse todos los días. Hay gente que se autoexorciza en la mañana, imagínense, cosas terribles. Todo eso es antibíblico. Pero sí hay personas endemoniadas. Yo he estado presente en varias situaciones en donde ha habido endemoniados, y he visto cómo el Señor los libera. Y es una situación impactante. Y aquí hay un endemoniado. Aquí la Biblia dice que es un endemoniado, y yo creo que es un endemoniado porque la Biblia lo dice. Y este endemoniado que está aquí, su problema es que el demonio le impide que hable. La palabra para mudo puede significar también sordomudo. De cualquier manera, este tiene este problema que no puede hablar. Y el Señor en ese momento echa fuera al demonio, y el mudo habla, y la gente se maravilla y dice: nunca tal cosa se ha hecho en este lugar. Ahora es impresionante, porque ya sanó a unos ciegos, pero no vieron que sanaron a los ciegos. Los ciegos los sanaron adentro. Resucitó a una niña, pero la niña estaba adentro también, aunque lo supieron. Pero cuando vieron que echa fuera el demonio de un mudo, dicen: nunca se ha visto tal cosa en Israel. Como lo vieron esto los fariseos, ellos dijeron: por el príncipe de las tinieblas, o sea, por Satanás, es que este Jesús está echando fuera el demonio. Y eso es terrible. No crean ustedes que ellos creían eso. Ellos no creían eso. Ellos sabían que era por el poder de Dios que el demonio había sido echado fuera. Pero ellos estaban blasfemando en este momento. Miren, al fin del ministerio de Jesucristo, el Señor hace un milagro tremendo. Un amigo de él, Lázaro, que vivía en Betania, que estaba muy cerca a Jerusalén, muere. Cuando él llega, llega después de 3 días que había muerto, o 4 días. Y él estaba ahí enterrado ya, en una tumba que tenía una piedra enfrente. Y cuando llega a orar por él, le dice a la gente ahí: muevan la piedra. Y la hermana del difunto le dice: no, Señor, porque ya apesta. O sea, ya tiene 4 días de muerto. Abran la tumba. Abrieron la tumba y el Señor dijo: Lázaro, sal fuera. Y salió, resucitó este hombre. Fue tan impactante el milagro de que el Señor haya resucitado a un muerto que ya tenía 4 días de muerto, que los judíos, cuando supieron esto, en vez de decir: oye, qué bárbaro, el poder de Dios, querían volver a matar a Lázaro para terminar con la evidencia. En serio, la palabra de Dios dice eso. Lo querían volver a matar para terminar con la evidencia. Entonces, cuando aquí están diciendo es por el príncipe de las tinieblas que le está echando fuera a los demonios, ellos sabían que no era cierto. Y más adelante, en un capítulo más adelante que vamos a ver nosotros, ellos lo vuelven a mencionar. Y el Señor se detiene y les dice: ¿saben una cosa? Cualquier pecado y cualquier blasfemia les va a ser perdonada a la gente cuando se arrepientan. Pero la blasfemia contra el Espíritu Santo no les va a ser perdonada nunca, porque ellos estaban blasfemando contra Dios de una forma tremenda. Estaban blasfemando, sabiendo que Dios había hecho algo, estaban diciendo que era Satanás, y eso es terrible. Y luego dice aquí que recorría Jesús todas las ciudades y aldeas, enseñando en las sinagogas de ellos y predicando el evangelio del reino y sanando toda enfermedad y toda dolencia en el pueblo. Y al ver las multitudes, tuvo compasión de ellas porque estaban desamparadas y dispersas como ovejas que no tienen pastor. Entonces dijo a sus discípulos: a la verdad la mies es mucha, mas los obreros pocos. Rogad pues al Señor de la mies para que envíe obreros a su mies. Ahora, la primera parte de esta sección que dice que recorría Jesús todas las ciudades y aldeas, enseñando en las sinagogas de ellos y predicando el evangelio del reino y sanando toda enfermedad y toda dolencia del pueblo, es exactamente un versículo que anteriormente está al inicio del Sermón del Monte, cuando Jesucristo empieza su ministerio. Antes de que entrara al Sermón del Monte, el capítulo 5, en el capítulo 4 dice que Jesucristo andaba justamente en esa ciudad enseñando en las sinagogas y sanando toda enfermedad y toda dolencia. Y aquí, ¿por qué lo pone? Porque va a entrar en otro volumen de enseñanzas de Jesucristo. Aquí va a entrar en los siguientes capítulos, en parte del capítulo 10 y el que sigue, en nuevamente otras enseñanzas que el Señor nos va a estar dando. Pero fíjense una cosa. Dice que al ver las multitudes tuvo compasión de ellas. El Señor no se daba abasto de la necesidad tan grande que hay de anunciar el evangelio. Y se tuvo compasión porque estaban desamparadas y dispersas como ovejas que no tienen pastor. Esto es bien especial, porque estas son ovejas que necesitan un pastor. Una oveja no sabe cómo comer, no sabe cómo beber, no sabe cuidarse. La oveja es un animal que requiere del pastor. Dios la diseñó así. Una oveja por sí sola se muere. Es un animal totalmente doméstico. Tiene que depender del pastor. El pastor la tiene que llevar al agua y tiene que dejarla tomar lo necesario y dejarla comer lo necesario, porque si no se le pasa la mano y se muere. Y tiene que cuidarla. Cuando no se mueve, tiene que frotarle las patitas y tiene que echarla a caminar, etcétera. Tiene que cuidar de ella. Y dice aquí que cuando vio eso, tuvo compasión y vuelve a sus discípulos y les dice: a la verdad, la mies es mucha, el trabajo es mucho, el campo es grande, la cosecha está lista, mas los obreros son pocos. Ahora, fíjense que el Señor no dice: así que, jóvenes, a ver, manos a la obra, vamos a trabajar, échenme una mano. Al Señor no le interesan los obreros que van a hacer solamente el trabajo laboral así rápidamente. Al Señor le interesa que nosotros tengamos su corazón, que sintamos lo que Él siente, que pensemos como Él piensa, que reaccionemos como Él reacciona. Y por eso les dice aquí: rogad pues al Señor de la mies que envíe obreros a su mies. Fíjense qué especial. El Señor les está informando que la mies es mucha y que los obreros son pocos. Ellos no saben. Ellos no saben, no se dan cuenta. Y el Señor les da una instrucción, y la instrucción es: pídanle al Señor de la mies que envíe obreros a su mies. O sea, ¿qué? ¿Le tengo que dar permiso a Dios para que envíe trabajadores a su mies? Dios no puede enviar trabajadores por sí mismo. Yo le tengo que rogar que envíe, porque si no le ruego yo, Él no quiere enviar. Lo que pasa es que el trabajador soy yo. Y cuando yo ruego al Padre: Señor, tú envía obreros, el Señor empieza a cambiar mi corazón. Porque el Señor quiere que yo vaya, pero que yo vaya porque tengo compasión. Porque en ese momento empiezo a sentir como siente Jesucristo, que ve a la gente y lo ve como oveja sin pastor y tiene compasión de ellos. Y quiere que sus discípulos vean a la gente de la misma manera, como ovejas sin pastor, y sientan compasión, porque si no, van a ser unos asalariados. Si no, van a hacer el trabajo por puro ganancia personal y no por tener compasión de la gente. El Señor cambió el corazón de Moisés en el desierto. Cuando estaba a punto Moisés de ya dejarlo todo, El Señor se dio cuenta que Moisés ya estaba a punto de tirar la toalla y le dice a Moisés: Moisés, hazte a un lado, yo voy a consumir este pueblo y de ti voy a levantar una nación. Y Moisés reaccionó y dijo: no, no, Señor, si los consumes a ellos, consúmeme a mí también. Entonces ya el Señor como que se vio mal ahí delante de Moisés, como: ok, Moisés, no los voy a consumir. Pero más bien lo que el Señor estaba haciendo era que Moisés sintiera amor por ellos y dijera: no, no, Señor, si tú los vas a consumir a ellos, borra mi nombre del libro de la vida. Y el Señor le dijo: no, no voy a hacer eso, pero continúa tú el trabajo. O sea, cambió el corazón de Moisés y Moisés fue capaz de continuar por 40 años con el pueblo de Israel en el desierto. El Señor quiere cambiar nuestro corazón. El Señor quiere que veamos hacia afuera y que veamos la necesidad de llevar el Evangelio. El Señor no necesita evangelistas para llevar el Evangelio. A veces pensamos que es el trabajo de algunos cuantos. El Evangelio es la buena nueva. Y cualquier cosa que nosotros sepamos de Dios, por pequeña que sea, sabemos más que el que no sabe nada. Por pequeña que sea. Y tenemos que saber compartir lo que tenemos, lo que nos ha hecho el Señor. Fíjense, estos ciegos tal vez hicieron mal en dar las buenas noticias de que ahora habían sido librados, pero estaban compartiendo algo que les había pasado a ellos. A nosotros el Señor no nos está prohibiendo que no le digamos a nadie, al contrario, ir por todo el mundo y predicar las buenas nuevas a toda criatura. A mí me ha cambiado el Señor y yo le tengo que compartir eso a los demás. ¿Por qué? No porque voy a presumir de lo que ahora soy. Yo no soy nada, porque tengo compasión, porque veo que la mies es mucha y que los obreros son pocos, pero estoy viendo que están como ovejas que no tienen pastor y necesitan ser conectadas con el pastor de pastores, que es Cristo Jesús. Oremos. Señor, te damos gracias por tu palabra. Ciertamente es impresionante ver cómo en cada detalle, Señor, de nuestra vida, tu palabra nos enfoca, escudriñando nuestros corazones. Y queremos, Señor, sentir como tú sientes, pensar como tú piensas, tener la compasión que tú tienes y el amor que tú tienes para con los demás, y poder, Señor, llevar el Evangelio como tú quieres que lo llevemos, con dignidad y con integridad. Nos ponemos en tus manos, Señor, y te pedimos por todos aquellos que se pierden, que tú les muestres tu camino, tu verdad y tu amor. En el nombre de Cristo Jesús. Amén.
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1: ¿Qué tal, querido amigo o amiga del programa Cruzada con Luis Palau? Mi nombre es Jorge Escopazo y quiero darle la bienvenida a este programa especial en donde estaremos culminando con esta serie de mensajes que nos ha ocupado en los últimos días acerca de el misterio de la cruz de Cristo. Nuestro programa se titula Su respuesta al misterio, así que yo le invito, como siempre, a que tome su Biblia para seguir de cerca la lectura de los pasajes de hoy y aprovechar así mejor el tiempo que pasamos juntos. Adelante, Luis.
2: Mi amable oyente, yo quisiera que hoy analicemos dos puntos más acerca del glorioso misterio de la cruz de Cristo. Nos preguntábamos en programa anterior, ¿cuál era el mensaje del cristianismo primitivo? ¿Y será el mismo mensaje que hoy el cristianismo tiene que presentarle al mundo pagano, o al mundo protestante, o a cualquier mundo que se quiera? Sí, señor, es el mismo mensaje. Y hemos visto, gracias al doctor Miguel Green, que hay tres cosas principales que los cristianos primitivos tocaban. Primero, predicaban una persona. Segundo, proclamaban un obsequio, un regalo. Y tercero, esperaban una respuesta. Esperaban una respuesta porque la oferta de Jesucristo no es algo que se puede tratar livianamente. Pero vamos por partes. En el estudio anterior vimos que la Biblia enseña que todos los apóstoles y los cristianos primitivos predicaban a una persona. Su mensaje era francamente cristocéntrico. Le cité Hechos capítulo 9, donde dice que inmediatamente les proclamó a Jesús. En otro lugar dice inmediatamente les predicó a Jesús. Eso está claro, y que la cruz y la resurrección eran la médula, el mero corazón del mensaje apostólico y de la iglesia primitiva. Y dijimos que desde la reina de Inglaterra hasta el hermano más humilde en Argentina, esta gente que conoce y oye el mensaje y cree en Jesucristo tiene vida eterna. Les dije que he visto budistas que lo han aceptado y he visto hindúes que lo han aceptado. He visto musulmanes, he visto ateos, porque hay poder en la persona de Jesucristo. Ahora bien, no solamente predicaban una persona.

0: persona proclamaban un obsequio, un regalo. Juan 10:28, palabras de Jesús, dice: yo les doy vida eterna, no perecerán jamás, ni nadie les arrebatará de mi mano. ¿Notó usted lo que dice Jesús? Yo les doy vida eterna. Y la Biblia enseña repetidamente en el libro de San Juan y en el libro de Romanos en particular, que la vida eterna, la salvación, el perdón de los pecados, la seguridad del cielo es un regalo de Dios. Es el regalo del perdón, el obsequio del Espíritu Santo, el regalo de la adopción en la familia de Dios, el regalo de ser reconciliados con Dios. Es un regalo para toda la gente, sin excepción, que cree de corazón sincero en Jesucristo. Dios es el autor de este regalo. Y esta es la esencia del nuevo pacto, el nuevo testamento, el nuevo contrato que Dios hizo con la raza humana. Fue profetizado por el profeta Jeremías, fue profetizado por el profeta Ezequiel, y ellos decían que el nuevo testamento, el nuevo pacto que usted puede leer en Jeremías y en Ezequiel, tenía tres marcas grandes. Primero, perdón de pecados. Segundo, un corazón nuevo. Y tercero, la posesión del Espíritu Santo internamente. ¿Y sabe cuál fue la mejor de las mejores ilustraciones de todo esto? Fue cuando se convirtió el salvaje Saulo de Tarso, asesino y criminal, que mató al primer mártir cristiano, el amado y tierno Esteban. El primero que muere, según la historia bíblica, por el nombre de Jesús, se llamó Esteban. Y yo le di a mi hijo menor, junto con mi esposa, le dimos el nombre Esteban, porque es un nombre precioso que trae memorias preciosas de la historia del cristianismo primitivo. Esteban fue el primer mártir de la iglesia. ¿Y cuál fue el líder que, con un grupo de salvajes, atacó al pobre Esteban y lo mató? Saulo de Tarso. Usted me dice, ¿quién es ese Saulo de Tarso? Saulo de Tarso luego tuvo un encuentro con Jesucristo y se transformó. Fue transformado poderosamente. ¿Por qué? Ese Saulo de Tarso, criminal como era, se arrepintió y por la fe recibió el regalo de Dios, que es vida eterna y perdón de pecados por la fe en Jesucristo. ¿Sabe quién era ese Saulo? Era el apóstol San Pablo. Saulo de Tarso se convirtió en el apóstol San Pablo. Y cuando Dios le mandó un hermano humilde, que solo se menciona una vez en el libro de los Hechos y nada más, se llamaba Ananías y vivía en la ciudad de Damasco, este Saulo que estaba ciego, el Señor lo manda a Ananías y le dice: ve y me le hablas a este señor, Saulo de Tarso. Y entonces le dice: hermano Saulo, le dice, levántate, bautízate, lava tus pecados y sé lleno del Espíritu Santo. Tres cosas, ¿eh? Lava tus pecados, bautízate y sé lleno del Espíritu Santo. Ese es el nuevo pacto, ese es el nuevo testamento, es el contrato de Dios con la raza humana hoy. Hay perdón por los pecados pasados y hay poder para la vida futura. Y todo prominentemente es un obsequio de Dios, lo cual los apóstoles proclamaron a través de su mundo en aquellos años primitivos del cristianismo, y hoy está conquistando millones, alabado sea Dios, a través de nuestro mundo, la proclamación del regalo de Dios, que es vida eterna en Jesucristo. Estuvimos en una gran campaña en la ciudad de Hong Kong, una gran y hermosa ciudad. Le digo la verdad, yo me asombré que más de 30.000 personas, muchos de ellos universitarios, gente culta y de dinero, cuando les presenté sencillamente la persona de Cristo y les proclamé claramente, por la gracia de Dios, el regalo de Dios, que es vida eterna en Jesucristo, 32.000 en solo 8 días le rindieron su vida a Jesús. ¡Qué cosa estupenda! ¡Qué satisfacción tan grande! Y yo le digo, mi estimado amigo predicador, mi querida maestra de escuela dominical, querido pastor, querido padre, yo le quiero decir, hermano, hermana, madre, hermanita, quien sea usted, no se avergüence de la sencillez de levantar a Jesús y de ofrecerlo como es en verdad, el regalo de Dios, que es del cual Dios es autor. Por último, los apóstoles esperaban una respuesta. Ellos no se avergonzaban de pedirle a la gente que escuchaba el mensaje de Cristo que se decidieran. o a favor o en contra de Dios. Los apóstoles esperaban resultados. Ellos predicaban con vistas a la conversión. Ellos desafiaban a la gente a que hicieran algo, porque el cristianismo y el mensaje de Cristo no es solo información que estamos impartiendo, sino que es una demanda que estamos pidiendo. Cuando Pedro les predicó en el día del Pentecostés lleno del Espíritu Santo, los israelitas exclamaron: varones hermanos, ¿qué haremos? ¿Qué haremos? Y San Pedro le dice tres cosas. Primero, den media vuelta, arrepiéntense del viejo camino de vida. Abandonen el pecado, hagan un quebranto radical con el pecado. Quemen sus libros de ocultismo, quemen todo lo que sea pecado, arrepiéntanse. Segundo, les dice, vuélvanse a Dios, crean en su Hijo Jesucristo. Este era el mensaje: crean en el Cristo resucitado, confía en Cristo, reciba a Cristo, confía en Él, crea en Él. Y por último les dijo, bautícense. Y en ese primer día, cuando Pedro predicó, más de 3.000 personas se bautizaron. Saulo de Tarso, cuando se le acercó a Ananías, oyó el llamado y el llamado a la decisión, y Ananías le dijo, levántate, bautízate, lava tus pecados, sé lleno del Espíritu Santo. Y Pablo cambió su mente, cambió su conciencia, cambiaron sus emociones, cambió su voluntad, cambió su vida, así como San Agustín, el de Hipo, él cambió. Como Cipriano, el aristócrata, como millones se han cambiado cuando recibieron y respondieron al llamado del Señor. El misterio del cristianismo poderoso es el misterio de la cruz y la resurrección de Jesús. No nos avergoncemos de hablar de Jesús.
1: 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Llegamos hacia el segmento de la música y hoy nos va a acompañar Pablo Olivares con la canción Yo quiero amarte más.

0: así nos acompañaba Pablo Olivares por el segmento musical de nuestro programa Cruzada con Luis Palau, con esta preciosa melodía titulada Yo Quiero Amarte Más. Lamentablemente nuestro tiempo se terminó, nos tenemos que despedir, pero si el Señor lo permite, nos vamos a estar reencontrando en nuestra próxima presentación. Hasta entonces, que Dios le bendiga ricamente.
1: 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Les estaremos esperando muy pronto para el próximo programa Cruzada con Luis Palau. Hasta entonces, recuerden las palabras de nuestro Señor Jesús. Felices los de corazón limpio, pues ellos verán a Dios.
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1: Mientras usted, amable oyente, busca el pasaje que Esteban citara, quiero decirle que para mí es un gusto estar con ustedes nuevamente y compartir estos momentos con la Palabra de Dios para hoy. Bueno, si ya encontró el pasaje, le invito a que usted me acompañe en la lectura. Comienza diciendo así: saliendo Jesús del templo, le dijo uno de sus discípulos: Maestro, mira qué piedras y qué edificios. Refiriéndose al gran templo en Jerusalén, que fue comenzado por Herodes el Grande, se convirtió en una de las maravillas del mundo antiguo, como usted ya conocerá, estimado oyente. Piense que tomó más de 50 años construirlo. Herodes el Grande no fue capaz de completarlo él mismo. Esto ya lo hemos mencionado antes. A Herodes el Grande le gustaba utilizar grandes piedras en sus construcciones. Pero de acuerdo al historiador Josefo, algunas de esas grandes piedras que él utilizó en sus proyectos fueron también utilizadas en el templo mismo. Josefo registra que algunas de las piedras medían 14 metros de largo por 2 metros de ancho. Esto parece realmente descabellado y totalmente fuera de la realidad, pero en excavaciones arqueológicas recientes que se han realizado a lo largo del muro occidental, han encontrado estas tremendas piedras angulares que miden cerca de 10 metros de largo y casi 2 metros de ancho. Luego, cuando estaban excavando allí en la fortaleza Antonia, atravesaron una piedra inmensa, una piedra de cerca de 13 metros de largo. Mire, yo estuve parado al lado de una de ellas. Mide cerca de 3 metros de alto. Es casi tan larga como aquellas que se utilizaron en la construcción del mismo templo. Ellos estiman que estas piedras pesan alrededor de 400 toneladas. Aún se maravillan de cómo fueron capaces de tallar estas piedras, cortarlas tan perfectamente, luego moverlas a su lugar. Nos preguntamos cómo es que colocaron ellos estas piedras en su lugar. Esto es aún un misterio. Es una cuestión de especulaciones. Realmente no se sabe cómo lo hicieron. Estas piedras están tan bien talladas que no necesitaban ningún tipo de enganche. Simplemente yacían una sobre la otra. Incluso en el tiempo presente, con toda la erosión, si usted toma la hoja de un cuchillo e intenta insertarla entre las piedras, están tan perfectamente cortadas que usted no puede introducir la hoja de un cuchillo. La cúpula del edificio en ese entonces estaba recubierta con hojas de oro, así que al mirar el edificio se reflejaba el sol. Y si usted estaba en ese ángulo donde se reflejaba el sol, realmente usted no podía mirarlo porque el sol le daba en los ojos. Un edificio realmente brillante. Una de las maravillas del viejo mundo. Así que cuando los discípulos iban caminando por las afueras del templo, ellos veían esas enormes piedras, ese edificio maravilloso que fue construido por Herodes. Y para ese momento, habiendo comenzado unos 20 años antes del nacimiento de Cristo, y pensando que Jesús tendría unos 33 años de edad, bueno, cuente los 4 años que se cuentan como un error en el calendario. Así usted obtiene cerca de 47 años que fueron utilizados en la construcción. Es así que el edificio estaba bastante completo ya. Solo tomó otros 18 años para terminarlo. En el versículo 2 leemos: Jesús respondiendo les dijo: ¿Ves estos grandes edificios? No quedará piedra sobre piedra que no sea derribada. Mire, imagino que esta predicción en particular habrá parecido más bien ridícula para los discípulos. No obstante, unos 40 años después, cuando Tito Trajano vino y conquistó Jerusalén, cuando lograron entrar a la ciudad, la última ciudadela, la fortaleza más fuerte era el templo mismo, el edificio más fuerte en la ciudad. Por eso muchos de los judíos corrieron al templo para resistir a la legión romana desde dentro del templo mismo. Tito ordenó no solo que no destruyeran el templo, sino que ordenó que lo dejaran intacto. Sin embargo, algunos de los soldados romanos, que estaban borrachos, comenzaron a lanzar flechas encendidas al templo. Y así fue que el templo se prendió fuego y los judíos que estaban dentro murieron quemados. Pero el calor intenso del fuego también derritió el oro. Comenzó a derretirse y a caer y llenó las grietas de las piedras. Por eso luego las tropas romanas, para poder robar el oro, tiraron abajo el templo piedra por piedra, hasta que la profecía de Jesús se cumplió totalmente. Aquella profecía que él dijo, no quedará piedra sobre piedra que no sea derribada. Mire, amable oyente, si usted va a Jerusalén el día de hoy y observa las excavaciones en el Valle Tiropeón, usted podrá ver un área donde han excavado hasta el final del camino, hacia el camino romano que estaba en el tiempo de Cristo. Y allí, en ese camino romano de la época de Cristo, usted puede ver enormes piedras colocadas justamente donde estaban, rotas por haber sido empujadas desde el monte del templo. Probablemente algunas de las piedras del templo que fueron tiradas y llenaron el valle Tiropeón, allí están justo donde ellos las dejaron. Ellas son testigos mudos de la exactitud de la predicción de Jesucristo. Exactamente así como Él lo dijo, no quedará piedra sobre piedra que no sea derribada. También debemos notar que él hizo esta predicción del templo de Herodes. Los arqueólogos piensan que allí probablemente aún hay piedras angulares del templo de Salomón en algún lugar del monte del templo. Y en este momento hay un tremendo movimiento para encontrar los cimientos del templo de Salomón. El Instituto de Investigación de Stanford ha estado utilizando dispositivos del tipo radar para probar bajo la superficie del monte del templo y para hacer un modelo de los túneles y las piedras angulares, y pueden distinguir estas cosas con estas unidades de prueba. Así ellos esperan descubrir los cimientos del templo de Salomón. Y si lo hacen, habrá un gran empuje para reconstruir el templo en Jerusalén. Mire, ya existe un gran movimiento de muchos judíos por reconstruir el templo, lo cual, por supuesto, es extremadamente emocionante desde un punto de vista bíblico-profético. Si usted me acompaña, amable oyente, le invito a que leamos ahora el versículo 3 del capítulo 13 de Marcos. Allí nos dice, y se sentó en el monte de los olivos. Es decir, ellos salieron del área del monte del templo, cruzaron a través del valle de Kidrón y llegaron al monte de los olivos. Es un monte bastante pronunciado, y no es una mala idea detenerse y descansar un momento. Fue allí con sus discípulos y se sentó en el monte de los olivos. Continúa la lectura diciendo, y Pedro, Jacobo, Juan y Andrés le preguntaron aparte, dinos, ¿cuándo serán estas cosas? O sea, ¿cuándo ocurrirá la destrucción del templo? ¿Y qué señal habrá cuando todas estas cosas hayan de cumplirse? Jesús, respondiéndoles, comenzó a decir: mirad que nadie os engañe. De lo primero que Jesús les advierte, estimado oyente, es de los engañadores. Es interesante cómo a través del Nuevo Testamento la Iglesia era advertida una y otra vez acerca de los engañadores, advertida acerca de los falsos profetas. Mire, esa ha sido la maldición de la Iglesia. Es decir, hombres que buscan beneficiarse del Evangelio de Jesucristo. Buscan beneficios, ganancias personales. Y así es que hay muchos charlatanes y lobos disfrazados de ovejas. Pues Jesús les advierte en contra de esos engañadores. El verso 6 nos dice: porque vendrán muchos en mi nombre diciendo, yo soy el Cristo, y engañarán a muchos. Siempre hay alguien que se declara a sí mismo como el Mesías. Y mire, yo me sorprendo de que las personas lo sigan. Sigamos leyendo, amigas y amigos. El verso 7 nos dice: mas cuando oigáis de guerras y de rumores de guerras, no os turbéis, porque es necesario que suceda así, pero aún no es el fin. Porque se levantará nación contra nación y reino contra reino. Esto desde el original griego está hablando de un estado de guerra mundial. Mire, es distinto a las guerras y rumores de guerras que se van a dar en algunos lugares. Esto aquí habla concretamente de una guerra mundial. Y habrá terremotos en muchos lugares y habrá hambres y alborotos. Principios de dolores son estos. Pero mirad por vosotros mismos, porque os entregarán a los concilios y en las sinagogas os azotarán y delante de gobernadores y de reyes os llevarán por causa de mí, para testimonio a ellos. Y es necesario que el Evangelio sea predicado antes a todas las naciones. Pero cuando os trajeren para entregaros, no os preocupéis por lo que habéis de decir, ni lo penséis, sino lo que os fuere dado en aquella hora, eso hablad, porque no sois vosotros los que habláis, sino el Espíritu Santo. Estimado oyente, hemos leído en Marcos capítulo 13, desde el versículo 8 al versículo 11. Así que esta profecía de Jesús fue cumplida. En el libro de los Hechos leemos cómo ellos fueron llevados ante los magistrados, cómo fueron golpeados, cómo fueron puestos ante el concilio, ante los gobernantes. Y vemos al apóstol Pablo incluso estando de pie ante el rey Agripa y más adelante ante el mismo Nerón. Pero Jesús dijo: no os preocupéis por lo que habéis de decir. Encontramos una interesante historia en el libro de los Hechos, amable oyente, esa historia de cómo Esteban fue llevado ante el concilio y cómo fue que él comenzó a relatarles a ellos la historia. Cómo, cuando él estaba hablando, su rostro comenzó a brillar como el rostro de un ángel cuando la unción de Dios descansaba sobre Esteban. Aún así, ellos estaban tan encolerizados con lo que él estaba diciendo que finalmente se abalanzaron sobre él y lo echaron, luego lo apedrearon hasta matarlo. Muchas personas se preguntan sobre esta profecía, sobre la profecía que dice el Evangelio deberá ser publicado primero a todas las naciones. Y hay muchos grupos misioneros que han tomado esto con mayor o menor ímpetu en sus programas misioneros. Mire, ellos afirman que nosotros podemos adelantar el regreso de Jesucristo acelerando el programa misionero porque el Evangelio debe ser predicado a todas las naciones antes de que llegue el fin. El apóstol Pablo, cuando él estaba escribiéndole a la iglesia de Colosas, unos 30 años después de la muerte de Jesucristo, él le decía a la iglesia en su carta, del evangelio que habéis oído, el cual se predica en toda la creación que está debajo del cielo. Pablo pretendía que para el tiempo en que él escribió la carta a esta iglesia, el evangelio ya se hubiese expandido a todo el mundo. Existe la iglesia en la India, en el día de hoy, que tiene sus orígenes en Tomás, Tomás el discípulo de Cristo. De acuerdo a la tradición, Tomás fue a la India y predicó el evangelio. Y existe hoy en la India la iglesia de Tomás, y tienen sus orígenes en el mismo Tomás. El evangelio fue esparcido por la iglesia primitiva, llenando la tierra. Realmente sus esfuerzos son un verdadero testimonio para nosotros en el día de hoy. ¿Por qué? Porque ellos no tenían los métodos modernos que hoy están a nuestra disposición. Cuando leo de los viajes de Pablo y cómo este hombre viajó llevando el evangelio de Jesucristo, yo me pregunto, ¿qué habría hecho él en la era del jet, con la radio, la televisión, los aviones y demás? Amigos, este hombre sería realmente imparable. Porque él tenía que caminar, tenía que andar en barcos, y aún así es sorprendente el territorio que cubrió el apóstol Pablo. ¡Qué testimonio para nosotros en el día de hoy! No fue solamente Pablo quien dijo que el evangelio fue predicado a todo el mundo para el momento en que él le escribió a los colosenses, sino que en el capítulo 14 del libro de Apocalipsis, Juan, en el versículo 6 dice, «Vi volar por en medio del cielo a otro ángel que tenía el evangelio eterno para predicarlo a los moradores de la tierra, a toda nación, tribu, lengua y pueblo». Así que, durante los últimos días, en el período de la tribulación, Dios utilizará ángeles volando por en medio de los cielos con el evangelio eterno para predicarlo a los moradores de la tierra, a toda nación, a toda tribu, a toda lengua y pueblo. Así que este no es un prerequisito para el regreso de Jesús por su iglesia, que el evangelio sea predicado a todo el mundo. Usted no puede decir, bueno, el Señor no puede raptar a la iglesia esta noche porque el evangelio aún no ha sido llevado a todo el mundo. Y Jesús dice, tiene que ser predicado a todo el mundo antes de que llegue el fin. Mire, esto no es un argumento válido, porque el evangelio será predicado y esta profecía de Cristo se cumplirá, pero no necesariamente será cumplido por la iglesia. Y Jesús no dijo que iban a tener que proclamar el evangelio, él solo dijo que sería proclamado a todas las naciones. De hecho, existen los pequeños receptores que se hacen para operar con energía solar. Así que por unos pocos dólares se pueden hacer estos pequeños receptores que van a estar sintonizados con un satélite en particular. Y así los nativos en el mundo pueden encender las radios, tomando la energía del sol, pueden escuchar la transmisión, y en la noche todo lo que tienen que hacer es tomar un cable y ponerlo en el fuego, y suficiente energía será generada entre la parte fría y la parte caliente para operar estas radios de noche. Es asombroso las cosas que se están desarrollando en el mundo de hoy. Tremendos medios para poder llevar el evangelio a todo el mundo. Ahora, estimado oyente, Jesús dijo, y con esto concluimos, y el hermano entregará a la muerte al hermano y el padre al hijo, y se levantarán los hijos contra los padres y los matarán. Y seréis aborrecidos de todos por causa de mi nombre. Mas el que persevere hasta el fin, este será salvo. Pero cuando veáis la abominación desoladora de que habló el profeta Daniel, puesta donde no debe estar el que lee, entienda, entonces los que estén en Judea, huyan a los montes.

Iglesia Cristo, en todo, la iglesia para tomar decisiones, para dirección de la iglesia tiene que depender de Cristo, la esposa también, es decir, es el hombre el que tiene que tomar las decisiones en el hogar, tenaz, ¿no? Es él el que tiene que tomar todas las decisiones en el hogar, todas las decisiones en el hogar las tiene que tomar él, las que tienen que ver con el hogar, ¿no? Obviamente, si usted no tiene que pedirle permiso o decirle al esposo cómo se va a vestir hoy, no, eso no tiene nada que ver, hablo de las decisiones del hogar. ¿Cierto? Las decisiones del hogar, presupuesto, compras, dirección de la familia, cómo educar a los niños, todo eso, las decisiones las tiene que tomar finalmente el esposo. Vuelvo a decir, ¿significa que la esposa no puede opinar? No. ¿Por qué? Porque ella es la ayuda idónea de él. Ella ve cosas que él no ve. Ella experimenta y siente cosas que él no siente. Por lo tanto, ella es la ayuda perfecta para él. Ella va y le dice, mi amor, mira, esto pasa con fulanito, nuestro hijo, he visto que tiene estas actitudes, tal. Y el esposo escucha a su esposa, habla con ella, hablan los dos juntos, discuten cuál creen que puede ser la solución, y él toma la decisión final. Él es el que toma la decisión final después de haber hablado con su esposa, después de haber escuchado sus percepciones de todo lo que ella opina, todo lo que ella piensa, después de haber visto y discutido juntos como pareja, él es el que tiene que tomar la decisión final. Y a veces esa decisión final no le va a gustar a la esposa, a veces. Pero ella tiene que someterse a su esposo y decir, bueno, señor, mi esposo es la cabeza, él es el responsable delante de ti, yo me voy a someter. Y ustedes le pueden decir, mujer, le pueden decir, mi amor, mira, respeto tu decisión, no estoy de acuerdo con ella, pero oraré por ti y te apoyaré. E iré contigo hasta donde haya que ir, pero dejo claro que no estoy de acuerdo. Cuando suceda algo y resulta que ustedes tenían la razón, mujeres, eviten la tentación de decirle te lo dije. No lo hagan. ¿Por qué? Porque el hombre, créanme, el hombre sabe que ella se lo dijo. Él sabe. Entonces, no caigan en esa trampa de te lo dije, sí, viste, por no ponerme atención. No. Oren con él, oren por él, ¿vale? Recuerden, él tiene la carga de la responsabilidad de su casa. O sea, Dios lo va a llamar a él y le va a decir, bueno, ¿qué pasó con el hogar? A ustedes no las va a llamar por eso. A él sí. Entonces, oren por él. Apóyenlo. Hablen con él. Charlen las cosas, pero siempre sométanse a lo que él finalmente diga. Por ejemplo, situaciones de la casa, ¿cierto? Que hay que comprar algo grande, obviamente, como les digo, si ustedes son mujeres, van a ir a hacer mercado, no es, mi amor, ¿puedo comprar leche? ¿Puedo comer? No, o sea, no se trata de eso. No sé si ustedes me entienden a lo que voy, porque no estamos hablando de un machismo ridículo, ¿no? Estamos hablando de orden de la casa. Pero, por ejemplo, no vayan a hacer eso, mujeres, de ir, voy a ir a salir a comprar un televisor. No, hablen con su esposo, mi amor, necesitamos un televisor, ¿qué te parece? Él es el que tiene que tomar la decisión final. Él es el que sabe qué se necesita en la casa, cómo está el presupuesto de la casa, todas esas cosas. Entonces, él es el que tiene la responsabilidad final de la guía y por eso su esposa tiene que someterse en amor a su esposo. ¿Correcto? Así que, 24, como la iglesia está sujeta a Cristo, así también las casadas lo estén a sus maridos en todo. No voy a hacer mucho énfasis en cada uno de los puntos porque ya hace poquito vimos la serie de parejas. Si ustedes quieren ver la serie de parejas, pueden hablar ahorita al final y pedir la serie si la quieren escuchar. Ahí ya hablamos más en profundidad del rol del hombre, el rol de la mujer. Entonces, y también hay un CD también que se llama Construyendo Familia, donde también hablamos bien en profundidad acerca de esos temas. Por eso hoy voy a pasar muy como por encima. Vamos a lo que le dice Pablo a los hombres, ¿listo? Y como les digo, aquí las mujeres van a decir, uy, menos mal no tocó eso porque tenaz. ¿Qué es lo que más le cuesta a la mujer en la relación de pareja? Sujetarse. Es lo que es más difícil para las mujeres, ¿cierto? ¿Qué es lo que más le cuesta al hombre en la relación con las mujeres? Maridos, amad a vuestras mujeres así como Cristo amó a la iglesia y se entregó a sí mismo. Tenaz, ¿no? La primera responsabilidad y prioridad del hombre es amar a su esposa. Es la primera responsabilidad. El amor es una decisión. Eso la Biblia es claro. Este pasaje nos deja claros.
Dios le está diciendo al hombre, ame a su esposa, o sea, tome la decisión de amar. El amor no es una emoción, no es un

0: sentimiento, el amor es una decisión que viene acompañada de sentimientos y emociones. ¿Listo? Pero el amor en sí mismo no es una emoción. El amor es una decisión acompañada de emociones. Lo hemos dicho en otras ocasiones. El hecho de que usted no sienta cosquillitas en el corazón, su estómago, no significa que usted no ama. Eso es algo que viene acompañando a la decisión de amar. Yo decido amar a la otra persona. ¿Qué dice la Biblia que es amar? ¿Cómo es la mejor forma de amar? Dar la vida por el otro. Esa es la mejor forma de amar, según la Biblia. Jesús dice, no hay amor más grande que aquel que da su vida por el otro. Esa es la mayor muestra de amor. Entonces, eso es lo que tiene que hacer un hombre, amar a su esposa. Dice, como Cristo amó a la iglesia. ¿Cómo amó Cristo a la iglesia? ¿Le regaló un carro? ¿Le llevaba florecitas todos los días? A veces los hombres creemos que nosotros demostramos nuestro amor a nuestra esposa llevándole el mercado cada semana. Es que yo amo a mi esposa. Usted no se da cuenta de cuánto yo la amo. Yo tengo la casa bien cuidada, proveo para el hogar esto y lo otro y lo otro. ¿No se da cuenta que eso es amor? Y la esposa no entiende ni papa de eso. La esposa le dice, no, yo entiendo que eso significa que eres un hombre muy responsable, pero para mí eso no significa que tú me amas. Y uno, ay, los hombres, pero ¿cómo así? ¿Cómo le demostró Jesús su amor a la iglesia? ¿Le regaló un anillo de diamantes? ¿La llevó de paseo por las Bahamas? ¿Eso fue lo que Jesús hizo por la iglesia para demostrarle su amor? No, aunque muchas mujeres están diciendo, pero podría funcionar, ¿no? Pero ¿cuál es la mayor expresión del amor de Cristo para la iglesia? Se entregó a sí mismo por ella. Es decir, hombres, ¿cómo ustedes le demuestran su amor a su esposa? Entregándose a ellas. Entregándose en amor a ellas. ¿Qué hizo Jesús? Murió por la iglesia. ¿Qué debe hacer el esposo? Morir por su esposa. Tenaz. Porque entonces lo que nos está diciendo eso, y esa es una frase que escuché ayer de un pastor en Estados Unidos, es que las mujeres en el hogar deben aprender a vivir para sus esposas, para sus esposos. La mujer debe aprender a vivir para su esposo y el hombre debe aprender a morir para su esposa. Tenaz. Yo me quedé como que, wow, nunca lo había pensado así. ¿Por qué? La mujer debe vivir en sujeción a su esposo, para ayudarlo a él, para ser un acople perfecto para él. ¿Qué debe hacer él? Morir por ella. ¿Por qué? ¿Por qué esta importancia de morir por la esposa? Porque muchos hombres interpretan muy mal estos pasajes y dicen, yo soy la cabeza del hogar y en mi casa se hace lo que yo digo. Muchos hombres interpretan el que ellos son la cabeza como un señor que se casó con una mujer. Y salían en la luna de miel. Y él le tenía una sorpresa a ella. Salieron de la iglesia, había un carruaje con un caballo hermosísimo esperándolos allá afuera. Y entonces él ayudó a subir a su esposa y se iban de luna de miel y agarraron en el carruaje. Y de repente el caballo se paró. Y el hombre llegó y sacó un látigo y le dio al caballo y le dijo, va una. Y el caballo siguió. Después de repente el caballo se paró otra vez y el hombre sacó un van dos y el caballo siguió. La tercera el caballo se paró y el hombre sacó una pistola y mató al caballo. Van tres. Y la esposa le dice, ay, yo no sabía que tú eras un monstruo así. Si yo hubiera sabido eso no me hubiera casado contigo. Dios mío, ¿ahora qué va a ser de mi vida? Y el esposo le dice, va una. Hay muchos hombres que creen que eso es ser cabeza del hogar. Hay muchos hombres que leen estos pasajes y dicen, ah, yo soy la cabeza del hogar, entonces usted hace lo que yo digo, y usted a mí no me habla así, y usted no me responde así, y empiezan a tratar a la mujer como si fuera ella menos, sin darse cuenta de que ella es su complemento perfecto. O sea, él no puede llevar la carga del hogar completamente si no es que ella está ayudándole. Así de sencillo. Él no podría llevar la carga de su hogar solo. Es por eso que Dios le han dado a una mujer, para que ella le ayude. Entonces el hombre tiene que entender que Dios le ha dado a esa mujer como una ayuda perfecta. Y él, como cabeza, lo que tiene que hacer es morir para ver el beneficio y el bienestar de ella. ¿Ven qué dije? El beneficio y el bienestar de ella. No lo que ella quiera, porque esa es otra cosa. Hay unos hombres que caen en el otro error y sí, mi amor, lo que usted diga, mi amor, sí, mi amor. Y es ella la que dirige el hogar y tal. Sí, no, mi amor, claro, porque yo voy a morir para ti, mi amor, entonces yo te doy todo lo que tú quieres. No, eso no tiene nada que ver. El hombre muere para dar el beneficio y el bienestar a ella. El hecho de que un hombre va a morir por su esposa, pero su esposa lo está manipulando para que le compre un anillo de diamantes. Y él, ay, sí, yo voy a morir para ti, mi amor. Cuando no tienen con qué almorzar, eso no está bien. Él a veces tiene que incluso pararse en la línea frente a ella por beneficio y por bienestar de ella. A veces a los hombres nos toca pararnos en la línea y en la raya, incluso por el bienestar de nuestra propia esposa. A veces toca. Porque los hombres tenemos la responsabilidad de velar de que nuestra esposa esté bien cuidada, bien amada, bien protegida. Esa es nuestra responsabilidad. Esa es nuestra responsabilidad. Debemos vivir como Cristo lo hizo para la iglesia. ¿Qué hizo Cristo? Es que volvamos otra vez al ejemplo de Cristo. Cuando estuvo Cristo aquí en medio de nosotros en la tierra, ¿cómo vivió Cristo? ¿Cómo vivió Cristo para su iglesia, para sus discípulos? Les enseñaba, compartía con ellos, se humillaba a sí mismo, les lavaba los pies, les servía. Así fue como Cristo vivió en medio de nosotros. Ese es el ejemplo de nosotros los hombres. Nosotros los hombres tenemos que enseñar a nuestras esposas, amarlas, cuidarlas, servirles, protegerlas. Esa es la responsabilidad de nosotros como hombres delante de nuestra iglesia. Entonces ven, porque ahora ya las mujeres yo creo que ya dicen, ah, okay, esto de sometimiento está chévere. Porque entonces si yo me someto y mi esposo está también queriendo agradar a Dios, pues entonces todo va a funcionar muy bien. Yo sigo insistiendo, ¿cuál es la onda de las mujeres de querer aceptar una responsabilidad que no es para ellas? Yo no me voy a sujetar, ¿y por qué tiene que ser en la cabeza? Yo voy a ser la cabeza. Si no tienen ni idea de lo que están diciendo. O sea, ustedes están diciendo que ustedes se van a ser responsables delante de Dios de todo lo que ocurre en su hogar. Ay, no, hasta ahí llegué, no, eso no me gustó. Eso es lo que están diciendo. El hombre es el responsable de responder delante de Dios. La esposa es la responsable de ayudarle al hombre en toda su labor. Ese es el trabajo perfecto del uno con el otro. Continuemos, dice. Para, en el 26, para santificarla, habiéndole purificado en el lavamiento del agua por la palabra. Esta frase es tenaz, porque eso fue lo que Jesús hizo. Jesús hizo, nos santificó a nosotros delante del Padre a través del lavamiento de la palabra. O sea, al enseñar la Biblia, al enseñar el mensaje de la palabra, fue limpiando a la iglesia. Y adivinen qué significa eso, hombres que están aquí. Hombres que están aquí. Esto significa que nuestra responsabilidad como hombres es también limpiar a nuestras esposas por el lavamiento de la palabra. Es decir, que en el hogar tiene que haber también un estudio bíblico, o por lo menos una meditación bíblica. Si es que alguno dice, no, yo no sé hacer un estudio. Listo, no importa, usted no sabe hacer un estudio, pero estoy seguro que puede leer la Biblia con su esposa. Léala. La responsabilidad de leer la Biblia con su esposa es suya, hombre. Es mía, como hombre. Yo soy el responsable de limpiar a mi esposa con la palabra. Pero no solamente es, ah, no, mi amor, venga, vamos a leer un capítulo que me tengo que ir. Listo, ya, la santifica en la palabra, me voy. No, eso no es. Eso no es, porque es que los hombres somos muy cómodos. El hombre moderno es un hombre cómodo, cómodo, como la mujer moderna es rebelde. El hombre moderno es un hombre cómodo. Ay, no, yo no sé cómo. Ay, no. Vaya y hable con su esposa. Ven, mi amor, leamos un capítulo. Y léanlo y hablen acerca de lo que está en ese capítulo. Así no hayan entendido nada. Como les digo, a veces uno no entiende nada y está bien. No, mi amor, yo no entendí nada. Yo tampoco. Pero bueno, leímos la palabra, Señor. De alguna manera tú nos ayudarás. Freddy, el pastor de Cuenca, me decía algo muy chévere. Era, a veces uno come algo sin saber qué comió, pero eso lo alimentó. ¿Cierto? A veces uno le sirve en un plato de comida y uno dice, ¿qué será esto? Y uno se lo come, pero igual eso le alimentó al cuerpo y uno nunca supo qué comió. A veces pasa espiritualmente también lo mismo, que yo leo un pasaje bíblico, no tengo ni idea de lo que dice ahí. O sea, lo leo y trato, estoy dispuesto para creer lo que dice ahí, pero no entiendo. pero eso me estuvo alimentando espiritualmente. ¿Por qué? Porque a los 2 días alguien se me acerca y me dice, mira, qué tal cosa, y uno, ay, eso es igualito a que lo que yo leí ese día. Yo no lo entendí ese día, pero ahora ya entiendo por qué lo leí. Eso estaba alimentando espiritualmente mi cuerpo, mi ser, espiritualmente. Entonces, hombres, santifiquen a sus esposas con la palabra, lean la Biblia con ellas, léanla y hablen acerca de lo que dice ahí, a lo que dice, y sobre todo vivan la palabra con ellas. Vivan la palabra con ellas. Cuando haya que tomar decisiones, mi amor, vamos a hacer lo que la Biblia dice. Vivan la palabra con ellas. De esa manera irán santificando. ¿Se acuerdan? La palabra santificando es apartar. Apartar a su esposa para Dios. Qué importante responsabilidad la que el hombre tiene en el hogar. Apartar a su esposa para Dios todos los días. Tenaz. Sigamos. A fin, 27, a fin de presentársela a sí mismo una iglesia gloriosa que no tuviese mancha ni arruga ni cosa semejante, sino que fuese santa y sin mancha. Así también los maridos deben amar a sus mujeres como a sus mismos cuerpos. El que ama a su mujer a sí mismo se ama, porque nadie aborreció jamás a su propia carne, sino que la sustenta y la cuida, como también Cristo a la iglesia. Como otro ejemplo, Pablo va más allá. ¿Cuál es el otro ejemplo o la otra ilustración de cómo un hombre debe amar a su esposa? Como a sí mismo. ¿Qué hace un hombre con su propio cuerpo? Pues lo alimenta, lo cuida, ¿cierto? De la misma manera un hombre debe alimentar y cuidar a su esposa. La palabra sustenta que aparece ahí, la palabra literalmente significa permitir un crecimiento físico a través de los alimentos. O sea, proveer alimentos para que haya un crecimiento físico. Eso significa la palabra sustentar ahí. Entonces, ¿cuál es la responsabilidad del hombre? El hombre tiene que proveer un ambiente, unas herramientas para que la mujer pueda crecer también. Así como él se alimenta a sí mismo, tiene que también cuidarla a ella. Y eso nos lleva al otro asunto, que la responsabilidad del sustento y el cuidado de la esposa es del hombre. Eso es algo muy importante. La Biblia nos enseña en Génesis 3 que Dios le delegó al hombre la responsabilidad del trabajo, no a la mujer. No a la mujer. ¿Significa eso que la mujer no puede trabajar? No, no tiene nada que ver. Recuerden que eso no estamos hablando de esa clase de cosas. Lo que estoy diciendo yo es que el hombre es el que tiene que preocuparse por traer el sustento a la casa, no la mujer. Es el hombre el que tiene que sudarla y ocuparse y salir a trabajar. Él es el que tiene que hacerlo. La mujer lo puede hacer, pero ella no tiene que hacerlo. Es decir, si una mujer decidiera, mi amor, yo quiero quedarme en casa, ella tiene toda la razón. Y usted, hombre, es el que le toca ir y trabajar doble si es necesario. ¿Sí? Yo sé, hay mujeres tan lindas que dicen, no, mi amor, para que tú no trabajes, yo trabajo aquí en mi casa, o yo tengo este trabajo otro para ayudar en la casa. Y eso es chéverísimo, es lindísimo, pero ella no tendría que hacer eso. Ella no tiene que hacer eso, no es obligación de la mujer salir a trabajar. No es obligación. La obligación es del hombre. Es más, si hay niños pequeños en casa, lo mejor es que la esposa esté en la casa con los niños. ¿Por qué? Porque ¿quién va a educar a esos niños? ¿El televisor? ¿La empleada? ¿Los amigos? Entonces, si hay niños pequeños en casa, lo más adecuado sería que la esposa estuviera ahí con los niños. Sería, y que el esposo vaya y se rompa la mula dándole a trabajo. Eso es lo que tiene que pasar. Y yo siempre digo, hombres que, ay, no, yo trabajo muy duro y no sé qué. No se queje, hermano. Eso es lo que Dios nos mandó a hacer, a trabajar duro. Génesis 3. Y esa es consecuencia nuestra misma. Nosotros mismos nos ganamos ese asunto. Trabajo. Hay que trabajar. Hay que trabajar por nuestras esposas. Como les digo, a veces se da la situación. Los dos están trabajando. Y la situación en nuestros países y en nuestra época es difícil y nos la pone más difícil, ¿cierto? Uno prende el televisor y ve que todos los bancos están quebrando y uno dice, Dios mío, ¿y ahora qué vamos a hacer? Nos toca trabajar, hasta el niño toca ponerlo a trabajar porque uno ya no sabe qué va a hacer. Pero yo sí instaría a las parejas a que oren y le digan, Señor, nosotros queremos agradarte y lo que quisiéramos es que mi esposa dejara de trabajar para que se quedara en casa. Es lo que quisiéramos. Oren por eso. Yo sé que a veces hay situaciones muy difíciles, pero oren y pongan de mano desde Dios ese deseo de hacerlo y háganle. A veces toca bajarse de estrato. no, es que yo trabajo porque entonces si yo no trabajara no podríamos vivir en este apartamento estrato 5, entonces me toca trabajar. ¿Qué es más importante, su apartamento estrato 5, su familia, sus hijos? A veces tal vez tienen que el hombre quedarse trabajando y pasarse a un apartamento estrato 3 y usted quedarse en casa con sus hijos. ¿Tiene eso algo de indigno? ¿Tiene eso algo de vergonzoso? Para nada. Es el beneficio de la familia, es el beneficio de esos niños. A veces toca. A veces al hombre le toca tener dos trabajos para sostener a su esposa. A veces toca. Uno no quisiera. No quisiera. En el mundo ideal no debería ser así, pero a veces toca. O el esposo se queda en casa porque no, es que nadie me quiere dar trabajo de gerente de banco, entonces yo no voy a trabajar. Bueno, como está la situación, le toca salir y vender arepas en la calle, pero le toca salir y hacerlo, porque usted es el varón de su casa y le toca trabajar. Así sea vendiendo arepas en la calle, usted es el hombre, vaya y trabaje. Pero no se quede en la casa ahí, mientras que la esposa está sudándola, trabajando, y además tiene que llegar a la casa a limpiar al bebé y no sé qué, y no sé. No está bien. Como les digo, hay diferentes situaciones. Alguno de ustedes estará pasando un momento de dificultad, se quedó sin trabajo, está buscando, y no, ¿y por qué me habla así, pastor? No se trata de eso. Ustedes entienden a lo que me refiero. Estoy hablando es de actitudes, más de situaciones en específico. La actitud entonces del hombre debe ser de cuidar a su esposa, sustentarla, sostenerla, cuidarla, protegerla. Esa debe ser la actitud del esposo. Morir por ella. Los hombres a veces cometen el error. Yo soy el que trabajo, yo soy el que traigo la papa a esta casa, entonces yo me puedo comprar mi televisor pantalla plana porque yo soy el que trabajo. Pero ¿qué dice la Biblia? Todo lo que usted gana es para el beneficio y el bienestar de su esposa, no para el suyo. ¿Cómo así? Sí, señor. Para el beneficio de la familia. Todo lo que usted gana es para que su familia, su esposa y sus hijos estén bien. No para que usted se vaya a dar gustos por ahí. No, para que su familia esté bien. Es triste, ¿no? Esos hombres que van y se gastan el salario, se gastan la quincena en trago. Yo trabajé muy duro, tengo derecho de ir a disfrutarlo. Usted no tiene derecho de nada, señor. Tiene derecho de ir y disfrutarlo con su esposa. Vaya e invite a su esposa. Y si quiere gastar esos 50 mil pesos, vaya y gástelos con ella y con su hijo. Porque esa es su familia. ¿Vale? Me parece como un señor regañón. Continuemos. Esa fue la exhortación al matrimonio, hombre y mujer. Ahora continuemos con la exhortación a la familia en general. Versos del 1 al 4 del capítulo 6. Dice: hijos, obedeced en el Señor a vuestros padres porque esto es justo. Honra a tu padre y a tu madre, que es el primer mandamiento, con promesa para que te vaya bien y seas de larga vida sobre la tierra. La ordenanza para los hijos, ¿cierto? Los hijos deben obedecer en el Señor a vuestros padres, porque esto es correcto, esto es justo. En Colosenses 3:20, Pablo va más allá y le dice a los hijos: obedeced a vuestros padres en todo. En todo. Entonces, esa es la responsabilidad de los hijos, es obedecer a sus papás en todo. Esto aclaro que tiene que ver es cuando están en un hogar. Todo esto está bajo el mismo techo. Entonces los hijos tienen que obedecer a sus papás en todo mientras vivan debajo del techo de ellos. ¿Ok? Es distinto ahora. Usted ya está casado y su papá quiere que usted haga tal cosa. Eso es otra cosa distinta. Si usted es un hombre, usted ya es cabeza de otro hogar distinto. Si usted es mujer, usted está bajo la autoridad de otro hombre. Ya no de su papá ni de su mamá. Pero mientras usted sea soltero y viva bajo el techo de su papá, usted tiene que obedecer a lo que su papá le dice. Eso es. Y si no le gusta y usted ya está muy grandecito y dice: mi papá, yo ya no quiero hacer lo que mi papá me dice, entonces vaya a trabajar y consígase su casa. Si usted es soltero y no quiere someterse a su papá, pues entonces vaya, trabaje y alquile una pieza. Pero si usted está bajo la casa de su papá, usted se somete a su papá. Así de sencillo. Él es la autoridad sobre usted, sea hombre, sea mujer. Obedecer en todo. Hay una sola cláusula ahí interna del momento en que un hijo tiene el derecho a no obedecer. ¿Cuál creen que es esa? Cuando el papá le ordena hacer algo en contra de Dios. Igual la esposa. El único momento en que usted, mujer, no se debe someter a su esposo es cuando su esposo la va a someter a algo que es contrario a Dios. ¿Ok? Es la única cláusula que hay ahí. Si el esposo le dice: mi amor, vamos a ir a robar. Mi amor, qué pena contigo. Hasta ahí llegué. Ve tú solo, pero yo no voy a ir. Entonces los hijos, igual, los hijos de la misma manera. Si un papá obligara a su hijo a estar haciendo algo que no es, le dijo: Papá, yo obedezco primero a Dios. Pero mientras sea algo de la casa, hacer tareas, lavar los platos y todo eso, ahí está, hay que obedecer. ¿Saben qué? Algo que me salté y que es muy importante acerca de los esposos, de la familia, de la pareja, es que una mujer considera más espiritual a un hombre que está dispuesto a lavar los platos que un hombre que llega a la iglesia a hablar en lenguas. Mil veces. Pregúntenle a una mujer y va a ver. Una mujer considera mil veces más espiritual un hombre que está dispuesto a ir y cambiar el pañal al niño a un hombre que va a la iglesia y está limpiando sillas. Mil veces. Mil veces. Lo mismo un hombre con una mujer. Un hombre considera más espiritual una mujer que está dispuesta a someterse a él, a amarlo, que una mujer que está sirviendo entre el grupo de mujeres allá. Entonces, es más espiritual, como les digo, es allí en el hogar donde se muestra más espiritualidad que afuera. Sigamos. Otra indicación para los hijos: honra a tu padre y a tu madre, que es el primer mandamiento con promesa para que te vaya bien y seas de larga vida sobre la tierra. La palabra honrar, ¿qué significa la palabra honrar? Esa palabra significa literalmente apreciar el valor de algo. Entonces, ¿qué es lo que deben hacer los hijos? Apreciar el valor de sus padres siempre. Eso sí se aplica para incluso cuando usted ya salió de su hogar. Apreciar el valor que tienen sus padres para usted. ¿Qué significa eso? Los hijos no deben estar hablando mal de sus padres por ahí. Ah, es que mi papá esto, mi papá lo otro, mi papá lo otro. No, aprecie el valor que su papá tiene. Así su papá y su mamá no se hayan portado muy bien, ellos tienen un valor delante de Dios y hay que apreciarlos. Usted tiene algo que quejarse de su papá, listo, hágalo en secreto, en privado. Hable con su esposo: mira, me duele lo que mi papá y mi mamá hace, está bien. Pero nunca vaya con sus amigos a hablar mal de sus papás, o con sus hijos a hablar mal de sus abuelos. No, honre a sus papás, no importa la situación en la que sea, honrelos, déles el valor que ellos tienen, así no se hayan portado muy bien. No los menosprecie en público ni en su corazón tampoco. Esta ordenanza es tan importante que es parte de los 10 mandamientos de Dios, ¿correcto? Es tan importante que hace parte de los mandamientos de Dios, porque aquel que no honra a sus padres humanos tampoco honra a su Padre que está en los cielos. Muy importante. Siguiente, enseñanza para los padres. Vosotros padres, no provoquéis a ira a vuestros hijos, sino criadlos en disciplina y amonestación del Señor. La indicación para los padres es que no deben llevar a los hijos a la ira. El término, provocar a ira significa llevar a los límites. ¿Recuerdan que hemos dicho, lo hemos hablado en otras ocasiones? Provocar a ira significa llevar a los límites a los hijos, llevarlos a los límites. ¿Cómo así? Llevarlos a los límites. Cuando yo soy un padre insensible, extremadamente rígido, testarudo y grosero con ellos, y que cualquier cosa que dicen les pego, los golpeo, los menosprecio, los humillo, estoy llevándolos al límite de su vida. O sea, los estoy llevando al límite de humillación que los niños no deben vivir nunca. Cuando yo me vuelvo un padre ultrasensible, que les acolita las pataletas a los niños, que es alcahueta, que nunca los corrige, que les deja hacer lo que quieren, los está llevando al otro límite. Entonces la idea de los padres es mantener a los niños en el balance, en la mitad. ¿Cómo así? Amor firme. Ámelos, consiéntalos, abrácelos, juegue con ellos, cuchichéelos, sea sensible a sus necesidades, corríjalos. Disciplínelos, enséñeles, póngale parámetros, límites dentro del hogar. Eso es lo que un hombre y una mujer de Dios deben hacer con sus hijos. Permitirles que los niños estén en la mitad, ni una cosa ni la otra. Entonces, la corrección física está en la Biblia, claro. La Biblia nos enseña a usar la varita. Lo hemos hablado en otras ocasiones. La disciplina física se debe aplicar en los niños, con el balance de que lo hago para corregir y en amor a mis hijos. La Biblia nunca, nunca aprueba el maltrato de niños. Nunca, nunca. Siempre lo he dicho, si hay, ustedes conocen a alguien que dice ser cristiano y está maltratando a sus hijos, o sea, los pega en la cabeza, los golpea, los maltrata, marca sus cuerpos con herramientas o cosas de esas, llame a la policía y así sea cristiano o lo que sea, mándelo a la cárcel, porque eso no está bien. Pero un papá sí tiene que disciplinar físicamente a su hijo dentro del orden, dentro de la corrección, dentro del amor que debe haber. Siempre digo que el amor firme es el más dulce de todos los amores, porque ese es el amor que uno recuerda cuando ya crece, ¿no? Mi papá fue firme conmigo. Siempre estuvo para ahí, para mí, siempre me apoyó, siempre me dijo, pero también cuando me portaba mal me daba mis tundas. Y uno, uy, chévere, o sea, si no fuera por eso yo estaría en otro lugar ahorita. Y cosas así, uno aprecia mucho el amor firme de los padres. Dice Pablo, si no, criadlos en disciplina y amonestación. La palabra criar, una vez más, significa levantar a un niño, alimentar y permitir el crecimiento de un niño. ¿Cómo debe ser el crecimiento de un niño? En medio de un ambiente de disciplina y amonestación. La palabra disciplina se refiere a la corrección física. La palabra amonestación se refiere a la corrección verbal. Entonces los padres tienen que estar dispuestos a corregir físicamente y a corregir verbalmente. Siempre muy, muy importante. ¿De quién creen ustedes que es la responsabilidad primaria de disciplinar a los niños? ¿De quién? Del papá, exactamente. Él es el primer responsable. Mientras, por ejemplo, sucede algo, los niños se están portando mal y los dos papás están en casa, adivinen a quién es el que le toca sacar la varita y darle al papá. Pero si el papá está trabajando, la mamá está con los niños y los niños se portan bien, no, la mamá no, mi amor, vente para acá porque el niño no. En ese momento, la mamá tiene la misma autoridad que el papá, exactamente la misma, y ella es la que tiene que ejercer su responsabilidad. El papá tiene que dejarle claro a sus hijos que tanto él como su mamá tienen la misma autoridad sobre ellos. O sea, que no importa si él está o no está, tienen que portarse de la misma manera. Porque a ustedes no les ha pasado que espere y verá que llegue su papá. Cuando su papá llegue, ahí va a ver. Entonces los niños le tienen un pavor al papá y a la mamá se la pasan por la galleta. Y eso no está bien, no está bien. Tanto el papá como la mamá tienen la misma autoridad para corregir a sus hijos. Pero es muy importante que lo hagan unidos, es decir, en acuerdo. No vaya a ser que como el papá los deja comer papitas antes del almuerzo y la mamá no, entonces se meten en problemas, esos niños no saben a quién creerle. Pero mi papá me dijo, pero mi mamá no me deja. Entonces no, trabajen unidos, estén de acuerdo. Lo he dicho, esas son cosas súper prácticas y lo he dicho otras veces. Si su hijo viene a donde usted, papá, y usted ha estado todo el día en el trabajo, le dice, papi, ¿me puedo comer este dulce? No le diga que sí de una, es que estoy cansado, sí, cómaselo. No, vaya donde su esposa, mi amor, fulanito me está diciendo que se quiere comer ese dulce, ¿puede? Entonces el hijo, ¡ah! Yo pensé que iba a poder salirme con la mía, pero no, porque trabajan unidos, los papás deben trabajar unidos. Termino con esto en la parte de los hijos y de los padres. Vean ahí dice, y vosotros padres no provoquéis a ir a vuestros hijos, sino criarlos en disciplina y amonestación del Señor. Recuerden lo que hemos dicho, no dice, y vosotros colegio, criarlos en disciplina y amonestación, tampoco dice, y vosotros iglesia. O sea que la responsabilidad primaria de educar a los niños es de los papás, no es de los abuelos, no es del colegio, no es de los primos, no es de la vecina, no es de la empleada, es de los papás. Continuemos. Terminemos con esto. Una exhortación laboral rápidamente del 5 al 9. Siervos, obedeced a vuestros amos terrenales con temor y temblor, con sencillez de vuestro corazón como a Cristo, no sirviendo al ojo como los que quieren agradar a los hombres, sino como siervos de Cristo, de corazón, haciendo la voluntad de Dios, sirviendo de buena voluntad como al Señor y no a los hombres, sabiendo que el bien que cada uno hiciere, ese recibirá del Señor, sea siervo o sea libre. Y vosotros amos, haced con ellos lo mismo, dejando las amenazas, sabiendo que el Señor de ellos y vuestro está en los cielos y que para Él no hay acepción de personas. Entonces ahora viene la sección de la parte laboral. Alguno me preguntará, bueno, ¿y esto qué tiene que ver con la familia? O sea, empezamos diciendo que esto era para la familia. ¿Por qué Pablo mete esto dentro de la sección de la familia? Porque resulta que en esa época él está hablándole a siervos que trabajan dentro de la casa. En esa época los siervos trabajaban y vivían en la casa. Entonces por eso él mete todo eso dentro de lo que es el hogar. Porque en el hogar, en la época de Pablo, habían papás, habían esposos, habían hijos, pero también habían esclavos viviendo en la casa. Entonces, por eso eso está metido ahí. En nuestra época es un poco distinto, ¿cierto? Ahora ya cuando uno piensa en empleado, uno ya piensa es en trabajo en una empresa, en una fábrica o lo que sea. Aunque también, en algunos casos, también se da que hay una persona viviendo en casa y que también trabaja en casa. Pero esto se puede aplicar para cualquier persona que es empleada en una empresa o que es jefe de una empresa o jefe de un departamento, jefe de una sección, jefe de sí mismo. No sé, se aplica para toda persona que trabaja. Si veamos qué deben hacer los empleados, los siervos, los empleados, ¿qué deben hacer? Obedeced a vuestros amos terrenales con temor y temblor, con sencillez de vuestro corazón como a Cristo, no sirviendo al ojo como los que quieren agradar a los hombres. ¿Qué deben hacer? Obedecer. Y es la misma palabra que se usa para los hijos. Es la misma. Obedecer a sus jefes. Lo que los jefes quieren que se haga, eso es lo que hay que hacer. Listo, eso es tenaz, pero sí, es la verdad. Uno tiene que obedecer a los jefes. Y eso debe ser la característica de un buen empleado cristiano, es que está sujeto a las autoridades de sus jefes. Un buen empleado cristiano no es un empleado que está insubordinado y anda de rebelde a su jefe y cuestionando todo lo que... No, debe ser todo lo contrario. Un hombre que y una mujer que hace lo que se le pide, hace lo que tiene que hacer, lo que se le ha dado en función a hacer. La obediencia era esencial en el siervo cristiano de la época porque eran esclavos en esa época. En esta época ya no somos esclavos. O más bien que se ha formalizado la esclavitud, qué sé yo, no sé. Pero el asunto es que no es como era antes. Antes ellos vivían y respiraban para estar en esa casa y no podían hacer nada más que eso. El empleado entonces debe estar sujeto en obediencia a su jefe. Dice que con temor y temblor, eso significa con respeto. El empleado cristiano no debe tener irrespeto a su jefe. Eso pasaba mucho en esa época. Que resulta que el siervo, yo soy cristiano y mi jefe también, y Dios dice que somos uno solo. Entonces nosotros nos hablamos. Entonces, por ejemplo, llega ahí pasa. De empleados cristianos que llegan a donde su jefe y en vez de decir, llegan a la oficina de su jefe y hablan con la secretaria del jefe o con la asistente del jefe, y en vez de decirle, disculpa, ¿será que el señor Martínez está? Vení a hablar, ya decirle a Álvaro que salga, porfa. Y dice, como que usted quién es. No, es que nosotros vamos a la misma iglesia. Nosotros somos cristianos los dos, entonces somos uno en Cristo, entonces yo ya no le hablo con señor ni con respeto. No, somos iguales. No, un empleado cristiano debe tratar con respeto a su jefe, así sean de la misma iglesia. Así sean hermanos en Cristo. Él es un hombre que merece respeto dentro de su trabajo, ¿cierto? Entonces, un cristiano no debe estar, tiene que hacerlo con temor y temblor, con respeto a su jefe, con respeto a la persona que tiene una autoridad delegada sobre él, así lo esté haciendo mal. Pero es mi jefe y tengo que respetarlo. Tengo que hacer las cosas de la mejor forma posible. ¿Por qué el empleado cristiano tiene que hacer su trabajo de la mejor forma posible? Porque ahí dice. Dice, no sirviendo al ojo como los que quieren agradar a los hombres, sino como siervos de Cristo. De corazón, haciendo la voluntad de Dios, sirviendo de buena voluntad como al Señor y no a los hombres. Es decir, debo hacer mi trabajo como lo haría para Dios. Y es que la verdad es que lo estoy haciendo para Dios. Entonces, ¿cómo se hace un trabajo para Dios? ¿Más regular, mediocre, a medias? No, se tiene que hacer bien. Entonces, lo debo hacer no porque mi jefe sea el mejor jefe del mundo, no, sino que al hacer esto estoy honrando a Dios. Entonces, por eso voy a hacer el mejor trabajo que pueda hacer. Voy a ser diligente, respetuoso y responsable del trabajo que se me ha designado. No buscando recompensas, ven ahí, dice ahí, sabiendo que el bien que cada uno hiciere, ese recibirá del Señor, sea siervo, sea libre. Ustedes saben, eso no es secreto para nadie, de toda la gente que está trabajando, buscando ascender en su escalera profesional. Y entonces son lamboncitos con el jefe o solo hacen lo que les conviene que se vea para poder lograr llegar a nuevas escalas de su estatus profesional. Un empleado cristiano no debe caer en esa trampa. Un empleado cristiano debe hacer el mejor trabajo posible, diligentemente, responsablemente, sin importar si me ascienden o no me ascienden, o si me rebajan, si me mandan de portero. No me importa, voy a hacer el mejor trabajo posible porque lo estoy haciendo para Dios. Eso es lo que nos enseña ahí. Y finalmente, para los jefes, aquellos que están aquí, que tal vez tienen una responsabilidad en una empresa o de su propia empresa o un departamento que manejan o lo que sea, ¿cómo deben ser los jefes? Y vosotros, amos, haced con ellos lo mismo. Es decir, tienen que tener la misma actitud de hacer su mejor trabajo, de que lo están haciendo para Dios y dejando las amenazas, sabiendo que el Señor de ellos y vuestro está en los cielos. En esa época, recuerden que estamos hablando de esclavos. Los jefes maltrataban a los esclavos, los golpeaban si no hacían lo que ellos querían. En esta época se hace eso, pero no físicamente. Se puede hacer eso. Hay jefes que le retienen el salario a la gente para trabajar con ese salario por 3-4 días más y ganarles intereses y el beneficio de ellos. Eso no está bien. La Biblia misma dice en Éxodo que un jefe tiene que ser cumplido con el pago de sus trabajadores, no reteniéndoles el salario, pagándoles cuando es justo, dándoles lo que tienen que recibir sin estar descontándoles cosas. Cierto que buscan toda la cantidad de artimañas para no pagarle lo completo a la persona o inventarse. No, los jefes tienen que ser honestos, justos, sin amenazas. Si usted no hace eso, lo despido. Cosas de esas, sin amenazas, dice ahí. Entonces, ¿cuáles son las características de los empleados y los jefes cristianos? Son hombres y mujeres que quieren agradar a Dios por sobre todas las cosas y quieren hacer las cosas rectamente, honestamente, con diligencia, con responsabilidad, siempre. Al final, ¿qué es lo que debe el jefe recordar? Que él también tiene un jefe, ¿cierto? Al que le va a tener que dar cuentas, que es el Señor. Si un jefe cristiano se porta mal, tiene que recordar, hay un jefe allá arriba que lo va a llamar a cuenta y le dice: ¿usted por qué se portó mal con sus empleados cuando yo con usted he sido lleno de gracia y misericordia? Entonces es muy importante que recordemos. Entonces terminamos la sección de Efesios 5 del 21 al 6, 9. Conclusiones, concluyamos de esta manera. ¿Qué conclusiones básicas podríamos tomar? Yo sé que ustedes pueden sacar muchas más, pero por ejemplo, los cónyuges deben someterse el uno al otro en sus distintas funciones. Tanto el hombre respetar a la mujer respetar al hombre en sus responsabilidades. La esposa debe someterse a la autoridad de su esposo, pues el hombre es la cabeza del hogar. Tercero, el esposo debe amar en palabra y de hecho a su esposa, tal como Jesús lo hace con él. Cuarto, los hijos se deben en obediencia total a sus padres y deben apreciar el valor de la vida de sus padres. Quinto, los padres deben proveer un ambiente balanceado de amor y disciplina para que sus hijos crezcan y se desarrollen. Sexto, los empleados deben respetar a sus jefes y someterse con sinceridad de corazón, buscando hacer un excelente trabajo como se hace para Dios. Y séptimo, los jefes no deben menospreciar a sus empleados y deben ser ellos los ejemplos de diligencia, de trabajo y de respeto. Claro, ¿cierto? Chévere. Terminamos entonces esta sección y la próxima semana nos enfocaremos en la armadura que Dios le ha dado al cristiano. ¿Oramos? Señor, te damos muchísimas gracias por el momento que nos das. Gracias por tu palabra, gracias por permitirnos estudiarla. Señor, yo te ruego, Dios, que podamos ver reflejados todos los principios y todas las riquezas espirituales que tú nos has dado en nuestros hogares. Te quiero pedir, Dios, por aquellas parejas que están aquí, hombres y mujeres, que tú nos des la capacidad con tu Espíritu Santo de poder reflejarte a ti. Que así como tú nos amaste, los hombres podamos amar a nuestras esposas. Que así como la iglesia depende de ti, las esposas puedan someterse a sus esposos, Señor, como tú nos dices en esa palabra. Ruego, Dios, que podamos ver matrimonios transformados. Ese es nuestro deseo y que podamos comprobar con nuestra propia vida lo revolucionario que es esta enseñanza, Señor. Te pido, Dios, por los hijos de estas familias que también puedan entender su responsabilidad de obediencia delante de ti. Y aquellos que son padres, Señor, que puedan también tener la sabiduría para proveer el ambiente perfecto para el crecimiento de sus hijos. Señor, te ruego, Dios, que aquellos que trabajamos en cualquiera que sea nuestra área de trabajo, Señor, nos ayudes a tener un corazón sincero, de respeto y responsabilidad para hacerlo todo como si fuera para ti. Te ruego, Dios, que si hay alguna persona aquí desanimada con su trabajo, que tú le llenes hoy con tu Espíritu Santo de un amor especial por lo que hace y una responsabilidad, una diligencia también especial por lo que hace. Gracias te damos por tu amor, por tu palabra para nosotros, en el nombre de Jesús. Amén. ¿Hay alguna persona en ese lugar que nunca antes haya tal vez puesto su confianza en Cristo Jesús? Yo quisiera invitarle, si hay alguna persona en este lugar, siempre me gusta dar esta opción porque uno nunca sabe si hay alguien que necesita ponerse en paz con Dios. Y resulta que la Biblia nos dice que Dios tiene una gran cantidad de bendiciones. Efesios del 1 al 3. Una gran cantidad de bendiciones espirituales, de amor, de gracia, de sabiduría, y que todas están dispuestas para nosotros, pero como seres humanos no podemos tener acceso a ellas porque somos pecadores. Los seres humanos todos somos pecadores, y resulta que por nuestro pecado estamos separados de esas bendiciones, y más aún, separados de Dios para toda la eternidad. Es decir, que cuando muramos estaremos eternamente separados de Dios en el infierno. Eso es lo que la Biblia nos dice. Pero este es el pero más hermoso de la historia. Jesús, por todo el amor que tuvo, vino y murió por nosotros en la cruz para pagar el precio de ese pecado que era nuestro. Y ahora, por la muerte de Cristo Jesús en la cruz, yo puedo tener acceso a esas bendiciones. Puedo tener acceso a compañerismo con Dios. Puedo tener acceso a poder estar en el cielo para siempre con Él. ¿Qué es lo que debo hacer? Creer que eso se hizo por mí. Arrepentirme de mi estado de pecado y decirle: Señor, por favor, entra a mi vida, perdóname, cámbiame, yo creo que tú hiciste por mí. Y cuando yo hago eso de todo corazón, Jesús viene y transforma mi vida, y a partir de ahí soy una nueva persona. Entonces se trata de fe, no se trata de hacer cosas, se trata de creer y arrepentirse. Yo no sé si hay alguna persona en este lugar que nunca ha tomado esa decisión, pero si hay alguien aquí que quiere hacerlo, quiero invitarle a que tome esa decisión con todo su corazón, con toda su razón, y repite esta oración después de mí. Señor Jesús, yo reconozco hoy que te necesito. Señor, yo soy pecador, soy pecadora. Te he fallado muchas veces. Y hoy escucho que tú tienes una gran cantidad de bendiciones y de amor para mí. Yo quiero disfrutar de ese amor, Señor. Por eso me arrepiento de mi pecado, de haber vivido tanto tiempo sin ti. Y te pido, Dios, que me perdones y que entres a mi corazón, Señor Jesús, que me transformes, que me enseñes, de manera que pueda seguir viviendo con la confianza de que cuando muera iré a estar contigo para siempre. Gracias te doy, Señor, por este momento. En el nombre de Jesús.
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1: Y hablando de la Biblia, ábranla por favor a Primera de Juan capítulo 4. Y mientras abren la Biblia, oramos una vez más. Gracias, Señor, gracias por la oportunidad de abrir tu palabra. Guíanos a través de ella una vez más. Ayúdanos, Señor, a entender lo que tienes para con nosotros y para con nosotros hoy, Señor. Y ayúdanos, Señor, a tratar de entender lo que quieres decirnos a través de este pasaje que vamos a estar estudiando hoy. Te pedimos esto en el nombre glorioso de nuestro Señor Jesucristo. Amén. Muy bien, Primera de Juan capítulo 4 es en donde nos quedamos la semana pasada, y estuvimos viendo los primeros tres versículos, de hecho. Y si ustedes se acuerdan lo que vimos en el capítulo 3 y lo que vimos ahora en el capítulo 4, en el capítulo 3 Juan estaba hablando acerca del amor que debe haber entre los hermanos. Sí, del amor que debe haber entre los hermanos, de que cómo debemos amarnos los unos a los otros, ¿sí? Y luego como que abre un paréntesis, sí, como que abre un paréntesis y nos empieza a hablar acerca de algo que estaba sucediendo cuando Juan precisamente escribió esta carta, y era que andaba un espíritu del anticristo. Y recuerdan ustedes lo que hablamos, que es espíritu, ¿verdad? Que no es un espíritu, algo así como una sábana o alguna nube o algo así que anda flotando. No, un espíritu, son cosas diferentes. Hay un espíritu, y el espíritu es el Espíritu Santo de Dios, ¿sí? Todo lo demás son corrientes de pensamiento, todo lo demás son corrientes de enseñanzas, ¿verdad? Lo que no es ese tipo de espíritu, corrientes de pensamientos, corrientes de enseñanzas, lo único que lo podemos llamar son demonios. Huestes demoníacas que atacan a la humanidad y que tratan de atacar a los hijos de Dios también. Entonces no le demos el término de espíritu a todo lo que nos sucede alrededor, porque entonces convertimos todo en algo místico que no tiene una explicación, y todo lo que hay en el universo físico o no tiene una explicación. Entonces cuando la Biblia habla de espíritu, noten el contexto, siempre tiene que ver con alguna enseñanza, con alguna corriente de pensamiento. Cuando habla de espíritu en cuestión de poseer a alguien, en cuestión de influenciar a alguien o lo que sea, entonces no es necesariamente espíritu, es un demonio, ¿ok? Leanlo todo, lo de la Biblia, siempre leanla en contexto, porque si la leen fuera de contexto se convierte en pretexto para todo tipo de cosas medio raras. Entonces, Juan les empieza a decir a ellos y a nosotros, a la iglesia de entonces y a nosotros, que hay una diferencia entre el Espíritu de Dios y el espíritu del anticristo. Y hace una exhortación a no creer a todos los espíritus, si notan ustedes ahí en el versículo 1, a no creer a todo espíritu, no creer a toda enseñanza, toda doctrina que se nos viene y se nos presenta como buena, o que se nos viene y se nos presenta como espiritual. Vimos y recordamos que a Eva se le presentó la serpiente con una proposición que sonaba muy espiritual: vas a ser como Dios, vas a poder tener el conocimiento del bien y el mal como Dios lo tiene. Sí, entonces no tengas miedo de comer esta fruta. Y a Eva se le hizo fácil, lo vio que era bueno y que podía lograr lo que la serpiente le estaba diciendo, y la comió. Sí, entonces nos dice que pongamos a prueba todo lo que se nos dice. Y luego, por esto digo que tiene que ver en su contexto con enseñanzas o corrientes o doctrinas o corrientes de pensamiento, porque nos dice muy claramente la segunda parte del versículo 1, porque muchos falsos profetas han salido por el mundo, y los profetas eran los que proclamaban enseñanzas, los que proclamaban ciertas cosas. Y se nos está advirtiendo que muchos profetas falsos han salido por el mundo. Sí, y se nos dice que cuando alguien viene y nos predica algo, lo que está diciendo aquí, cuando alguien viene y nos predica algo, nos trata de enseñar algo nuevo, alguna enseñanza nueva, tenemos siempre que pasarlo a la luz de la palabra de Dios, para que por medio de la palabra de Dios podamos retener lo que es bueno y desechar lo que es malo. Sí, eso es lo que Pablo les dice a los tesalonicenses en Tesalonicenses 5:21, examínenlo todo, retengan lo bueno. ¿Sí? Y advierte Pablo constantemente de que en los últimos días van a venir diferentes espíritus o corrientes de pensamiento engañadores con doctrinas de demonios. Todo esto tiene que ver con enseñanzas, ¿verdad? Luego nos dice ahí en el versículo 2, noten eso, Pero esta es la mejor manera de reconocer el Espíritu de Dios. Todo espíritu que confiesa que Jesucristo ha venido en carne es de Dios. Entonces está muy claro aquí, ¿sí? Cuando habla del Espíritu. ¿Sí? Cuando alguien viene con una enseñanza que nos dice que Jesucristo no vino en la carne, ¿qué quiere decir? Que no es de Dios. Porque las Escrituras muy claramente nos dicen que Jesucristo vino en la carne. En el Evangelio según San Juan, el capítulo 1 y el versículo 14, dice, y la palabra, Reina Valera 60, dice, y el Verbo se hizo carne, y habitó entre nosotros, y vimos su gloria, la gloria que corresponde al unigénito del Padre, en plenitud de gracia y verdad. ¿De quién está hablando? Está hablando de Jesús. Entonces, vino en la carne, vino en forma de hombre, ¿sí? Las dos doctrinas que se estaban introduciendo a la iglesia en aquel tiempo, ¿se acuerdan cómo las llamamos? Agnosticismo, ¿se acuerdan del agnosticismo? El agnosticismo decía que lo espiritual es bueno, todo lo que es carne es malo. Por lo tanto, si Jesucristo en realidad era divino, no podía ser carne, ¿sí? Lo otro era el docetismo. El docetismo dice que solamente Jesucristo tenía solamente la apariencia de ser humano, pero que no era 100% ser humano. Sí. Jesucristo no era 100% ser humano, no hubiera podido pagar la deuda de pecado que el hombre tenía para con Dios. Tenía que ser 100% humano para poder pagar la deuda de pecado que el hombre tenía para con Dios. Pero tenía que ser 100% Dios también, porque Dios es el dador de la vida, y Jesucristo iba a tener que resucitar de entre los muertos en victoria sobre la muerte, quitando de en medio aquello a lo que el hombre le tiene más miedo, que es a qué, a la muerte. Es a lo que el hombre le tiene más miedo, a la muerte. Puede decir que no, yo estoy listo, y ok, perfecto, pero va a llegar el momento en el que va a tener que hacer uso de esa, ¿verdad?, creencia que tiene, esa fe, y va a tener que decir, ok, Señor, si es mi tiempo, estoy dispuesto, ¿verdad?, no hay problema. Pero todo el mundo, creo yo, al menos que yo sea el único, pero todo el mundo desea que el rapto venga antes de que su muerte. ¿Cuántos quieren que el rapto venga antes que su muerte? Eso es lo que... ¿Verdad? Es natural. Queremos vivir, ¿verdad? La vida larga y hermosa es algo que todo el mundo deseamos, y no tiene nada de malo. Dios puso la eternidad en nuestros corazones para que deseemos volver a esa eternidad, ¿sí? Pero nadie quiere pasar por la muerte. Todos preferiríamos que el Señor viniera ahorita y nos arrebatara, aquí sentados en la iglesia, habiendo cantado lo que cantamos, derramado lágrimas por lo que sentimos, leyendo la Biblia. Qué manera más hermosa de que el Señor nos arrebate, ¿verdad? ¿Verdad? Bueno, Señor, hasta que termine el estudio, ¿ok? Entonces esa es la cosa. Tenía que ser 100% hombre para pagar la deuda de pecado que el hombre tenía, pero tenía que ser 100% Dios, porque solamente Dios es perfecto y podía pagar por esa deuda. Sí, entonces, si están entrando estas herejías a la iglesia, Juan tiene que hacer mención de ellas. Otra cosa es que porque estos hombres tenían este concepto de lo que era Jesús, esto les ayudaba a darse mucha libertad en la forma en la que se portaban dentro de la iglesia. Sí, en la forma en la que se portaban dentro de la iglesia, querían tener control sobre todos. Decían que solamente había unos cuantos que tenían la habilidad para conocer las cosas profundas de Dios, y todos los demás tenían que someterse o escuchar lo que ellos estaban diciendo, ¿sí? Y entonces así era como dominaban a la gente. Así es como muchas sectas dominan a la gente hoy, diciendo, no, no, tú no eres del cuerpo de ancianos, tú no eres de los obispos, tú no eres de los pastores, tú no eres de los líderes, etcétera. Por lo tanto, tú no puedes tener esa habilidad para interpretar para la iglesia tradicional. Eso es lo que hacía, ¿verdad? Solamente ellos tenían la Biblia, solamente ellos la podían interpretar. Y entonces eso produce hombres como David Koresh. ¿Se acuerdan de David Koresh? ¿Se acuerdan de Jim Jones en Guyana hace mucho tiempo ya? Últimamente este apóstol, que no me acuerdo ahorita cómo se llama, el apóstol de la iglesia, la luz del mundo. Noten todas las cosas que hacen, y la gente no tiene ningún problema con ello. ¿Por qué? Porque han convencido a la gente de que su doctrina, su manera, su enseñanza, su manera de ser, su unción, solamente ellos la tienen y nadie más la tiene. Si alguna vez yo les digo a ustedes que me tienen que escuchar a mí y solamente a mí, y que no escuchen a nadie más, y que si que alguna vez tengan dudas sobre la Biblia, vengan conmigo y conmigo nada más para ayudar, ¿saben qué? Sáquenme allá afuera y apedréenme. No hay piedras allá afuera, por eso les estoy diciendo. Pero llámenme a cuentas por ello, porque eso no es cierto. Todos nosotros tenemos la unción del Espíritu Santo, el mismo Espíritu Santo de Dios que nos da la habilidad para entender la palabra. Y cuando hay algo que ustedes tengan duda, quieren venir a preguntar, ok, vamos a platicarlo, vamos a ver las escrituras y vamos a llegar a conclusiones juntos. Pero yo no soy la última autoridad sobre lo que la Biblia dice. El que es la última autoridad sobre lo que la Biblia dice es aquel que la escribió. Sí, y ese es el Espíritu Santo de Dios. Pero le estudio con el afán de que todos juntos podamos conocer a ese Dios al que decimos, en el cual hemos puesto nuestra fe, ¿sí? Y esto es lo que estamos haciendo aquí. Estamos tratando en el betabel, se le llama descarda, ¿sí? Cuando se quitan las hierbas de alrededor del betabel para que el betabel crezca bonito como debe ser, se llama descarda, y de lo que se trata es de quitar las hierbas que están alrededor de la planta para que la planta pueda absorber toda la nutrición y todo el agua, etcétera, etcétera, que está a su alrededor. Y eso es lo que hacemos aquí, para que el versículo 4 sea una verdad en nosotros. Noten lo que dice el versículo 4 de primera de Juan 4. Hijitos, ustedes son de Dios y han vencido a esos falsos profetas, porque mayor es el que está en ustedes que el que está en el mundo. ¿Se fijan? Y ahí está el contexto de este versículo, que muchas veces tomamos fuera de contexto y simplemente decimos, mayor es aquel que está en mí y aquel que está en el mundo. Y es cierto, pero en su enseñanza, en la enseñanza en la que la está presentando aquí Juan, es que el Espíritu que mora en nosotros, sí, que nos enseña a nosotros, que nos explica las doctrinas del Señor Jesús, que nos explica lo que la Biblia dice, es mayor que aquel que está en el mundo engañando a mucha gente, sí. Y créanme, que es más fácil engañar, lo leí en algún lado, no me acuerdo dónde, luego les digo, pero es más fácil engañar a la gente que convencerlas de que han sido engañadas. Ok, ¿escucharon eso? Es más fácil engañar a la gente que convencerlas de que han sido engañadas. Porque una persona que ya está engañada, va uno con la verdad, va uno con la Biblia, va uno con el texto, va uno con el contexto, va uno con todo. Pero porque está tan cegada, porque está tan engañada, no recibe nada. ¿Pero qué nos dice aquí Juan? Hijitos, ustedes son de Dios y han vencido a esos falsos profetas, porque mayor es el que está en ustedes que el que está en el mundo. Debemos recordar primeramente que somos hijos de Dios, ¿verdad? Miren cuánto amor les ha dado el Padre, que los ha hecho que hijos de Dios. Mismo Juan en el Evangelio de San Juan nos dice que a los que le recibieron, a los que creen en su nombre, les ha dado la potestad de ser hechos que hijos de Dios. Entonces, primero debemos recordar que somos hijos de Dios. Si somos hijos de Dios, ¿sí? Y porque somos hijos de Dios, nos ha dado su Espíritu, y ese Espíritu nos ayuda a discernir entre las corrientes falsas de enseñanza y las que son verdaderas. Nos ayuda a discernir entre lo que falsos maestros y profetas vienen a presentarnos y lo que la palabra de Dios dice. ¿Sí? En Juan capítulo 14 y el versículo 20. Dice, en aquel día, ustedes sabrán que yo estoy en mi Padre y que ustedes están en mí y que yo estoy en ustedes. ¿En cuál día? En el día en el que ellos van a necesitar de traer a memoria todas las cosas que Él les ha enseñado. ¿Y cómo va a ser que van a traer a memoria todas esas cosas? Noten en Juan 14:26. Pero el Espíritu Santo, a quien el Padre enviará en mi nombre, los consolará y les enseñará todas las cosas y les recordará todo lo que yo les he dicho. Entonces ahí está la última corte ahí está donde debemos de ir a buscar la respuesta, ¿sí? Sí, claro que pueden venir con su pastor y claro que podemos dialogar y podemos tratar de encontrar la respuesta a la pregunta que tienen. Pero siempre debemos de ir con el Espíritu Santo. Siempre debemos de buscar las Escrituras, porque en las Escrituras tenemos todo lo que el Señor Jesucristo ha querido que sepamos acerca de Él, acerca del Padre, acerca del Espíritu, acerca de lo que es caminar con Él en esta tierra. ¿Sí? Y otra razón por la que hemos vencido a estos falsos profetas, a estos falsos maestros, o por la que podemos ser vencedores, es porque si Dios es con nosotros, si Dios está de nuestro lado, y más importante, si nosotros estamos del lado de Dios y estamos constantemente recibiendo la instrucción de Dios, cuando veamos estas falsas doctrinas, estas falsas enseñanzas, las vamos a reconocer inmediatamente y vamos a retener lo bueno si hay algo bueno, pero vamos a desechar lo malo porque vamos a decir, no, eso no suena como las palabras de Jesucristo, eso no parece ser algo que yo haya escuchado jamás en la Biblia. ¿Alguna vez les han dicho, como dice la Biblia, ayúdate que yo te ayudaré? ¿Alguien me puede decir qué libro, qué capítulo, qué versículo dice ayúdate que yo te ayudaré? ¿Sí? No existe. Sin embargo, la gente muy confiada dice, como dice en la Biblia. Entonces, tenemos el Espíritu de Dios, tenemos las Sagradas Escrituras. Y el Señor, vayan a ese Espíritu, vayan a la Biblia, porque si Dios es por nosotros y está con nosotros, nadie va a poder contra nosotros y nadie va a poder separarnos del amor de Dios que es en Cristo Jesús. ¿Sí? Es lo que Pablo nos dice en Romanos 8, versículos 31 al 39, noten. ¿Qué más podemos decir? Que si Dios está a nuestro favor, nadie podrá estar en contra de nosotros. El que no escatimó a su propio Hijo, sino que lo entregó por todos nosotros, ¿cómo no nos dará también con Él todas las cosas? ¿Quién acusará a los escogidos de Dios? Dios es el que justifica, versículo 34. ¿Quién es el que condenará? Cristo es el que murió, más aún el que también resucitó, el que además está a la derecha de Dios e intercede por nosotros. Pónganse a pensar en esto. Si el Señor está intercediendo por nosotros, ¿a quién debemos ir cuando tenemos alguna necesidad? A Él, a Jesús. Por el Espíritu, vamos, y decir, ya que tú estás ahí a un lado del Padre, Señor, yo también le estoy pidiendo, pero tú pide por mí, como lo has estado haciendo todo este tiempo. ¿Sí? Entonces, Él está a la derecha de Dios, intercede por nosotros. Versículo 35, ¿qué podrá separarnos del amor de Cristo? Tribulación, angustia, persecución, hambre, desnudez, peligro, espada. Como está escrito, por causa de ti siempre nos llevan a la muerte, somos contados como ovejas de matadero. Sin embargo, dice el versículo 37, en todo esto somos más que vencedores por medio de aquel que nos amó, por lo cual estoy seguro de que ni la muerte ni la vida, ¿vieron eso? Ni la muerte ni la vida, ¿sí? Ni los ángeles, ni los principados, los demonios, ni aquellos que vienen disfrazados de ángeles tratando de decirnos que hay un evangelio diferente, que está escrito en otro libro, ni las potestades, ni lo presente, ni lo porvenir. Versículo 39, ni lo alto, ni lo profundo, ni ninguna otra cosa creada nos podrá separar del amor de Dios que Dios nos ha mostrado en Cristo Jesús nuestro Señor. Nada. Ninguna falsa enseñanza, ninguna falsa doctrina. ¿Por qué? Porque el Espíritu Santo de Dios está en nosotros. Y confiamos en Él para que Él nos guíe y nos dirija en las cosas que queremos emprender. ¿Sí? Entonces, cuando alguien viene con... Hay un dicho que dice, si es nuevo, no es verdad. Y si es verdad, no es nuevo. ¿Verdad? La misma Biblia nos dice que todo lo que antes fue, va a ser también en el futuro. Satanás no tiene la habilidad para crear y recrear. No es muy imaginativo, ¿sí? Pero sigue tentando al mundo con las mismas cosas que tentó a Adán y Eva. ¿Sí? Los ojos, ¿sí? Queriendo hacer que los ojos nos hagan caer, queriendo hacer que el orgullo, la soberbia nos haga caer, ¿sí? Queriendo ser igual a Dios como Él quería ser igual a Dios, que eso también nos haga caer. Entonces Satanás no es muy imaginativo. Versículo 5 dice, ellos son del mundo, por eso hablan del mundo y el mundo los oye. Escuchen eso, por favor, ellos son del mundo. Nosotros estamos en el mundo, pero no somos del mundo. Ellos son del mundo. Por eso hablan del mundo y el mundo los oye. Los que los oyen, los que son engañados por ellos, los que escuchan lo que dicen y adoptan las enseñanzas son del mundo. Creían que habían salido del mundo de alguna manera, creían que habían dejado al mundo de alguna manera, pero al ser engañados están mostrando que no han dejado al mundo, porque están siguiendo las corrientes que el mundo está siguiendo y no están siguiendo lo que Jesús enseñó, lo que los apóstoles enseñaron, lo que el Espíritu Santo ha estado enseñando a través de 2000 años después de que el Señor Jesucristo ascendió a los cielos. De nuevo, y por eso el apóstol Pablo les dice a los Efesios, noten en Efesios 5, comenzando con el versículo 6, Efesios 5, comenzando con el versículo 6, dice que nadie los engañe con palabras vanas, porque por estas cosas viene la ira de Dios sobre aquellos que no lo obedecen. Y cuando advierte que nadie los engañe, es porque hay la propensidad a que seamos engañados. Entonces, que nadie los engañe con palabras vanas, porque por esas cosas viene la ira de Dios sobre aquellos que no lo obedecen. Por tanto, no se junten con esa clase de gente. En otro tiempo ustedes eran oscuridad, pero ahora son luz en el Señor. Todo es en el Señor. Por tanto, vivan como hijos de luz, porque el fruto del Espíritu se manifiesta en toda bondad, justicia y verdad. Y comprueben lo que es agradable al Señor. No tengan nada que ver con las obras infructuosas de las tinieblas. Noten las siguientes tres palabras. Al contrario, ¿qué dice? Denúncienlas. Vivimos en una era en la que nadie quiere ofender a nadie. Nadie quiere decir la verdad porque alguien se puede ofender. Nadie quiere decir que esto quizás no está tan bien y va de acuerdo con la palabra de Dios porque alguien está practicándolo, alguien está haciéndolo y alguien es sincero en hacerlo y estamos ofendiendo su sinceridad. Mis hermanos, si es falso, si va en contra de la palabra de Dios, si no es algo que vemos en las Escrituras, ¿saben qué? Tenemos que denunciarlo. No podemos quedarnos callados y dejar que sigan engañando gente. Y les predicamos el verdadero evangelio y les predicamos lo que la palabra de Dios dice, por si acaso Dios tiene misericordia de ellos y los arranca de las garras del infierno. ¿Sí? Pero tenemos que hacerlo, no podemos quedarnos callados. No estamos haciendo lo que las Escrituras nos dicen. Noten lo que dice el versículo 12 de Efesios 5. Hasta vergüenza da hablar de lo que ellos hacen en secreto. Pero cuando todas las cosas son expuestas a la luz, quedan de manifiesto, porque la luz lo manifiesta, ¿cuánto? Todo. Jesús es la luz del mundo. Él es la luz del mundo. Él es la verdadera luz del mundo. Y nosotros como sus hijos también somos la luz del mundo. Y la luz que usamos para alumbrar todo lo que hay en el mundo tiene que ser la palabra de Dios. Porque la palabra de Dios nunca nos va a llevar por el camino equivocado. La palabra de Dios siempre nos va a llevar a la verdad. Versículo 6, nosotros somos de Dios, de primera de Juan 4. Versículo 6, nosotros somos de Dios. El que conoce a Dios nos oye. El que no es de Dios no nos oye. Por esto sabemos cuál es el espíritu de la verdad y cuál es el espíritu del error. Porque somos de Dios. Porque el Espíritu Santo está en nosotros. Y cuando proclamamos la verdad del Evangelio, cuando proclamamos la verdad de las Escrituras, hay gente que se regocija en ello. Hay gente que es un olor fragante delante de ellos. Hay gente que la recibe y es salva por fe en Jesucristo, sin tener que levantar la mano, sin tener que pasar. Hay algo que sucede en las entrañas, en lo más profundo de esas personas, que de ese momento en adelante son diferentes. Cambian su manera de pensar, su manera de actuar, su manera de hablar. Todavía hay luchas en ellos, sí, todavía hay luchas en ellos, como hay luchas en todos nosotros, ¿no es cierto? La cosa no es que no haya luchas, la cosa es nunca dejar de luchar. ¿Escucharon eso? La cosa no es que no haya luchas en nuestra vida, la cosa es que nunca debemos dejar de luchar. Mientras haya lucha, las cosas están bien. Mientras haya lucha, quiere decir que estoy haciendo un esfuerzo por hacer lo correcto, por hacer lo que la palabra de Dios dice. Cuando me doy por vencido, digo, nunca le voy a ganar a esto, así es que, ¿qué caso tiene? Ahí es en donde hay problemas. Pero mientras haya lucha, quiere decir que hay vida, quiere decir que hay fortaleza, quiere decir que el Espíritu de Dios está redarguyendo y convenciendo de pecado, y sí, tenemos luchas, pero seguimos luchando con el espíritu de la verdad, ¿sí? Y no con el espíritu del error. Y aquí en el versículo 6, Juan cierra ese paréntesis que abrió en el versículo 1 de este capítulo y vuelve a lo que estaba hablando casi al final del capítulo 3, que es acerca del amor. Como que quería hablar de esto para que las personas que iban a leer su carta se dieran cuenta de esta situación, porque también el amor puede ser malinterpretado, puede ser predicado mal, ¿sí? El amor que todo lo acepta, el amor que nunca tiene nada contrario que decir de nadie, como el amor que tenían los corintios, ¿se acuerdan? Cuando tenían aquella persona, aquel hombre que estaba teniendo relaciones sexuales con su madrastra, ¿sí? Con la que había sido esposa de su papá, ¿sí? Que ahora él la tenía como mujer, y en el contexto se nos dice que todos los corintios estaban diciendo: oh, miren cuánta gracia mostramos nosotros que lo aceptamos en la iglesia. Nosotros no tenemos, tenemos que mostrar gracia, ¿verdad? Y gracia, todo lo cubre la gracia. Y no importa que haya gente que esté viviendo claramente en pecado, que esté practicando el pecado, no se le puede decir nada, ni se puede llamar a cuentas, ni nada, porque entonces no estás mostrando gracia. Eso no es lo que la palabra de Dios dice. Entonces ahora vamos a hablar del amor, pero en el contexto, ¿sí?, de lo que es el amor de Dios. Sí, porque ahora vamos a ver entonces cómo es que Dios quiere que nos amemos. Y a veces al amarnos vamos a ofendernos los unos a los otros. Vamos a tener que llamarnos a cuentas los unos a los otros por amor y en amor. Entonces queremos ver en contexto cómo es que debemos amarnos los unos a los otros. Noten versículo 7: amados, amémonos unos a otros. Disculpen. De nuevo, versículo 7, amados, amémonos unos a otros, porque el amor es de Dios. Todo aquel que ama ha nacido de Dios y conoce a Dios. Entonces, amémonos unos a los otros, porque el amor es de Dios. Todo aquel que ama ha nacido de Dios y conoce a Dios. Quiere decir que si yo me tengo un desacuerdo con un hermano y nos enojamos el uno con el otro y por un tiempo estamos así medio enchilados, ¿verdad? Y no nos hablamos o nos evitamos, quiere decir que ya nos dejamos de amar. No, tuvimos un desacuerdo. El amor de Dios nos va a constreñir, nos va a mover a reconciliarnos, nos va a mover a volver a platicar, nos va a volver a que saquemos la espina el uno del otro y nos volvamos a abrazar y nos volvamos a aceptar como hermanos que somos. ¿No sucede eso en las familias también? Los que tienen hijos y se pelean con sus hermanos y se ponen el uno con el otro, pero sí, qué bárbaro. Pero luego cuando el papá le llama la atención a uno y le va a hacer... de alguna manera va a afectar al otro, el otro lo defiende, aunque hace unos momentos estaban peleando. ¿Saben qué? Así es el cristianismo. Nos amamos los unos a los otros. Y a veces en ese amor podemos ofendernos los unos a los otros, pero eso no quiere decir que nos dejamos de amar. ¿Por qué? Porque el amor es de Dios y conocemos a Dios. Pero noten lo que dice ahí en la segunda parte del versículo: todo el que ama ha nacido de Dios y conoce a Dios. Ahora, cuando hablamos de este amor del que está hablando aquí, este amor que es de Dios, está hablando del amor verdadero, no está hablando del sentimiento amor, ese sentimiento que va y viene de acuerdo a las circunstancias, ¿no es cierto? Si haces todo como yo quiero, en el tiempo que yo lo necesito, en la forma en la que me hace sentirme bien a mí, te amo. Pero si la riegas, después de tantas veces que te he dicho que haces los frijoles muy salados y no haces nada para remediarlo, y tengo que, entonces sabes que ese amor como que mengua, porque no están haciendo las cosas como yo quiero, en la forma que yo decido, en la forma que a mí me gusta. ¿Sí? Estamos hablando del amor verdadero, ese amor sincero, ese amor que se sacrifica por la otra persona. A mí no me gusta la sal, hacen los frijoles sin sal. A mí sí me gusta la sal, hacen los frijoles sin sal. No es cierto, les ponen la sal que a mí me gusta. Si yo me sacrifico por el que no le gusta la sal y el otro se sacrifica porque a mí sí me gusta la sal. Se trata entonces, el amor de Dios se trata de quién está más dispuesto a sacrificarse por el otro. ¿Sí? Porque eso es lo que Dios nos enseña. ¿Sí? Eso es lo que Dios ha ejemplificado delante de la humanidad. El que ama en la forma que Dios nos ha llamado a amar, ha nacido de Dios. Pero tiene que ser el amor que Dios nos ha mostrado a nosotros. Pero tiene que haber nacido de Él. El mismo apóstol Juan nos dice en Juan 3:3, cuando Nicodemo va a ver al Señor Jesucristo y hacerle preguntas, el Señor Jesucristo le dice: de cierto te digo que el que no nace de nuevo no puede ver el reino de Dios. El que no nace de nuevo no puede ni siquiera tener la intención de amar como Dios ama. El que no ha nacido de nuevo no puede ni siquiera tener la intención de amar como Dios ama. El que ha nacido de nuevo ve cómo Dios ama y dice: yo quiero amar de la misma manera. A todo el mundo, yo quiero amar de la misma manera en la que Dios me amó a mí. Quiero tener ese mismo amor por todo. ¿Por qué? Porque ha nacido de nuevo, porque ahora el Espíritu de Dios está en él. ¿Sí? Por eso es necesario que nazcamos de Dios, de la voluntad de Dios. ¿Sí? En Juan capítulo 1, los versículos 12 al 13, lo pueden ver en su Biblia después, dice: pero a todos los que le recibieron, a todos los que creen en su nombre, les dio potestad de ser hechos hijos de Dios, los cuales no son engendrados de sangre, ni de voluntad de carne, ni de voluntad de varón, sino ¿de quién? De Dios. Los que hemos nacido de nuevo por voluntad de Dios. Y por eso lo que Dios quiere es lo que nosotros deseamos también.

porque ese amor lo tenemos que aprender de Él. ¿Sí? Noten el versículo 8 de Juan 4, primera de Juan 4. El que no ama no ha conocido a Dios, porque Dios es amor. El que no ama, el que no busca amar de esa manera, con sacrificio por los demás, con sinceridad, sirviendo a los demás, haciendo lo que los demás necesitan más que lo que yo necesito, no ha conocido a Dios, porque Dios es amor. Y luego noten el versículo 9. En esto se mostró el amor de Dios para con nosotros, en que Dios envió al mundo a su Hijo unigénito para que vivamos por Él. Noten, Dios no nos mostró su amor, perdón, Dios nos mostró su amor, pero no hablando solamente acerca de ese amor, no diciendo los amo, no escribió en las nubes amo a toda la humanidad. Ok, ya vieron mi mensaje de amor, los amo. Y luego puso una foto de Instagram de un ramo de rosas ahí a un lado, ¿verdad? De alguna manera pensamos que hacer esas cosas toman el lugar de amar, de verdad. Y hasta cierto punto, y voy a usar una palabra que usaba mi mamá, que usa mi mamá, no se vayan a ofender. Hasta cierto punto hemos sido embabucados a que eso significa amor. Oh, hace sentir a la otra persona increíble, ¿no es cierto? Damas cuando reciben el ramo de rosas rojas, no una docena, no 18, no 24, 36 rojas, rosas rojas, ¿sí? Ahí a un lado en la cabecera de la cama, y llegan a la casa y hay pétalos de rosa que fueron tirando así y pusieron en los escalones, y llegan a calle, boca, pare, lengua. Pero en realidad ese es amor, del que hablamos aquí, del que está hablando Dios. ¿Sí? Dios nos mostró su amor como viniendo a la tierra a salvarnos del fin al cual todos íbamos a llegar un día. No nos mandó un recado, no nos mandó un mensaje, no nos mandó un ramo de rosas, envió lo más preciado que tenía, que era a su Hijo amado. ¿Sí? Que era el mismo. El amor entonces se manifiesta, si queremos manifestar el verdadero amor, se manifiesta en entregarnos nosotros mismos. ¿Sí? Y en entregarnos nosotros mismos y amar, no solamente con estos signos externos de amar, sino amarnos en verdad. Hace un par de semanas vimos en primera de Juan 3:18, lo pueden ver ahí en su Biblia. Hijitos míos, no amemos de palabra ni de lengua, sino de hecho y en verdad. Amar de palabra es fácil, ¿verdad? Les apuesto que no tendrían ningún problema si yo les dijera, volteense hacia su derecha y díganle a la persona que está ahí a un lado de ustedes, te amo. Ningún problema tendría, especialmente porque están en la iglesia. Y si les digo, luego volteen a la izquierda y hagan lo mismo, ningún problema. Volteense atrás y al que está, también. Y luego todos díganme que me aman a mí. No habría ningún problema. Ahora tomen al que está a su derecha y dígale, ¿cómo puedo mostrarte que te amo? ¿Qué necesitas que yo haga para mostrarte que te amo? Y esté dispuesto a hacer lo que sea que le pidan, que quiera que haga. Oh. Lo haría, pero después del servicio tengo que... Te ayudaría el próximo sábado, pero ya había hecho planes. Y hubiera estado bien el miércoles, pero tenemos servicio en la iglesia. Ah, no tenemos servicio, es el martes, ¿verdad? Ok, ¿se fijan? Así es como... Somos como los freeways, ¿verdad? Nosotros como seres humanos. Digan, pregunten, ¿por qué? Porque tenemos un montón de salidas. ¿Verdad? Tenemos un montón de salidas. No nos dijo que nos amaba, nos mostró que nos amaba. Noten cómo versículo 10, en esto consiste el amor, no en que

nosotros hayamos amado a Dios, sino que Él nos amó a nosotros y envió a su Hijo en propiciación por nuestros pecados. En esto consiste el amor. Noten que no dice en esto consiste el amor de Dios. Porque a veces tenemos esa salida también. No, pero es que es Dios. Es el amor de Dios. Dios es perfecto. Sí, Dios nos llama a nosotros a ser perfectos porque Él es perfecto también. Pero noten que dice, en esto consiste el amor. No en que nosotros hayamos amado a Dios, sino que Él nos amó a nosotros y envió a su Hijo en propiciación por nuestros pecados. Consiste, esta es la esencia del amor. No que nosotros hayamos amado a Dios, sino que Él nos amó a nosotros. Ahora pensemos en esto un poquito. ¿Hay razón para amar a Dios? Piensen en eso. ¿Tienen razones para amar a Dios? Sí. Me creó, me dio vida. Me ha dado a mi familia. Me ha dado mi trabajo. Me ha dado todo lo que tengo. Me ha llenado de bendiciones. Soy mucho más bendecido que mucha otra gente, especialmente viviendo aquí en Estados Unidos. Y aparte de todo eso, envió a su Hijo para que muriera en la cruz en mi lugar. ¿Hay razón para amar a Dios? Creo que sí. Pero ¿se dan cuenta que nosotros no lo amamos a Él, sino que Él nos amó a nosotros primero? Ahora pregunta, ¿tenía alguna razón Dios para amarnos a nosotros? Pecadores, desobedientes, despreciadores de las cosas de Dios, muchos de nosotros, no estoy diciendo que todos. En ocasiones sabemos claramente lo que debemos hacer, lo que la palabra de Dios dice, pero no es para ahorita, no es para hoy, no es para mí. ¿Tenía razón Dios para amarnos a nosotros? ¿Tenía razón para amar a Adán y Eva? ¿A Caín? ¿Podemos ser sinceros? No había ninguna razón por la que Dios nos tuviera que amar a nosotros. Porque hubiera podido comenzar de nuevo. Sin embargo, no lo hizo. No lo hizo. Y en nuestra vida personal pudo haber comenzado de nuevo en muchas ocasiones y de muchas maneras, pero no lo ha hecho. ¿Alguien ha ofendido a Dios en los últimos 2-3 días? Pensamientos, palabras, hechos. Podría haber empezado de nuevo. Un rayo. Pero no lo hace. Entonces, si somos sinceros, Dios no tenía ninguna razón para amarnos. Nosotros no habíamos hecho y no podíamos hacer nada por Él o para Él, para que tuviera que mostrarnos amor a nosotros. Sin embargo, nos amó. ¿Nos amó? Romanos 5, versículos 6 al 8, dicen, porque a su debido tiempo, cuando, noten la palabra, aún éramos débiles, Cristo murió por los pecadores. Versículo 7, es difícil que alguien muera por un justo, aunque tal vez haya quien se atreva a morir por una persona buena. Pero Dios muestra su amor para con nosotros en que, ¿cuándo? Cuando aún éramos pecadores, Cristo murió por nosotros. No dijo, cambien, ¿ok? Cambien, por favor. Escuchen lo que les estoy diciendo. Están en una situación muy, muy peligrosa. Vale más que cambien su manera de ser. Porque si no cambian su manera de ser, ni crean que voy a dejar que mi Hijo Jesucristo vaya a la tierra a morir por ustedes. Olvídenlo. Cambien primero. Eso es lo que nos dicen las Escrituras. Cuando aún éramos pecadores, sabiendo Él que lo íbamos a rechazar. A los Efesios, Pablo les dice en Efesios 2, versículos 4 al 7. Pero Dios, cuya misericordia es como abundante. ¿Por qué razón? Por el gran amor con que nos amó. Nos dio vida junto con Cristo, aun cuando estábamos muertos en nuestros pecados. La gracia de Dios nos ha salvado.
Y también junto con Él, con Jesucristo, nos resucitó y asimismo nos sentó al lado de Cristo Jesús en los lugares celestiales. Versículo 7, para mostrar en los tiempos venideros las abundantes riquezas de su gracia y su bondad para con nosotros en Cristo Jesús. ¡Wow! Entonces no solamente no tenía razón para amarnos, sino que éramos sus enemigos, éramos pecadores, éramos débiles, estábamos perdidos, y nos amó. Antes de que nosotros lo amáramos a Él, Él nos amó. El Dios perfecto, a ese Dios al que decimos amar ahora porque lo hemos llegado a conocer, porque es perfecto, santo, bueno, lleno de gracia y misericordia. Lo amamos porque nos ha dado razones para amarlo. Pero nosotros no le habíamos dado ninguna razón para que nos amara y aún así nos amó. Ahora aquí viene el centro de todo esto. Presten atención. ¿Entendieron todo lo que hablamos hasta ahorita, verdad? Nosotros no lo amamos a Él, Él nos amó a nosotros primero. Nosotros lo amamos por todo lo que ha hecho por nosotros. Nosotros no habíamos hecho nada por Él, sin embargo nos amó. Ahora, ¿están listos? Presten atención. Versículo 11. Amados, si Dios nos ha amado así, nosotros también debemos amarnos unos a otros. ¿Agarraron? ¿Entendieron? ¿Lo entendieron? Este es el estándar para el amor fraternal que los cristianos debemos tener y mostrar los unos para con los otros. A menudo somos dados a retener nuestro amor por los demás hasta que los consideremos dignos de ser amados. Pero Dios no hizo eso con nosotros. ¿Se dan cuenta de eso? Y Él nos llama a amarnos los unos a los otros de la misma manera que Él nos amó, antes de que nosotros pudiéramos mostrar amor por Él. ¿A quién le ha estado negando su amor? Porque no ha llegado al estándar que usted quiere que llegue antes de mostrarle amor. ¿A quién le, sabes que ya estuvo, ya no quiero nada contigo, porque nada más te la llevas lastimándome, nada más te la llevas haciendo lo que quieres, nunca puedes, etcétera, etcétera, etcétera, y podemos hablar de eso después, pero ¿a quién hemos estado manteniendo a distancia porque creemos, no creemos que sean dignos de recibir nuestro amor? Si hay alguien, la siguiente pregunta es, ¿eso fue lo que Dios hizo con usted? Y creo que la respuesta es clara. Pablo les escribe a los Gálatas en Gálatas 5, 13 y 14. Hermanos, ustedes han sido llamados a la libertad. Solo que no usen la libertad como pretexto para pecar. Más bien, sírvanse los unos a los otros. ¿Por qué? Por amor. Pero si yo no conozco a ninguna de esta gente, sírveles. Porque son unos malos agradecidos, nunca me reconocen lo que hago. Sírveles. Pero no, sírveles por amor. Versículo 14, porque toda ley se cumple en esta sola palabra: amarás a tu prójimo como a ti mismo. ¿Qué tanto se aman ustedes mismos? ¿Se cuidan, se alimentan, se bañan, se cambian? ¿Se toman, se dan medicina cuando están enfermos? ¿Se llevan al doctor cuando necesitan ayuda? Nos amamos muchísimo, ¿verdad? Así como nos amamos, debemos amar a los demás. A los tesalonicenses, Pablo les escribe en 1 Tesalonicenses 3, 11 al 13. Que nuestro Dios y Padre y nuestro Señor Jesucristo dirija nuestro camino hacia ustedes y que el Señor los haga crecer y aumente su conocimiento de las cosas espirituales y de la ciencia. Y eso es lo que dice ahí. Y que el Señor los haga crecer y aumente que el amor entre ustedes y hacia los demás, así como también nosotros los amamos a ustedes, para que se fortalezca su corazón y sean ustedes santos e irreprensibles delante de nuestro Dios y Padre, cuando venga nuestro Señor Jesucristo con todos sus santos. Amén. 1 Tesalonicenses 4, 9 y 10.
En cuanto al amor fraternal, no es necesario que les escriba porque Dios mismo les ha enseñado que ustedes deben ¿qué? Amarse los unos a los otros. Y eso es lo que ustedes hacen con todos los hermanos que viven en toda Macedonia. Sin embargo, hermanos, les rogamos que su amor abunde, ¿cuánto? Más y más. Y por último, mientras el grupo de alabanza pasa al frente, Primera de Pedro capítulo 4, los versículos 7 y 8. El fin de todo se acerca. ¿Quién dice amén? Por lo tanto, pórtense juiciosamente y no dejen de orar. Tranquilos, ¿verdad? Por sobre todas las cosas, la oración, el estudio bíblico, la alabanza, todo lo que se hace en la iglesia, por sobre todas las cosas, ámense intensamente los unos a los otros, porque el amor cubre infinidad de pecados. No solapa el pecado, cubre infinidad de pecados. Mis hermanos, estamos siendo llamados a amarnos los unos a los otros como el Señor nos ha amado a nosotros. Antes de que los demás muestren amor para con nosotros, porque así fue como Él nos amó a nosotros. Nosotros lo amamos a Él, ¿por qué? Porque Él nos amó primero. Ese es el amor que debe haber dentro del cuerpo de Cristo, los unos por los otros. Amén. Oremos.

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ponga sus manos en su corazón, por favor. Ponga sus manos en su corazón. Y mírenme por un momento. Estamos tan acostumbrados a amanecer que se nos olvida que el dueño de la vida es solamente Dios. Qué bueno que tenemos un día más para bendecirle, para agradecerle.

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1: Hermanos, vamos a empezar el libro de Josué. ¿Saben en dónde está, hermanos? No es el libro de José, sino de Josué. Hemos terminado el libro de Números y nos vamos a saltar el libro de Deuteronomio. Y la razón por qué me salto algunos libros es porque nos tiramos un libro por año, hermanos. Y yo no creo que voy a tener 66 años de vida más para poder terminar la Biblia. Así que lo que vamos a hacer es saltar algunos libros, pero ustedes saben que los miércoles estudiamos y además usted por su cuenta está estudiando las Escrituras, es mi deseo. Moisés estaba por llevar al pueblo de Israel a la tierra prometida, pero hasta ahí llegó, porque el Señor le dijo: bueno, tú no me honraste en Cades, enfrente al pueblo de Israel, y no me tomaste como santo, porque Moisés golpeó la roca en Cades para que saliera agua, porque el pueblo estaba con sed. Los que necesitan Biblias, mi hermano Salvador se las ofrece, nomás levante la mano. Si necesitan Biblias, todos tienen Biblias. En Cades, Moisés golpeó la roca dos veces. Lo hemos mencionado varias veces, pero es una enseñanza muy importante. Porque antes, yendo hacia el Sinaí, Moisés, Dios le dijo de que golpeara la piedra una vez, y la golpeó, y de ahí brotó mucha agua. Y luego, 39 años después, el Señor, están ellos en la misma situación en Cades, y el Señor le dice a Moisés: háblale a la roca para que salga agua. Y Moisés la golpeó dos veces desesperado por el pueblo tan desagradecido y tan impaciente. Y el golpear la roca la primera vez representó que Cristo, siendo golpeado en la cruz, fue fuente de agua para nosotros, agua espiritual, vida eterna. Cuando Moisés lo golpeó dos veces después, estaba dando a entender de que era el golpe, era el sacrificio, lo que va a hacer de que siga dándonos bendiciones, y no es así. Cristo fue sacrificado una vez para siempre, y ahora si necesitamos bendiciones del Señor, solo tenemos que pedirlas. No es a base de nuestro sacrificio, no es a base de nuestras obras, es a base de lo que Jesucristo hizo una vez para siempre. Una vez para siempre, no tiene que hacerlo de nuevo. Cristo no tiene que volver a morir, nosotros no tenemos que sangrarnos las rodillas para obtener el favor del Señor. Ahora, si usted, como referencia se lo menciono, puede apuntarlo, pero no nos vamos a quedar ahí, pero tenemos que avanzar. En el libro de Números, capítulo 27, leemos de que Moisés es instruido por el Señor de comisionar a Josué para que Josué dirigiera al pueblo a la tierra prometida, es decir, lo entrara. Moisés los había llevado desde Egipto hacia las llanuras de Moab, al este del río Jordán, enfrente de Jericó, pero ahora ya iban a entrar, y entonces el Señor iba a levantar a Josué. Si usted ve en el número capítulo 27, se va a dar cuenta que el Señor le está diciendo a Moisés: sube al monte, es decir, a las llanuras de Abarim, y mira la tierra que le he dado a los hijos de Israel. El Señor le dice: te voy a dejar ver la tierra, y luego te voy a reunir, te reunirás a tu pueblo, es decir, te vas a morir, te voy a traer a mi presencia. Es decir, iba a ir al Seol realmente, no a su presencia inmediatamente, sino hasta después. Pero el Señor estaba diciéndole: te reunirás a tu pueblo como se reunió tu hermano Aarón. Lo que es interesante ahí como referencia, después usted puede estudiarlo con más detalle, es que cuando el Señor le está diciendo a Moisés que Él lo va a llamar, el pensamiento de Moisés no es: bueno, este es mi ministerio, ya descanso, ya se acabó este pueblo, para mí ya no necesito estar lidiando con este pueblo, sino que Moisés piensa en el pueblo. Y dice: ponga Jehová, Dios de los espíritus de toda carne, un hombre sobre la congregación que salga y entre delante de ellos y que los haga salir y entrar, a fin de que la congregación del Señor no sea como ovejas que no tienen pastor. Vemos el corazón de Moisés, era el corazón de un verdadero siervo. O sea, Moisés está diciendo: Yo he estado sirviendo estos 40 años trayendo al pueblo de Israel desde Egipto hasta la entrada a la tierra prometida. Ahora Dios me llama, pero Padre, si tú me llamas, ¿quién se va a quedar guiando a este tu pueblo? Vemos el corazón de Moisés. Y hermanos, acá espero que todos seamos siervos del Señor. Y si somos hijos de Dios, todos somos siervos del Señor. Y si no eres hijo de Dios, te invito a que seas hijo del Señor. Pero todos somos llamados a ser siervos del Señor y a tener esa actitud. Prácticamente hablando, quiere decir que si yo no voy a estar la próxima semana, no digo, bueno, hay que ver a la iglesia quién consigue para que predique el domingo. Pero eso no solo se aplica al pastor, se aplica a todos los ministerios. Si tú tienes una responsabilidad y no puedes atender a esa responsabilidad, no dices, bueno, hay que ver a los hermanos qué hacen. Cuando se den cuenta que no estoy, van a tener que resolver el problema. No es así, porque a quien estamos sirviendo es al Señor, ¿verdad? Entonces tenemos que tener ese corazón que tenía Moisés, un corazón de siervo. De hecho, si agarras el libro de Josué, vemos que así Dios mismo se refiere de Moisés. Josué capítulo 1, versículo 1 dice, sucedió después de la muerte de Moisés, siervo de Jehová, que Jehová habló a Josué, hijo de Nun y ayudante de Moisés, diciendo, mi siervo Moisés ha muerto, ahora pues levántate, cruza este Jordán, tú y todo este pueblo a la tierra que yo les doy a los hijos de Israel. El Señor le está diciendo a Josué, levántate, cruza este Jordán, tú y todo este pueblo. Es decir, tú has sido comisionado, tú has recibido, era un hombre en quien reposaba el Espíritu de Dios, dice el libro de Números y aún el libro de Deuteronomio. El Espíritu de Dios estaba sobre Josué y ahora era tiempo para que él cumpliera el ministerio que Dios le había dado. Dios lo había ido preparando. 40 años había estado con Moisés en el desierto, recibiendo ese entrenamiento, y ahora a Josué le tocaba guiar, cumplir ese ministerio. Ahora le tocaba a Josué entrar en acción. Hasta ahora él era la sombra de Moisés. A donde iba Moisés, ahí iba Josué. Pero quien called the shots, como dicen en inglés, quien decía qué es lo que había que hacer era Moisés, pero él lo hacía buscando la voluntad del Señor. Pero Josué estaba a la par, asistiendo. Ahora le tocaba a Josué, a él andar en los zapatos que andaba Moisés. En las sandalias, no había zapatos en ese tiempo. Le tocaba a Josué eso, le tocaba entrar en acción. Le tocaba cumplir el ministerio para el que había sido llamado. Y acuérdate, porque cada uno de nosotros tiene un ministerio para el cual hemos sido llamados. Cada uno de nosotros tiene un ministerio que Dios nos da. Y Timoteo recibió esta exhortación de Pablo, le dijo, pero tú sé sobrio en todas las cosas, sufre penalidades, haz el trabajo de un evangelista, cumple tu ministerio, le dijo Pablo a Timoteo. Sé sobrio, o sea, piensa qué es lo que es importante. No te dejes guiar por las emociones, tú tienes un ministerio. Haz el trabajo de un evangelista, porque ese era el llamado de Timoteo. Cumple, satisface, haz tu ministerio. La palabra ministerio es diaconía en griego, que viene de la palabra diáconos. Y usted sabe que en la iglesia se usa el término diáconos, pero ¿qué es eso? ¿Se come? Bueno, diáconos, espero que no se coman. Eso en algunas tribus se comen a la gente. Diáconos quiere decir correr haciendo mandados. Uno que sirve, uno que está sirviendo a las mesas, sirviendo en un restaurante, ¿verdad? Pero el espíritu con el que se menciona es todavía más humilde que uno que está sirviendo en un restaurante acá. En ese lugar, en esos tiempos, era el que tenía una posición muy baja de trabajo, de servicio. No te caían las propinas como te caen ahora cuando sirves en un restaurante. Entonces, diáconos, un ministerio quiere decir servicio. Nosotros estamos llamados no a ser servidos, sino a servir. Y cuando nosotros servimos, somos servidos por el Señor mismo. El Señor ministra nuestro corazón, ¿cierto, hermanos? Cuando estamos en alabanza, el Señor está ministrando nuestro corazón. Yo vengo a servir, pero cuando vengo a servir estoy animado cuando oigo a mi hermana dirigir alabanzas. Estoy animado cuando mi hermano viene al frente y ora. Estoy animado cuando mi hermano Salvador está atrás, pendiente. Estoy animado cuando te veo aquí presente. y que estás interesado en estudiar la palabra del Señor, estás ministrando a mi corazón. Cuando venimos a dar, recibimos. Ahora, si tú vienes simplemente a recibir, a ver qué me van a dar hoy, entonces eres amargado. No hay gozo en tu corazón, porque siempre estás esperando, siempre estás esperando, y nunca estás satisfecho. Pero cuando tú vienes a dar, recibes. Y eso el Señor quiere, que tengamos ese espíritu de siervo, de estar dando. Fíjate de que el Señor habló la parábola de los talentos, y de un hombre que recibió 5 talentos, otro recibió 2 y otro recibió 1. Y al final del viaje, cuando regresó su Señor a traer cuentas de quien le había dado los bienes, el que había recibido 5 talentos produjo 5 más. Le dijo: bien, siervo bueno y fiel, en lo poco fuiste fiel, sobre lo mucho te pondré. Entra en el gozo de tu Señor. Tú vas a entrar en el gozo de tu Señor en la medida que le sirves. No para ganarte el gozo del Señor, pero Él te lo da, porque estás identificándote con la obra del Señor. Te estás haciendo uno con el Señor en el amor del Señor hacia su pueblo. El Señor nos dice acá, en el versículo 2, mi gran caudillo Moisés, mi gran líder Moisés, dice, mi siervo Moisés. Eso es lo que somos llamados a hacer, siervos del Señor, a servir. A servir, no para que nos vean, no para tener títulos, ¿verdad? Entonces tú puedes estar sirviendo de distintas maneras, ya sea duplicando cintas, ya sea preparando sillas, ya sea limpiando un lugar, ya sea preparando canciones, ya sea orando, pero estamos llamados a servir, ya sea mostrando amor, ya sea ministrando a los niños. Estamos llamados a servir, y ese servicio debe ser un servicio de amor. Porque el Señor mismo Jesucristo le dijo a sus discípulos de que su mandamiento, ese mandamiento nuevo, era amarnos como Él mismo nos había amado. El Señor le dijo a los discípulos: este es mi mandamiento, que os améis los unos a los otros, así como yo os he amado. Y luego les dijo: vosotros sois mis amigos si hacéis lo que yo os mando. Entonces, el Señor nos llama no solo siervos, sino que nos llama amigos. Es más, les dijo: ya no os llamo siervos, porque el siervo no sabe lo que hace su Señor, pero os he llamado amigos, porque se ha dado a conocer todo lo que os ha dado, todo lo que he oído de mi Padre. Entonces el Señor nos llama amigos, que es un título mucho más hermoso que el de siervos, pero le llama amigos únicamente a los siervos. Póntete a pensar, porque dice: vosotros sois mis amigos y hacéis lo que yo os mando. ¿Y el Señor a qué nos manda? A amarnos los unos a los otros. Ese es un servicio, no solo es un sentimiento. El Señor dice: nadie tiene un mayor amor que este, que uno dé su vida por sus amigos. Entonces, ¿cómo damos nuestras vidas? Dando nuestro tiempo a la congregación, ¿verdad? ¿Cómo damos nuestra vida? Trabajando. Cuando mi hermano obtuvo un trabajo y empezó a trabajar de noche para ayudar a su hogar, yo me gocé, porque para mí es ser un llamado del Señor para su vida, ser un siervo de su hogar de esa manera. Entonces me dio gozo en mi corazón ver eso. Y entonces, cuando nosotros somos responsables y buscamos un trabajo, cuando buscamos alimentar a nuestra familia, cuando la mujer busca servir a su esposo sin andar quejándose, servir a sus hijos, son siervos del Señor. Y el Señor así nos llama, a que sirvamos con amor, no quejándonos unos a otros. Moisés era un siervo del Señor. Mi siervo Moisés ha muerto, ahora pues levántate, cruza, cumple tu ministerio, le dice el Señor a Moisés. Ahora, vamos a ir rápidamente, no sé cómo vamos a hacer, porque el tiempo se me va muy rápido. Hermanos, Josué iba a llevar al pueblo de Israel del este del Jordán hacia la tierra prometida. Josué era una sombra, en lenguaje bíblico doctrinal o teológico, palabras que suenan muy raras y asustan a muchos, era un tipo. Josué era un tipo de Jesucristo. podemos aprender, ¿verdad? Porque para eso venimos. Un tipo es, por decirlo así, si tú pones tu mano y el sol refleja la sombra no es tu mano, la sombra no la puedes tocar, la sombra tiene la forma de tu mano, la sombra representa tu mano, pero no es tu mano. Lo mismo Josué era, por decirlo así, un tipo de Jesucristo. El mismo nombre que recibió Josué era el mismo nombre que recibió Jesucristo. Josué en hebreo es Jesús, es decir, es el equivalente a Jesús. El nombre Josué es de descendencia hebrea, y en el verdadero hebreo se pronuncia Yehoshua. ¿Ustedes hablan hebreo, hermanos? ¿José, hablas hebreo? Poquito. Vamos a decirlo juntos, Yehoshua. A ver, de nuevo, Yehoshua. Hablan hebreo. Ya mi hermano ya se graduó de hebreo. Yehoshua, eso es, y en inglés es Yahshua, ¿verdad? Van las distintas tonalidades, después dices Yahshua o Yahshua, viene de ahí, Yehoshua. Y en español decimos Josué, no suena muy parecido a Yehoshua, pero así dicen que es lo mismo. Los que lo pusieron en español, yo no estaba ahí. Pero Yehoshua, ese es el nombre que tenía Josué. ¿Y sabe qué quiere decir Yehoshua? Jehová es salvación. Pero vamos a saborear ese nombre, porque es el nombre de Jesucristo. En griego es Jesús, o Jesús, o Jesús en inglés. Es lo mismo. Entonces entendamos qué quiere decir el nombre de Josué o el nombre de Jesús. Más bien dicho, el nombre de Jesús. Porque ¿sabes qué dice la Biblia? Que a estas cosas, dijo Juan, os he escrito a vosotros que creéis en el nombre de su Hijo Jesucristo, para que sepáis que tenéis vida eterna. Entonces tú vas a tener vida eterna al creer en el nombre. ¿Qué quiere decir el nombre? Mira, Judas sabía que Jesús se llamaba Jesús, pero no por eso se salvó. No dice que creas que se llama Jesús, que creas en el nombre, en el significado del nombre Jesús. Y el nombre Jesús, o Yehoshua, viene de dos palabras: Jehová, o Jehová, y Yasha. ¿Ok? Entonces, el nombre Jehová realmente es un nombre de cuatro letras, la Y, la H, la W y la H. Es lo que le llaman el tetragrama, y no nos vamos a meter más ahí porque no tengo interés de dar una clase de teología. Si alguien está interesado, podemos escudriñar un poco sobre eso. El punto es, el nombre Jehová es el nombre de Jehová. Es el nombre con que Dios se reveló al pueblo de Israel. El nombre del pacto de Dios con su pueblo es el nombre de Jehová. Ahora, el nombre Jehová tiene un significado. Es una palabra hebrea que tiene un significado. Viene de una palabra que quiere decir ser, existir, llegar a ser. En otras palabras, Dios es el existente, el que siempre existe. Tú existes porque alguien causó que tú existieras. Tú no eres el autoexistente, tú no eres el siempre existente. Alguien te dio a ti existencia. Pero Jehová le dijo a Moisés cuando se le apareció en la zarza ardiente, porque le dijo, ve y vas a sacar al pueblo de Israel de la esclavitud de Egipto. Entonces Moisés le dijo, ¿y quién le digo a mi pueblo que me envía? Le dijo, yo soy el que soy, yo soy, dile a mi pueblo que yo soy, te envía, yo soy. Entonces Dios es el que siempre es. Y ese verbo se puede aplicar al pasado, el que fue, el que es y el que será. Jesucristo es el mismo ayer, hoy y siempre, siempre existente, no cambia. Nosotros cambiamos, a veces andamos temperamentales. Gracias a Dios, nuestro Dios no es así. El Señor es siempre Él, con sus atributos, su amor, su bondad, su pasión hacia nosotros. Entonces, hermanos, el nombre Josué o Jesús quiere decir, Jehová es salvación, y Jehová nos hace entender de que Dios siempre existe, pero también significa el que llega a ser. En inglés es the becoming one. El que llega a ser, quiere decir, el que llega a ser, tú tienes una necesidad. Tú tienes necesidad de pan. Dios llega a ser el pan que tú necesitas. En otras palabras, Él te viene a satisfacer el pan que tú necesitas. Tú tienes necesidad de amor, Dios viene a darte el amor que tú necesitas. Él viene a cumplir tu necesidad más profunda. Ahora, en el nombre de Jehová, de nuevo, es unido acá al nombre de salvación. Jehová es salvación. Y la palabra aquí en hebreo tiene varios tonos. Quiere decir abierto. En otras palabras, si tú te sientes atado hoy, si tú te sientes encerrado, ¿te acuerdas cuando estabas pequeño que te ponían en un closet? O en mis tiempos te escondían en la oscuridad, en una esquinita ahí por varias horas. Te sientes encerrado, te sientes deprimido. El Señor te quiere dar un lugar abierto, te quiere dar un campo abierto. El nombre ese de Yashá también implica amplio, libre. Nuestro hermano dio su testimonio, cómo él estaba atado por las drogas. Que aquí mismo, en este lugar, venía a comprar o a vender drogas. Y ya aquí, ahora él comparte la palabra del Señor. Cómo de la noche a la mañana el Señor lo liberó de las drogas. Y el Señor nos libera de vivir para nosotros mismos y nos da libertad para poder vivir para Él. Que es una gran bendición. Yo recuerdo cuando estaba creciendo, solo ir a la misa media hora y era un sacrificio. Dar media hora al sacerdote. Pero ahora le puedes dar toda tu vida a Jesucristo, que es mucho más hermoso y no es aburrido. El Señor te libera, el Señor te trae salvación, es lo que quiere decir. Entonces Jehová es salvación. Entonces, creer en el nombre de Jesús es creer de que Dios es el que te trae salvación. Y te trae salvación porque eso mandó a Jesucristo a morir en la cruz. Y sufrió en la cruz para pagar por nuestros pecados y traernos salvación. Entonces, como dice la palabra del Señor en Hechos 4:12, en ningún otro hay salvación porque no hay otro nombre bajo el cielo dado a los hombres en el cual podamos ser salvos. Ahora, vamos a cubrir hasta el versículo 9 y ahí nos vamos a quedar. Vamos a caminar bastante rápido, pero tenemos que cubrir este mensaje. El centro del mensaje de hoy es la clave del éxito. Fíjate que en el mundo se piensa distinto. La clave del éxito es llegar a tal posición. La clave del éxito es haber hecho tanto dinero. La clave del éxito es haberte casado con este galante del teatro. O con esta artista. La clave del éxito es andar manejando una Jaguar o un Rolls Royce. O tal vez la clave del éxito es ser papa, llegar a ser papa, lograste ser papa. O lograste lo que sea. Pero no es así. La clave del éxito para nosotros es poder cumplir la razón para la cual existimos y el ministerio para el cual hemos sido llamados. Vamos a leer rápidamente del 3 al 9 y luego vamos a discutir lo que nos enseña aquí el Señor, cuál es la clave del éxito. Mira, dice: todo lugar que pise la planta de vuestro pie os he dado, tal como dije a Moisés. ¿Quién está hablando acá? No en este lugar, pero ¿quién está hablando aquí en la escritura? Dios. ¿A quién le está hablando? ¿A quién? A Josué. Y le está diciendo: todo lugar que pise la planta de vuestro pie os he dado, tal como dije a Moisés. ¿Quién lo está dando? Dios. Desde el desierto y este Líbano hasta el gran río, es decir, desde el desierto, desde el sur hasta el Líbano al norte, el río Éufrates al este, toda la tierra de los heteos hasta el mar grande, el mar Mediterráneo, que está hacia la puesta del sol, será vuestro territorio. Dios le está diciendo a José todo el territorio que le está dando. Amén. Y luego dice: nadie te podrá hacer frente en todos los días de tu vida. Así como estuve con Moisés, estaré contigo, no te dejaré ni te abandonaré. Nadie te podrá hacer frente. Sé fuerte y valiente, porque tú darás a este pueblo posesión de la tierra que juré a sus padres que les daría. Tú vas a dar posesión, pero tienes que ser fuerte y tienes que ser valiente. Solamente sé fuerte y muy valiente. Cuídate de cumplir toda la ley que Moisés, mi siervo, te mandó. No te desvíes de ella, ni a la derecha ni a la izquierda, para que tengas éxito donde quiera que vayas. Este libro de la ley no se apartará de tu boca, sino que meditarás en el día y noche, para que cuides de hacer todo lo que en él está escrito, porque entonces harás prosperar tu camino y tendrás éxito. No te lo he ordenado yo. Sé fuerte y valiente, no temas ni te acobardes, porque Jehová tu Dios estará contigo donde quiera que vayas. Nuestro hermano dio su testimonio, cómo él estaba atado por las drogas. y aquí mismo en este lugar venía a comprar o a vender drogas, y ya aquí ahora él comparte la palabra del Señor, como de la noche a la mañana el Señor lo liberó de las drogas. Y el Señor nos libera de vivir para nosotros mismos y nos da libertad para poder vivir para Él, que es una gran bendición. Yo recuerdo cuando estaba creciendo, solo ir a la misa media hora y era un sacrificio dar media hora al sacerdote, pero ahora le puedes dar toda tu vida a Jesucristo, que es mucho más hermoso y no es aburrido. El Señor te libera, el Señor te trae salvación, es lo que quiere decir. Entonces Jehová es salvación. Entonces creer en el nombre de Jesús es creer de que Dios es el que te trae salvación, y te trae salvación porque eso mandó a Jesucristo a morir en la cruz y sufrió en la cruz para pagar por nuestros pecados y traernos salvación. Entonces, como dice la palabra del Señor en Hechos 4:12, en ningún otro hay salvación, porque no hay otro nombre bajo el cielo dado a los hombres en el cual podamos ser salvos. Ahora vamos a cubrir hasta el versículo 9 y ahí nos vamos a quedar. Vamos a caminar bastante rápido, pero tenemos que cubrir este mensaje. El centro del mensaje de hoy es la clave del éxito. Fíjate que en el mundo se piensa distinto. La clave del éxito es llegar a tal posición. La clave del éxito es haber hecho tanto dinero. La clave del éxito es haberte casado con este galante del teatro, o con esta artista. La clave del éxito es andar manejando una Jaguar o un Rolls Royce. O tal vez la clave del éxito es ser papa, llegar a ser papa, lograste ser papa, o lograste lo que sea. Pero no es así. La clave del éxito para nosotros es poder cumplir la razón para la cual existimos y el ministerio para el cual hemos sido llamados. Vamos a leer rápidamente del 3 al 9 y luego vamos a discutir lo que nos enseña aquí el Señor, cuál es la clave del éxito. Mira, dice: todo lugar que pise la planta de vuestro pie os he dado, tal como dije a Moisés. ¿Quién está hablando acá? No en este lugar, pero ¿quién está hablando aquí en la Escritura? Dios. ¿A quién le está hablando? ¿A quién? A Josué. Y le está diciendo: todo lugar que pise la planta de vuestro pie os he dado, tal como dije a Moisés. ¿Quién lo está dando? Dios. Desde el desierto y este Líbano hasta el gran río, es decir, desde el desierto, desde el sur hasta el Líbano al norte, el río Éufrates al este, toda la tierra de los heteos hasta el mar grande, el mar Mediterráneo, que está hacia la puesta del sol, será vuestro territorio. Dios le está diciendo a José todo el territorio que le está dando. Amén. Y luego dice: nadie te podrá hacer frente en todos los días de tu vida. Así como estuve con Moisés, estaré contigo, no te dejaré ni te abandonaré. Nadie te podrá hacer frente. Sé fuerte y valiente, porque tú darás a este pueblo posesión de la tierra que juré a sus padres que les daría. Tú vas a dar posesión, pero tienes que ser fuerte y tienes que ser valiente. Solamente sé fuerte y muy valiente. Cuídate de cumplir toda la ley que Moisés, mi siervo, te mandó. No te desvíes de ella, ni a la derecha ni a la izquierda, para que tengas éxito donde quiera que vayas. Este libro de la ley no se apartará de tu boca, sino que meditarás en él día y noche, para que cuides de hacer todo lo que en él está escrito, porque entonces harás prosperar tu camino y tendrás éxito. No te lo he ordenado yo. Sé fuerte y valiente, no temas ni te acobardes, porque Jehová tu Dios estará contigo donde quiera que vayas. Aquí está la clave del éxito. Vamos a entenderlo. Si te das cuenta, en el versículo 3 y 4 dice: todo lugar que pise la planta de vuestro pie os he dado, tal como dije a Moisés. La clave del éxito es primero empezar a entender lo que Dios te ha dado para que tú tomes posesión de eso. Si Dios no le da la tierra prometida a Israel, ¿tú crees que ellos hubieran tenido éxito en tomar esa tierra? No, ellos tenían que saber que Dios se los había dado. Y si Dios le da la tierra prometida a Israel, pero no le dice a Israel que se las está dando, ¿tú crees que ellos la hubieran ido a tomar? No. Para que ellos fueran a tomar la tierra prometida, tenían que saber que Dios les estaba dando la tierra prometida. Entonces, Número uno, la clave del éxito es saber que Dios te está dando la tierra prometida. Y Dios te está dando a ti una tierra prometida en este mundo ahora. Un territorio de ganancias espirituales. Te está dando un territorio de preciosos tesoros espirituales en este mundo. Y si tú no lo sabes, no vas a tomar posesión de ellos. Cosas te las van a robar. Y yo te digo, el Señor te ha prometido sabiduría. El Señor te ha prometido amor. El Señor te ha prometido justicia, rectitud. El Señor te ha prometido paz. El Señor te ha prometido victoria y miles de cosas más. Pero yo quiero que nos concentremos en algunas de las cosas que el Señor nos ha prometido. El Señor nos ha prometido sabiduría. A veces un joven no está casado, se quiere casar, necesita sabiduría del Señor. ¿Con quién casarse? Una joven necesita sabiduría con quién casarse. Mientras los ojos de esa persona estén puestos en la carne y no en el Señor, muy fácil se va a confundir. Pero cuando busque del Señor, el Señor le va a dar sabiduría con quién casarse para tener un hogar bendecido por el Señor. El Señor dijo, si alguno de vosotros se ve falto sabiduría, que le pida a Dios, quien da a todos abundantemente y sin reproche, y le será dada. Tú necesitas sabiduría para ver si tomas este trabajo, necesitas sabiduría para comprar un carro. El Señor no se aleja y dice, oh, vas a comprar un carro, ahí ve tú qué haces, porque yo solo me meto en cosas espirituales. Estás equivocado, Dios no es religión. Dios es nuestro Padre, Él nos ama y Él nos quiere guiar en todas las decisiones. Entonces tú tienes que comprarte un par. Hermanos, cuando yo voy a comprarme un par de zapatos, llevo años de no comprármelos porque no me gusta ir a comprar, y no los acabo como antes, yo le pido al Señor sabiduría. En serio. Y tú sabes que el Señor me la da. Yo no digo que te van a gustar mis zapatos, pero es sabiduría para mí. Yo recuerdo recién venido a Georgia, cuando yo iba a comprar un par de zapatos, me tiraba horas buscando. Y un día, ya conociendo al Señor, dije, el Señor tiene que haber una mejor manera. Y entendí que podía... Y yo voy pasando y a los 5 minutos ya ando con mis zapatos. El Señor me da la sabiduría. Yo lo he experimentado personalmente. Yo te estoy dando un testimonio, una vivencia personal. Porque yo le digo al Señor, yo tengo mejores cosas que hacer que pasar en el mall y en la tienda comprando. Prefiero estar en la iglesia, prefiero estar estudiando tu palabra. Además, en el mall te bombardean con tanto materialismo y tanta basura. Pon tu mente en las cosas que son sanas y te protegen y te dan vida. Si tú necesitas sabiduría, ¿qué hacer en un problema? En tu trabajo, pídele al Señor y Él te la va a dar. Pero pídele al Señor. El Señor nos ha prometido sabiduría. Amén. Entonces, si tú dices, no sé qué hacer, no tienes que permanecer ahí. El Señor ha prometido que te va a ayudar. Pero tienes que tener fe. Porque dice, si alguno de vosotros se ve falto de sabiduría, que le pida a Dios, quien da todo abundantemente y sin reproche, le será dada. Pero que no dude, que pida con fe y que no dude, porque el que dude es semejante a la ola del mar, impulsada por el viento, que es tirada de una parte a otra. No piense ese hombre que recibirá cosa alguna de Dios. ¿Ves? Y dice que es un hombre inestable en todo lo que hace. Entonces el Señor quiere que creamos que Él nos va a dar la sabiduría.

interés en ti. Tal vez tus hijos te aprecian y te honran, o tal vez hablan mal de ti y están fuera hablando mal de ti. Yo no sé, pero cualquiera que sea tu situación de afecto, hay algo que te puedo decir: Dios te ama y Dios nos ha prometido su amor. Aquí podemos quedarnos todo el estudio, pero yo te invito a que tú dejes que el Espíritu te guíe, porque dice el Señor: ¿quién nos separará del amor de Cristo? ¿Tribulación? Quiere decir que van a haber tribulaciones. ¿Se acuerdan la historia de Romeo y Julieta? El amor los hacía caminar contra las adversidades. Si hay tribulación, pero tú tienes el amor de Cristo, tú sientes la fortaleza. Si tú sabes que Jesús te ama, no acá, pero en el corazón, tienes el consuelo para seguir adelante. ¿Quién nos separará del amor de Cristo? Tribulación, angustia. ¿Verdad que pasamos angustias? Angustia, persecución, a veces eres perseguido. Hambre, desnudez, peligro de espada. En todas estas cosas somos más que vencedores por medio de aquel que nos amó. Entonces el Señor nos promete vencer. ¿Y quién es el que ha vencido al mundo? Todo el que cree que Jesús vino en la carne. Todo el que cree en Jesucristo, el que ha puesto su fe en Él. El Señor nos ha prometido victoria. El Señor nos ha prometido amor. Y ese amor es un amor personal. Jesús dice: yo estoy con ustedes todos los días hasta el fin del mundo. No es un amor intelectual para que tú entiendas hacia lo lejos. El Señor ha prometido estar con nosotros. Dice: si Dios está por nosotros, ¿quién estará contra nosotros? Si Dios está por nosotros, ¿quién estará contra nosotros? Dios no solo está con nosotros, Dios está por nosotros. Dios está a favor de nosotros, porque Él nos ama. Dios nos ha prometido justicia. Yo te hago una pregunta: ¿alguna vez te has dado cuenta que tu mente y tu corazón no son lo que quisieras que fueran? Yo te levanto mi mano. Yo no sé si tú te avergonzarías. Si quieres levantar la mano, levanta la mano. Quiero ver quiénes se identifican conmigo. La mente nuestra no está donde debe estar. A veces viene con unas ideas que... ¡wow! Y el corazón a veces sale con unos sentimientos y unas emociones que tú dices: ¿de dónde? Bueno, sabes de dónde, pero no quieres reconocerlo. ¿Y sabes qué? El Señor dice que tú eres justo. El Señor nos ha hecho justos. Es más, dice: ¿quién acusará a los escogidos de Dios? Dios es el que justifica. ¿Quién es el que condena? Cristo Jesús es el que murió, más aún el que resucitó, el que está a la diestra de Dios, el que intercede por nosotros. Entonces tenemos a alguien que nos ha hecho justos, nos ha hecho rectos, y ese es Jesucristo, con su sangre. Hermanos, yo espero que esto no sea algo teológico nomás. ¿Nunca te has sentido a veces acusado? ¿Y tú cómo puedes? ¿Y tú qué haces si tú eres así? ¿Nunca te has sentido acusado internamente? Compartía con cierta persona, me decía: es que yo soy muy mala. No, pero si tú vienes a Jesús, Él te hace limpia. Y Él te va a trabajar en tu corazón. Y esa es la gran buena noticia, que tú eres pecador y tienes pensamientos malos, pero Jesús te hace limpio y te va transformando a su imagen. Entonces, número uno, Dios nos ha dado esas promesas. Entonces la clave del éxito para caminar victoriosamente es tomarlas. Caminar en ellas, no bajo condenación, pero caminar con aceptación, porque Dios nos ha aceptado. Si tú sientes que Dios te ha rechazado, no puedes caminar exitosamente. No puedes caminar en victoria si te sientes rechazado de Dios. Entonces, número uno, reconocer que somos aceptados del Señor. Podemos tomar esas promesas. Número dos, como ya lo mencionamos, y en el versículo 5 dice: estaré contigo, no te dejaré ni te abandonaré.

abandonaré, nadie te podrá hacer frente. Número dos, Cristo está con nosotros. Y dice la palabra del Señor, si Dios está con nosotros, ¿quién contra nosotros? Y todo lo puedo en Cristo que me fortalece. Entonces, si tú tienes una crisis ahoritita, si tú tienes una situación donde no se le ve luz, si tú te sientes que estás en un túnel oscuro, largo, y estás cansado de caminar en ese túnel y te sientes sin esperanza, acuérdate, Jesús está contigo y dice, nadie te podrá hacer frente en todos los días de tu vida. Ese Goliat, ese monstruo, no puede hacerte frente a ti. Tú lo vas a derrotar con el poder del Espíritu Santo si tienes a Jesucristo en tu corazón. Es importante, hermanos. ¿Quién de acá no tiene una crisis en su vida de una o de otra manera? Levanta la mano. ¿Quién de acá no tiene ninguna dificultad que no te hace que te arrodilles ante el Señor? Yo ahora me arrodillo ante el Señor por las dificultades que el Señor me permite tener. No las conoces tú. Tal vez conocerá un poquito acá y allá. Tengo mis dificultades que me arrodillan al Señor. Gracias a Dios, porque a través de esas dificultades me arrodillo al Señor. A través de esas dificultades, como dijo Job, había oído de él de oídas, pero ahora le conozco. A través de las dificultades venimos a conocer a Dios en forma personal y a experimentar su consuelo y su amor. Dios nos promete victoria porque Él va a estar con nosotros para derrotar a nuestros enemigos. Clave del éxito, reconocer que Dios está con nosotros. Porque un niño tiene miedo de caminar en el campo si sabe que hay otros niños más grandes que se lo suenan. Pero si sabe que él está con su hermano mayor o con su papá que viene detrás de él, él camina sin miedo y avanza. Y si tú quieres avanzar en el camino del Señor, tienes que entender que Dios está contigo. Y camina entendiendo que Dios está contigo. No te quedes atrás, no te detengas. Hermano, yo no puedo venir a compartir hoy a menos que Dios esté conmigo. Y tenemos que entender que Dios, y ¿sabes qué? El enemigo donde nos ataca es en nuestra mente. Te empieza a disparar flechas, que no eres digno, que aquí, que allá, que estás fuera. Dios te ama si estás cubierto por la sangre de Cristo. Dios te ama. Aunque no estés cubierto, Dios te ama. Pero si estás cubierto, puedes recibir su amor. Número tres. Uno, saber que Dios nos ha dado ese terreno de victoria espiritual y de bendición. Número dos, saber que Dios está con nosotros. ¿Qué nombre más hermoso? Emmanuel. Dios con nosotros. Número 3, mira lo que le dice el Señor a Josué, versículo 6, ¿cuáles son las dos primeras palabras? Léelo en voz alta. Sé fuerte y valiente. ¿Cómo puedes ser valiente? ¿Sabes cómo fue? ¿Sabes la historia de David destruyendo a Goliat? ¿Sabes cómo fue valiente él? Él no puso los ojos en Goliat, los puso en el Señor. Le dijo, ¿sabes qué? Tú has venido a insultar al Dios de Israel, al Dios del ejército celestial. Y yo vengo a ti en el nombre de Jehová, en el nombre del Señor. Y entonces David fue y derrotó a ese enemigo. ¿Por qué? Porque él fue valiente. ¿Por qué? Él fue valiente porque él no se acobardó. Tú te vas a acobardar a caminar si te pones a ver tus problemas. Tú te vas a acobardar y no vas a caminar en el camino del Señor y te vas a hacer para atrás si ves con tus ojos tus dificultades. Te vas a rajar, no vas a poder, y entonces vas a agarrar el licor, o vas a agarrar las drogas, o te vas a entretener con puras novelitas, o te vas a adormecer haciendo esto, haciendo lo otro, y no vas a vivir una vida completa, ni vas a cumplir el ministerio para el cual Dios te ha llamado. Para poder cumplir ese ministerio tienes que ser valiente, y para ser valiente tienes que poner los ojos en Jesucristo. Fue lo que le dijo el salmista. Dice, busqué a Jehová y Él me respondió y me libró de todos mis temores.
Tú tal vez tienes temores por tu hogar, o por el trabajo, o por la situación social, o lo que está pasando aquí, o lo que está pasando allá, o porque tu salud, o lo que fuera. Busca a Jehová y Él te va a librar de todos tus temores. Pon tus ojos en Jehová. Dice, los que miraron a Él fueron iluminados, sus rostros jamás serán avergonzados. Tenemos que poner los ojos en el Señor. Necesitamos ser valientes. Y segundo, necesitamos ser fuertes. ¿Cómo vamos a ser fuertes? ¿Sabes qué? Tenemos una carne que es fuerte. No estoy hablando de músculos, estoy hablando de pecado. Es fuerte en el pecado nuestra carne. ¿Cierto? ¿Sabes? ¿Quieres comprobarlo? Deja de venir a la iglesia. Deja de estudiar la palabra del Señor por un tiempito. No te lo recomiendo. Ahí vas a ver tu carne como un perro bien engordado, bien fortalecido, haciendo lo que le dé la gana. Pero nosotros vamos a ser fuertes, ¿cómo? Alimentando nuestro espíritu. ¿Y cómo vamos a alimentar nuestro espíritu? A través de la palabra del Señor. Es más, la palabra del Señor nos dice que la fe viene por el oír y el oír por la palabra de Cristo. Entonces, cuando nosotros estudiamos y nos alimentamos de la palabra del Señor, nuestra fe se fortalece. Y fe es lo que necesitó David para vencer a Goliat. Y fe fue lo que necesitó Josué para entrar a la tierra prometida. Y fe es lo que tú necesitas para tener victoria en tu camino espiritual. Y esa fe viene para fortaleciéndote en el espíritu, estudiando la palabra del Señor. Pero no basta estudiarla, hay que obedecerla. No sé quién, creo que fue mi hermano que dijo que seamos no solo oidores, sino hacedores de la palabra. Tienes que obedecer la palabra. ¿Sabes por qué? Mira, en Romanos dice... No fue en Romanos, apunté mal, pero es en Hebreos. En Hebreos 12 dice, tenemos en derredor nuestro tan gran nube de testigos, despojémonos también de todo peso y del pecado que tan fácilmente nos envuelve. ¿Has visto a alguien con una gran carga encima que pueda tener fortaleza para caminar adelante? No la tienes. ¿Has visto a alguien que tenga amarradas las piernas, que pueda correr en una carrera? No puedes correr. Eres débil para correr la carrera si tienes los pies amarrados. Eres débil para caminar hacia adelante si tienes la carga de pecado sobre ti. Tienes que despojarte. Cristo te limpia y luego tú te tienes que despojar de las cosas que no son buenas. ¿Y cómo te vas a despojar? Por el poder del Espíritu Santo. El Señor te da poder para caminar en santidad. Para ser victorioso necesitamos ser valientes y ser fuertes. Somos valientes poniendo los ojos en Jesús. Somos fuertes alimentando el Espíritu y obedeciendo la palabra. Amén, hermanos. Y vamos a terminar. Le dice, versículo 7, cuídate de cumplir toda la ley que Moisés mi siervo te mandó. Aquí estamos hablando de santidad, de mantenerse en la palabra del Señor. No te desvíes de ella, ni a la derecha ni a la izquierda. Este libro de la ley no se apartará de tu boca, sino que meditarás en él día y noche. Hermanos, no te acostumbres a las cosas del mundo. Ya estás acostumbrado, pero tienes que desacostumbrarte. Sabes, cuando vienes a Cristo te desacostumbras de las cosas del mundo. Ten cuidado de volver a ellas. Y deshácete de esas cosas. A veces enciendo la televisión para ver cosas y realmente yo me impresiono a las cosas que logras ver. Yo sé que uno de los programas, y lo voy a volver a mencionar, uno de los programas favoritos del pueblo hispano es el show de Don Francisco. Uno de los programas favoritos. Si tú eres cristiano y tú estás viendo eso, yo creo que no estás respetando a Dios. Así como te lo digo. Yo ayer lo encendí por un momento y vi a una niña de no sé cuántos años tratando de imitar a Thalía. Y estaba vestidita con sus piececitas de dos piezas y tratando de mostrar un baile sensual. Una niña de 10 años, o 9 años, o 8 años, no sé. Si tú te disfrutas de eso, tu mente se va a pervertir. Yo no puedo pensar de que eso sea sano. Esa es una mente perversa. Y yo te digo que si tú te alimentas de eso, tu mente va a ser más perversa de lo que ya es. Necesitamos alimentar nuestra mente de las cosas buenas. El viernes tuvimos esa película. Qué bonita película.
¡Qué buen mensaje! ¡Qué bonito los niños pintados en sus cachetes de colores, el amor que se sintió! El Señor nos llama no a ser aburridos. El Señor nos llama a que nos gocemos, a que cantemos, a que bailemos. Mi hermano estaba bailando ahí con sus señas, todo emocionado, mi hermano René. Yo lo veía gozoso. Hermano, no tiene que ser aburrido. Pero despojémonos de las cosas que nos cargan. Despojémonos de todo peso y de pecado que tan fácilmente nos envuelve. Vamos a cerrar en oración, hermanos. Vamos a pararnos.

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0: Sé que estás ocupado, pero solo te llamo para decirte, te amo. 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
1: Verifico el celular, veo que me llaman.

quieren tener una relación sin compromiso con nuestro Dios. 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
1: La primera epístola de los Tesalonicenses. Queremos empezar nuestro estudio de la primera epístola a los Tesalonicenses por medio de una introducción esta tarde, para poder ver la fundación de la iglesia, cómo fue que esta iglesia tuvo nacimiento, quién fue la persona que la fundó, y también al mismo tiempo reconocer un poco de información acerca de la ciudad antes de ser un local donde la gente iba a ser cristiana y se iba a desarrollar su vida, y también el propósito por cual la carta fue escrita, una poca de información acerca de la epístola y también particulares en cual Pablo se dirige acerca de la iglesia después que se fue de allí. Esta epístola es la primera de dos que Pablo escribió a los Tesalonicenses, y solo tiene 5 capítulos, como pueden ver aquí, pero en esos 5 capítulos tiene 89 versos, y solamente en esos 89 versos tiene gran importancia la información que tiene Pablo para nosotros acerca de la segunda venida de Cristo, la vida, la calidad que debemos de vivir acerca de cristianos. También tiene allí confortación acerca de los sufrimientos que han pasado los cristianos y muchas cosas que va a tocar allí Pablo. Esta epístola aquí, esta primera, es creída que es la primera de las cartas de Pablo. No solamente las primeras, pero quizás Gálatas sea más joven, o la carta antes de primera Tesalonicenses, pero quizás sea segunda. Pero podemos ver, en cuanto vamos a ver esta epístola, que es más sencilla acerca de los problemas dentro de la iglesia, y eso es porque Pablo estaba empezando ahora a salir en sus viajes misioneros. Es el segundo cual vamos a ver. Entonces la iglesia no era tan compleja como fue luego después, ya cuando fue a Corinto y cuando fue a otros lugares, cuando ya la iglesia estaba desarrollándose. Y podemos ver también que mucho de eso es apegado a la gente. Cuando algo es nuevo, es sencillo. Pero cuando ya la gente empieza a apoyarse de algo, sea educación, religión, lo que sea, empiezan a hacer lo que es sencillo más difícil. Y entonces podemos ver el contraste entre esta epístola y la de Corintios. Podemos ver que allí los corintios ya habían creado problemas dentro de la iglesia, agarrando algo muy sencillo, una verdad bien clara, y empezando a confundirla y mezclarla con sus opiniones, con sus tradiciones y sus experiencias de emoción. Entonces vamos a ver aquí, en esta carta, que es, como digo, nada más de 5 capítulos. Y también vamos a ver la actitud de Pablo. La actitud de Pablo me gusta acerca del Evangelio. Déjenme leer aquí en 2 Corintios, el capítulo 12, versículo 15. La actitud de Pablo acerca de la iglesia. Y cuando digo iglesia, me refiero a la gente que ha aceptado a Cristo como Señor y Salvador, en una relación personal. Dice esto: y yo, con el mayor placer, gastaré lo mío, y aún yo mismo me gastaré del todo por amor de vuestras almas. Pablo era un hombre que era completamente entregado al ministro, al ministerio, a la buena nueva del Señor Jesucristo. ¿Se acuerdan que la conversión de Pablo, cuando iba en vía a Damasco para encarcelar a cristianos y también a matar cristianos, y Cristo se le apareció? De ese día, Pablo nunca fue el mismo. Igual como mucha gente que ha llegado a conocer al Señor Jesucristo, nunca ha sido igual. Cuando Cristo viene a la vida de una persona, todo cambia. 2 Corintios 5:17 dice que todo es nuevo. Lo pasado es olvidado y todo es nuevo. Una criatura nueva. Entonces Cristo empieza a desarrollar esa vida espiritual. No confundan relación con religión. Religión son normas y ritos para tratar de alcanzar a Dios por méritos humanos, sacrificios, que el hombre cree que trae placer a Dios. Pero la relación es Dios alcanzando al hombre en cuanto envió a su Hijo, Cristo Jesús, para morir por nosotros. Y ese Hijo que nunca conoció pecado, fue hecho pecado por nosotros, para que cada uno de nosotros seamos la justicia de Dios en Él. Esa es relación. Dios alcanzó al hombre. El hombre nunca puede alcanzar a Dios, porque el hombre es pecaminoso y Dios es bendito. Entonces tenemos un problema bien grande. ¿Cómo podemos alcanzar a Dios? No podemos. Dios ha alcanzado al hombre por medio de su Hijo, Cristo Jesús. Entonces, si queremos saber de lo que Dios quiere para el hombre y lo que Dios dice acerca del hombre y lo que Dios dice acerca de él mismo, tenemos que ir a la Biblia. Porque la Biblia es la única revelación que Dios nos ha dado. Esta podemos leer, creer, sin duda. Lo que un hombre dice, tengo que dejarlo pasar mi mente y a ver lo que dice acerca de la palabra. Y si no van de acuerdo con la palabra, lo que el hombre dice es engaño, mentira. Entonces la palabra es la autoridad, no un hombre, pero la palabra de Dios. No solamente la palabra en leerla así, pero en su contexto. ¿A quién está escribiendo? ¿Por qué está escribiendo? ¿Cuál es la situación? ¿Cuál es el problema? ¿Por qué está diciendo esto? Entonces, viendo en su respaldo qué está ocurriendo, podemos entender en su contexto lo que está diciendo Pablo. Importante, porque mucha gente también agarra citas, versos, y los usan, pero fuera de su contexto. Es como si estamos hablando aquí nosotros y yo digo, y lo voy a matar. Pero alguien entra aquí al cuarto en cuanto digo eso. Pero no oyeron lo que dije antes. Y entonces salen de aquí diciendo, Javier dijo que lo iba a matar. Fuera de contexto. Es lo que la gente hace muchas veces con la Biblia. Fuera de su contexto. Yo puedo enseñarle a ustedes que Dios ha muerto en la Biblia. Fuera de su contexto. Pero después de eso Dios dice, pero vivo para siempre. Entonces puedo tomar una parte, sacarla de su contexto y hacerla decir algo que no dice. Y tenemos que tener cuidado. El hombre es engañoso, Dios no. Entonces tenemos que estudiar la palabra, pedir que Dios nos dé revelación, no revelación aparte de la palabra, porque Dios no hace eso, pero ¿qué es lo que está diciendo aquí? Y comparando verso con verso, libro con libro, todo el consejo de Dios de Génesis a Apocalipsis. El único modo de estudiar la palabra. Entonces, en cuanto vemos esta epístola de 1 Tesalonicenses, queremos hacer eso también en cuanto repasamos verso por verso, capítulo por capítulo. Hay que empezar por ver cómo la iglesia fue fundada, y si me hacen favor, dar vuelta, pueden poner la mano allí, a los Hechos de los Apóstoles, el capítulo 17. Aquí en el capítulo 17 de los Hechos, tenemos la información de la fundación de la iglesia aquí. Dice, pasando por Anfípolis y Apolonia, llegaron a Tesalónica, donde había una sinagoga de los judíos, y Pablo, como acostumbraba, fue a ellos, y por 3 días de reposo discutió con ellos, declarando y exponiendo por medio de las escrituras que era necesario que el Cristo padeciese y resucitase de los muertos, y que Jesús, a quien yo anuncio, decía él, es el Cristo. Pablo siempre iba a la sinagoga primero. Era judío, ¿se acuerdan? Y lo estaban culpando siempre que Pablo era antisemítico, que se volvió en un rebelde contra su propia gente. Pero Pablo siempre fue a los judíos. Pero los judíos siempre rechazaban la palabra de Dios. Acuérdense que Pablo también no estaba predicando de un Nuevo Testamento, porque el Nuevo Testamento no estaba escrito. Estaba usando el Antiguo Testamento. Y del mero Antiguo Testamento estaba demostrando a los judíos las partes donde indicaban que Cristo era el Mesías. Algo muy interesante. Porque hoy en día muchas iglesias no enseñan el Antiguo Testamento, y es muy importante. De Génesis a Apocalipsis hay un mensaje: Cristo, Jesús, Mesías, una persona. Es como un hilo rojo que se puede ver por toda la Biblia, Cristo, completamente. Entonces aquí fue primeramente a la sinagoga para predicar. El versículo 4 nos dice: y algunos de ellos creyeron y se juntaron con Pablo, con Silas, y de los griegos piadosos, gran número, y mujeres nobles, no pocas. Entonces los judíos que no creían, teniendo celos, tomaron consigo algunos ociosos, hombres malos, y juntando una turba, alborotaron la ciudad y asaltaron la casa de Jasón, procuraban sacarlos al pueblo. Pero no hallándolos, trajeron a Jasón y a algunos hermanos entre las autoridades de la ciudad, gritando: estos que trastornan al mundo entero también han venido acá. Y dice: a los cuales Jasón ha recibido, y todos estos contravienen los decretos de César, diciendo que hay otro rey, Jesús. Es la primera mención desde cuando Cristo fue culpado antes de Pilato. Dice aquí que Cristo era el único rey. Es interesante que los cristianos de ese tiempo no podían decir que César era Señor. El título Señor no quiere decir, su indicado no es simplemente un señor, un varón, pero quiere decir Dios. Quiere decir uno quien ordena la vida de otro. Entonces lo que la gente tenía que hacer bajo el Imperio Romano era tomar un poco de incenso y una vez al año quemarlo ante César y decir: César es Señor. Ahora los cristianos no podían hacer eso. Entonces, eran matados. Interesante. Hoy en día la iglesia tiene muchos dioses bajo el Dios Cristo Jesús. Tengo que tener cuidado de a quién le estamos dando nuestra vida completamente. Y entonces aquí, indicando que Cristo era el único rey, ellos escucharon el mensaje y interpretaron que era otro rey. Pero Pablo estaba predicando que era el único rey y Señor. Y alborotaron al pueblo. Y las autoridades de la ciudad, oyendo estas cosas, pero obtenida fianza de Jasón y de los demás, lo soltaron. Inmediatamente, en cuanto esto ocurrió, los hermanos enviaron de noche a Pablo y a Silas hasta Berea. Y ellos, habiendo llegado, entraron a la sinagoga de los judíos. Ahí tienen a Pablo otra vez. Ya menos lo matan aquí. Lo llevaron a escondidas, no por la carretera más importante, la Vía Ignacio, pero fueron por otras calles, llegaron allí a Barea, y ¿qué es lo que hace Pablo primeramente? Ir a la sinagoga. Este hombre no puede ser parado. Este hombre tenía una cosa en su mente y su corazón: predicar la palabra de Dios a toda gente. Dice: y estos eran más nobles que los que estaban en Tesalónica, pues recibieron la palabra con toda solicitud, escudriñando cada día las escrituras para ver si estas cosas eran así. Muchas veces la gente me pregunta aquí en la iglesia: ¿qué cree usted de este pastor? ¿Qué cree usted de esta enseñanza? ¿Qué usted dice acerca de ese pasaje? Y yo les doy siempre este verso aquí, Hechos 17:11. La responsabilidad de cada uno de nosotros es escudriñar la palabra para ver si lo que escuchamos es verdad. Dios no quiere que nosotros simplemente seamos ovejas que escuchamos a un hombre sin escudriñar. Dios quiere que cada uno de nosotros podamos discernir si lo que estamos escuchando es verdad, según la Biblia, o no. A muchas iglesias que gente está simplemente oyendo a un hombre y creyendo todo lo que dice, sin probarlo acerca de la palabra de Dios. No atacar, pero examinar. Es la responsabilidad de cada cristiano. Y un cristiano que no hace eso, es candidato para ser engañado. Completamente. Tenemos que ponerlo acerca de la palabra y a ver lo que dice la palabra acerca de lo que está diciendo este hombre. Entonces, nos da aquí la razón por cual los de Barea recibieron el mensaje de Cristo. El versículo 12 dice, así que creyeron muchos de ellos y mujeres griegas de distinción y no pocos hombres. Cuando los judíos de Tesalónica supieron que también en Barea era anunciada la palabra de Dios por Pablo, fueron allá y también alborotaron a las multitudes. Pero inmediatamente los hermanos enviaron a Pablo que fuese hacia el mar. Silas y Timoteo se quedaron allí, en Berea. Y los que se habían encargado de conducir a Pablo, le llevaron a Atenas, y habiendo recibido orden para Silas y Timoteo, de que viniesen a él lo más pronto que pudiesen, salieron. Entonces tenemos aquí cómo fue que los de Tesalónica llegaron a ser cristianos. Pablo llegó, acuérdense que aquí el capítulo 17 cubre el segundo viaje misionero. El segundo viaje misionero empezó en el capítulo 16, cuando Pablo salió con Silas. Y primeramente, si nada más ven allí el capítulo 16, los primeros 5 versos nos muestra allí que Pablo fue a Derbe y a Listra. Allí tomó a Timoteo como su discípulo. Y entregó también las ordenanzas que fueron dadas en Jerusalén para los gentiles, que no tenían que estar bajo la ley mosaica, que con tal que se mantenieran sin comer sangre, carne que fue estrangulada, si no cometían fornicación, esto es lo que tenían que hacer. Y esto fue según el decreto que fue ordenado en los Hechos, el capítulo 15, en el concilio de Jerusalén. Entonces, del versículo 6 hasta el 10, Pablo se fue prohibido allí por el Espíritu Santo de predicar en Asia y en Bitinia. Y cuando fue prohibido, recibió una visión, nos dice allí, de un varón macedonio, cual estaba diciendo, pasa a Macedonia y ayúdanos, en el versículo 9. Inmediatamente Pablo se marchó de Troas y llegó a Filipos, en el versículo 12. Cuando llegó a Filipos, no encontró un varón, pero encontró una mujer, Lidia, allí junto al río. Y le predicó Cristo a ella, y ella recibió al Señor Cristo Jesús. De allí, Pablo empezó a predicar la palabra y vio a esta muchacha, en el versículo 16, que estaba endemoniada, tenía un espíritu de adivinación y estaba haciendo muchas ganancias para esos hombres. Entonces Pablo predicaba la palabra, este demonio, espíritu, salió. Y agarraron a Silas y a Pablo y los metieron a la cárcel porque estaban enseñando costumbres que eran contra las enseñanzas de Roma. Entonces vemos allí el empiezo del segundo viaje misionero. Pablo, prohibido por el Espíritu Santo, llegó a Filipos y fue encarcelado. Salió de Filipos y llegamos al capítulo 17 que acabamos de leer. Llegó a Tesalónica. ¿Y qué pasó? Luego empezó a ser con persecución acerca de su vida. No pudo quedar allí, y nos dice allí el versículo 1, 17, que nada más estuvo 3 semanas, nada más que 3 semanas, en Tesalonicenses allí. Y a pesar de ese poco tiempo, esta iglesia fue una de las más sinceras iglesias, iglesias que se entregaron al Señor Jesucristo. Pablo las usa como ejemplo en sus escrituras, fieles a la palabra de Dios. Entonces vemos aquí también el carácter de Pablo, un hombre que no paraba en cuanto a predicar la palabra. Entregaba la palabra sin contaminación, algo que no vemos mucho hoy en día. La contaminación de la palabra se puede ver, mezclando con costumbres, opiniones y religiones. Entonces, allí tenemos a Pablo, a Silas, a Timoteo. Pablo se avanzó a Atenas, Timoteo y Silas se quedaron en Berea. Cuando Pablo fue a Atenas, envió un mensaje que ellos llegaran a donde él estaba, en Atenas. Ahora, hay que regresar a la epístola y den vuelta al capítulo 3, por favor, porque tenemos que insertar eso aquí para que tengan toda la información. En el capítulo 3 de 1 Tesalonicenses, dice allí, Pablo escribiendo, por lo cual, no pudiendo soportarlo más, Acordamos quedarnos solos en Atenas, y enviamos a Timoteo, nuestro hermano, servidor de Dios y colaborador nuestro en el Evangelio de Cristo, para confirmaros y exhortaros respecto a vuestra fe. Entonces, cuando Timoteo llegó a Atenas, Pablo de allí lo envió otra vez a Tesalónica. ¿Para qué? Para confirmar la fe de esos creyentes. Para que no fueran llevados por intimidación, miedo o cualquier cosa. Aquí vemos también el corazón de un pastor, procurado por la gente, para desarrollar, para estar seguro que esa confesión y esa decisión que hicieron hacia Cristo tuviera buen ambiente para desarrollar y crecer. Algo importante. Entonces muchas veces compartimos a Cristo con quizás familiares, amigos, y aceptan a Cristo, y después los dejamos allí, y es importante que nos regresemos a ellos y decir, ¿cómo están ustedes? El propósito de este segundo viaje es dado a nosotros en el capítulo 16 de los Hechos, y dice, Pablo dijo esto, hay que regresar y a ver ¿cómo están los que recibieron a Cristo? Entonces tenemos que acordarnos de los que han recibido a Cristo por medio de nuestra vida. Y no simplemente olvidarnos de ellos, pero acordarnos y preguntar cómo están. Y llegar a ver nosotros también. Entonces aquí vemos que Timoteo regresó otra vez por palabra de Pablo aquí. Y si van al versículo 6 del mismo capítulo, ahí dice, pero cuando Timoteo volvió de vosotros a nosotros y nos dio buenas noticias de vuestra fe y amor, y que siempre nos recordáis con cariño, deseando vernos como también nosotros a vosotros. Entonces aquí vemos también ahora, Timoteo ya regresó de Tesalónica otra vez. Pero ahora aquí el versículo 6 está hablando de Corinto, porque Pablo de Atenas se fue a Corinto. Y entonces Silas y Timoteo llegaron y se unieron con Pablo cuando estaba en Corinto. ¿Se acuerdan que Pablo estuvo año y medio en Corinto? Y allí también estableció la iglesia de Corinto. Entonces ahora en su mente pueden poner, cuando leen los hechos, y pueden poner en orden estas epístolas para que ustedes sepan lo que está ocurriendo, para que cuando lean la Biblia no está toda mezclada y no saben dónde las epístolas se insertan, pero ponerlas allí cronológicamente para saber exactamente los viajes misioneros de Pablo. Ahora, déjenme darle una poca de información acerca de la ciudad. Era una ciudad griega y la cultura griega era muy pagana. Sabemos que Alejandro el Grande fue responsable por mucho de esto, conquistó mucho del mundo, empezó allí por Asia, fue hasta Jerusalén, fue por Egipto, derrotó al rey persa, a Jerjes, creo que se llama, Y de allí fue a Egipto. Y cuando la Biblia nos dice, no la Biblia, pero la historia nos dice que cuando Alejandro no podía conquistar más del mundo, se sentó y lloró. Tomen en cuenta que empezó su primer batalla a la edad de 16 años y murió como a los 31 años. Interesante. Bajo la lengua griega, fue lengua principal de todo el mundo en ese tiempo. Y es interesante porque la Biblia es entregada a nosotros en el Nuevo Testamento en la lengua griega. Una lengua muy rica. El inglés es muy limitado. Queremos a nuestras esposas, queremos a nuestro perro, nos gusta la comida, usamos la misma palabra. En español es más rico, tenemos diferentes palabras. Pero el griego es más rico que el español también. Tiene un vocabulario más grande. Entonces, Dios nos entregó la palabra en una lengua tan rica que las palabras que son usadas para muchas cosas, no podemos equivocar exactamente lo que Dios quiere decir. Se puede saber exactamente. Entonces aquí, esa ciudad, su nombre original era Terma, según las aguas calientes que estaban allí en ese local. Jerjes, el rey persa, también tuvo una base naval allí cuando invadió a Europa. En el año 315 antes de Cristo, Casandar, un general de Alejandro el Grande, uno de los cuatro, él empezó a establecer la ciudad y construir la ciudad de Tesalónica. Y la nombró según el nombre de su esposa, quien era la hija de Felipo Alejandro, el padre de Alejandro el Grande, y era mitad hermana de Alejandro el Grande. Y entonces le dio el nombre a la ciudad por su esposa. La ciudad tenía también su propia asamblea y magistrado, con una población de 200,000 habitantes, bien grande. Su importancia era geográfica por estar situada allí en la Vía Egnacio, que se llama, una carretera romana muy importante que extendía de Asia hasta el Oriente. Entonces había mucho comercio que entraba por allí, y como había comercio, había gente. Y entonces Pablo aquí, metiéndose allí para predicar el Evangelio, sabiendo que de allí el Evangelio podía correr Asia y al Oriental. Y vemos esto por todo, muchas de las cartas, que Pablo siempre iba a las ciudades principales. Y toma en cuenta que fue dirigido por el Espíritu Santo, no por sus propios deseos. Recibió la visión y empezó a ir por toda Macedonia, por esta cultura griega. Tesalónica era simplemente una distancia de 100 millas de Filipos. Acaba de venir de Filipos. Y era 50 millas también de Atenas. En el año 146 antes de Cristo fue declarada la capital y la ciudad más grande de la provincia, de las cuatro partes, de los cuatro generales de Alejandro el Grande. Y hoy en día tiene una población de 250,000 de gentes. Es una de las pocas ciudades que hasta hoy en día existen, de las que fueron en ese día cuando el Evangelio fue predicado. También esta epístola, muchos creen que fue escrita entre el año 52 y 53. No podemos estar seguros, pero allí entre 52 y 53 después de Cristo. Fue escrita en Corinto, porque se acuerdan que Pablo fue de Atenas a Corinto y se quedó ahí año y medio, y cuando regresó Timoteo con el mensaje, fue en Corinto. Entonces escribió esta carta desde Corinto. Como dije al principio, es creído que esa carta, también como la segunda, son de las primeras cartas de Pablo. Y si hay otra que es antes de estas, es Gálatas, pero ninguna otra. Entonces tenemos aquí, como digo, un ejemplo de las cartas de la iglesia cuando empezó a desarrollar. Las divisiones de la epístola se puede hacer muy sencillamente, se puede hacer más complicado, pero para nada más tener algo fijo en nuestra mente, podemos tomar el capítulo 1, 2 y 3 y podemos indicar eso personal e histórico. Y entonces el capítulo 4 y 5, la sección práctica, donde Pablo da instrucción para los creyentes. Déjame darle dos propósitos por cual Pablo escribió esta epístola. Primeramente, para confirmar su fe. Den vuelta al primer capítulo, si me hacen favor, el versículo 7 hasta el 9. Pablo dice: de tal manera que habéis sido ejemplo a todos los macedonia, a todos los de Macedonia y de Acaya que han creído, porque partiendo de vosotros ha sido divulgada la palabra del Señor, no solo en Macedonia y Acaya, sino que también en todo lugar vuestra fe en Dios se ha extendido, de modo que nosotros no tenemos necesidad de hablar nada, porque ellos mismos cuentan de nosotros la manera en que nos recibisteis y cómo os convertisteis de los ídolos a Dios, para servir al Dios vivo y verdadero. Entonces Pablo estaba escribiendo para confirmar esa conversión, primeramente. La segunda razón es en el capítulo 4, versículo 1 al 5, para exhortar hacia la vida pura, porque actuó en cuenta, y acuérdense, que eran paganos. Y en esa vida pagana de Grecia, la vida no era muy moral y era aceptada. Entonces aquí en el capítulo 4, del versículo 1 a 5, dice: por lo demás, hermanos, os rogamos y exhortamos en el Señor Jesús que de la manera que aprendisteis de nosotros como os conviene conduciros y agradar a Dios, así abundéis más y más. Porque ya sabéis qué instrucciones os dimos por el Señor Jesús. Pues la voluntad de Dios es vuestra santificación, que os apartéis de fornicación, que cada uno de vosotros sepa tener su propia esposa en santidad y honor, no en pasión de concupiscencia, como los gentiles que no conocen a Dios. Entonces tenemos aquí la segunda razón para una vida distinta de la vida sin Dios. Terceramente, para confortar a esos creyentes, primeramente en sus sufrimientos, y segundamente, para confortarlos en las muertes de sus familiares. Hay que ver el capítulo 3 primero, versículo 3 a 5. Dice: a fin de que nadie se inquiete por esas tribulaciones, porque vosotros mismos sabéis que para esto estamos puestos. Porque también, estando con vosotros, os predicíamos y íbamos a pasar tribulaciones, como ha acontecido y sabéis. Entonces, tenemos que reconocer como cristianos que hay persecuciones. Tenemos problemas, porque no somos de este mundo. Entonces Pablo estaba confortándolos para que no se sorprendieran, creyendo que algo estaba ocurriendo que no era natural para la vida de un cristiano. Y entonces en el capítulo 4, versículo 13 a 14, acerca de la confortación de los familiares que habían muerto. Porque Pablo, como vamos a ver, habló mucho del regreso del Señor por su iglesia. Y estaban preocupados qué iba a pasar con esos familiares y amigos que habían muerto antes que Cristo regresara por su iglesia. Y estaban afligidos. Entonces Pablo aquí les dice en el versículo 13, del capítulo 4, tampoco queremos, hermanos, que ignoréis acerca de los que duermen. Tomen en cuenta la palabra acerca del cristiano: duermen. El que no conoce a Dios, muere. El que conoce a Dios, por Cristo,

de los musulmanes, exactamente. Entonces, la gente siempre tiene esperanza en Dios, pero si no conocen a Cristo Jesús, no conocen a Dios. Interesante. Dice, porque si creemos que Jesús murió y resucitó, así también traerá Dios con Jesús a los que duermen con él. ¿Qué va a ocurrir cuando Cristo regrese por su iglesia? ¿Quién va a venir con él? Los que han muerto en Cristo. Si han muerto aparte de Cristo, ¿regresan con Cristo? No. Y a mí no me importa qué buena gente sea usted, cuántas misas usted oiga, cuántas velas usted prenda, cuántas oraciones haga usted para santos. Si usted no conoce a Cristo Jesús como Señor y Salvador y usted muere, la Biblia dice que usted va al infierno y no hay ningún modo que usted se va a escapar por toda eternidad. No es lo que yo digo, es lo que la Biblia dice. Increíble. Satanás es un mentiroso. A él no le importa nada porque él sabe que él no puede ser redimido. Y desde que él no puede ser redimido, no quiere que ninguna otra persona sea redimida por Cristo Jesús. Y Satanás hará todo lo posible para cegar a la gente en cuanto al Evangelio del Señor Jesucristo. La palabra dice que Satanás es el Dios con D minúscula de este mundo, pero no es un Dios, ni es Dios, es un ángel caído. No sabe todo, no es todopoderoso y no puede estar en todo lugar al mismo tiempo. Pero Dios sí. Pero es el Dios de este mundo porque tiene a los hombres cautivos según su voluntad, cegándolos acerca de la verdad del Evangelio. Increíble. Increíble. Y cada día, cada segundo, millones de gente entran a eternidad, por toda eternidad, separados de Dios. Y la religión muchas veces dice, oh, vamos a orar por ellos, para que se salgan del purgatorio, o cualquier otro engaño que hay entre el hombre. La Biblia dice hay dos lugares, el cielo y el infierno. Es todo. Y la decisión que yo hago en este mundo va a sellar y asegurar mi eternidad en el cielo o en el infierno. No hay ningún otro. Entonces, Pablo aquí, tratando de dar a entender lo que ocurre cuando un cristiano muere. No tenemos que preocuparnos. Cuando Cristo regrese por nosotros, los que han muerto o dormido en Cristo van a regresar con Él. La cuarta razón es dada en cada capítulo. Es el tema central de esta epístola para instruir acerca de la venida del Señor por su iglesia. En el primer capítulo, versículo 10, dice esto: y esperar de los cielos a su Hijo, al cual resucitó de los muertos, a Jesús, quien nos libra de la ira venidera, la venida de Cristo por sus santos. El capítulo 2, versículo 19 y 20: porque ¿cuál es nuestra esperanza, o gozo, o corona de que me glorie? ¿No lo sois vosotros delante de nuestro Señor Jesucristo en su venida? El capítulo 3, versículo 13: para que sean afirmados vuestros corazones irreprensibles en santidad delante de Dios nuestro Padre en la venida de nuestro Señor Jesucristo con todos sus santos. El capítulo 4, versículo 17 y 18: luego nosotros, los que vivimos, los que hayamos quedado, seremos arrebatados juntamente con ellos en las nubes para recibir al Señor en el aire, y así estaremos siempre con el Señor. El capítulo 5, versículo 23: y el mismo Dios de paz os santifique por completo, y todo vuestro ser, espíritu, alma y cuerpo,

cuerpo sea guardado irreprensible para la venida de nuestro Señor Jesucristo. Interesante. Esta primera carta trata el tema de Cristo regresando por sus santos o su iglesia. La segunda carta o epístola, el tema central es Cristo regresando a la tierra con sus santos para establecer el reino. Una diferencia bien grande. La primera, regresar por sus santos. La segunda, regresar con sus santos. No lo equivoquen. Dios no nos ha asignado a su ira, pero nos ha asignado a ser salvos en Cristo Jesús. Hemos pasado de muerte a vida, completamente, cuando aceptamos a Cristo. La Biblia trata, un quinto de la Biblia, trata el tema de profecía. Un tercio de ese quinto se trata de la segunda venida de Cristo a la tierra. La gente que no está esperando y no tiene esperanza del regreso de Cristo no tiene ningún motivo por cual vivir en santidad. Pero el cristiano que está esperando a Cristo tiene un motivo por cual vivir bajo la vida pura de Cristo. Es que está regresando por mí. En 1 Juan, el capítulo 3, versículo 3, dice esto. Y todo aquel que tiene esa esperanza, ¿cuál? La esperanza que va a estar con Cristo, se purifica a sí mismo, así como Él, Cristo, es puro. Si yo tengo esperanza de estar con Cristo, cuando Él regrese, yo tengo que estar viviendo correctamente en Cristo. Y el único modo que yo puedo vivir correctamente es si yo estoy en Cristo y Él es mi Señor. Importante. Otros particulares que Pablo dirige aquí en la epístola, nada más déjeme dar los versos, el capítulo 2, versículos 5, 6 y 9, le estaban acusando a Pablo que él tenía interés solamente por dinero. Y Pablo dice, no es verdad. El capítulo 2, versículo 14, Pablo habla acerca de la persecución a la vida cristiana. El capítulo 4, versículo 4, la vida moral. Y el capítulo 4, versículo 11, la irresponsabilidad que estaba ocurriendo. Muchos estaban diciendo, bueno, si Cristo está en regresar, entonces no tengo que trabajar. Cuidado con cristianos que dicen, bueno, Cristo regresa, entonces no tengo que trabajar y simplemente nos ayudamos unos a los otros. Cuidado con esa gente. Sus nombres no son cristianos, son holgazanes. Cuidado de ellos. La Biblia dice, el que no trabaja, no come. Interesante. Yo espero a Cristo que regrese hoy, antes que acabe aquí, este estudio. Pero si no regresa, no me importa. Sigo viviendo y esperando por Cristo. Pero eso no quiere decir que yo no puedo tomar parte de sociedad, que ya no tengo que trabajar o ser responsable. No. Yo como cristiano debo ser el más responsable de todo el mundo. Porque estoy representando a mi Señor, Cristo Jesús. Entonces, vivo esperando a Cristo. Pero nunca uso a Cristo como una excusa para ser irresponsable. Nunca. Y el cristiano que dice que es cristiano y lo hace, no se ha educado en la palabra o no es cristiano. Uno de los dos. Esos cristianos en Tesalónica, fantásticos, fueron ejemplo para todo el mundo en su fe. Y no solamente por su fe, pero Pablo los usa en 2 Corintios, el capítulo 8, versículo 1 a 6, en su ejemplo de dar de su dinero para los cristianos pobres de Jerusalén. Y allí tenemos a los tesalonicenses como ejemplo para poner a todos en vergüenza en la historia pasada, presente y el futuro de no dar a Dios lo necesario y ayudar al cristiano cuando hay necesidad. Eran pobres, más pobres que toda Europa, y ellos fueron los que dieron lo más para los pobres en Jerusalén. Increíble.
Y también si ustedes leen otras de las epístolas de Pablo, van a ver que muchos de los, no muchos, pero algunos de los tesalonicenses acompañaron a Pablo en muchos de sus viajes. Uno de los nombres, Aristarco, en Hechos 19:29. Segundo, en Hechos 20:4. Y Demas, en 2 Timoteo 4:10. Fantástico, cristianos. 3 semanas recibieron el Evangelio y desarrollaron. 3 semanas y Pablo pensó tan importante la doctrina, la segunda venida, que les enseñó todo. Increíble. Vamos a aprender mucho de esta epístola. La semana que entra vamos a ver el primer capítulo. Mediten sobre la información que les he dado para que tengan información de cómo fue fundada la iglesia, el propósito, la ciudad y la gente que habitaba esa ciudad. Hay que orar.

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Hace algunos años, algo estaba llamando mi atención. Las hojas de los árboles movidas por el viento golpeaban el cristal de mi ventana. Algo me querían decir. Me llené de valor ante lo desconocido y me decidí a descubrirlo. Miré a través de la ventana y observé que alguien había llegado y estaba frente a la puerta de mi casa. Lleno de asombro, me pregunté muchas cosas. Era alguien que yo no conocía, pero estaba tocando en la puerta de mi casa. Rápidamente bajé las escaleras de dos en dos y abrí con ansiedad. Iba a hablar, pero me quedé mudo. No pude siquiera preguntar nada. De repente, la emoción. 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Frente a mí estaba la ternura. Frente a mí, el más hermoso de los hijos de los hombres, vestido de blanco resplandeciente, con sus ojos de miel, sencillez en la mirada y aromas de amor brotando en sus palabras. Hoy ha llegado la salvación a esta casa.

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0: Suponga que su hijo tiene una extraordinaria habilidad para la escultura, pero usted lo presiona para que sea un abogado. Si llega a serlo, será un pésimo abogado, cuando pudo haber sido un brillante escultor. Y habrá enojo en ambos, en su hijo porque usted no le dejó ser escultor, y en usted porque se avergonzará de tener un hijo que es mal abogado. Los ejemplos abundan en las familias y, aunque usted no lo crea, en las iglesias. En vez de dejar que las personas hagan aquello para lo cual Dios las ha equipado y les ha dado un don, tratamos de frenarlas en las áreas en las cuales sobresalen y las inflamos en áreas para las cuales no tienen ningún don. Dios le ha dado a usted un don particular y hoy terminaremos de estudiar cómo descubrir su don espiritual.
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0: Un muy atento saludo para todos ustedes, apreciados amigos de nuestro programa El Amor que Vale. Quiero compartir con usted varios principios que le ayudarán a descubrir su don espiritual. Primero, el principio de la iluminación. Verá, el Santo Espíritu de Dios que está en usted iluminará su mente. Esta es la parte mística de este asunto. Quiero decir, no hay una fórmula matemática. El Espíritu Santo de Dios empezará a hablar a su corazón. Así lo hizo cuando me llamó para que predicara su palabra. Ese es el ministerio de iluminación. Segundo, el principio del gozo. Cuando usted siente que el Espíritu de Dios lo mueve a que haga algo, eso es iluminación, y usted lo hace, va a sentir gozo. De paso le diré que sea que lo note o no en mi voz, yo siento gozo en hacer lo que estoy haciendo este momento, predicar la palabra de Dios. Siento mucho gozo predicando. Y usted tiene que preguntarse a usted mismo, ¿qué es lo que en realidad me gozo en hacerlo? ¿Ha escuchado el relato de la escuela para animales? El caso es que los animales tenían una escuela en donde se les enseñaba a correr, a trepar, a volar y a nadar. Y cuando el pato ingresó en esa escuela, era formidable nadando. Volando no era tan bueno y era muy malo para trepar y correr. Así que como era muy bueno nadando, no le dieron clases de natación. Y más bien lo pusieron en la pista atlética para que corriera y corriera y corriera. Después de un tiempo, se volvió pésimo nadando y su correr no mejoró. El águila también entró a la escuela. Y era fantástico verle ascendiendo y alcanzando la copa de los árboles. Pero dijeron que no lo estaba haciendo en la forma correcta. Así que le llamaron la atención por eso y le ordenaron que recibiera lecciones de natación. Al águila no le gustó recibir esas lecciones y se volvió rebelde, por lo que le expulsaron de la escuela. Luego vino a la escuela el conejo, quien era increíble corriendo. De hecho, le encantaba correr, pero no era tan bueno en el resto de cosas. Era malo nadando y no le gustaban las clases de natación. Tampoco le gustaba el trepar a los árboles, y después de unos días, el pobre conejo tuvo un ataque de nervios. Luego vino la tortuga. Uno debe sentir pena por la tortuga. No podía correr, no podía nadar, no podía volar, no podía trepar, y los animales dijeron, ¿qué de bueno puede hacer la tortuga? Así que le quitaron su caparazón para que fuera un poco más rápida caminando, hasta cuando un caballo la pisó. Y ese fue el final de la pobre tortuga. Al fin de cuentas, la escuela para animales fue un completo fracaso. Usted dirá, pero eso es ridículo. Mi amigo, eso es exactamente lo que estamos tratando de hacer en las iglesias en nuestros días. En vez de dejar que las personas hagan aquello para lo cual Dios les ha equipado y les ha otorgado un don, tratamos de frenarlas en las áreas en las cuales son fuertes y de inflarlas en algunas áreas para las cuales no tienen ningún don. Dios le ha dado a usted un don particular y va a descubrir que recibirá iluminación sobre su don espiritual y experimentará gozo al utilizar su don. Tercero, el principio del ánimo. Usted encontrará a otras personas animándole en su don espiritual. ¿Por qué? Porque ellos son bendecidos por su don. Fue maravilloso para mí cuando era un jovencito en la iglesia y yo rendí mi vida para hacer lo que el Señor Jesús quisiera que yo haga. Escribí en un pedazo de papel: aquí estoy, Señor, para lo que tú quieras que yo haga. Y ellos me pidieron que fuera el pastor para la semana juvenil. ¿Se puede imaginar eso? Yo no era un buen estudiante. Inteligente, pero no era un buen estudiante. Ni siquiera recuerdo si llevaba libros a la casa para estudiar. Y si algo no lo entendía durante las clases, pues fingía haberlo entendido. Y así pasaba con calificaciones promedio. La última cosa que se me hubiera ocurrido pensar era que me pidieran predicar durante la semana juvenil. Y ahí estaba yo, petrificado. Pero prediqué. Y la gente después vino a decirme: me bendijo lo que dijiste. Estuvo bueno. Debes predicar otra vez. Al principio pensé que me lo decían por pura cortesía. Seguramente no dije nada bueno, pero continuaron felicitándome y eso me gustó. Si un predicador le dice: no me gusta que me digan que prediqué bien, mi amigo, esa es una mentira. Quiero decir, cuando a usted le animan, eso ayuda. Entonces hay iluminación, hay gozo y hay ánimo. Cuarto, el principio de la participación compartida. Romanos 12, versos 4 y 5. Porque de la manera que en un cuerpo tenemos muchos miembros, pero no todos los miembros tienen la misma función, eso es, no todos hacen el mismo trabajo, así nosotros, siendo muchos, somos un cuerpo en Cristo, y todos miembros los unos de los otros. Ahora necesitamos aprender que cuando nos presentamos nosotros mismos a Jesús, también nos presentamos el uno al otro. Debe haber una participación compartida. Cuando usted pertenece a Cristo, también me pertenece a mí. Y cuando yo pertenezco a Jesús, también le pertenezco a usted. Recuerde que la iglesia es su cuerpo, no es una organización con Jesucristo como presidente. Es un cuerpo con Jesucristo como la cabeza y todos nosotros somos miembros de ese cuerpo. Y es la arrogancia, la presunción y el orgullo lo que nos divide. Es el Espíritu Santo de Dios el que nos une. Así, cuando descubrimos nuestro don, debe haber una participación compartida. Ahora, los dones de todos no son tan obvios. Quiero decir, usted está escuchando por medio de mi voz lo que tengo en mi mente, no lo que tengo en mi hígado. ¿No es cierto? Usted no está pensando, el hígado del pastor está funcionando bien este momento. No. Pero déjeme decirle que si mi hígado no estuviera funcionando bien, yo no estaría predicando en este programa. Verá, en cada iglesia cristiana evangélica hay miembros que hacen distintos trabajos, personas a las cuales ni siquiera las vemos, pero ellas tienen una participación compartida. Y cada don ha sido dado para perfeccionar el cuerpo de Cristo. Y si usted no está haciendo lo que debe, si usted es un miembro de la iglesia que no está cumpliendo el propósito para el cual Dios le ha puesto en la iglesia, usted está haciendo daño y es peligroso para el cuerpo, quien quiera que usted sea. Cuando era pastor de la iglesia, a veces me preguntaban: ¿cuántos miembros activos hay en su iglesia, pastor? Mi amigo, todos son activos. Algunos destruyen y otros construyen, pero todos son activos. Dios le puso a usted en su cuerpo como Él quiso, y debe haber participación compartida. Nadie tiene todos los dones, cada uno tiene por lo menos un don, y somos dependientes los unos de los otros. Dios nos hizo diferentes a fin de poder hacernos uno. Quinto, el principio de la activación específica. Por favor, leamos Romanos 12, versículos del 6 al 9. Ahora el apóstol llega a un tipo de por lo tanto. Él está hablando de todas estas cosas que van antes de lo siguiente. Usted sabe, nosotros nos presentamos a Él y Él renueva nuestra mente y entonces nos encontramos a nosotros mismos operando en el cuerpo. Ahora Él dice, de manera que teniendo diferentes dones según la gracia que nos es dada, o sea, según el carisma que nos es dado, si el de profecía, úsese conforme a la medida de la fe, o si de servicio, en servir, o el que enseña, en la enseñanza, el que exhorta, en la exhortación, el que reparte con liberalidad, el que preside con solicitud, el que hace misericordia con alegría. Aquí él menciona siete dones y dice, pónganse las pilas, estén activos. ¿Usted quiere saber cuál es su don? Bien, simplemente escoja uno que piensa puede ser su don y póngase a trabajar. Es difícil dirigir a un buque que no se mueve. No se siente simplemente allí. Usted va a descubrir su don cuando esté ocupado. Él dice, profecía. Úsese conforme a la medida de la fe. Es decir, usted puede tener no mucha fe, pero la tiene conforme a la medida de fe que Dios repartió a cada uno. Tome lo que tiene y póngalo a trabajar. Leamos una vez más rápidamente estos siete dones. Veamos si puede detectar el suyo. Siete dones, aquí mismo. Primera de Corintios capítulo 12 menciona más dones. Pero aquí en Romanos 12, primeramente habla acerca de la profecía en el versículo 6. ¿Lo ve usted? Mírelo. Bien. ¿Qué es profecía? El don de profecía es declarar la verdad. Si usted tiene el don de profecía, se encontrará, por ejemplo, sirviendo en el ministerio de las prisiones, trabajo misionero. Se verá quizás enseñando una clase. Pero usted se va a encontrar enseñando. Usted va a tener un deseo de poner persuasión y será persuasivo. Y usted moverá a las personas a la acción. Y luego menciona en el versículo 7, servicio. Esa es otra palabra para el ministerio. Y usted va a encontrarse, si ese es su don, haciendo lo que tantas personas hacen tras bambalinas en las iglesias. Y eso es satisfacer necesidades espirituales de una manera práctica. Es trabajo dentro de la iglesia, en actividades de acuerdo al don que tiene. Ayer asistí a un programa de actividades. Dos de mis nietos estaban jugando baloncesto. Allí se fue todo el día sábado. Pero fui a estos juegos de baloncesto y me bendijo tanto ver a esos entrenadores allí. Ver a esas personas que trabajan para que estos niños desarrollen carácter. La escuela dominical es el aula. El programa de actividades es el laboratorio donde pone la enseñanza en práctica. Y qué cosa tan maravillosa es cuando cada uno cumple con su don de servicio. Y luego menciona el don de enseñar. Mire el versículo 7. Si usted tiene este don, deseará clarificar la verdad. Es decir, usted tendrá un deseo de investigar las cosas y validar la verdad que es presentada. Y tendrá una mente interrogatoria y será usado en la escuela dominical y será usado en las organizaciones misioneras, en estudios bíblicos en los hogares, escuelas vacacionales y así por el estilo. Y después menciona la exhortación en el versículo 8. ¿Qué es exhortación? Es el deseo de estimular a las personas en su fe para exhortarlas a amar mejor a Jesús. Y si usted tiene ese don, va a disfrutar la consejería personal. Usted quizás va a estar en el Ministerio de Música, o quizás en Visitación, buscando a los que están perdidos o descarriados, ganando almas. El Ministerio de Motivación. Eso es exhortación. Y luego menciona repartir o dar. A todos se nos manda dar, pero algunas personas tienen el don de dar. ¿Y qué es eso? Es la motivación de encomendar a otros los recursos personales para que la obra de Dios pueda continuar. Sabe tomar decisiones buenas para satisfacer necesidades inmediatas. Usted tiene cuidado al dar, pero está deseoso de dar y tiene la habilidad de acumular y dispersar los recursos. Y hay personas en nuestras iglesias que tienen el don de dar. Y doy gracias a Dios por eso. Y continúa en el versículo 8 con presidir. Quizá ese sea su don. Es el de motivar, no el de mandar. Es coordinar las cosas y ayudar a las personas a ver todo el panorama y moverlos hacia esa visión. Coordinar las actividades de otros para una meta común, para la gloria de Dios. Y ese es el don de presidir, dirigir, ponerse de pie ante otros. Una persona que tiene este don también tiene el don de visión. Él ve hacia donde debemos ir y empieza a llevar y a motivar a las personas hacia eso. Luego tenemos el don de misericordia. Quizá ese sea su don. ¡Oh, cuán necesario es ese don! Mire el versículo 8. ¿Cuál es el don de misericordia? Usted se identifica con las personas y consuela a los que están en dolor. Ahora llegamos a la última cosa. Después de haber una actividad donde usted realmente se ha ocupado, va a darse cuenta que todo empezará a calzar. Por favor, regresemos al versículo 2. No os conforméis a este siglo, sino transformaos por medio de la renovación de vuestro entendimiento para que comprobéis cuál sea la buena voluntad de Dios, agradable y perfecta. Habrá la confirmación evidente. Usted comprobará cuál sea la voluntad de Dios, agradable y perfecta. Lo comprobará en su propio corazón. Tendrá esa confirmación y usted dirá, ese es mi don espiritual. Y una vez que usted llegue, primero, acéptese a sí mismo. Segundo, empiece a ser usted mismo. Tercero, comience a entregarse. Y cuando usted se acepte, sea usted mismo y se dé a sí mismo amigo, entonces será bendecido, Dios se glorifica y la iglesia se fortalece. ¿Qué pasaría, amigo, si los creyentes en las iglesias cristianas, es decir, todos nosotros, dejáramos de ser calentadores de bancas? Porque muchos lo son, calentadores de bancas. ¿Qué pasaría si usted se presenta como sacrificio vivo y tuviera una transformación espiritual? Y luego hace una consideración solemne. Señor, ¿qué quieres que yo haga? ¿Sabe cuál es el problema con muchos de nosotros? Los ganchos de carne. No queremos estar atados. Usted dice, bueno, deje que otro lo haga. Cuando estuve en Londres, fui a ver las joyas de la corona. Le dije al guardia, deseo ver el diamante de Curano, porque había leído de este, así que vi el diamante de Curano. Este diamante es de 186 quilates. Señoras, esa sí que es una piedra preciosa. Y en ese tiempo ellos dijeron que costaba la mitad de todos los gastos diarios del mundo. Esto fue antes de que fuese cortado y se lo diera forma. Está en las joyas de la corona. Le fue dado a la reina Victoria por un príncipe de Punjab, un jovencito que lo tenía en su posesión. Él se lo dio a la reina de Inglaterra. Después, este príncipe de Punjab se convirtió en un hombre. Él fue a la torre donde guardan las joyas y dijo, quiero ver el diamante. En ese entonces él era ya un hombre. Lo había regalado cuando era un niño. Ellos se preguntaron, ¿Qué querrá? ¿Querrá que se lo devuelvan? ¿Va a pedir que se lo regresen? Y sacaron ese diamante porque él fue el que lo obsequió. Él dijo, podrían ponerlo en mis manos. Y ellos pensaron, oh no, pero lo pusieron en sus manos. Y entonces él se volvió y dijo a la reina que estaba allí, cuando era un niño le di esto, pero tenía la mente de un niño. No entendía completamente todo lo que estaba haciendo. Ahora, como un hombre, entendiendo más el valor total de este diamante, una vez más quiero regalárselo. Cuando oí eso, dije, Señor, tú sabes, cuando era un niño, di mi corazón a Jesús. Y ahora soy un hombre. Yo no entendía todo lo que estaba haciendo, mas fue de corazón. Pero una vez más, quiero darte mi vida. ¿No se siente así a veces? Señor, por tus misericordias, me presento como un sacrificio vivo. Y cuando lo hace, ese es el primer paso para descubrir su don espiritual. Quiero que lo haga. Estará tan feliz de haberlo hecho. Hay otros de ustedes que no son salvos. Usted no puede presentarse hasta que no se presente como un pecador que necesita ser salvo y diga, Señor Jesús, tú moriste para salvarme y prometes salvarme. Me entrego a ti y sálvame. Hemos estado hablando de cómo descubrir su don espiritual. Pero a lo mejor hay otro descubrimiento que usted necesita hacer. Y es en recibir la vida eterna. Descubrir su destino. Descubrir a Cristo como Salvador y Señor en forma personal. Él le ama con un amor infinito. Y hoy extiende hacia usted su mano de misericordia, gracia y perdón. Dios quiere salvarle. Usted no tiene que persuadir a Dios para que le salve. Ore conmigo de la siguiente manera. Señor Jesús, ven a mi corazón, perdona mis pecados, límpiame, sálvame. Señor Jesús, confío en ti y ayúdame a descubrir el don espiritual que tú mismo me diste para servirte total y completamente. En tu santo nombre lo pido. Amén. Y si usted en forma sincera hizo una decisión por Cristo por medio de esa oración, le invito muy cordialmente a que nos escriba. Así le conoceremos un poco mejor y nos dará el enorme privilegio de orar por usted. Que Dios le bendiga hoy y siempre.
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1: 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Oramos para que este mensaje le haya bendecido y ayudado a comprender más que Jesucristo es verdaderamente el amor que vale.

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1: En el día de ayer le contestaba a un joven casado que tiene un año de casado, porque tiene problemas tremendos en su hogar, y di los primeros pasos de consejo, pero hoy siento que debo continuar respondiéndole a este joven. Él me dice que su hogar es una vergüenza, que hay peleas continuamente y que está tan desesperado que ha tenido malas intenciones. Exactamente cuáles son esas malas intenciones, joven, usted no me lo dice. Pero ayer le dije que vuelva a los caminos de Dios y que ya deje de jugar por el mundo. Segundo, que con su esposa lean un capítulo de la Biblia por día en el Evangelio de San Juan, que se arrodillen al lado de la cama, que se abracen y que oren a Dios, que se humillen juntos delante de Dios. Pero hay más. Estimado joven, dice así la palabra de Dios en Primera de Juan capítulo 2, y léalo una vez terminado este programa. Dice, os he escrito a vosotros jóvenes porque sois fuertes, y la palabra de Dios permanece en vosotros y habéis vencido al maligno. Ahora, escúcheme, joven. Ayer le dije que usted sea hombre, que ya deje de jugar queriendo ir a un abogado, que con malas intenciones. Usted es un hombre casado. Escúcheme bien, usted se casó. Dice que fue obligado. Pues ese es problema suyo. Ahora usted tiene que enfrentar la realidad de su vida. Usted es un hombre casado. Obligado o no, usted tiene que hacer salir a flote este matrimonio. Usted tiene que hacer que sea un éxito, un triunfo, una alegría, una bendición. Un día de estos, Dios le va a dar una criatura. A lo mejor ya tienen una. ¿Y qué va a hacer? ¿Va a destrozar el hogar? ¿Pero eso qué clase de hombría es eso? No, joven. Dice la palabra de Dios que usted es fuerte. El joven que quiere puede ser muy fuerte. Y usted que tiene a Cristo, porque se entregó a Cristo a pesar de que se alejó de Él, usted tiene fuerza. Primero tiene fuerza porque es joven. Todos los jóvenes tienen fuerza, tienen vigor, tienen energía. Segundo, usted tiene fuerza sobrenatural porque tiene el más poderoso ser de toda la historia, Jesucristo morando en su corazón. Así que, joven, no vaya a un abogado, ni siga con sus malas intenciones, deje las peleas y deje su desesperación. Usted busque a Dios, usted es fuerte. Segundo, la palabra de Dios dice, permanece en vosotros. Joven, usted que me dice que se hizo cristiano hace 4 años, usted ahora tiene que empaparse. Voy a repetir la palabra, empaparse de la palabra de Dios. Prácticamente deje todo otro libro, toda revista, toda lectura por 6 meses de lado. Y tome la palabra de Dios, que es la Biblia, no busque otros libros y empápese. Sobre todo del Nuevo Testamento, que es la segunda parte de la Biblia, y el libro de Proverbios y el libro de Salmos. Tome nota de eso. La segunda parte que se llama el Nuevo Testamento, el libro de Proverbios y el libro de Salmos. Empápese, empápese, empápese de la palabra de Dios. Dios. Porque si la palabra de Dios permanece en usted, joven, usted va a cambiar. Su esposa, jovencita que es, va a empezar a notar un cambio en su vida y Dios va a obrar en el corazón de ella. Ella va a cambiar también. Y en tercer lugar dice, os escribo a vosotros jóvenes porque sois fuertes, porque la palabra de Dios permanece en vosotros y habéis vencido al maligno. Escúcheme, señor, es el maligno, es Satanás el que quiere destrozar su vida y es el que quiere destrozar su hogar. Hágame caso. Empiece a caminar con Dios. Ame a esa mujercita que el Señor le ha dado. Oren juntos de rodillas abrazados de mañana y de noche. Lean la palabra de Dios. Empápese de la palabra de Dios. Usted va a vencer al maligno con el poder de Cristo que vive en su corazón.
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1: La batalla espiritual en que se halla todo el que sigue a Cristo es una realidad. No es obra de ciencia ficción y ni siquiera de religión ficción. A veces amaina, pero nunca cesa. Por consiguiente, el creyente debe estar preparado para enfrentarla. Hoy aquí, en Momento Decisivo, el Dr. David Jeremiah nos dice cómo echar mano de las armas espirituales que Dios ha puesto a nuestra disposición para enfrentar esta guerra. Al continuar la serie, Fe que transforma, la carta a los Efesios, con ustedes el Dr. David Jeremiah, para introducir la conclusión de su mensaje.
2: Pues bien, bienvenido a la edición de hoy de Momento Decisivo. Durante el mes de agosto, aquí, en el hemisferio norte, el calor es en realidad candente. Los equipos de aire acondicionado son muy útiles para hallar alivio de las altas temperaturas, pero ni el calor del verano ni el extremo frío del invierno detienen la batalla espiritual que enfrenta toda persona que sigue a Jesucristo. En este mensaje consideraremos los recursos que Dios pone a nuestra disposición para hacerle frente a esa batalla. Pasaremos a ese estudio en unos momentos. Nos acercamos al fin de esta serie, Fe que transforma, la carta a los Efesios. 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Pues bien, hoy vamos a terminar lo que empezamos ayer y concluir nuestra consideración del capítulo 6 de Efesios, versículos 10 y siguientes. Estamos hablando de la batalla espiritual.

La Biblia es la palabra de Dios y es la verdad de Dios. ¿Será mejor que yo preste toda atención como pastor de que proclamo la verdad cada semana, de todo corazón, porque es lo mejor que puedo hacer para que usted no caiga víctima del error de Satanás? No se detiene el error traficando con el error, se detiene el error enseñando la verdad. Y cuando uno ve la verdad, el error se vuelve aparente. Pero lo que a menudo sucede en nuestras iglesias hoy es que hemos marginado la Biblia para dar lugar a mensajes motivacionales, y hemos casi apagado nuestros esfuerzos por enseñar la palabra de Dios a las personas. Y no fomentamos la memorización de la Biblia, ni leemos la Biblia, ni estudiamos la Biblia. Y en muchos casos, en la actualidad, usted puede ir a una iglesia y no oír nada de la Biblia. Y si eso continúa, Satanás está ganando batalla, tras batalla, tras batalla, contra el pueblo de Dios. La pieza de la armadura que desvía las mentiras de Satanás es el cinturón de la verdad. Y déjeme decirle lo que era el cinturón para el soldado romano. Era una especie de cinturón ancho que sostenía todo en su lugar. Era como una especie de faja. Sostenía todas las demás piezas de la vestidura en su lugar. Era como el cinturón que algunos llevan para su trabajo y llevan en ese cinturón todas sus herramientas. El cinturón de la verdad es lo que mantiene junto todo lo demás, sostiene a la coraza en su lugar y sostiene todo como debe ser. La verdad lo sostiene todo junto. Si usted está perdiendo en su fe, es debido a que la verdad está siendo marginada. Asegúrese de que no cede en esto de la verdad, porque si cede en la verdad, no queda nada por lo que valga la pena luchar. Satanás dice: yo no creo en tu verdad y tengo otra verdad. Y debemos decir: apártate de mí, Satanás, porque yo tengo la Biblia y esa es la verdad. El siguiente artículo que nos dice que debemos tener es la coraza de la justicia. El soldado romano llevaba una coraza que iba desde el cuello hasta la cintura. Eso simboliza la justicia de Cristo que es dada al creyente en el momento de la salvación. Es un cuadro de nuestro andar diario con Dios. Esta especie de chaleco es la protección de Dios para nuestro corazón y todos los órganos vitales de nuestro ser espiritual. La belleza de esto es lo siguiente: ¿en dónde obtenemos esta coraza de justicia? La obtenemos en la cruz, la recibimos el momento en que somos salvados. Cuando somos salvados, Dios pone nuestro pecado sobre su Hijo y nos da su justicia. Y su justicia es nuestra coraza. Es lo que nos protege. Cuando Satanás viene para acusarnos, puede decir lo que sea que quiera decir. Pero aquí estoy yo, parado en la justicia de Jesucristo. Sé que David Jeremiah falla, pero Jesucristo nunca falla. Así que, si quiere atacarme, tiene que pasar por Jesús, y Jesús es mi protección. El escritor Erwin Lutzer solía decir este relato para ayudar a la gente a entender lo que les estoy diciendo hoy.

plenitud, su santidad total y absoluta. Y Lutzer dice que cuando uno se convierte a Cristo, Dios le quita la cubierta al libro de Cristo y la pone en el nuestro. Y toma la cubierta de nuestro libro y la pone en el del Señor. Toma su justicia y la pone en la cubierta de tus pecados. Y toma tus pecados y los pone sobre Jesucristo, que fue a la cruz para pagar la pena de todos y hacernos justos. Y así, cuando Satanás viene contra uno, la coraza no le permite que llegue al corazón. Como saben, uno no es justo por uno mismo, pero es justo en Cristo. Y Satanás no puede penetrar esa coraza, si uno entiende eso. Como saben, una de las cosas que más padecen los cristianos, y lo he notado por largo tiempo, así que puedo decirles que es bastante obvio, es una baja estima propia, un sentido bajo de valía, un sentido de no ser un buen cristiano. Y todo eso desaparece cuando uno se da cuenta de que no es cuestión del uno, sino que todo es el Señor Jesús y su justicia está en uno. Usted es justo en Cristo. Así que cuando el enemigo viene con esta basura para tratar de derribarlo, usted se levanta firme y le muestra su coraza. Soy justo en Jesucristo. Él llevó mi pecado y me dio su justicia. Es la única manera en que puedo estar ante un Dios santo. Luego Pablo menciona el calzado del Evangelio de la Paz, que todos entienden esto de los zapatos, toda clase de zapatos que uno puede imaginarse. Pero la Biblia dice que debemos calzar nuestros pies con la preparación para anunciar el Evangelio de la Paz. Los soldados romanos llevaban botas con clavetas en las suelas para pisar más firme en la batalla, a fin de estar firmes y resistir en nuestra vida espiritual. Necesitamos el calzado del Evangelio. Y permítame recordarle algo. No es estrategia que los cristianos vayan tras el diablo. No se trata de eso. No debemos levantarnos cada mañana y decir, pues bien, ahora voy a arremeter contra el diablo. No, no somos llamados a hacer eso. No somos llamados a atacar al diablo. Somos llamados a estar firmes en el terreno que nos ha dado el Señor Jesús. Él nos dio el suelo en donde pisamos. Ahora Él le dice, pisa firme y no permitas que Satanás se acerque a ti que estás en Cristo. A fin de estar firme contra alguien, uno debe tener buena tracción. Debe ser capaz de pisar firme en el suelo y resistir. Así que Pablo usa eso para recordarnos que lo que nos da la estrategia para resistir los ataques del enemigo es la fuerza del Evangelio. Somos fuertes porque somos parte de la narrativa del Evangelio. Cristo ha venido y nos ha salvado y ahora estamos en la fuerza del Evangelio. Llevamos el calzado del Evangelio y pisamos firme en el suelo y Satanás no puede movernos porque sabemos lo que somos, sabemos dónde estamos y sabemos cuál es la diferencia, es el Evangelio de Jesucristo. Él nos ha hecho lo que somos. El Evangelio de la Paz es la maravillosa verdad de que en Cristo ya no somos enemigos de Dios. Nos levantamos en la confianza del amor de Dios por nosotros y estamos firmes en el poder del Señor. En su fuerza resistimos al maligno que nos ataca y no puede llegar a nosotros porque llevamos puesta la coraza de justicia. No puede alejarnos de lo que creemos porque tenemos la verdad en nosotros y no puede apoderarse de nuestro territorio porque nosotros hemos plantado nuestros pies firmemente en el terreno del Evangelio y resistimos. Luego habla de el escudo de la fe. Esta es mi pieza favorita de la armadura. Efesios 6, versículo 16. Sobre todo, tomen el escudo de la fe con el que podrán apagar todos los dardos encendidos del maligno. El escudo romano medía poco más de un metro por medio metro y era hecho de madera y recubierto de cuero duro, y el soldado lo sostenía por delante. A veces habrán visto alguna escena en donde la policía lleva escudos parecidos y los sostienen delante de sí al avanzar y los que van detrás los sostienen por detrás. Algo así es de lo que está hablando aquí. Así que tenían escudos, pero no tenían metal y los materiales como los hay hoy, sino que estaban recubiertos de cuero duro. Y a menudo los atacantes sumergían las flechas en una sustancia inflamable, las encendían y las disparaban contra el enemigo. El escudo estaba hecho para apagar esos dardos a fin de que no pudieran hacer daño. Proverbios

0: 30, versículo 5 dice: probada es toda palabra de Dios, Él es escudo para los que en Él se refugian. Salmo 18, versículo 30 dice: en cuanto a Dios, su camino es perfecto. Acrisolada es la palabra del Señor, Él es escudo a todos los que a Él se acogen. Vamos a hablar de esto en unos momentos. Pero Dios nos ha dado la manera para que no nos hagan daño los dardos encendidos que nos dispara el enemigo o cualquiera de las cosas que él nos dispara para herirnos. Pero hay otra parte de la armadura que debemos considerar y es el yelmo de la salvación. Efesios 6, versículo 17. Tomen también el casco de la salvación. ¿Cuántos saben que Satanás ataca primero y primordialmente la mente? El casco o yelmo era la parte de la armadura que el soldado romano se ponía en la cabeza para proteger el cerebro de toda lesión en cualquier incidente. Porque el cerebro es de vital importancia, ¿verdad? Si el cerebro falla, dese por muerto. Así que el casco de la salvación es un cuadro de proteger la mente, proteger el cerebro. Satanás acosa a su mente y acosa mi mente. Quiere desviarnos de la sencillez del Evangelio y la verdad. Cuando Dios controla su mente, Satanás no puede derrotarlo porque su mente es la entrada a su espíritu. ¿Cómo se corrompe el individuo? Se corrompe, por ejemplo, por la pornografía. La pornografía entra por la mente y corrompe todo su ser. Y su mente es esencial. Y podría decirles que hagan inventario de lo que están haciendo con su mente, lo que están viendo en la internet, lo que ven por televisión, lo que leen, de qué están llenando su mente, porque tarde o temprano, si permiten que su mente se corrompa, eso los corromperá por completo y usted será una persona arruinada. Vale la pena proteger la mente. Me interesó mucho oír, y algunos tal vez lo hayan oído, que en nuestra sociedad están tratando de decidir si debemos o no poner límites en cuanto a la edad de los hijos en que se les puede permitir que entren en la internet. En algunos países no se permite a los niños entrar a la internet sino a cierta edad. Yo favorecería eso, porque la internet ya está destruyendo a muchos pequeños, destruyendo a algunos de nuestros niños. Los ocupa con imágenes estrafalarias cuando deberían ocuparse en lectura, escritura y aritmética. Están aprendiendo muchas cosas que no tienen significado y es un desperdicio de tiempo que los corrompe. La mente de nuestros hijos es importante. Su mente es importante. Mi mente es importante. Debo asegurarme de que lleno mi mente con las cosas correctas a fin de que el mal no tenga lugar para existir cuando llama a mi puerta. Usted no se libra del mal en su mente apretándose el cinturón y diciendo: no voy a permitir que eso me suceda. No. Usted atiende eso asegurándose de que constantemente está recibiendo un influjo de la verdad en su mente. Y la verdad expulsará el mal. Pero si no hace eso, va a mirar hacia atrás y desear haberlo hecho. Ahora, la espada del Espíritu. El último artículo en esta lista es interesante, porque si miran todos estos artículos de la armadura del soldado romano, hasta aquí todos ellos son para la defensa, cosas que uno se pone para impedir que algo le suceda. Pero hay un arma para la ofensiva, y me gozo en decirles al respecto, porque en realidad es una gran herramienta. Efesios 6, versículo 17, y la espada del Espíritu, que es la palabra de Dios. Ah, dice usted, pastor, eso debe ser la Biblia. No, no es la Biblia. La espada del Espíritu, que es la palabra de Dios, está conectada a la Biblia, pero no es la Biblia. Uno no marcha contra el enemigo para golpearlo con el libro físico. La espada del Espíritu son los dichos de la Biblia que se dirigen a un blanco específico o algo que sucede en su mente, en su corazón. Cuando usted esgrime la espada del Espíritu es porque ha aprendido alguna porción de las Escrituras. Y cuando vienen estos momentos, cuando usted se ve bajo ataque, sabe a dónde acudir para obtener la espada apropiada. Así que va al arsenal, que es el libro, la Biblia, y saca una espada y usa esa espada contra el enemigo. Necesitamos desempolvar nuestro inventario de espadas, saber qué clase de espadas tenemos en nuestro arsenal que podamos usar. Tengo un amigo que solía asistir a esta iglesia hace años y que era en realidad muy alto. Jugaba baloncesto profesional. Solíamos reunirnos de cuando en cuando en un restaurante y hablar sobre las cosas con que estábamos lidiando y que nos causaban dificultades. Y entonces tratábamos de hallar todos los versículos bíblicos que tenían que ver con ese problema en particular y compilamos una especie de catálogo. Más adelante lo compilamos en un librito. Tengo problemas porque no digo la verdad. Pues bien, estos son todos los versículos de la Biblia que se pueden hallar y que le ayudarán en eso. Estas son las espadas. O tengo problemas con la tentación sexual. Estos son los versículos que necesita saber para combatir eso. Así que usted saca la espada y la usa contra el enemigo. En Mateo capítulo 4 tenemos el relato de Satanás llevando a Jesús al desierto para tentarle. ¿Lo recuerda? Permítanme leerles esto. Entonces Jesús fue llevado por el Espíritu al desierto para ser tentado por el diablo. Después de haber ayunado 40 días y 40 noches, entonces tuvo hambre. Y acercándose el tentador le dijo: si eres hijo de Dios, ordena que estas piedras se conviertan en pan. En otras palabras, Jesús, sé que tienes hambre, tú eres el creador, no tienes que ir a buscar comida, no hay ninguna gasolinera abierta por aquí, así que simplemente di, piedras, háganse pan. Pero Jesús le respondió, escrito está, allí lo tienen, escrito está. No solo de pan vivirá el hombre, sino de toda palabra que sale de la boca de Dios. Vamos, toma eso. Pero Satanás vuelve, no se da por vencido. ¿Sabían que Satanás no es un acusador de una sola vez? Vuelve contra usted y sigue volviendo. Así que la historia continúa. Entonces el diablo lo llevó a la ciudad santa y lo puso sobre el pináculo del templo y le dijo: si eres hijo de Dios, lánzate abajo, pues escrito está, a sus ángeles te encomendará. Y en las manos te llevarán, no sea que tu pie tropiece en piedra. En otras palabras, Jesús, haz un espectáculo, haz una función para todos, salta desde el pináculo del templo y al caer no sufrirás daño. Y todos dirán, ah, miren qué gran persona es él. Jesús le contestó, también está escrito, simplemente sacó otra espada y dijo, ¿no tentarás al Señor tu Dios? Podría seguir con el relato, pero cada vez que Satanás tentó a Jesús, ¿qué hizo Jesús? Sacó algo de lo que dice la Biblia. No le echó toda la Biblia encima. Sabía dónde estaban los dichos que serían devastadores para el ataque de Satanás y siguió sacando esas espadas. Y esto es lo asombroso. Todas estas espadas que utilizó Jesús proceden del libro de Deuteronomio. ¿Quién lee Deuteronomio? Jesús leía Deuteronomio. ¿Y saben? Hay espadas en Deuteronomio. Hay espadas en cada libro de la Biblia. Y cuando usted lee la Biblia, empieza a hallar estas espadas. Y de cuando en cuando va a vivir su vida y algo se presenta y un versículo de la Biblia viene a su mente. Tal vez usted no ha pensado en eso en años, pero es un versículo que de alguna manera vuelve a su memoria y Dios usa ese versículo para ayudarle a vencer una tentación o a tener la respuesta apropiada a una acusación. La Biblia dice que si usted quiere ser fuerte en sus esfuerzos para vencer al enemigo, tiene que ser un buen espadachín. Tiene que aprender a usar la palabra de Dios. Hebreos capítulo 4, versículo 12 dice, porque la palabra de Dios es viva y eficaz, y más cortante que cualquier espada de dos filos. Penetra hasta la división del alma y del espíritu, de las coyunturas y los tuétanos, y es poderosa para discernir los pensamientos y las intenciones del corazón. Esa es la palabra de Dios, y en la palabra de Dios hay muchas espadas. ¿Conoce alguna de esas? ¿Ha acumulado un arsenal? Usted dice, pues bien, ¿cuál espada debo usar? No me haga esa pregunta. Usted ya lo sabe. Usted sabe cómo Satanás viene tras de usted, ¿verdad? ¿Qué es lo que más a menudo lo desalienta, lo amenaza, lo apoca? Lo que sea que él haga, en la arena de espadas usted hallará específicamente algo para usted. No tiene que buscar mucho. A lo mejor haya una en Deuteronomio. Nunca se sabe. Lo que quiero decirle es esto. Usted tiene a su alcance todo lo que necesita para ser victorioso contra el enemigo. No tiene que ser víctima. Puede ser vencedor. No tiene que dejarse derrotar. Puede ser victorioso en su batalla. Pero exige algo de esfuerzo de su parte y usted no puede avanzar ignorándolo como si no estuviera allí diciendo, resulta que yo no creo en esa parte de la Biblia. Eso es realmente triste. Recuerdo haber oído en cuanto a Napoleón Bonaparte durante su esfuerzo de conquistar toda civilización del mundo conocido. Un día, en una reunión con varios de sus subalternos, extendió un mapa grande del mundo y señaló un punto definido. Señores, les dijo, si no fuera por ese punto rojo, podría conquistar el mundo. Ese punto rojo representaba Gran Bretaña, la misma nación cuyos ejércitos en última instancia derrotaron a Napoleón en la batalla de Waterloo. De manera similar, puedo imaginarme a Satanás rodeado por sus huestes y hablando de sus planes por el dominio espiritual. Puedo ver a nuestro enemigo señalando la cumbre del Calvario en donde fue derramada la sangre de Jesús y puedo oírle decir, si no fuera por ese punto rojo habría dominado el mundo. Ese punto rojo es lo que marca toda la diferencia en nuestra batalla espiritual contra el mal. La verdad es que no tenemos ¿por qué vivir temiéndole a Satanás, nuestro enemigo? Tampoco tenemos que vivir temiéndoles a los demonios que lo siguen, pero debemos tener una actitud seria en cuanto a la armadura del creyente y darnos cuenta de que simplemente porque uno no crea que es verdad, eso no significa que Satanás tampoco crea que es verdad. Él sabe que es verdad y usará su ignorancia para hacerlo víctima en su andar con Cristo. ¡Qué maravilloso es ser un guerrero! Más que nunca creo que Dios me ha llamado para ser un soldado de Jesucristo. Y sigo sirviendo de esa manera y haciendo lo que Dios me ha llamado a hacer. Obedezco las órdenes, me levanto cada día y voy a la batalla y sé que Dios está conmigo. Lo que Él me ha llamado a hacer y lo que lo ha llamado a usted a hacer. Uno de los mejores himnos fue compuesto por Martín Lutero. Martín Lutero fue todo un personaje. Sufrió muchos ataques y pagó un alto precio por su fe. Su determinación para creer que la justificación es por la fe sola y no por obediencia a las reglas de la iglesia a la larga le costaría la vida. Pero también tuvo muchos problemas, como todos. Una vez se dio tal cuenta de la presencia de Satanás en su vida que le arrojó un tintero lleno de tinta. Hoy hay un lugar que uno puede visitar en donde estuvo Lutero. Y hay una gran mancha de tinta en la pared, como si fuera monumento. Aquí es donde Lutero le lanzó un tintero a Satanás. No le dio a Satanás, pero dejó una gran mancha en la pared. En otra ocasión, Lutero se sentía deprimido. Esa es una de las cosas que a Satanás le encanta hacernos, que nos deprimamos. Y hablaba de todo lo que le estaba sucediendo. Una mañana su esposa bajó las escaleras vestida de negro, de pies a cabeza. Lutero dijo, «Mujer, ¿qué te pasa? ¿Por qué estás vestida de luto?» Ella contestó, «Dios se ha muerto». «¿Qué Dios? ¿Qué?» «Dios se murió ayer y pensé que debería vestirme para el funeral». Lutero dijo, «Mujer, Dios no se ha muerto». Ella le dijo, «Lo sé, pero tú estás actuando como si así fuera». Dios no se había muerto, y de alguna manera en todo esto, Martín Lutero compuso el himno, «Castillo fuerte es nuestro Dios». Y si prestan atención a la letra del himno, verán que muchos de los versos brotan de este pasaje que hemos estado estudiando hoy. Amén. Pues bien, hemos terminado nuestro estudio del tema Batalla Espiritual. Mañana empezaremos el mensaje que se titula Toda Oración. No se pierda la edición de mañana y del día lunes mientras consideramos la necesidad de utilizar toda oración y hacerlo como es debido con los recursos espirituales para la batalla que enfrentamos todos los días. al seguir al Señor Jesucristo. Los días martes y miércoles de la semana entrante estudiaremos una lección titulada La espada de dos filos. Y luego, jueves y viernes estudiaremos una lección titulada Volviendo a la Biblia. El último día del mes de agosto y luego durante todo el mes de septiembre, pasaremos a una nueva serie titulada Supremacía y Suficiencia de Cristo. Será un estudio versículo por versículo de la Carta a los Hebreos en el Nuevo Testamento. Volveremos a vernos el día de mañana.
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1: Abran sus Biblias, por favor, en Primera de Samuel, capítulo 21. Y con el favor de Dios, vamos a tratar de cubrir, estudiar dos capítulos hoy, el 21 y el 22. Estos capítulos, del 21 al 26, le podríamos llamar nosotros, titularlos, el exilio de David, porque es el tiempo en que David está huyendo del rey Saúl. Así es que vamos a ver en qué forma David confía en Dios y en qué forma también le falla en veces su confianza en Dios. Y nosotros tenemos que aprender en esta experiencia de David, porque él la ha dejado grabada en los Salmos. Y vamos a ver que en los Salmos David nos expresa parte de esas experiencias, en qué forma él se comportó y las veces que falló, las veces que dudó, y nosotros tenemos que aprender para no dudar, porque nos vamos a dar cuenta cómo Dios suplió, proveyó siempre para David. Padre eterno, te pedimos que nosotros aprendamos de tu siervo David, como tú le llamas, el hombre que tú amaste porque era un hombre que estaba en busca de tu corazón, es decir, en busca de agradarte siempre. Y las veces que falló, se arrepintió, le causó mucho dolor, pero siempre fue sincero contigo, Señor. Nunca te ocultó nada. Y así es como tú quieres que seamos. Así es como tú ves la perfección en nosotros. No en que nunca hagamos nada malo, sino que en que reconozcamos y que busquemos no hacerlo nunca jamás. Gracias, Señor, por tu amor y por tu comprensión y por tu paciencia. Te damos gracias en el nombre de Cristo Jesús. Amén. Bien. Bueno, mencioné hace un momento que de los versículos 21 al 26 es un periodo crucial. Es el periodo en que David tiene que huir de la presencia del rey Saúl para él poder conservar su vida y que Dios continúe en su plan. Por lo visto, no es David que se salva él solo, sino que es Dios el que lo salva y lo libra de todas las vicisitudes. David tendría unos 20 años de edad cuando huyó de Saúl, cuando se apartó de Saúl y de su familia. Esto lo podemos ver porque tenía 17 años cuando fue ungido. Ya eso lo vimos en capítulos anteriores. Tenía 17 años y han pasado aproximadamente 3 años desde entonces. Y vemos nosotros que al huir para no ser asesinado por el rey Saúl, él tuvo que abandonar todo. Mencioné en el capítulo anterior de que él tuvo que dejar a su familia, tuvo que apartarse de su amigo Jonatán y abandonarlo todo, toda comodidad, sin saber a dónde iba. Solamente iba confiando en Dios, de que Dios iba a estar con él. Al apartarse a la región de Judá, porque él tuvo que irse a la región de Judá, David vivió una vida similar a la del personaje que se han sacado películas que se llama Robin Hood. ¿Cómo le llaman aquí? ¿Así también? ¿Robin Hood? Que era un hombre, un ladrón, un buen ladrón. Él robaba para darle a los pobres. robaba a los ricos para darle a los pobres. Pero no lo estoy comparando a David con Robin Hood en el sentido de que robaba, sino más bien en el sentido de que vivió de una manera nómada, de una manera aislada, huyendo siempre de sus enemigos, que en el caso de Robin Hood lo seguía la justicia por haber robado, pero a David lo seguía el rey Saúl. Y así como Robin Hood tenía un grupo de personas, de gentes que estaban con él, también David tuvo un grupo de personas, como 400, que estuvieron con él en ese tiempo. Fueron aproximadamente 10 años que estuvo así, antes de subir al trono. ¡Qué manera de ser un rey!, ¿no? Primero ungido por Dios, elegido por Dios para ser rey, pero antes de llegar a esa posición tuvo que pasar por toda esta persecución. Pero ya dijimos anteriormente de que Dios eligió hacerlo así para que en ese tiempo David aprendiera muchas lecciones que tenía que aprender. Estos datos que estoy dando en este momento de estos 10 años y de la edad de David, la podemos comprobar en la Escritura, porque nada que nosotros hagamos podemos tomarlo por hecho mientras las Escrituras no lo confirmen. Y por eso es que en 2 de Samuel, capítulo 5, versículo 4 dice, era David de 30, Segunda de Samuel capítulo 5 versículo 4 dice, era David de 30 años cuando comenzó a reinar y reinó 40 años. Entonces miren la lógica, si él empezó a reinar cuando tenía 30 años y sabemos que pasó 10 años en el exilio, ¿cuántos años tenía cuando empezó el exilio? 20 años. Y como tenía 17 años cuando fue ungido, sabemos que habían pasado 3 años durante el tiempo de la unción hasta cuando huyó. ¿Está claro, verdad? Durante este periodo de 10 años tenemos que observar, Dios preparó a David para esa posición de rey, pues el rey del país más aclamado, del país que siempre está en las noticias casi a diario. Israel está en las noticias. Y algunas de estas lecciones que David aprendió en este tiempo del exilio, él las comparte en los Salmos. Los Salmos expresan la inspiración, la manera como maduró espiritualmente. Nosotros de repente cuando tenemos una experiencia, cuando vemos un milagro, cuando Dios hace algo en nuestras vidas, hay un cambio. Conversamos estas experiencias con emoción y decimos, mira lo que ha hecho Dios en mi vida. Mientras no tengamos esas experiencias particulares, personales con Dios, no podemos decir que tenemos una relación personal con Dios. No podemos vivir toda la vida diciendo, oh, es que Dios, me han dicho que Dios ha hecho esto. Me han dicho, y lo que sabemos es de un Dios de oídas, nada más. Pero Dios quiere que nosotros tengamos esas experiencias, especialmente si vamos a ser usados por Él. Nosotros tenemos que tener esas experiencias. Y una de esas experiencias se encuentra en el Salmo 34. Hablan sus Biblias en el Salmo 34 y lo voy a leer porque es muy emocionante ver cómo Dios obró en la vida de David. Se titula, este Salmo se titula La protección divina. ¿En qué forma David expresa la protección que recibió en el exilio? Bendeciré a Jehová en todo tiempo, su alabanza estará de continuo en mi boca. En Jehová se gloriará mi alma, lo oirán los mansos y se alegrarán. Engrandeced a Jehová conmigo y exaltemos aún a su nombre. Busqué a Jehová y él me oyó y me libró de todos mis temores. Los que miraron a él fueron alumbrados y sus rostros no fueron avergonzados. Este pobre clamó y le oyó Jehová y lo libró de todas sus angustias. El ángel de Jehová acampa alrededor de los que le temen y los defiende. Gustad y ver que es bueno Jehová. Dichoso el hombre que confía en él. Temed a Jehová, vosotros sus santos, pues nada falta a los que le temen. Los leoncillos necesitan y tienen hambre, pero los que buscan a Jehová no tendrán falta de ningún bien. Venid, hijos, oídme, el temor de Jehová os enseñaré. ¿Quién es el hombre que desea vida, que desea muchos días para ver el bien? Guarda tu lengua del mal y tus labios de hablar engaño. Apártate del mal y haz el bien. Busca la paz y síguela. Los ojos de Jehová están sobre los justos, y atentos sus oídos al clamor de ellos. La ira de Jehová contra los que hacen mal, para cortar de la tierra la memoria de ellos. Claman los justos, y Jehová oye, y los libra de todas sus angustias. Cercano está Jehová a los quebrantados de corazón, y salva a los contritos de espíritu. Muchas son las aflicciones del justo, pero de todas ellas le librará Jehová. Él guarda todos sus huesos, ni uno de ellos será quebrantado. Matará al malo la maldad, y los que aborrecen al justo serán condenados. Jehová redime el alma de sus siervos, y no serán condenados cuantos en él confían. Qué hermosa inspiración, ¿verdad? Este es David, un pastor de ovejas. ¿Qué preparación tenía? No estuvo en la universidad para aprender poesía y aprender cómo escribir. Esta es la inspiración que el Espíritu Santo puso en David para que se expresara de esa manera. Y así es como nosotros muchas veces nos vamos a expresar con las personas cuando compartamos las cosas que Dios ha hecho con nosotros, porque David precisamente está compartiendo, está diciendo: este es el Dios que yo conozco. Y otras personas no pueden decir lo mismo, porque no han tenido esa experiencia con Dios. Moisés también fue exilado. Acuérdense que Moisés vivió por 40 años en el palacio del faraón, como hijo adoptivo de la hija de faraón. Y a los 40 años, dice que visitó a sus hermanos hebreos, y cuando estaba visitándolos, había un egipcio que estaba maltratando a uno de sus hermanos hebreos. Hermanos se refiere en la sangre, de nacionalidad, porque pues Moisés era hebreo. Y cuando vio eso, se indignó, y por separarlos, accidentalmente mató al egipcio. Y luego se descubrió el crimen, y tuvo temor, y dijo: ahora me van a castigar a mí. Y por eso fue que huyó. Y él, cuando huyó, no sabía dónde iba. Simplemente se fue del palacio y dejó todo. Pero él hizo eso inspirado, porque él sintió la necesidad de hacer algo por la justicia. Muchas veces nosotros haremos algo por la justicia, y por hacer el bien seremos perseguidos. Pero no tengamos temor. Nunca nos hagamos al mal para cobijarnos en el mal, para vivir una vida tranquila. No, Señor. Nosotros tenemos que siempre salir adelante con la verdad. Y así es como todos los hombres que han buscado a Dios de todo corazón, como vemos aquí David, Moisés, y también el ejemplo de José, que cuando el hijo, José, el hijo de Jacob, cuando sus hermanos lo vendieron a los egipcios como siervo, como esclavo, él nunca se quejó, sino que siempre se comportó a la altura de un hijo de Dios, de un hebreo, de un israelita. Y ese ejemplo tenemos nosotros para poder salir adelante en este mundo de muchas persecuciones y angustias. Parece que el propósito de Dios es llevar a los hombres a una situación en que tengamos que depender únicamente en Él. Porque cuando tenemos otras cosas en las que depender, no recurrimos a Dios, sino que buscamos primero todos los medios. Y después, al último, decimos, la situación estaba tan difícil que tuve que orar a Dios. Tiene que ser al revés. Cuando la situación esté difícil, tenemos que ir primero a Dios y es quedarnos con Él, confiar en Él, porque Él es nuestro amparo, Él es nuestra fortaleza, Él es todo para nosotros. Allá tenemos que llegar. Les voy a contar una historia que me parece la he mencionado antes, pero la voy a repetir por beneficio de las personas que quizás no hayan oído. Y viene al caso, porque yo pasé una experiencia similar. Cuando fui a Chiapas, la primera vez que fui a Chiapas, unos pastores me invitaron para ir a visitar una aldea en la selva de La Candona, que es una de las selvas más espesas que hay todavía en América. Y esto está en México, en el estado de Chiapas. Y cuando empezamos a caminar a las 6 de la mañana, en esa área es caliente, casi no corre el aire, hay mucha humedad, muy caluroso, y la vegetación bien espesa. Y caminando desde las 6 de la mañana, entre descanso y caminar, era una caminata de 7 horas que duró mucho más porque yo no podía caminar tan rápido. Era la primera vez que estaba caminando en una selva y haciendo esto. Y ya eran las 4 de la tarde y sentí que me dio calambre en ambas piernas, en los muslos. Y si alguno de ustedes ha tenido calambre, le ha dado calambre en las piernas o en los brazos, en alguna parte, saben que es una cosa muy angustiosa. Pues tuve que caerme al suelo y caí postrado con rostro al piso. Y lo primero que hice fue acordarme de que llevaba dinero en el bolsillo y que podía pedir que alguien me lleve, alquilar una ambulancia. Pero al mirar alrededor no había a dónde pedir ambulancia, estaba en la selva. Me acordé que tenía la tarjeta de la hospitalización, ¿cómo le llaman aquí? De la seguridad social o del seguro privado. Y tampoco me servía porque no habían consultorios ni hospitales por ahí cerca. Y llevaba tarjeta de crédito, Visa o Mastercard, y por más que le hubiera ofrecido, pues los leoncillos o los jabalíes no toman tarjetas de crédito para ayudarte, ellos te comen. Me sentí muy, muy preocupado porque los hermanos, desde que salimos, me dijeron, hermano Casco, tenemos que caminar y caminar porque ya a las 6 de la tarde salen las manadas de jabalíes a buscar qué comer. Y nosotros no queremos ser comida de jabalíes. Y pues estuvimos como 15 minutos parados ahí. Los otros tres hermanos también tenían problemas, dolor de cabeza, enfermedades. Y yo me puse a orar. Los demás también estábamos orando. Pero yo estaba preocupado por mí mismo. Y le oré al Señor y lloré delante del Señor, me humillé. Porque es más, yo nunca había orado al Señor implorándole y llorando porque nunca había sentido esa necesidad, pero ahora sabía lo que era una necesidad. Ahora sí comprendía a las personas que cuando están en gran necesidad claman a Dios porque Él es el único a quien pueden recurrir. Y para mí en ese momento Dios era el único. El dinero que llevaba, la tarjeta de crédito, la tarjeta de la hospitalización, de nada me sirvieron, pero solo tenía a Dios. Y yo venía orándole hacía tiempo, Señor, yo quiero confiar solo en Ti. Enséñame cómo confiar en Ti. Dios estaba respondiendo a esa oración. Y después de unos 15 minutos de orar, sentí un calor en las piernas y sentí mejoría. Me puse de pie y me sentí como nuevo, como a las 6 de la mañana cuando había empezado a caminar y que yo ya estaba bien cansado. Caminamos otras 4 horas y como a las 10 de la noche llegamos a la aldea. Y ya la historia de ella es otra. Pero lo que quería compartir con ustedes referente a esta experiencia que tuve es que Dios tuvo que ponerme en una situación en la que tenía que confiar en Él, porque Él era mi único recurso. Mis recursos propios de nada me sirvieron. El dinero que llevaba, ni las tarjetas de crédito, ni la tarjeta de salud, de salubridad, nada de eso me iba a servir. Y yo comprendo que Dios, cuando quiere usar a alguien y le pide de corazón que queremos aprender a confiar en Él, Él nos pone en circunstancias para que luego tengamos esa experiencia, una experiencia divina, una experiencia grande, en que solamente Dios es el único que puede sacarnos de ese problema. Sabemos también que nosotros, al confiar en Dios, tendremos la experiencia que tuvo José, la experiencia que tuvo Moisés, la experiencia que tuvo Josué en el Antiguo Testamento, el que siguió los caminos, el trabajo de Moisés. Ellos son para nosotros un modelo de cómo nosotros podemos seguir a Dios. En Romanos 8:28 dice: y sabemos que los que aman a Dios, ¿qué dice? Todas las cosas les ayudan a bien, esto es, a los que conforme a su propósito son llamados. Los que aman a Dios, si nosotros buscamos a Dios de todo corazón y lo amamos, Él va a estar ahí para suplir todas nuestras necesidades en los momentos que necesitemos. A ver, voy a leer entonces del capítulo 21 de Primera de Samuel los primeros 6 versículos. Dice: vino David a Nob, al sacerdote Ahimelec, y se sorprendió Ahimelec de su encuentro y le dijo: ¿cómo vienes tú solo y nadie contigo? Y respondió David al sacerdote Ahimelec: el rey me encomendó un asunto y me dijo: nadie sepa cosa alguna del asunto a que te envío y lo que te he encomendado. Y yo les señalé a los criados un cierto lugar. Ahora pues, ¿qué tienes a mano? Dame 5 panes y, o lo que tengas. El sacerdote respondió a David y dijo: no tengo pan común a la mano, solamente tengo pan sagrado, pero lo daré si los criados se han guardado a lo menos de mujeres. Y David respondió al sacerdote y le dijo: en verdad las mujeres han estado lejos de nosotros ayer y anteayer, cuando yo salí, ya los vasos de los jóvenes eran santos. Aunque el viaje es profano, ¿cuánto más no serán santos hoy sus vasos? Así el sacerdote le dio el pan sagrado, porque allí no había otro pan sino los panes de la proposición, los cuales habían sido quitados de la presencia de Jehová para poner panes calientes el día que aquellos fueron quitados. Bien. A pesar de ser David el hombre que estaba en busca del corazón de Dios, porque así dice la Escritura, dice, le dijo a Samuel, al profeta: yo me he buscado a alguien, a un hombre que es un hombre que está en busca de mi corazón, es decir, en busca de hacer mi voluntad, eso quiere decir. Y cuando Dios ve a una persona que, no importa lo pequeña que sea, no importa lo humilde que sea, que no tenga preparación, lo único que quiere es que busque a Dios. Y cuando Dios encuentra a esa persona, lo elige para ponerlo en lugares altos. Y ese fue David, un pequeñito, un jovencito, 17 años, que cuidaba el rebaño de su padre. Como decimos en mi país, la última rueda del coche. Sin embargo, era la persona perfecta para hacer la voluntad de Dios, porque estaba queriendo complacer al Señor. Pero aquí lo vemos que le falló la fe. Siendo un hombre que buscaba a Dios, le falló la fe y mintió, porque esta historia que acabamos de leer fue una gran mentira, y él la premeditó. Y pues le dijo, le hizo su historia, que el rey lo había mandado algo a hacer, un proyecto especial, y le dijo que venía también con siervos, no había ningún siervo, que lo habías dejado escondido, no había nada. Le dijo, ahora dame lo que tengas. Los panes que está hablando aquí de la proposición eran panes parecidos a los panes que nosotros vemos en las ventas, en las panaderías que tienen hornos de leña. Esos panes así grandes, a esos es que se refiere la escritura, a esos panes pues tenían un nombre, y déjenme verles el nombre que tenían esos panes. Ya me vendrá el nombre. Y estos panes pesaban aproximadamente un kilo de peso. Y eran 12 que ponían en la mesa de oro del tabernáculo, consagración, y los ponían en dos hileras, 6 y 6, representando a las 12 tribus de Israel. Y el pan que sobraba, cada sábado era reemplazado, lo quitaban, y era reemplazado por pan caliente, pan fresco. Y este pan que quedaba, pues era el que estaba ofreciéndole el sacerdote, el sumo sacerdote. Dijo, del pan que ya hemos quitado, de ese te puedo dar. Y de ese fue el que le dio. Porque de ese sí podían comer las personas comunes. Solamente el sacerdote podía comer de ese pan mientras estaba consagrado y en el altar. Pero una vez que lo quitaban, podía comer lo otro siempre y cuando estuviera limpio, estuviera puro. Se entiende hasta ahora, ¿verdad? No están confundidos, no están perdidos. Yo tampoco. Bien. Entonces dijimos que este pan que sacaban, aquí está el nombre, ya lo tengo. Se llaman hogazas. Las hogazas llamaban, y eran los panes, como les dije, de un kilo más o menos de peso. Y era un pan ácimo. Se piensa que era un pan ácimo, que no tenía levadura. Leamos ahora del versículo 7 al versículo 15 del capítulo 21. Y estaba allí aquel día detenido delante de Jehová uno de los siervos de Saúl, cuyo nombre era Doeg, edomita, el principal de los pastores de Saúl. Voy a hacer una reseña. Acuérdense de este incidente. Simplemente dice que había este hombre que estaba ahí también y que se llamaba Doeg, que era el principal de los que cuidaban el rebaño de Saúl. Este hombre es el que va a usar Saúl más adelante para cometer un crimen muy grande, una masacre, porque este hombre habló y dijo mentira. Estaba ahí, pero estaba a distancia. A donde estaba el sacerdote, el sumo sacerdote, con David hablando del pan y que le va a pedir también ayuda, que le dé espada, algo. Este Doeg no oyó nada de eso, sino que él se imaginó. Y de eso nosotros tenemos que pensar, que es muy, tenemos que tener mucho cuidado. El hecho de que vemos a alguien, dos personas hablando a la distancia, no podemos imaginarnos de qué estarán hablando y luego decir, estaban diciendo esto y estaban diciendo el otro. Ya van a ver cómo este hombre causa una masacre por su insensatez. Versículo 8. Y David dijo a Ahimelec, ¿no tienes aquí a mano lanza o espada? Porque no tomé en mi mano mi espada ni mis armas, por cuanto la orden del rey era apremiante. Mire, la mentira, ¿cómo la va trabajando? Y bien se dice que cuando se empieza a mentir, luego se tiene que ir aumentando y seguir con la mentira. Y el sacerdote respondió, la espada de Goliat del filisteo, al que tú venciste en el valle de Ela, está aquí envuelta en un velo detrás del efod. Si quieres tomarla, tómala, porque aquí no hay otra sino esa. Y dijo a David, ninguna como ella, dámela. Y levantándose David aquel día, huyó de la presencia de Saúl y se fue a Aquis, rey de Gad. Y los siervos de Aquis le dijeron, ¿no es este David el rey de la tierra? ¿No es este de quien cantaban en las danzas diciendo, ¿Hirió Saúl a sus miles y David a sus diez miles? Y David puso en su corazón estas palabras y tuvo gran temor de Aquis, rey de Gat. Voy a hacer una referencia. Gat, rey de Gat, dice, Gat era una de las cinco ciudades de los filisteos. Y era de la ciudad de donde había salido Goliat. Entonces conocían muy bien la historia de quién era este David. Y ahora venía por ahí. Y David escuchó eso y dijo, oh, me han reconocido. Miren lo que pasa, miren lo que hace para salvarse de esto. Dice, pues si me han reconocido y que yo fui el que maté a su héroe, ahora me van a agarrar a mí y me van a hacer algo. Por eso fue que tuvo temor. Y cambió su manera de comportarse delante de ellos y se fingió loco entre ellos. Y escribía en las portadas de las puertas y dejaba correr la saliva por su barba. Se hizo pasar por un idiota, por un loco. Y dijo Aquis a sus siervos, he aquí veis que este hombre es demente. ¿Por qué lo habéis traído a mí? ¿Acaso me faltan locos para que hayáis traído a este que hiciese de loco delante de mí? ¿Había de entrar este en mi casa? No le cayó tan bien, imagínense, con las saliva chorreándole por las barbas, y qué cara habrá puesto David. Bueno, impresionante, ¿no? Como un héroe de Dios llegó a ser este ridículo por tan solo dejarse llevar por el pánico, porque él

David venció a Goliat cuando él estuvo en, cuando él confió en Dios. Él dijo: yo vengo en el nombre de Jehová. Y el gigante Goliat, él venía a pelear con David, confiando era en su uniforme, en sus corazas, en su lanza grande, pensando que porque era muy grande, su tamaño, confiando en sí mismo, en otras palabras. Pero David se enfrentó al gigante confiando en Dios, en Jehová. Y cuando nosotros nos enfrentamos a cualquier problema confiando en Dios, vamos a salir victoriosos. Porque después de eso le vamos a dar la victoria, la gloria a Él, la honra a Dios. No vamos a decir: ah, es que porque yo soy fulano de tal, o porque yo tengo posición económica, o porque yo soy preparado en la universidad, o por una cosa o la otra, quitándole la gloria a Dios. Y Dios conoce nuestros corazones, Él sabe qué vamos a hacer después. Vemos entonces que en su huida David se llevó los panes y también la espada del gigante Goliat, y fue a parar a esta ciudad de Gat, que ya les mencioné hace un momento, que era una de las cinco ciudades de los filisteos. Nuevamente vemos a David debilitado espiritualmente. Quizás en esas carreras que andaba, se descuidó de meditar en la palabra de Dios. Se descuidó de estar pensando en Dios. Y eso puede pasarnos a nosotros en nuestro diario vivir. Que por las carreras que tenemos de ir a un lado y a otro, descuidamos de leer la Biblia. Y es la Biblia, la palabra de Dios, la que nos da las fuerzas. Dice: porque la fe viene por el oír, y el oír por la palabra de Dios. Y si yo no leo, me va a faltar la fe. Y ahí es a donde puedo caer en situaciones similares a la que estuvo David. Y eso es lo que nos pasa muchas veces, que nos descuidamos de estar alimentándonos espiritualmente. En el tiempo antiguo pensaban que los locos estaban poseídos de algún espíritu, y por esa razón no les tomaban en cuenta, los dejaban pasar. Por eso es que el rey de Gad, él dijo: bueno, déjenlo más. No le hizo caso. De lo contrario, lo hubieran matado, hubieran vengado la muerte de Goliat. Por eso fue que lo dejaron. Pero nosotros vemos que más adelante, cuando David llegó a ser rey, él tomó a esta ciudad de Gad y se la quitó a los filisteos. ¿Por qué? Porque en ese tiempo estaba confiando nuevamente en Jehová. Ahora vamos a ver el capítulo 22. Creo que vamos a tener tiempo y vamos a ver el capítulo 22. Voy a leer del 1 al 5. Yéndose luego David de allí, huyó a la cueva de Adulam, y cuando sus hermanos y toda la casa de su padre lo supieron, vinieron allí a él, y se juntaron con él todos los afligidos, y todo el que estaba endeudado, y todos los que se hallaban en amargura de espíritu, y fue hecho jefe de ellos, y tuvo consigo como 400 hombres. Y se fue David de allí a Mizpa de Moab, y dijo al rey de Moab: yo te ruego que mi padre y mi madre estén con vosotros, hasta que sepa lo que Dios hará de mí. Los trajo pues, y a la presencia del rey de Moab, y habitaron con él todo el tiempo que David estuvo en el lugar fuerte. Pero el profeta Gad dijo a David: no estés en este lugar fuerte, anda y vete a la tierra de Judá. Y David se fue y vino al bosque de Aret. Hasta allí. La cueva de Adulam. Esta cueva fue para David su cuartel general, a donde él se escondió, y ahí fue que huyó. A esta cueva no acudieron los ricos y los poderosos para apoyar al mercenario David, al rebelde David, como según Saúl lo consideraba el enemigo del reino, cuando el enemigo era Saúl, porque David ahora era el ungido.
¿Quiénes fueron los que acudieron? No fueron los ricos, ni tampoco los de posición social entre ellos, ni siquiera los que tenían buena conducta, sino que los que se llegaron a David fueron los que tenían deudas, los oprimidos, los amargados. En total fueron unos 400 hombres, como dice la Escritura. Aquí fue donde David escribió el Salmo 142. Abran sus Biblias en el Salmo 142. Vamos a ver. Veamos la inspiración de David. Con mi voz

tierra de los vivientes. Escucha mi clamor, porque estoy muy afligido. Líbrame de los que me persiguen, porque son más fuertes que yo. Saca mi alma de la cárcel para que alabe tu nombre. Me rodearán los justos, porque tú me serás propicio. Precioso el Salmo. Miren qué bonito es cuando nosotros estudiamos en todo su contexto los libros de la Biblia. Empezamos a descubrir de dónde salen los Salmos. ¿De dónde es que Pablo habla tanto respecto al Antiguo Testamento? ¿Cómo es que se va compaginando el Antiguo Testamento y el Nuevo Testamento para darnos a nosotros un conocimiento perfecto de Dios? Por eso es que es importante estudiar la Biblia y estudiarla así para poder tener un conocimiento completo. David no solo estuvo rodeado de gente humilde, gente del pueblo, pero también lo acompañó el profeta Gad, que probablemente era uno de los hijos de los profetas que estuvieron en la escuela de profetas del profeta Samuel. ¿Se acuerdan ustedes cuando David huyó la primera vez? Cuando se despidió de su amigo Jonatán, se fue a verse con Samuel, a donde Samuel tenía una escuela de profetas. ¿Se acuerdan ustedes? Ahí fue cuando luego Saúl envió grupos de espías para ir a apresar a David, y cuando llegaban al lugar empezaban a profetizar también. Por último, se cansó después de tres grupos que mandó, fue el mismo rey Saúl y también él profetizó. Esa fue la vez que Dios lo hizo quedar en ridículo, porque se quitó todas las ropas y pasó desnudo todo el día. Estamos bien, ¿no? Sí. Más tarde, este profeta fue llamado el vidente de David, como se ve en 2 de Samuel 24. Vamos a 2 de Samuel 24. 2 de Samuel, capítulo 24. En el versículo 11 dice: y por la mañana, cuando David se hubo levantado, vino palabra de Jehová al profeta Gad, vidente de David, diciendo. Ahí ya comprobamos de que así es como le llamaban, porque eso he dicho, de que este fue el profeta que más adelante fue llamado vidente de David, el que lo ayudaba, el que consultaba a Dios para que David siguiera adelante en los caminos del Señor. El profeta Gad le aconsejó a David que no se quedara en la cueva de Adulam, porque era muy peligroso, podía venir Saúl y encorralarlo, y le dijo: ándate a Judá. Y entonces ahí es cuando David escuchó. David fue un hombre que obedecía, respetaba a los profetas de Dios, tenía temor de Dios. Ya más adelante, cuando lleguemos a 2 de Samuel, vamos a ver cómo este profeta le habla fuertemente a David, y David escucha y es humilde. Y pues vemos que David permaneció en Judá confiando en la protección de Dios, en la protección divina. Leamos el versículo 6 al 19 del capítulo 22. Oyó Saúl que se sabía de David y de los que estaban con él, y Saúl estaba sentado en Gaba, debajo de un tamarisco sobre un alto, y tenía su lanza en su mano, y todos sus siervos estaban alrededor de él. Y dijo Saúl a sus siervos que estaban alrededor de él: oíd ahora, hijos de Benjamín, os daré también a todos vosotros, os dará también a todos vosotros el hijo de Isaí tierras y viñas, y os hará a todos vosotros jefes de millares y jefes de centenas, para que todos vosotros hayáis conspirado contra mí, y no haya quien me descubra al oído cómo

hijo ha hecho alianza con el hijo de Isaí, ni alguno de vosotros que se duela de mí y me descubra cómo mi hijo ha levantado a mi siervo contra mí para que me aceche tal como lo hace hoy. Entonces Doeg, ¿se acuerdan de ese nombre? El que estuvo mirando cuando estaba David con el sumo sacerdote. Entonces Doeg edomita, que era el principal de los siervos de Saúl, respondió y dijo: yo vi al hijo de Isaí que vino a Nob, a Ahimelec, hijo de Ahitob, el cual consultó por él a Jehová. Miren lo que dice, el cual consultó por él a Jehová. Él no sabía lo que estaban hablando, pero él se imaginó, y al decir esto le causó más celo a Saúl. Y eso es una cosa muy mala, ¿no? Imaginarse algo y decir algo que no se sabe. El cual consultó por él a Jehová y le dio provisiones y también le dio la espada de Goliat, el filisteo. Y el rey envió por el sacerdote Ahimelec, hijo de Ahitob, y por toda la casa de su padre, los sacerdotes que estaban en Nob, y todos vinieron al rey. Y Saúl le dijo: oye ahora, hijo de Ahitob. Y él dijo: heme aquí, señor mío. Y le dijo Saúl: ¿por qué habéis conspirado contra mí, tú y el hijo de Isaí? Refiriéndose a David, ¿no? Cuando le diste pan y espada y consultaste por él a Dios para que se levantase contra mí y me acechase como lo hace hoy día. Entonces Ahimelec respondió al rey y dijo: ¿y quién entre todos tus siervos es tan fiel como David? Ah, lo defendió. Yerno también del rey, que sirve a sus órdenes y es ilustre en tu casa. Estaba dando su... le estaba diciendo, ¿qué estás haciendo? Pero en el 15, miren lo que dice: he comenzado yo desde hoy a consultar por él a Dios. Lejos sea de mí, no culpe el rey de cosa alguna a su siervo, ni a toda la casa de mi padre, porque tu siervo ninguna cosa sabe de este asunto, grande ni pequeña. Es decir, pues yo no he consultado a Jehová. Se defendió. Y el rey dijo: sin duda morirás, Ahimelec, tú y toda la casa de tu padre. Entonces dijo el rey a la gente de su guardia que estaban alrededor de él: volveos y matad a los sacerdotes de Jehová, porque también la mano de ellos está con David. Pues sabiendo ellos que huía, no me lo descubrieron. Pero los siervos del rey no quisieron extender sus manos para matar a los sacerdotes de Jehová. Tuvieron temor. Fíjense. Entonces dijo el rey a Doeg: vuelve tú y arremete contra los sacerdotes. Y se volvió Doeg el edomita y acometió a los sacerdotes y mató en aquel día a 85 varones que vestían efod de lino. Y a Nob, ciudad de los sacerdotes, hirió a filo de espada, así a hombres como a mujeres, niños hasta los de pecho, bueyes, asnos y ovejas, todo lo hirió a filo de espada. ¡Qué masacre! Fíjense, por una de lo que se imaginó este Doeg, y lo hizo enfurecer más al rey. Qué malo estuvo eso. Y también el pecado de David, que lo comprometió al sacerdote. Él no tenía que haber mentido. Si hubiera confiado en Dios, todo hubiera salido diferente. En cuanto Saúl se enteró, como vemos, del paradero de David, inmediatamente empezó a indagar, porque él estaba por matarlo. Tal era la envidia, como podemos ver, la envidia, el odio de Saúl por David, que se enfureció contra sus propios seguidores, los soldados de él. Estaba él disgustado, imagínense.
porque no le habían comunicado el paradero de su, según él, su enemigo. Porque él dice que es David el que quería matarlo a él, cuando era al revés. Pues Saúl calumnió a David en esto, ¿no? Hay quienes por ganarse el favor, como Doeg, quiso ganarse el favor del rey. Y dijo, bueno, pues aquí no hay nadie quien saque la cara por el rey, yo voy a decirle. Y metió su historia de que inclusive había visto y oído de que el sacerdote, el sumo sacerdote, había indagado a Dios para ayudar a David. Y pues con esto, su castigo fue de que él mismo tuvo que cometer el crimen. Pues yo creo que estar quemándose, ¿verdad? Doeg no está en el cielo, garantizado. El resultado del odio de Saúl, como estamos viendo aquí, y la calumnia de Doeg, y también la falta de confianza, la falta de fe de David, ocasionó la muerte de 85 sacerdotes y todas sus familias, y hasta los animales, todo lo que tenían. Veamos el versículo 20 al 23. Pero uno de los hijos de Ahimelec, hijo de Ahitob, que se llamaba Abiatar, escapó y huyó tras David. Y Abiatar dio aviso a David de cómo Saúl había dado muerte a los sacerdotes de Jehová. Y dijo David a Abiatar, yo sabía que estando allí aquel día Doeg, el edomita, porque él lo vio, él lo había de hacer saber a Saúl. Yo he ocasionado la muerte de todas las personas de la casa de tu padre. Quédate conmigo, no temas. Quien buscare mi vida, buscará también la tuya, y pues conmigo estarás a salvo. Es decir, que el que venga contra mí va a estar contra ti también, pero como yo voy a salvar mi pellejo, pues tú también estarás a salvo. Esa es la idea, ¿no? Abiatar, hijo del sumo sacerdote Ahimelec, que era el que habló con David, él logró escapar. Posiblemente se quedó cuando el rey llamó a Ahimelec para que fuera a rendirle cuentas. Se quedó encargado del santuario, y cuando supo que llegaban a matar a toda la familia de su padre, pues huyó. Inmediatamente fue a David, a buscar a David. Muy bien. Este joven, vemos que fue guiado por la justicia divina, porque Dios lo llevó hasta David. Sabemos esto porque más adelante este sacerdote Abiatar fue un fiel consejero de David, y fue quien, en compañía de Sadoc, profeta, trajo el arca de la alianza a Jerusalén. Miremos en segunda de Samuel capítulo 15 versículo 24. Dice aquí: y he aquí también iba Sadoc, y con él todos los levitas que llevaban el arca del pacto de Dios, y asentaron el arca del pacto de Dios, y subió Abiatar después que todo el pueblo hubo acabado de salir de la ciudad. ¿Se dan cuenta? Abiatar y Sadoc fueron los que llevaron el arca más adelante. Es decir, que se quedaron con David, aconsejándolo, el uno como sacerdote y el otro como profeta. David fue, Dios lo acompañó, le dio compañía buena, compañía santa, y eso es lo que nosotros tenemos que buscar, que nuestras compañías sean buenas, que estemos siempre rodeados de personas que están buscando a Dios. Y David estuvo acompañado de, aparte de que Dios le dio personas que necesitaban ayuda, le dio personas que lo ayudaran a él en lo espiritual. Así es como Dios nos hace responsables a otros. Nosotros no podemos ser llaneros solitarios y querer hacer las cosas solos. Pastores, por ejemplo, que quieran estar solos haciendo sus cosas, si estén sirviendo a Dios, pero que no sean responsables ante otras personas, pueden cometer errores. Ellos tienen que justificar toda su conducta ante otras personas también.
Así fue como Dios, en su divina providencia, hermanos, rodeó a David de los que serían más adelante sus colaboradores, como vemos aquí, a Abiatar y a Sadoc. Y así fue como él pudo reinar. Como aplicación final, quisiera hacer mención de que las cosas no suceden por casualidad o suerte para ninguno de nosotros que conocemos a Dios. Empezando que antes de conocer a Dios, atribuimos todo a las circunstancias. Oh, mira, ¿qué pasó? Ah, oh, qué bueno, mira mi suerte. Pero ahora que conocemos a Dios, con estas experiencias que estamos leyendo, nosotros podemos aplicarlas a nuestra vida y saber que nada de lo que ocurra en nuestras vidas es por suerte, ni tampoco por, bueno, qué casualidad, fue una casualidad. No, así no es. Dios está en control de todo. Solo tenemos que creer y confiar en Él. Dios tiene un plan especial para cada uno de nosotros. Desde antes, dice la Escritura, desde antes de la fundación del mundo, ya Dios sabía lo que Él quería de cada uno de nosotros. Pero para que nosotros podamos vivir ese plan, tenemos que confiar en Él. Tenemos que buscarlo de todo corazón. Ser hombres y mujeres que estemos en busca del corazón de Dios, como el siervo David, el siervo de Dios David. Y con esto, si ponemos en práctica lo que hemos leído esta noche, lo que hemos estudiado esta noche, nuestras vidas van a ser diferentes, porque Dios nos va a enseñar los caminos que Él quiere que andemos. Oremos, hermanos. Gracias te doy, Señor, por esta enseñanza, por tu palabra, que es santa, que es inspirada por tu Espíritu Santo, y que nos da sabiduría, Señor. Que nosotros seamos obedientes a tus consejos y que nunca nos apartemos de ti, Señor. Gracias te doy en el nombre de Cristo Jesús. Amén.

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1: Ha sido muy interesante el darnos cuenta cómo Samuel ha experimentado aquello que quizá muchos experimentamos cuando vemos la dureza del corazón de los hombres y por ello nos sentimos nosotros afectados, nos sentimos heridos. Y cuando el pueblo, los ancianos que representaban el pueblo de Israel, fueron a Samuel a decirle: tú estás viejo, tus hijos no andan en los caminos de Dios, necesitamos a alguien que nos guíe, nos dirija, necesitamos un rey. Samuel estaba prácticamente, podríamos decir, acalorado, estaba amargo, estaba enojado de que el pueblo reaccionara en esta manera, que pidieran un rey. Samuel fue a Dios en oración y Dios le dijo: Samuel, no te sientas tan mal. En realidad no te han rechazado a ti, a quien han rechazado es a mí. Pero haz esto, retorna con ellos, explícales, hazle conocer las cosas que ellos han de experimentar ahora una vez que tengan un rey, queriendo en sí tener lo que todas las otras naciones tienen, un rey también. Y sabemos y hemos visto la semana pasada cómo Dios milagrosamente y a través de términos naturales hizo posible que Saúl se encontrara con Samuel y Samuel reconociese, oyendo la voz del Señor, que él era a quien se le iba a ungir para ser rey. Interesante el ver también de la manera como hay ciertas áreas que demuestran ciertas características del hombre natural. Saúl, en cuanto a su fisonomía, era un tipo muy parecido, era grande, robusto, alto. Pero entre las cualidades de que podríamos ver en él, hubieron también ciertas situaciones que fueron de tropiezo. Una en particular que menciono es cuando ya habiendo él experimentado el cambio de corazón, el cambio inclusive en su persona, Dios mudó su corazón, Dios lo cambió, lo transformó, recibió la unción del Espíritu Santo, profetizó inclusive y todo, y luego cuando trataba de Samuel traerlo delante del pueblo para que sea reconocido, no estaba entre ellos, estaba escondido entre el bagaje, estaba escondido ahí entre las maletas y entre todas las cosas. Y pensamos humildad, y repito, no. Cuando usted ha reconocido que Dios le ha llamado, cuando usted ha visto que Dios le ha usado y luego usted por razones X abandona ese lugar o esa responsabilidad, usted prácticamente está negando a Dios su plan, su propósito y por ello está usted también en pecado. Y vemos que comienza Saúl a dar sus pasos chuecos, como podríamos decir. No obstante, aún vemos que la mano de Dios está en él, pero por estas circunstancias que no ha de corregirlas a su tiempo, va a ir cada vez empeorando. Por ejemplo, el capítulo 11 es interesante porque nos habla de la ciudad de Jabes. La ciudad de Jabes estaba situada a 2 kilómetros al este del Jordán y unos 32 kilómetros al sur del mar de Galilea. Ahora, ¿qué representa esta ciudad de Jabes? Número uno, el heroísmo de esta ciudad, cuando lo hemos repasado anteriormente en el libro de Jueces. La generosidad de ellos también era una de las cualidades que sobresalían de entre los habitantes de la ciudad de Jabes. Otra cosa importante también es que ellos no participaron en la destrucción de Benjamín. De esto también en Jueces 20 y 21 se habla y hemos estudiado anteriormente cuando fueron y fueron muchos en sí destruyendo prácticamente a la tribu de Benjamín y quedaron unos pocos. Y fueron castigados y 400 doncellas sobrevivientes de Jabes son las que fueron dadas como esposas a los sobrevivientes de la tribu de Benjamín. Ahora, la semana pasada vimos nosotros de que Saúl, en una de sus expresiones de humildad, dice: a mí me ha escogido el Señor para ser rey, si yo soy de la tribu de Benjamín y si realmente yo no soy gran persona para nada de esto. Ahora, hay un dicho que dice: el que siembra cosecha. Si le hacemos el bien a alguien, un día, el día menos pensado, esta persona a quien le hiciste el bien, también esta persona te lo hará a ti un día. Por ejemplo, ahora Saúl es rey. Jabes, esta ciudad, se encuentra en aprietos. están siendo llevados a un punto tal en que los amonitas prácticamente los van a borrar con un solo empujón por el poderío de los amonitas. Entonces Jabes, esa ciudad, están pensando en que la única manera de sobrevivir es tratar de hacer un pacto de alianza con los amonitas, diciendo, pues ¿por qué no nos permiten que aún estemos aquí y quizás les pagamos impuestos o derecho de piso o algo así? Pero, o sea, que en otras palabras, hagamos alianza. Así que dice en el capítulo 11, versículo 1 de Primera de Samuel: después subió Naas, amonita, y acampó contra Jabes de Galaad. Y todos los de Jabes dijeron a Naas: haz alianza con nosotros y te serviremos. Estaremos bajo tu merced, lo que están diciendo los de Jabes. Ahora noten ustedes en sí la respuesta. Y Naas, amonita, le respondió: con esta condición haré alianza con vosotros, que a cada uno de todos vosotros saque el ojo derecho y ponga esta afrenta sobre todo Israel. ¡Qué sádicos estos amonitas! ¿Quieren hacer la paz con nosotros? ¿Quieren servirnos? ¿Quieren pagar impuestos y pagar derecho de piso? Bueno, esta es la condición, que se le quite un ojo a cada uno de ustedes. Sadismo, crueldad, cosas típicas de personas que no conocen a Dios. Egoísmo. Ahora, en el versículo 6 dice, en el versículo 3, entonces los ancianos de Jabes le dijeron: danos 7 días para que enviemos mensajeros por todo el territorio de Israel, y si no hay nadie que nos defienda, saldremos a ti. Vemos que el pueblo de Israel se encontraba en la necesidad de un líder. Se necesitaba en la necesidad de alguien quien pudiera ir y representarlos y poder guiarlos. Y es por eso que vemos a través de la historia de los jueces cómo el pueblo de Dios hacía lo que bien le parecía a sus ojos y siempre se iba por el camino incorrecto. Y se iba en pos de otros dioses y después que tenían problemas y sufrían las afrentas, pedía misericordia a Dios y Dios levantaba de entre ellos a alguien, un libertador, un juez. Y en este caso, Jabes estaba en esta situación y dijo: vamos a ver quién realmente podría salir a defendernos. Versículo 4. Llegando los mensajeros a Gabaa de Saúl, dijeron estas palabras en oídos del pueblo, y todo el pueblo alzó su voz y lloró. Y he aquí Saúl, que venía del campo tras los bueyes, y dijo Saúl: ¿qué tiene el pueblo que llora? Y le contaron las palabras de los hombres de Jabes. Y al oír Saúl estas palabras, el Espíritu de Dios, fíjense, vino sobre él con gran poder. Y él se encendió en ira en gran manera, y tomando un par de bueyes, los cortó en trozos y los envió por todo el territorio de Israel por medio de mensajeros, diciendo: así se hará con los bueyes del que no saliere en pos de Saúl y en pos de Samuel. Y cayó temor de Jehová sobre el pueblo, y salieron como un solo hombre. Fíjense el poder de la unidad. Cuando todos enfocan su mirada, aunan la fortaleza de su corazón, y dice que salen como un hombre. Y los contó en Besek, y noten, y fueron los hijos de Israel 300,000 y 30,000 los hombres de Judá. Y respondieron a los mensajeros que habían venido: así diréis a los de Jabes de Galaad: mañana al calentar el sol seréis librados. Y vinieron los mensajeros y lo anunciaron a los de Jabes, los cuales se alegraron. Los de Jabes dijeron a los enemigos: mañana saldremos a vosotros para que hagáis con nosotros todo lo que bien os pareciere. Ahora sí, porque tenían el apoyo y tenían aquel quien iba a dirigir a todo este ejército tan numeroso. Y versículo 11, aconteció que al día siguiente dispuso Saúl al pueblo en 3 compañías. Y entraron en medio del campamento a la vigilia de la mañana e hirieron a los amonitas hasta que el día calentó. Y los amonitas hasta que el día calentó. Y los que quedaron fueron dispersos, observe esto en detalle, de tal manera que no quedaron 2 de ellos juntos. Una dispersión completa. El pueblo entonces dijo a Samuel: ¿quiénes son los que decían, ha de reinar Saúl sobre nosotros? Darnos esos hombres y los mataremos. ¿Se acuerdan? La semana pasada había un grupo de personas quienes en actitud sarcástica se burlaban de Saúl como aquel que profetizaba y como aquel quien vendría a ser en sí rey de Israel. Y ahora estos, quienes estaban llenos de alegría y de agradecimiento a Saúl, dijeron: ¿se acuerdan aquellos que se burlaron de usted, Saúl? ¿Dónde están? Vamos a matarlos. Y una vez más, Saúl demuestra una actitud de mansedumbre. Y noten lo que Saúl dice, versículo 13: no morirá hoy ninguno, porque hoy Jehová ha dado salvación en Israel. Esta mañana estábamos reflexionando sobre Romanos 12, en donde el Señor nos dice: mía es la venganza. Donde el Señor nos dice: en cuanto estén ustedes, tengan la paz con todos. Lo importante, inclusive, de como cristianos, el emblema de nuestro andar y de nuestro pensar y de nuestro actuar debe ser darle de comer al hambriento, aunque sea nuestro enemigo, y darle de beber al sediento. Algo muy importante. En este caso, Saúl no tomó tampoco oportunidad o ventaja de que ahora estos estaban de su lado, y aquellos que se quisieron burlar de él, pues sí, de verdad, dijo: no, no morirá ninguno, porque Jehová ha dado salvación en Israel. Muy importante, hermanos. A veces experimentamos de alguno quien pueda actuar con injusticia o en alguna actitud nos agravie el corazón y demás. Y cuando pensamos en nosotros, en nuestro egoísmo, inmediatamente pensamos en actuar, en vengarnos, en tratar de corregir o en acusar. Pero la actitud del cristiano es la de callar. Que digan lo que quieran, el Señor sabe, Él es mi abogado defensor, Él sabe las cosas. Y la verdad siempre saldrá a luz, tarde o temprano. Y es por eso el pecado de muchos, quienes quizá al oír un comentario o al participar con otros en sus injurias o en sus calumnias, luego se encuentren que quizá estaban de parte de los malos y no de los buenos. ¿Cómo podemos saber que estamos de parte de los buenos? Cuando estamos con Cristo. Y cuando estamos con los que están con Cristo. Jesús dijo: los que están conmigo ciertamente han de recoger, porque el que no está conmigo desparrama. O estamos con Él o estamos contra Él. O somos cristianos o no somos cristianos. Es realmente esa la situación en la cual nosotros nos encontramos. Y día a día estamos enfrentados con una realidad de buscar más santidad de nuestra vida y más consagración. Porque si nos descuidamos un poco tan solo, como humanos tenemos la tendencia a irnos enchucando y al final descarriarnos. Es lo que le pasa a todo cristiano, que un tiempo estaba bien fervoroso y ahí todo se descuidó en una área, en otra, y comenzó a desviarse y después se enfrió. Dice la palabra de Dios que son las pequeñas zorras las que echan a perder todo el viñedo. A veces pensamos que son los pecados grandotes y estas... No, no, son pequeñas cositas que se permitan. Las pequeñas zorras que echan a perder todo el viñedo. Ahora, vemos entonces un ejemplo que habían ciertas cosas buenas que se dejaban deslumbrar de él, pero no obstante habían otras también que vendrían a ser problemas bastante trágicos en el futuro. Versículo 14 dice más: Samuel dijo al pueblo: venid, vamos a Gilgal para que renovemos allí el reino. Entonces Samuel, acuérdense, él estaba aún como juez, aún como sacerdote, aún como profeta, como líder, había llegado a su vejez y ahora él haría formal en sí el anuncio y el hecho de colocarlo a Saúl como el rey. Versículo 15 dice: y fue todo el pueblo a Gilgal e invistieron allí a Saúl por rey delante de Jehová en Gilgal y sacrificaron allí ofrendas de paz delante de Jehová y se alegraron mucho allí Saúl y todos los de Israel. Y dijo Samuel a todo Israel: he aquí, yo he oído vuestra voz en todo cuanto me habéis dicho y os he puesto rey. Ahora pues, he aquí vuestro rey va delante de vosotros. Yo soy ya viejo y lleno de canas, pero mis hijos están con vosotros y yo he andado delante de vosotros desde mi juventud hasta este día. Aquí estoy. Atestiguad contra mí delante de Jehová y delante de su ungido, si he tomado el buey de alguno, si he tomado el asno de alguno, si he calumniado a alguien, si he agraviado a alguno, o si de alguien he tomado cohecho para cegar mis ojos con él y os lo restituiré. Este pasaje me trae a la memoria varios de los escritos del apóstol San Pablo. Cuando se despide en la ciudad de Mileto con los ancianos de Éfeso y él da lugar a expresar: ustedes son testigos de que yo he servido al Señor con toda humildad y que en lo que respecta al testimonio que uno siempre debe de dejar en todo lugar. Es interesante, y esto lo comparto de mi corazón en una forma especial, Pero cuando yo recién conocí a Cristo, naturalmente carecía de mayores conocimientos, de experiencia, ¿no? De haber estado en una iglesia un tiempo, luego quizá irse a otra iglesia por motivos de mudanza en cuanto a su vivienda, o traslado de ciudad o de país, etcétera. Pero una cosa interesante es el hecho de que a través de los años, ¿no? Pastores experimentan el hecho de cuando una persona viene de otra iglesia o cuando viene de otro país y dice haber sido cristiano o haber estado sirviendo al Señor, inclusive en esto y en lo otro, es importante, hermano, llegar en un momento determinado, en un tiempo específico, a poder saber cuál es el testimonio de la persona. Porque no es el hecho de que uno diga, oh, estuve en tal lugar, hice tal cosa y se acabó. Pero de verdad, poner a las personas que atestiguen. Y esto no es fácil, porque nos ponemos todos en sí en una situación en la cual estamos completamente desnudos, como sabemos que estamos ante Dios, pero nos ponemos en esa misma situación delante del pueblo. Yo asistí a tal iglesia, mi pastor es tal y tal, cualquier cosa, cualquier referencia, usted puede hablar con él. El tiempo que he asistido allí, el tiempo que colaboré en el ministerio de niños o con los sugieres o cualquier cosa que sea, es tener un testimonio, hermanos, que podamos llevar donde quiera que vayamos. ¡Qué tremendo esto! Pablo dice, he acabado la carrera, he luchado la batalla de la fe. Saber, determinar en su corazón que he sido fiel, que no he robado nada a nadie, no me porté mal ni aquí ni allá, y si en algún lugar di un mal testimonio, es mi deber como cristiano de ir y de reparar esa situación. Ahora Samuel llegó a la vejez, ya estaba él pronto a la muerte, pero delante del pueblo, antes de dejar al rey, dice, atestiguen ustedes, durante todos estos años de mi ministerio, hay algo que yo he aprovechado de alguno. Y si es así, díganme y yo lo restituiré. ¿Sabe cómo se llama esto en una palabra? Integridad. Lo que hoy en día, naturalmente, hay gran necesidad de experimentar. No hay integridad hoy en día. El cristiano verdadero y sincero, una de las cosas que vimos capítulos anteriores es que Samuel había dedicado en su ministerio como juez, como profeta, como sacerdote del Señor a estar viajando a las diferentes ciudades. Era muy, muy normal que por ello él quizá recibiese de personas que desearían ofrecerle cosas a él. Mas él dice, no hice eso. Habiendo tenido el derecho, Pablo también dice, yo pude haber recibido de ustedes esto y lo otro, pero yo preferí, escogí el de ganarme mi vida y el alimento con el trabajo de mis manos. Un testimonio bien tremendo. Por eso es que tenemos que llevar en el corazón el saber de que constantemente donde vayamos, donde pisemos nosotros, dejar un buen testimonio, para que nunca, mañana y pasado, podamos tener algo de sombra en nuestra vida. Por eso es que es importante en la Biblia, dice Pablo escribiendo a Timoteo, que todo aquel que desee el ser anciano, el ser diácono y demás, que tengan un testimonio intachable, que sean irreprensibles, tanto de los de adentro como los de afuera. Y créanme, a medida que más conocemos a veces a pastores o a personas de otras iglesias y cosas que vienen y que van y tantas cosas que suceden, uno se da cuenta de la importancia de ahora, más que nunca, comprometernos unos a otros a de verdad podernos sentir responsables y saber si somos cristianos de verdad o si no somos. Pablo constantemente lo hacía. En las cartas de las epístolas, Pablo mencionaba, cuidado con fulano, con sutano y mengano porque son de verdad enemigos de la cruz. Cuidado con ellos. Y tal, sí, porque son fieles y han sido grandes, de gran ayuda en el ministerio. Hay que reconocer a las personas quienes son fieles, quienes de verdad sirven, quienes de verdad están siempre buscando el trabajar en paz y en armonía. Y aquellas que causen disensión, dice Pablo, señaladlas. Y si una después de una o dos, tres veces de amonestación, dice, quitarla de en medio. Porque ciertamente es levadura que leuda toda la masa. Entonces aquí está esta proclamación del reinado, y en realidad no quería dejar de mencionar este asunto de Samuel, de reverdad e integridad, un punto muy importante en nuestra vida cristiana, en nuestros centros de trabajo, donde quiera que estemos, que la gente sepa que somos cristianos y por ello somos buenos trabajadores, buenos profesionales, oficinistas, obreros, empleados, lo que fuese. Ahora, versículo 4, esto es interesante, la respuesta de la gente. Entonces, dijeron, nunca nos has calumniado, ni agraviado, ni has tomado algo de mano de ningún hombre. Ahí está el testimonio. No que uno diga, yo siempre he sido fiel, o yo nunca he hecho nada malo, sino que uno diga, pues pregúntele a ellos. Aquellos que somos casados, pregúntele a mi esposa. ¿Ah? O pregúntele a mis hijos. Donde de verdad las cosas puedan decirse con toda claridad. ¿Es cierto o no? Cuentas claras, chocolate espeso. Rindámonos cuentas unos a otros. Y de verdad estamos sirviendo al Señor con fidelidad. Muchos podemos decir, oh, si yo soy fiel al Señor. No te digas tú por ti mismo. Habla quizá con el encargado, con el diácono, con el coordinador o quien fuese. Y pregúntele, hermano, dígame, ¿soy yo alguien fiel? Si alguien le preguntase de mí, el hermano fulano, ¿es fiel en el ministerio y demás? Y entonces tape los oídos, porque si no le va a doler el corazón. Otros que digan, noten este caso, nunca nos has calumniado, ni agraviado, ni has tomado algo de mano de ningún hombre. Y él les dijo, Jehová es testigo contra vosotros, y su ungido también es testigo en este día que no habéis hallado cosa alguna en mi mano. Y ellos respondieron, así es. Que el día que nosotros dejemos nuestro ministerio porque el Señor dice, ya vengo por ti para llevarte, que ese mismo sentido del corazón de integridad pueda verse. Que el día que el Señor me mueva a mí, a cualquiera de nosotros, a otra iglesia, podamos tener toda la conciencia limpia de poder hablar con el pastor o con el diácono, el encargado, decirle, hermano, me voy de la iglesia porque el Señor me ha movido a esto o a otra cosa, o porque me regreso a mi país, lo que sea, y quiero que sepa que esto, y lo... hablar con toda claridad. Yo no entiendo por qué pueden haber a veces personas que ciertamente rehuyen esta situación. Y tenemos que examinarnos en el corazón a la luz de las Escrituras y a la luz de la Palabra de Dios. Ahora, en el versículo 6 vemos cómo Samuel evoca en sí todas las diferentes ocasiones en las cuales Dios libertó a su pueblo Israel. Y esto viene a ser historia que hemos ya visto en el libro de Jueces. Entonces Samuel dijo al pueblo, Jehová que designó a Moisés y a Aarón, y sacó a vuestros padres de la tierra de Egipto, es testigo. Ahora pues aguardad y contenderé con vosotros delante de Jehová acerca de todos los hechos de salvación que Jehová ha hecho con vosotros y con vuestros padres. Cuando Jacob hubo entrado en Egipto y vuestros padres clamaron a Jehová, Jehová envió a Moisés y a Aarón, los cuales sacaron a vuestros padres de Egipto y los hicieron habitantes en este lugar. Noten versículo 9. Y olvidaron a Jehová su Dios, y él los vendió en mano de Sísara, jefe del ejército de Azor, y en mano de los filisteos, y en mano del rey de Moab, los cuales les hicieron guerra. ¿Dónde estuvo el problema? En que nos hemos olvidado de Dios. Hay muchos cristianos hoy en día que están teniendo problemas y piden oración para que el Señor les resuelva sus problemas, y se sienten deprimidos, y andan allí cabizbajo y todo. ¿Cuál es el problema? Bueno, no vayamos ahorita a lo más próximo, pero miremos bien, panorámicamente, ¿dónde fue que caímos? Y entonces reconozcamos y de allí empecemos a corregirnos. Con toda seguridad, si hoy en día no estamos en nuestra comunión con Dios como debería de ser, es porque allí a lo largo, en la vista panorámica de tu pasado, hubo un momento en que tú te olvidaste de Dios. Tú dejaste de leer la Biblia, de buscar esa intimidad en tu comunión con Dios. Tú dejaste a Dios por otras cosas, por otros intereses. Te afanaste por ciertas cosas y dejaste que los afanes de este mundo te arrastraran consigo, y por lo tanto te olvidaste de Dios. Y ahora estás sembrando lo que anteriormente sembraste. Y es la misma enseñanza que Samuel está diciendo aquí al pueblo. Por eso fue que el Señor lo vendió en mano de Sísara, jefe del ejército de Azor, y en mano de los filisteos, y en mano del rey de Moab, los cuales les hicieron guerra. Y ellos clamaron a Jehová, ahora miren la misericordia de Dios, y dijeron, hemos pecado, porque hemos dejado a Jehová y hemos servido a los Baales y a Astarot. Líbranos pues ahora de mano de nuestros enemigos y te serviremos. ¿No suena muy familiar esto? Estamos en los problemas, necesidad, una enfermedad, lo que sea, mis hijos o el matrimonio está para derrumbarse. Oh, sí, no, que el Señor si me responde, si me ayuda, sí, voy a servirle, voy a amarle. Ahora sí, no va a faltar los estudios bíblicos. Voy a servirle, voy a dar mis diezmos, ahora sí. Suena muy familiar, ¿verdad? Sonría, por favor. Ahora está doliendo mucho lo que oye, que... Es verdad. Ahora, ¿qué sucedió? Sucedió lo que pasó a través de toda la historia. Acuérdense el versículo 11, entonces Jehová envió a Jerobal, Dios responde, Dios es misericordioso, su palabra dice, clama a mí y yo te responderé. No importa nuestro estado, nuestra situación, nuestra condición, si clamamos a Dios, Él nos responderá, alabado sea su nombre. Y vemos que así fue, y levantó a los jueces en esa época, levantó a Barak, levantó a Jefté y levantó a Samuel. Y os libró de mano de vuestros enemigos en derredor y habitasteis seguros. Hermanos, solo en el Señor hay seguridad. No está en su cuenta de banco, no está en su posición, en el trabajo donde está empleado, o en cualquier otra cosa, solo en el Señor hay seguridad. Es por eso que dice en el libro de Salmos: Él es mi castillo, mi fortaleza, Él es la luz, Él es mi salvación. No temeré lo que me pueda hacer el hombre, no temeré mal alguno. ¿Por qué? Porque el Señor es nuestro todo, es la fuente, el manantial de todo lo que existe. Solo en Él estamos seguros. Y habiendo visto, versículo 12, que Naas, rey de los hijos de Amón, venía contra vosotros, me dijisteis: No, sino que ha de reinar sobre nosotros un rey, siendo así que Jehová, vuestro Dios, era vuestro rey. Otra vez, Samuel, vemos que llevaba en su corazón el hecho de cómo el pueblo en sí despreció el reinado, el gobierno de Dios, por querer tener el reinado, el gobierno, bajo un hombre. Y dijo así también: Ahora pues hay aquí el rey que habéis elegido, el cual pedisteis. Ya veis que Jehová ha puesto rey sobre vosotros. Estas recomendaciones son muy importantes. Si tiene un marcador bíblico, téngalo a la mano y marque el versículo 14. Si temiereis a Jehová y le sirviereis y oyereis su voz y no fuereis rebeldes a la palabra de Jehová, y si tanto vosotros como el rey que reina sobre vosotros servís a Jehová vuestro Dios, haréis bien. Marque ese versículo 14. Usted y yo tenemos el escoger. Número uno, de temer al Señor. La Biblia dice en Proverbios que el principio de la sabiduría es el temor a Dios, reconocimiento, reverencia, llevarle presente, reconocerlo en todo momento. Número dos, servirle. Yo no puedo estar reconociendo la majestuosidad de Dios, su amor, la infinidad de su amor, y estar quieto sin hacer nada en favor de agradarle a Él. Si soy un cristiano, y un cristiano que estoy creciendo y estoy recibiendo en sí alimento para fortalecer mis músculos, por lo tanto he de emplear y ejercitar lo que Dios me da. Un cristiano no puede estar sin servir al Señor. Y aquí es algo básico, y dice así: si temieres a Jehová y le sirvieres. Ahora, no solamente temerle y servirle y quedarnos allí, pero el constantemente oír su voz. Pienso que muchos de nosotros podemos desfallecer en esta área. Estamos tan ocupados en el servicio del Señor que nos olvidamos del Señor de los servicios. Y perdemos el oír su voz, la sensibilidad a la voz sublime y despacio del Espíritu Santo. Tenemos que oír la voz del Señor, a la palabra de Jehová. Y si tanto vosotros como el rey que reina sobre vosotros servís a Jehová, vuestro Dios, haréis bien. Hay una canción cual tiene un mensaje tan claro y directo, muy antigua, pero el mensaje siempre sigue siendo contemporáneo. Escogeos a quién van a servir, porque van a tener que servir a alguien de todos modos. ¿A alguien va a servir en esta vida? Piensen en esto, en esta vida a alguien va a servir. Cualquiera sea tu profesión, cualquiera sea tu oficio, cualquiera sea tu dedicación, cualquiera sean tus anhelos, tus metas, tus sueños, tus ideales, a alguien vas a servir. Ojalá que tomemos la decisión de servir a Dios. Porque si no servimos a Dios, serviremos a alguien más. Y está en usted el escoger a quién ha de servir. Algo muy importante. Pero si servimos a Dios, haremos el bien. Aleluya. Mas si no oyere la voz de Jehová y si fueres rebeldes a las palabras de Jehová, la mano de Jehová estará contra vosotros como estuvo contra vuestros padres. Hoy en día, habemos muchos cristianos quienes estamos viviendo en rebeldía. Cuando yo sé que necesito arreglar cuentas con mi esposa, con algún ser querido, familiar, un amigo, un compañero de iglesia o algo, y no lo hago, estoy actuando en rebeldía. Cuando no cumplo en el plan divino de Dios en someterme a mi jefe en el trabajo, o a someterme a la autoridad cual Dios ha implantado, nos declara en Romanos 13, bien claro, que nos sometamos y que vayamos según las leyes del gobierno que Dios ha permitido que así sea, estamos en rebeldía. Cuando sabemos que tenemos que hacer ciertas cosas y no las hacemos, estamos en rebeldía. Óigame una cosa, en rebeldía nada bueno conseguiremos. Si estamos en rebeldía en cuanto a algo que sabemos que tenemos que hacer y no lo hacemos por cualquier cosa, la mano de Dios va a estar en contra nuestro. Y si nos damos cuenta de lo grave que es esto, pienso que ninguno de nosotros permitiría siquiera un minuto más continuar en rebeldía. Pero el ejemplo está al frente nuestro en las Escrituras. Cuando actuamos en rebeldía, ciertamente, dice aquí, la mano de Dios está en contra nuestro. Y después de todos los esfuerzos que se quieran hacer, las luchas, los oprobios, los problemas y todas las cosas, olvídate, no vas a prosperar Hay personas que están en rebeldía a Dios y piensan y están en su mente imaginado mediante la mentira del diablo que se quieren enriquecer. Quiero tener un buen trabajo, quiero tener mucho dinero. Y han caído en el lazo del diablo. Otras personas que quiero tener esto, quiero lo otro, lo demás, cuidado. No actuemos en rebeldía, porque si actuamos en rebeldía, la mano de Dios estará contra nosotros. Aún ahora, y mirad esta gran cosa que Jehová hará delante de vuestros ojos. ¿No es ahora la siega del trigo? Yo clamaré a Jehová y Él dará truenos y lluvias, para que conozcáis y veáis que es grande vuestra maldad que habéis hecho ante los ojos de Jehová, pidiendo para vosotros rey. Samuel sigue insistiendo en el hecho que ellos vean el error que cometieron en escoger un rey. Y usted lo va a ver juntamente conmigo al seguir el estudio de Samuel y del libro de Reyes y de Crónicas, cómo ciertamente todos estos trajeron consecuencias al pueblo de Dios. Y Samuel clamó a Jehová, y Jehová dio truenos y lluvias en aquel día, y todo el pueblo tuvo gran temor de Jehová y de Samuel. Definitivamente Samuel era un hombre de Dios. Algo interesante es saber el poder que había en sí investido en Samuel, el cual daba lugar también a manifestarse a través de la oración. Pero no todo lo que tomó lugar aquí. Oró y la manifestación sobrenatural se manifestó, y todos los que estaban allí temblaron y temieron a Jehová y a Samuel. Cuando usted es una persona que camina rectamente delante de Dios, la gente reconocerá eso y también sentirá temor. Respeto, quiere decir. Porque ellos saben de que usted no dice cualquier cosa, lo que usted dice sale de su corazón y de verdad usted está dando un ejemplo a todos los de su alrededor. Es uno de los serios problemas en los matrimonios hoy en día. Que muchos maridos queremos que nuestras esposas nos respeten, se sometan a nosotros, pero nosotros continuar quizá dando excusas a nuestros pecados, a nuestra impuntualidad, a nuestra infidelidad a Dios. Pero hacer una cosa, si sus esposas vieran en ustedes que son verdaderos hombres de Dios, rectos delante de Jesús, ellas van a ser las primeras en reconocerlo, en someterse y en respetarles a ustedes, maridos. Ahora, Samuel oró, clamó a Jehová. Y Jehová dio truenos y lluvias en aquel día, y todo el pueblo tuvo gran temor de Jehová y de Samuel. Entonces dijo todo el pueblo a Samuel, ruega por tus siervos a Jehová tu Dios, para que no muramos, porque a todos nuestros pecados hemos añadido este mal de pedir rey para nosotros. Parecería ser que entonces el pueblo se ha arrepentido, ¿verdad?, del mal que hicieron en querer tener un rey que les representara. Pero una de las realidades es esta, que no hay arrepentimiento cuando solamente reconocemos quizá que sí hice mal, pero solamente eso. El arrepentimiento significa cambio de mente, cambio de corazón, cambio de rumbo en la dirección a la cual me dirijo, cambio de verdad en todo el corazón, 180 grados, camino opuesto completamente, 180 grados, un cambio completo. Ellos expresaron por temor y reconocieron, pero no se arrepintieron, porque si hubieran arrepentido, no hubieran seguido con ese mismo corazón. Y Samuel respondió al pueblo, no temáis. Y esta es la misericordia de Dios a través de su siervo. No temáis, vosotros habéis hecho todo este mal, pero con todo eso no os apartéis de en pos de Jehová, sino servidle con todo vuestro corazón. Es algo tan maravilloso saber, usted, yo y todos nosotros los cristianos, hemos cometido errores, hemos caído, hemos cometido grandes errores. Que si no fuera por la gracia y la misericordia de Dios, ninguno de nosotros podía estar reunido aquí en este día. Pero no se trata ahora del hecho de que si de verdad nos hemos arrepentido, hemos cambiado la actitud de nuestro corazón, nuestra mente y la dirección a la cual nos dirigimos. No es el hecho de que ahora sintamos, oh, pobrecito de mí, todo este asunto, sino el de verdad decir, ok, ahora vayamos en pos del Señor. Vayamos y sirvámosle. Si usted reconoce que el Señor le ha perdonado su pecado, le ha limpiado con su sangre preciosa, su alma, y está blanca y desea usted dar gracias a Dios, sírvale al Señor, lo que dice aquí. No os apartéis de en pos de Jehová, sino servidle con todo vuestro corazón. Con todo el corazón, no a medias. ¿Cómo hay personas que pueden estar tomando las cosas de Dios a medias? Porque aún no han dado lugar a reconocer de dónde Dios lo sacó. Muchas quizás personas puedan pensar en una manera que, bueno, si yo tuviera más tiempo, dicen algunos. Bueno, si yo fuera más joven, o si yo tuviera más horas para hacer esto, o si tuviera oportunidad, o si viviría cerca, o si esto, si lo otro. Óigame, son excusas. Son excusas, no tienen ningún valor delante de Dios. Si de verdad vamos a servir a Dios con todo el corazón, Dios va a proveer la manera, el lugar, el tiempo y las energías y las ganas. Cuando de todo corazón decimos, Señor, aquí quiero ir en pos de ti, no me quiero apartar de ti, quiero servirte con todo el corazón. Cuando hay deseos, hay manera. Y no piensen diferente, cuando hay deseos, hay manera. Hasta lo imposible, más cuando hablamos un Dios que es experto en las imposibilidades de los hombres. Un Dios todopoderoso, un Dios sobrenatural. Ahora, versículo 21, es importante que lo observemos. No os apartéis en pos de vanidades que no aprovechan ni libran porque son vanidades. Cuando nos alejamos de Dios, vamos a acercarnos a alguien más. Cuando dejamos de que Dios sea el número uno, que Él sea todo lo que nuestro corazón desea, entonces nuestro corazón, por la forma innata en que Dios nos ha hecho, vamos nosotros a sentir el hacer algo con todo el corazón. Y si no es por Dios, va a ser por alguien más. Inmediatamente vamos a hacernos ídolos de cosas, o de personas, o de situaciones, etcétera. Una cosa importante es saber que Dios creó al hombre con un propósito de entre muchos otros, y ese propósito de glorificarlo a Él. Y como humanos, como seres humanos, tenemos eso innato dentro nuestro, que es el de rendir adoración, alabanza, y el de integrarnos en integridad y en plenitud de corazón hacia algo. Ahora, usted observe a su alrededor, y quizá también, ¿por qué no?, observe su propia vida. Pero, ¿qué es lo más importante para usted? Y hay casos de personas que para algunos lo más importante son las cosas materiales. Para eso viven. Para las cosas materiales, para poseer más, para por ello sentirse mejor, para por ello engañarse, pensar que se sienten seguros y todas estas cosas. Pero aquí dice bien claro, no os apartéis en pos de vanidades que no aprovechan ni libran porque son vanidades. El ejemplo de Salomón es un ejemplo bastante típico en esto, y a la vez podríamos decir tan gráficamente demostrado lo que le pasa al hombre que se aleja de Dios. Teniéndolo todo, al final no tiene nada. Vanidad de vanidades, todo es vanidad en esta vida. ¿Y saben lo que es vanidad? Algo vano. Algo que muchos se esfuerzan con todo el corazón, con todas las energías, toda su vida le dedican a algo, que al final cuando lo tienen dicen, y después de todo, ¿qué vale esto? Algo importante, lo siguiente, de que todo el dinero del mundo o el deporte, unas personas, su ídolo es el deporte, otros el trabajo, su negocio, o cualquier cosa, oigan esto, esas cosas no aprovechan, ningún ídolo aprovecha, ni tampoco libra. Cuando tengas problemas, solamente Dios te podrá librar de ellos. Porque vas a poder tú querer usar todos tus medios que puedas tener, o tus influencias, o tus vanidades, y todas las demás cosas, pero nada te ayudará en tu tiempo de necesidad. Pero Dios, a quien el Señor te llama que le sirvas con todo el corazón y vayas en pos de Él, cuando tú clames, Él sí te librará, porque Él es verdadero libertador. Pues dice, pues Jehová no desamparará a su pueblo por su grande nombre, porque Jehová ha querido haceros pueblo suyo. Así que lejos sea de mí que peque yo contra vosotros, contra Jehová, perdón, cesando de rogar por vosotros, antes os instruiré en el camino bueno y recto. Samuel dice, yo asumo esa responsabilidad de orar por ustedes, el pueblo de Dios, y si dejo de orar, estaré pecando contra mi Dios. Una responsabilidad cual usted y yo también, cada uno como cristianos, poseemos. La responsabilidad de orar y de verdad interceder y de elevar nuestras peticiones, nuestro clamor, nuestra súplica y nuestra intercesión a Dios. ¿Por qué? Porque sabemos que el Señor nos ama a todos. Humanamente, tenemos muchas razones para decir, bueno, esta persona ya se le habló tanto, esta gente está con los vicios, y esta persona es borracha, y esta persona... Wow. Pero el Señor murió por esa persona. Jesús derramó su sangre preciosa por esa persona. Despreciada y todo lo que tú quieras. Y el Señor dice que todos tienen la opción, la oportunidad de venir a Él, y el Señor les ha de recibir. Por eso debemos de siempre orar por todas las personas. Y que el Señor de verdad, a través de su misericordia, pueda alcanzarlos si ellos se arrepienten. La Biblia dice que la voluntad de Dios es que nadie perezca, pero que todos procedan al arrepentimiento. Y usted y yo debemos de orar. Debemos sentir esa compasión por las almas perdidas, allá por los compañeros de su trabajo, o por las personas que quizás más le molesten, o se han hecho enemigas suyas, porque usted ahora es cristiano. Ore por ellos Y no deje de orar y clamar y esperar que Dios un día responda a su oración, porque sabemos que Dios oye las peticiones de los que piden según su voluntad. Y usted sabe que el pedir por la salvación de alguien es la voluntad de Dios, sin lugar a duda alguna. Dice así también, versículo 23, así que lejos sea de mí que peque yo contra Jehová, cesando de rogar por vosotros, antes os instruiré en el camino bueno y recto. Solamente otra vez, temed a Jehová, reconocedle, honrarle y servidle de verdad, no con de verdad con todo vuestro corazón, pues considerad cuán grandes cosas ha hecho por vosotros. El enemigo es aquel quien está completamente dedicado a querer traer desánimo al corazón de los creyentes. El enemigo usa

por todos los santos, orad por todas las cosas. Ahí en Efesios 6. Ahora, versículo 25, mas si perseveréis en hacer mal, vosotros y vuestro rey pereceréis. Otra, está en nosotros el escoger lo bueno o lo malo, el seguir a Dios o el no seguir a Dios, el obedecerle, el de servirle o el de ir en pos de otras cosas. Y otra vez repito, podemos apartarnos en pos de muchas vanidades, de muchas pretensiones, de muchas cosas, pero nada puede tomar el lugar de Dios. Ahora, en el capítulo 3 es un capítulo que nos lleva aún un poquito más de cerca a la obstinación de Saúl. A ver que Saúl no ha tomado las cosas bien en serio. Estas cosas las estuvo en sí profiriendo Samuel a todo el pueblo, pero Saúl estaba allí al lado de Samuel. Y él debió haber reconocido esto, lo importante. Y veamos lo que hizo Saúl. Había ya reinado Saúl un año. O sea que del versículo 25 al versículo 1, el 13, ya pasó un año. Había ya reinado Saúl un año. Y cuando hubo reinado 2 años sobre Israel, escogió luego a 3,000 hombres de Israel, de los cuales estaban con Saúl 2,000 en Micmas y en el monte de Betel, y 1,000 estaban con Jonatán en Gabaa de Benjamín, y envió al resto del pueblo, cada uno a sus tiendas. O sea que escogió él 2,000 y su hijo Jonatán 1,000 y al resto se envió a sus tiendas. Y Jonatán atacó a la guarnición de los filisteos que había en el collado y lo oyeron los filisteos. Ahora fíjense. E hizo Saúl tocar trompeta por todo el país, diciendo, oigan los hebreos. Fíjense, el que luchó, el que atacó fue Jonatán, pero Saúl es el que toca la trompeta. Saúl quiere recibir la honra de algo que él no hizo. Y todo Israel oyó que se decía, fíjense, Saúl ha atacado a la guarnición de los filisteos. Pero usted y yo sabemos que el que atacó fue ¿quién? Jonatán, versículo 3. ¿Ve? Ahora, y todo Israel oyó que se decía, Saúl ha atacado la guarnición de los filisteos, y también que Israel se había hecho abominable a los filisteos, y se juntó el pueblo en pos de Saúl en Gilgal. Entonces los filisteos se juntaron para pelear contra Israel. 30,000 carros, 6,000 hombres de a caballo, y pueblo numeroso como la arena que está a la orilla del mar, y subieron y acamparon en Micmas al oriente de Bet-Aven. Y cuando los hombres de Israel vieron que estaban en estrecho, porque el pueblo estaba en aprieto, se escondieron en cuevas, en fosos, en peñascos, en rocas y en cisternas. Óigame, cuando nosotros comenzamos a desviarnos del propósito, del plan de Dios, de la obediencia y la integridad de Dios, las cosas van a ir mal. Saúl aquí comenzó a vociferar y a quererse agarrar lo que él no hizo, y de repente se le presentó tremendo armamento en contra de él. Y todos los que estaban con él comenzaron a tener miedo y se escondieron. Versículo 7, y algunos de los hebreos pasaron el Jordán a la tierra de Gad y de Galaad, pero Saúl permanecía aún en Gilgal y todo el pueblo iba tras él, noten cómo, temblando. ¿Saben? Pablo escribe a Timoteo diciendo que el Señor no nos ha dado el espíritu de temor o de cobardía, sino el espíritu ¿de qué? De amor, de poder y de dominio propio. Ahora, como cristianos, quiero que ustedes se pongan la mano en el corazón y digan, ¿cuántas veces sentimos temor? Este mundo está lleno de temores, de incertidumbres, por circunstancias de todo tipo, de enfermedades, de salud económica, o del trabajo, de su familia, etcétera. Pero como cristianos, oigan bien, por favor, no estamos supuestos a sentir temor. Y cuando comenzamos a sentir cierto temor, que va a pasar esto, que va a pasar lo otro, uy, que Satanás, que está tremendo él, y que esto y lo demás, y que el hermano... Quizás es tiempo que te pongas a pensar, ¿qué hiciste tú de mal delante de Dios? Y te evalúes. Saúl vemos que aquí comenzó a él a echar vociferadas que no decían nada, solamente mostraban que él se quería jactar de lo que él no hizo. Y por ello levantó mucho polvo. Y ahora los filisteos vienen en contra de él y él no tiene a quien hacer algo. Y estaban llenos de temor. Fíjense lo que continúa después. Y él esperó 7 días conforme al plazo que Samuel había dicho. Pero Samuel no venía a Gilgal y el pueblo se le desertaba. La gente se le comenzó a ir a Saúl. ¿Se comenzó a ir? Un incidente quizá que también podríamos recordar en los evangelios, que cuando Jesús comenzó a hablar las cosas con claridad y con fortaleza en su énfasis, muchos comenzaron a irse, la multitud, y Pedro dijo, Señor, mira, que la multitud se están yendo. Y Jesús le dijo a Pedro, ¿quieres irte también con ellos? Oh, no, no, Señor, ¿a quién iremos? Solo tú tienes palabra de vida eterna. Pero hay una cosa, cuando las cosas se ponen difíciles, no todos aguantan el calor o la presión de las circunstancias. Lo fácil es desertar. Cuando una situación comienza a ponerse difícil, lo más fácil es desertar, dejar, mejor yo me voy. Y muchos hicieron eso. ¿Qué son esas personas?

Personas, oigan bien, lo digo, cobardes. ¿Está usted de acuerdo conmigo? Ya no soy el único entonces en decir eso. ¿Cobardes? Que le huyen a la realidad o al problema. Y muchos desertaron a Saúl, pero noten ustedes, porque Saúl no tenía su corazón recto delante de Dios, el temor de otros había influenciado en el temor de él. Y él también sentía temor, aunque quiso hacérsela de muy valiente, pero llegó un punto en que llegaron los 7 días que él supuestamente debía haber esperado a Samuel para hacer lo que es el sacrificio y la ofrenda en holocausto a Dios, pero él, llevado por su impulso, no esperó. Es el peligro de nosotros, por la presión, a hacer cosas que van y quebrantan la ley de Dios. Fíjense, versículo 9. Entonces dijo Saúl, traedme holocaustos y ofrendas de paz, y ofreció el holocausto. Y cuando él acababa de ofrecer el holocausto, he aquí Samuel que venía, y Saúl salió a recibirle para saludarle. Saúl tenía la cara chueca porque sabía de que había hecho mal. Es como aquel niño que está en casa y cuando te llega del trabajo, el niño está ahí, hola papita, ¿cómo estás? Y la mamá está en la cocina esperando que el papá se acerque para decirle, este muchachito hizo esto, y el hijito está ahí. Así me puedo yo figurar a Saúl. Sabía que había hecho mal. Él no tenía ningún negocio de él haber presentado y haber llevado el holocausto y ofrendas a Dios. No tenía. Ese no era asunto, ese no era su lugar. Su tiempo era de esperar, pero como no esperó, y luego llegó Samuel, sintió convicto, sintió culpable. Versículo 11, entonces Samuel dijo, ¿qué has hecho? Y Saúl respondió, porque vi que el pueblo se me desertaba y que tú no venías dentro del plazo señalado y que los filisteos estaban reunidos en Micmas. Vemos el temor del pueblo, débil, cobarde, influyó y lo convirtió a Saúl en otro cobarde. Entonces él dice, me dije, versículo 12, ahora descenderán los filisteos contra mí a Gilgal y yo no he implorado el favor de Jehová. Noten ustedes, como nosotros, un problema, ay, hoy voy a orar, o vamos a la vigilia. Después de que nosotros hemos hecho todas las cosas malas, hemos estado en desobediencia, hemos sido infieles, y después, tengo un problema, voy a ir a Dios en oración. Y Saúl estaba aquí, ahora voy a pedir a Dios, implorarle favor. Y note lo que él dice, me esforcé pues, y ofrecí holocausto. ¿Cuántos hoy en día pueden estar diciendo, yo me he esforzado también, y hago esto, y hago lo otro? El Señor dice, sí, pero eso no importa, mira aquí donde fallaste, mira aquí donde desobedeciste, mira aquí donde tú te encaprichaste, y te alejaste de mí, y te llenaste de temor. Entonces Samuel dijo a Saúl, locamente has hecho, no guardaste el mandamiento de Jehová tu Dios que él te había ordenado. Palabras tristes, que al llegar al corazón de alguien quien de verdad está buscando y quien Dios lo ha colocado en una posición de gran responsabilidad, y miren lo que este hombre, supuestamente en quien todo el pueblo de Israel ha puesto sus esperanzas en un rey, ¿y qué hizo? Actuó locamente. Nosotros también a veces actuamos locamente. Y tenemos que aprender siempre a pensar antes de hablar. Muchos hacen al revés, hablan y después piensan. Y entonces se dan cuenta de las torpezas que han dicho. ¿Algo más? Ha actuado locamente, pero también no guardó el mandamiento de Jehová su Dios. El mandamiento que a él le habían ordenado. Pues ahora Jehová dice, hubiera confirmado tu reino sobre Israel para siempre. Mas ahora tu reino no será duradero. ¡Qué tremendo! Ahora, esto es algo que de verdad nos hace ver, hermanos, que es Dios quien pone y es Dios quien quita. Y es triste, pero es realidad. Cuando una persona que pudo haber sido un tremendo instrumento de Dios, luego, por desobediencia a los mandamientos del Señor y actuando locamente, es removido del ministerio de parte del Señor. Y note lo que pasó, le dijo Samuel a Saúl, mas ahora tu reino no será duradero, Jehová se ha buscado un varón conforme a su corazón. Y usted y yo sabemos que hemos leído, hemos estudiado que se refiere a David. Dios ya lo había visto a David. Al cual Jehová ha designado para que sea príncipe sobre su pueblo, por cuanto tú no has guardado lo que Jehová te mandó. A veces nos vamos a pensar, ¿y por qué es que yo ya no le sirvo al Señor? ¿Y por qué yo ya no estoy haciendo esto o lo otro? No le preguntes a la gente, pregúntale a Dios en oración. Quizá Él te muestre por qué, dónde fallaste, dónde desobedeciste. Y por la gracia de Dios, quizá Él te dé otra oportunidad a ti. Pero en el caso de Saúl, no hubo una segunda oportunidad. Y así dice.
Levantándose Samuel, subió de Gilgal a Gabá de Benjamín. Noten, Samuel se levantó luego lo que le dijo en todo el versículo 14, que había escogido a otra persona, no fue el corazón de Dios, para que sea el príncipe, por cuanto él no guardó lo que Jehová le había mandado. Y Saúl contó la gente que se hallaba con él, como 600 hombres. Saúl, pues, y Jonatán su hijo, y el pueblo que con ellos se hallaba, se quedaron en Gabaa de Benjamín, pero los filisteos habían acampado en Migmas. Y salieron merodeadores del campamento de los filisteos en tres escuadrones. Un escuadrón marchaba por el camino de Ofra hacia la tierra de Sual, otro escuadrón marchaba hacia Bet-Orón, y el tercer escuadrón marchaba hacia la región que mira al valle de Soboín, hacia el desierto. No tengo ahora qué va a pasar aquí. Y en toda la tierra de Israel, fíjense, no se hallaba herrero, porque los filisteos habían dicho para que los hebreos no hagan espada o lanza, por lo cual todos los de Israel tenían que descender a los filisteos para afilar cada uno la reja de su arado, su asadón, su hacha o su hoz. Y el precio era un pin por las rejas de arado, un precio elevado, y por los asadones, y la tercera parte de un siclo por afilar las hachas y por componer las aguijadas. Había hecho un monopolio los filisteos allí. Así aconteció que en el día de la batalla no se halló espada, fíjense, ni lanza en mano de ninguno del pueblo que estaba con Saúl. ¿Qué sucede cuando una persona ha sido desechada por Dios? Su ministerio comienza a menguar día con día. ¿Qué pasa? Que no sé, que ya no es lo mismo, ya está menguando, ya Icabot, la presencia de Dios, la gloria de Dios, ya se ha apartado de ese lugar. Y es triste. Por eso debemos de orar por todos los que estén en el servicio del Señor. Debemos de verdad orar. Orar por los pastores, por los que están sirviendo al Señor, por ancianos de iglesias, por diáconos. Orar para que no le suceda lo que ha sucedido a tantas personas más. Y así fue en el caso de Saúl. Versículo 22. Así aconteció que en el día de la batalla no se halló espada ni lanza en mano de ninguno del pueblo que estaba con Saúl y con Jonatán, excepto Saúl y Jonatán, su hijo, que las tenían. Y la guarnición de los filisteos avanzó hasta el paso de Migmas. La palabra de Dios, hermanos, es poderosa. Dice en Hebreos capítulo 4, versículo 12, es como una espada viva, doble filo, que penetra hasta las coyunturas, parte entre el alma y el espíritu, penetra hasta las coyunturas, discierne los pensamientos, intenciones del corazón. La palabra de Dios es poderosa. La palabra de Dios tiene promesa que ha de actuar en la vida de cualquier persona que clame a Dios, que cree en Él. Pero hay una condición importante, que debemos de guardar sus mandamientos. Porque entonces, usted verá que al no ser que usted guarde sus mandamientos y de una vida recta delante de Dios, usted dirá, bueno, yo estoy leyendo la Biblia, yo estoy siempre haciendo esto y lo otro, pero ya no hay poder. Porque ya no hay el testimonio de tu vida que pueda respaldar todas las cosas que tú estás diciendo. ¿Se acuerdan el dicho? Tus acciones hablan tan fuerte que no puedo oír lo que me estás diciendo con tu voz. Y Dios nos ayude, hermanos, a aprender acerca de cómo nosotros en nuestro corazón necesitamos cada día buscar más de la santidad de Dios, el de guardar sus mandamientos, el de servirle a Dios con temor, de reconocerle a Él en todos nuestros caminos. En Proverbios dice, confiar en el Señor con todo tu corazón, no te apoyes en tu propia prudencia. El error de muchos de nosotros, que confiamos en nuestra propia opinión. Hermanos, confiemos en Dios, en su palabra, seamos fieles, seamos también sinceros con el Señor. Dicen Romanos que nuestro amor sea sin fingimiento. No hay cosa que Dios más aborrezca que lo que es ciertamente la ingenuidad de la persona que con un corazón fatuo dice cosas que no siente. Y interesante porque también en Proverbios, y con esto voy a terminar, dice que hay seis cosas y siete aún las que aborrece el Señor. Seis cosas aborrece Jehová y aún siete abomina su alma: los ojos altivos, la lengua mentirosa, las manos derramadoras de sangre inocente, el corazón que maquina pensamientos inicuos, los pies presurosos para correr al mal, y el testigo falso que habla mentiras y el que siembra discordia entre hermanos. Estas cosas el Señor las aborrece y las abomina. ¿Qué tenemos que hacer? Ir a Él y que Él nos limpie, nos purifique, nos transforme y nos haga más y más dignos de Él. Pónganse todos de pie, por favor.

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1: En el Salmo 2,

Si alguien no tiene Biblia, levante la mano y los sugieres, como siempre, raudos y veloces, quieren facilitarle una. Mira, gloria al Señor. Sirvió el regaño del domingo pasado. Ya todos trajeron su Biblia. Voy a hacerlo más seguido. Padre, queremos pedirte, Señor, que en este día nos hables a través de tu palabra. Sabemos, Señor, que en ocasiones no leemos ciertas porciones de tu palabra, Señor, porque no entendemos, nos parece muy difícil, porque es el Antiguo Testamento. Señor, pero te pido que hoy nos muestres, Señor, que es tu palabra, sin importar en dónde está escrita, es tu palabra, Señor. Y tú, que eres el mismo ayer, hoy y por siempre, quieres hablarnos a nosotros, a nuestros corazones, y darnos el sustento, satisfacer las necesidades, Señor, fortalecernos para caminar, Señor, de la mano tuya. Y es mi oración en este día, Padre, que tú nos hables, Señor, y que nosotros respondamos a tu palabra, que no seamos solamente oidores, sino que seamos hacedores de ella. Por Cristo Jesús, Señor nuestro, lo pedimos. Amén. Gloria al Señor. Semana pasada comenzamos con el libro de los Salmos. Hoy vamos a tocar el Salmo número 2. Y este Salmo es quizás un contraste a lo que vimos en el Salmo pasado. El Salmo pasado nos habla de la importancia de permanecer en el Señor, de permanecer en la Escritura, de buscar la delicia nuestra, la satisfacción nuestra en la Palabra de Dios. La felicidad no la encontramos en el mundo, sino en el Señor. Y hoy el Señor tiene una conversación con la Trinidad. Los tres hablan y comentan acerca de lo que sucede con la humanidad. Y en estos pocos versículos, 12 en total, dan un recuento de lo que es la raza humana, de cómo el hombre se comporta ante Dios, cuál es la reacción del hombre ante el Creador. Y obviamente, una vez que terminamos de leer el Salmo, llegamos al versículo 12, nos vamos a dar cuenta de una gran realidad, que ya la sabemos, pero que es bueno volver a recordarnos que Dios es soberano. Y por eso he titulado este mensaje de tal manera: Dios es soberano. Acá es interesante, si nosotros, no lo vamos a ver ahora, pero sí, los invito a que en su tiempo lean este Salmo y busquen a la Trinidad hablando. Ahí están, el Padre, el Hijo y el Espíritu Santo están teniendo una conversación entre ellos. Y obviamente, cuando Dios habla hay que poner atención, pero cuando hablan entre los tres, hay que parar oreja y meternos en la conversación, porque lo que están diciendo es extremadamente importante. Y este es uno de los salmos, de mis salmos favoritos, y quizás es por eso mismo, porque ellos están hablando, ellos están mostrando lo que es la raza humana, y el Señor quiere que nosotros aprendamos de lo que ellos dicen de Él. Obviamente, el Señor sabe que el hombre nunca ha podido entender, nunca ha podido comprender su bondad. Dios es bueno, Dios es maravilloso. La bondad de Dios no la podemos comparar con nada, mis hermanos. El amor terrenal más parecido es el amor de una madre por un hijo. Y sin embargo, el Señor nos dice: las madres abandonarán a sus hijos. Y lo vemos hoy en día. Es increíble y es doloroso de ver cómo hoy en día madres tienen a sus hijos y los abandonan, los tiran en los excusados, los tiran en los botes de basura, los dejan en frente de las estaciones de policía. Y el Señor decía: ¿podrá una madre abandonar un hijo? Pero yo jamás dejaré de amarlos a ustedes. Pero el hombre no ha podido entender eso. Para el hombre que es malo, el hombre que es perverso, no puede comprender cómo puede haber un Dios que es toda bondad. A nosotros se nos ha enseñado, erróneamente, valga la pena decirlo, desde niños, que lo que importa es lo que el corazón sienta, que lo que importa es si yo me siento bien, si creo que es correcto, entonces voy a hacerlo.
Pero la palabra de Dios nos dice que no confiemos en lo que en el corazón. En Jeremías 17:9 nos dice: engañoso es el corazón más que todas las cosas y perverso. Engañoso es el corazón. Por eso cuando les digan: ay, yo siento en el corazón que te amo, no les crean, son unos mentirosos. En el corazón solamente nace, surge y resalta perversidad, el corazón del hombre. Y a veces sentimos nosotros y decimos: ay, es que sentí ese deseo de hacer las cosas, el corazón me lo dictaba. Y el grupo Nietzsche dice: hagamos lo que diga el corazón. No se dejen engañar, mis hermanos. El corazón es perverso. Engañoso es el corazón más que todas las cosas. No hay cosa más engañosa que el corazón humano. Y lo dice luego: y perverso. Pero después se hace una pregunta, Jeremías: ¿quién lo conocerá? ¿Quién podrá conocer el corazón del hombre? Evidentemente el hombre no lo conoce, porque es engañoso. Nos engaña a nosotros mismos. Y obviamente engaña a los demás, a las personas con quienes compartimos, a las personas con quienes vivimos, las engaña. Solamente Dios lo puede conocer. Solamente Él puede conocer el corazón del hombre. Y por tal razón, Él es el único que puede ministrar y satisfacer las necesidades del corazón del hombre. La Escritura también nos habla acerca de la mente del hombre. La Escritura nos dice que no confiemos en nuestra propia prudencia. Mis hermanos, es un peligro muy grande decir: oh, es que a mí me parece que lo lógico es esto y esto y esto, cuando estamos hablando de las cosas espirituales, de nuestra vida diaria, de nuestra rutina, de la vida espiritual del hombre. El Señor nos dice que no creamos en lo que nuestra mente nos dice. Nuestra mente nos engaña también. Nosotros racionamos como seres humanos pecadores que somos. Nosotros racionamos en pecado, en maldad. Aún siendo cristianos, aún habiendo sido renovados, aún habiendo sido restaurados, nuestra mente aún sigue siendo, estando en un cuerpo pecador. Nuestro corazón, a pesar de que es nuevo, el Señor nos ha dado un corazón nuevo. El corazón humano, el corazón del hombre, el corazón malo, sigue queriendo guiar y gobernar la vida del hombre. Y el Señor todo esto lo sabe. Para el Señor no hay nada oculto. Y por eso Jeremías dice: ¿quién conocerá el corazón del hombre? Y se responde: solo Dios. Y por eso Él, en su amor, en su bondad, en su misericordia, en su gracia, quiere ministrar a las necesidades del hombre. Nos dice Pablo en Efesios que Él nos da a nosotros más abundantemente cosas de las que nosotros tan siquiera nos podemos imaginar. Cuando nosotros queremos X cosa, el Señor nos da algo mucho más grande, mucho más de lo que nosotros queremos o podemos tan siquiera imaginar en nuestra mente, porque Él es Dios bueno, Él es misericordioso. Y es la razón por la que nosotros, y ahora lo vamos a ver en su palabra, debemos someternos a su voluntad. Pero me estoy adelantando. En este salmo vamos a ver primero el afán del hombre por autogobernarse. El hombre quiere hacer a Dios a un lado. Siempre ha sido así. Desde la misma creación, desde que entró el pecado en Adán y Eva, el hombre ha querido gobernarse a su propio criterio, a su propia manera. El hombre no ha querido hacer la voluntad de Dios. El Señor les dijo: no podrás comer de todo lo que hay, menos de ese, menos de uno. Ya me imagino a Adán diciendo: ¿de cuál, Señor? ¿De cuál? La curiosidad, el instinto por hacer las cosas que van en contra de la voluntad de Dios. Y eso que Adán aún no había caído, aún no había pecado, aún estaba vivo espiritualmente, aún estaba en su condición perfecta en que Dios lo creó. El hombre desde siempre ha querido rebelarse. Y luego más adelante vemos al hombre queriendo construir la gran torre de Babel. Una torre donde él quería alcanzar a Dios a su manera. No como Dios quería, sino el hombre creyó que construyendo esta
mole, esta masa inmensa, iba a poder estar al lado de Dios y se iba a poder sentar al lado de Dios y decirle: ahora somos dos los que estamos gobernando. Pero el hombre no podía entender la grandeza de Dios, el amor de Dios, la bondad de Dios. Y así ha transcurrido por dos tiempos. Podemos ver la historia de la humanidad, pero podemos ver el presente también. El hombre no quiere ser gobernado por Dios. El hombre no quiere ser gobernado por nadie. Nuestro instinto, mis hermanos, es siempre ir en contra de toda autoridad. El hombre, por naturaleza humana, por naturaleza pecadora, es anarquista. No quiere someterse a ningún gobierno. Mis hermanos, ¿cuántos de ustedes andarían a la velocidad que está escrita en los avisos si supieran que no hay policías? Mi esposa sería la única que va. No, y algunas de ustedes también. En realidad, el hombre trata de cumplir la ley solamente por una razón: porque el quebrantar la ley conlleva a castigo. Por eso cumplimos la ley. ¿Es así? Cumplimos la ley porque el no cumplirla lleva a castigo. Pero muy rara vez el hombre cumple la ley simplemente para honrar al Señor. Tiene que haber un corazón renovado, tiene que haber una criatura nueva para que cumpla la ley y viva de acuerdo a los mandamientos divinos para honrarlo a Él, o por el solo hecho de querer glorificarlo a Él. Y ese es el caso del cristiano. El cristiano que ha sido renovado cumple con la ley porque quiere honrarlo a Él, no tanto por el temor al castigo, mas sin embargo dentro de nosotros, mas sin embargo el hombre viejo, la mujer vieja, quiere todavía violar todas las leyes instauradas por Dios y por los hombres, porque quiere hacer su voluntad. Porque el hombre es rebelde, en su condición pecadora, el hombre está apartado de Dios. Entonces acá vamos a ver en los versículos del 1 al 3, nos vamos a dar cuenta cómo el hombre tiene un afán insaciable de autogobernarse y de rechazar a Dios, de rechazar todo lo que tenga que ver con el gobierno divino. Luego, en los versículos del 4 al 9, veremos la respuesta de Dios hacia la osadía del hombre, la respuesta de Dios hacia la negativa del hombre de someterse a Él. Y lo más curioso es que vamos a ver a Dios tomando una reacción que es, no sé cómo describirla, cuando lleguemos allá trataré de describirla, pero no es otra más que risa y decir, ah. Y el salmista dice: y se burlará el Dios de ver al hombre queriendo hacer a Dios a un lado. Llegaremos allá. Luego, en los versículos del 10 al 12, la tercera parte, veremos cómo Dios, al ver que se revela, Dios al ver cómo se revela y responder, le hace una advertencia final: no se rebelen más, sométanse. Sométanse, reyes y soberanos de la tierra, sométanse al Hijo, porque Él es el que dará vida. Así que veamos la primera parte de este salmo, la primera enseñanza, que es la oposición del hombre a la bondad de Dios. Versículos del 1 al 3 nos dice: ¿por qué se amotinan las gentes? Hace una pregunta: ¿por qué se amotinan las gentes y los pueblos piensan cosas vanas? Se levantarán los reyes de la tierra y príncipes consultarán unidos contra Jehová y su ungido, diciendo: rompamos las ligaduras y echemos de nosotros las cuerdas. Vemos entonces que el hombre acá descrito como las gentes, la gente, que en realidad la traducción más correcta debería ser los paganos, o sea, la gente que no quiere nada con Dios, la gente completamente alejada de las cosas de Dios, los pueblos, los reyes y los príncipes. Vemos una gama en donde está incluida toda la raza humana. ¿Por qué se amontinan los paganos, los malos, la gente perversa? Los pueblos piensan cosas malas. Los reyes de la tierra se levantarán y los príncipes consultarán, se unirán contra Jehová y contra su ungido. Vemos acá
claramente en estos versículos cómo el hombre se une para atacar a Dios, para atacar todo lo que tenga que ver con Dios. Un ejemplo muy claro lo vemos cuando al Señor Jesucristo lo llevaron al juicio. Lo llevaron donde Poncio Pilato, luego lo llevaron donde Herodes, volvió donde Pilato. Resulta ser, nos dice la Escritura, que Pilato y Herodes habían sido enemigos políticos acérrimos, como Bush y Clinton, algo así, todo lo opuesto, todo lo opuesto. Se odiaban a muerte, no se podían ver. Pero fue cuando hubo la necesidad de sentenciar a Jesucristo, a la bondad hecha persona, a Dios hecho persona, que se unieron. O sea, se olvidaron de todas sus diferencias políticas, se olvidaron de todo su pasado, de los males que se habían hecho entre ellos, y se unieron para sentenciar al Hijo de Dios. Y esto, mis hermanos, es una viva imagen de lo que el mundo es. El mundo, cuando se trata de ver las cosas de Dios, cuando se trata de reaccionar ante las cosas divinas, el mundo no le importa sus diferencias que tengan, y se unen para atacar lo que tenga que ver con el Señor. Y todo pareciera ser que aunque el hombre es malo, el hombre es rebelde en contra de Dios, no hay castigo para él. A veces vemos la maldad, vemos la injusticia y decimos, ¿cómo puede ser que estas personas que hacen tanto mal, mire cómo les va de bien? Ellos no sufren castigo, pero uno que trata de hacer las cosas bien, uno que trata de ser honesto, mire, cómo le está yendo de mal. Han pensado, me imagino, ustedes, o han escuchado de personas que se quejan de esto, pero ustedes no son los únicos. Habacuc, el profeta del Antiguo Testamento, en su libro también se queja de Dios: Señor, ¿por qué es que los injustos prosperan? ¿Por qué es que los malos tienen éxito? Y mis hermanos, ante esas preguntas, la respuesta la tiene Dios. Pero cuando nosotros nos hacemos tales preguntas, que creemos que los injustos prosperan y a los malos les va bien, simplemente estamos mirando de una manera miope, estamos mirando las cosas divinas. Y creemos, tenemos la idea equivocada, creemos que porque una persona le va bien económicamente, es una persona exitosa. Pero no sabemos verdaderamente lo que está pasando en su corazón. No sabemos los problemas que tiene con su esposa. No sabemos los problemas que tiene con sus hijos. No sabremos los problemas internos que tienen, las luchas entre sí que tiene. Simplemente juzgamos por el carro, por la casa, por la ropa que se pone. Y creemos y decimos, oh, mire qué persona, ¿por qué esa persona que es tan mala? ¿Por qué esa persona que engaña a los pobres? ¿Por qué esa persona que ni siquiera el salario mínimo le paga a los trabajadores? ¿Que por esa persona que va y contrata jornaleros, los pone a trabajar 2, 3 semanas y después no les paga? Mire cómo le va de bien, mire el carro que maneja. E lo primero que nosotros hacemos es levantar nuestro puño contra Dios y decir, ¿por qué? Pero repito, es un juicio miope que el hombre da, porque no ha visto todo como Dios lo ha visto. Mis hermanos, entendamos una cosa: que el éxito del hombre aquí en la tierra es un éxito parcial. Son parciales. ¿Por qué? Porque el hecho de tener dinero, el hecho de tener educación, el hecho de tener una esposa bonita, un esposo guapo, el hecho de tener hijos que están siendo educados en las mejores universidades, no es todo. No es todo, es simplemente un éxito parcial. Comparado, mis hermanos, con lo que nosotros, los hijos de Dios, comparado con lo que el Señor tiene preparado para nosotros, nosotros nos comparamos las riquezas espirituales que el Señor nos ha dado. Nosotros nos comparamos con la gloria eterna que vamos a tener a su lado, y vamos a ver esos carros y esas casas y esos títulos y vamos a decir, y por eso me encelé yo, y por eso sentí yo envidia por esta persona,
y por eso juzgué yo mal. Nosotros vamos a, mis hermanos, nosotros ya somos millonarios, nosotros somos multimillonarios, pero las riquezas de nosotros no son en papeles y en casas y en carros. Nuestras riquezas son riquezas celestiales. Las casas, los carros se destruyen, dice la escritura que la polilla se la come y el orín lo corrompe. Las nuestras son eternas. Las nuestras son para toda la existencia, mis hermanos. Y ya estamos en Cristo. Cuando estamos en Cristo, ya somos herederos de esas riquezas. Ya son nuestras. Oh, pero pastor, no se ha dado cuenta cómo vivo yo de pobre. Ni siquiera tengo automóvil, tengo que tomar el autobús. Bendito sea el Señor. Eres rico, no importa. El Señor te permite que subas en el autobús para evangelizar a alguno, a lo mejor. No, no, es privilegio que nosotros los que tenemos carro no tenemos. Mis hermanos, no solamente esas riquezas son parciales, sino esas riquezas son temporales. Las nuestras son eternas. Las riquezas que el Señor nos da a nosotros son eternas. Entonces, no veamos a los ricos del mundo, no veamos a los poderosos de la tierra, a los reyes, a los príncipes, que hacen cosas malas, ufanándose en contra de Dios, levantando la mano contra Dios, y les va bien. Y nos preguntamos por qué Dios no hace nada por estas personas. Y la razón, mis hermanos, por las cuales no, Dios no hace nada, las encontramos en 2 de Pedro, capítulo 3, versículo 9. Dios es paciente para con nosotros, no queriendo que ninguno perezca, sino que todos procedan al arrepentimiento. Dios es paciente. El hecho de que Dios no haya castigado a esa persona mala, a esa persona que le roba a los pobres jornaleros, no quiere decir que es que Dios es ciego. Porque hay una malinterpretación allá afuera en el mundo sobre lo que es Dios. La gente, cuando juzga a Dios, inmediatamente se pone en la posición de Dios. Porque ¿quién puede juzgar si no es una autoridad? En el momento que juzgamos a Dios, nos ponemos en autoridad sobre Dios. Entonces, esa gente que se pone en autoridad sobre Dios y dice que por qué Dios no juzga a los malos, no está entendiendo que Dios sí los juzga, y Dios sí los va a juzgar, tanto a los malos como a ellos que los están juzgando a Dios. Y estas personas, mis hermanos, van a ser juzgadas por el Señor, tarde o temprano. La palabra de Dios nos habla de dos juicios. El tribunal de Cristo. ¿Quiénes van a estar en el tribunal de Cristo? Tú y yo, nosotros los creyentes. Vamos a estar en el tribunal de Cristo. ¿De qué se nos va a acusar? No, de nada. Ya se nos acusó. Ya el Señor, cuando subió a la cruz, vino a pagar por los pecados de la humanidad. Vino a cumplir la sentencia que la humanidad tenía que cumplir. En el momento que nosotros, bien sea hoy en el 2005 o en el año que haya sido, en la época que haya sido, vinimos ante el Señor, pues doblamos rodillas y reconocimos y le dijimos: Señor, verdaderamente hemos pecado contra ti, somos culpables. En ese momento hubo un juicio en el cielo y se nos declaró culpables. Pero en el mismo momento que nos declaramos culpables, el Señor nos declaró justos también. ¿Cómo está eso? Yo soy culpable, pero soy justo. Soy culpable por mi pecado, pero mi justicia es la vestidura de Jesucristo. Cuando Dios me ve a mí, Él no me ve a mí, Él ve a Jesucristo, a su Hijo. Cuando el diablo me ataca, el acusador de la humanidad, cuando Él nos ataca, el Señor Jesucristo siempre sale a nuestra defensa. Mis hermanos, nosotros hemos sido justificados en un abrir y cerrar de ojo por la sangre del Cordero. Y esa justificación del Señor, mis hermanos, es la que nos hizo a nosotros ya culpables al declararnos culpables ante la cruz. Justos, nos dio entrada al cielo. Ya no tenemos de qué ser acusados. Ya nos acusamos nosotros. Cuando entremos ante su presencia, va a venir el tribunal de Cristo. En el tribunal de Cristo solamente van a estar los creyentes. Tú
tú y yo, los cristianos, ¿para qué vamos a estar en el tribunal de Cristo? Para recibir las recompensas que el Señor nos va a dar. Y el Señor te va a llamar y va a tomar todas tus obras y las va a tirar al fuego. Nos dice el apóstol San Pablo cuando le escribe a los corintios, y si esas obras fueron hechas de madera o de heno o de paja, ¿qué va a pasar? Se van a quemar. Y el Señor le va a decir, muchas gracias, sigue. Pero si las obras que hicimos fueron de oro, de piedra preciosa, de material fino, o sea, la intención, la razón por la que nosotros hicimos las obras, esas obras van a ser probadas por el fuego. Y cuando pasen la prueba con esas obras, el Señor nos va a hacer una corona y nos va a coronar. Y nos va a decir, bien hecho, buen siervo y fiel. Pasa al descanso de tu Señor. Ese es el primer juicio. El segundo juicio es el que desde niño conocíamos todos, el juicio final. A nosotros se nos decía que el juicio... Y había una confusión y nosotros creíamos que todos íbamos a ir al juicio final. Al juicio final solamente van a ir los que no aceptaron la salvación en esta tierra. Los que no aceptaron a Jesucristo como su Señor y su Salvador. Porque entendamos que Dios es justo. Dios es amor, Dios es bondad, Dios es misericordia, pero también es justicia. Y nuestro pecado ha sido siempre en contra de Él. David dijo, contra ti, solo contra ti he pecado, en el Salmo 51. Entonces, como hemos pecado contra el Señor tiene que dictaminar justicia. Y al dictaminar justicia, tiene que llevarse a cabo, porque entonces sería un Dios injusto. Si fuera solo amor y no justicia, sería un Dios imparcial, un Dios parcial, perdón. Él es las dos. En nosotros, al declararnos nosotros culpables, Él nos declara justos, nos da su gracia, su amor, su compasión. Pero aquellos que se han negado a declararse justos, bien sea porque dicen Dios no existe, nosotros provenimos del chango, o simplemente porque dicen Dios es amor y él me va a perdonar, pase lo que pase, ¿cómo puede ser que Dios, si es que existe, va a condenar a uno de sus criaturas y viven su vida como les place y se van a llevar una gran sorpresa el día del juicio final? Cuando el Señor los llame, ya no para darles coronas, porque no tiene coronas que darles, los va a llamar para decirles, una noticia les tengo. Ustedes toda la vida quisieron vivir para el mundo, quisieron vivir como Satanás. Pues déjenme decirles una cosa, yo he creado el infierno para Satanás y sus ángeles, pero como ustedes no quisieron nada conmigo, y el que no está conmigo está en contra mía, el que no siembra conmigo desparrama con Satanás, entonces ustedes querían a Satanás, váyanse con Satanás. Ahí está. Y en ese juicio final va a hacerse justicia, plena justicia. Mientras tanto, el Señor es paciente para con nosotros, no queriendo que ninguno perezca, sino que todos procedan al arrepentimiento. Hasta el más malo, mis hermanos, Dios quiere salvar al más malo. ¿Ustedes conocen a alguien bien, bien malo? Bien, bien malo. Un violador, un extorsionista, uno de esos que engaña a las ancianitas y les roba las casas prometiéndoles, a ellos también les quiere perdonar el Señor. El amor de Dios es tan grande, mis hermanos, pero Él es paciente. Y los reyes de la tierra, nos dice acá, quieren enfurecerse contra Dios, quieren pelear contra Dios. Y lo interesante de esto acá, como ya hice alusión, es no solamente los reyes de la tierra, sino que nos dicen los paganos, o sea, la gente, los pueblos, los reyes y los príncipes. ¿Qué quiere decir esto, mis hermanos? El pecado, la rebeldía contra Dios no discrimina a nadie. Gente de toda raza, lengua, nación, esto nos habla de la diversidad, o sea, toda la raza humana está en contra de Dios. Nacemos en contra de Dios, contra de la voluntad de Dios, queriendo hacer lo que a nosotros nos place. Y en el versículo 1 hace esa pregunta, ¿por qué se amontinan las gentes y los pueblos piensan cosas vanas? ¿Por qué? ¿No se han puesto a pensar ustedes? ¿Por qué es que siendo Dios tan bueno, siendo Dios tan misericordioso, siendo que Dios todo lo que ofrece es bondad,
Todo lo que ofrece es bendición. Todo lo que ofrece es para nuestro beneficio. ¿Por qué? Aún así, hay gente que quiere ser enemigos de Dios. ¿Se han preguntado ustedes eso? ¿Por qué? La respuesta está en el versículo 3. Rompamos sus ligaduras y echemos de nosotros sus cuerdas. Oh, la razón, mis hermanos, es porque el hombre en su condición natural cree que Dios, como dicen en inglés, es un party pooper. No permite que tengamos felicidad y gozo. Nos mata el gozo al amarrarnos. El hombre en su condición natural cree que Dios lo ha esclavizado y le ha quitado la libertad. Por eso, a nosotros los cristianos, nuestros familiares que ya no nos invitan a las bodas ni a las fiestas que hacen, por eso es que ellos nos critican a nosotros y nos dicen, oh, es que ustedes allá en la iglesia donde les da, les prohíben que tomen, les prohíben que bailen, les prohíben. ¿Saben por qué dicen ellos eso? Porque así es como ellos sienten a Dios, que Dios prohíbe. Ellos se enfurecen contra Dios porque se sienten encadenados. Pero lo que no se han dado cuenta es que el que los ha encadenado no es Dios, sino el enemigo. Satanás es el que los tiene encadenados. A los vicios, a sus pasiones, a sus concupiscencias. Él es el que los encadena, pero le echan la culpa a Dios. El Señor Jesucristo dijo, yo he venido para que sean libres. Y libres de verdad. Enfatiza, dice, libres de verdad. La libertad que el Señor nos da es completa, es una libertad perfecta. Yo antes de venir a Cristo me fumaba como 2 paquetes de cigarrillos diarios. Yo antes de venir a Cristo hacía tantas cosas, mis hermanos. Estaba encadenado. Y con mi esposa teníamos ciertos argumentos. Yo le decía, ah, pues es que yo soy libre. Y ahora yo miro para atrás y digo, wow, qué esclavo era yo de esos pecados. Qué esclavo era yo de esos vicios. Qué esclavo era yo de las pasiones de mi corazón. ¿Por qué? Porque era el corazón engañoso el que gobernaba mi vida. Era mi mente cochina y pecaminosa la que gobernaba mi vida. Y cuando me decían, es que usted va a la iglesia que le laven el cerebro, a mí me molestaba. Yo decía, no, yo no voy a que me laven el cerebro. Hoy digo, bendito sea el Señor que me lavó el cerebro. Bendito sea el Señor que me le echó a Axe y de todos esos detergentes. Y ahora ya puedo ver las cosas que verdaderamente son agradables para Él. Las cosas como son en la realidad. Mis hermanos, el mundo se siente encadenado. El mundo se siente preso. Y por eso no quieren aceptar a Dios. Y este es un consejo que les doy. Acordémonos una cosa, cuando nosotros nos mostremos ante el mundo, no mostremos a Dios como el Dios que encadena a la gente, como el Dios que no le da la libertad a la gente a divertirse, a ser felices, porque a veces queremos nosotros mostrar eso. A veces nosotros los creyentes queremos que los incrédulos se porten como creyentes. Oye, no fume, que eso es malo. Mire que la Biblia no dice que es pecado fumar. Si yo fumo me voy al infierno. No, pero hueles como si vinieras de allá. Oye, si tomo me... No te vas a morir, a ir al infierno si tomas un vino. No, el problema es cuando nosotros vivimos nuestra vida gobernados por todas aquellas cosas. Quien nos gobierna es el Espíritu Santo. Es el Espíritu Santo quien gobierna nuestra vida, no los vinos y las pasiones y todos los vicios que el mundo nos ofrece. Nosotros somos libres. Libres para decir no. Entonces entendamos una cosa, cuando nosotros compartimos con los incrédulos, prediquémosle a Cristo. Cristo se va a encargar de quitarle los vicios. Cristo se va a encargar de cerrarle el escote a la señora, o de bajarle el dobladillo a la falda, o todas esas. Porque nosotros a veces queremos que los incrédulos vivan como creyentes. Y por eso dicen, oh, estos cristianos que no son libres. No, mis hermanos, prediquémosle a Cristo. Cristo se encarga de hacer la obra. Y estas personas sienten convicción.
Y eso es lo que ellos sienten, convicción en su corazón. La misma convicción que nosotros sentimos antes de venir a Cristo. Eso que nos dijo, tú eres pecador y necesitas un salvador. Eso es lo que el mundo siente. El Espíritu Santo trayendo convicción a sus vidas. La obra del Espíritu Santo, mis hermanos, es llevarnos a Cristo. Y nosotros, antes de ser cristianos, fuimos traídos a Cristo por el Espíritu Santo, no por nuestra sabiduría, no por nuestra diligencia. No, el Espíritu Santo nos trajo. Y el Espíritu Santo es el que les muestra a ellos su necesidad de venir a Cristo, pero ellos lo malinterpretan creyendo que están atados con cadenas. Segundo punto que nos muestra este salmo es la respuesta de Dios a la oposición del hombre a su bondad. El hombre, como ve que Dios es bueno, se opone a Dios y ahora Dios reacciona. Versículos del 4 al 9 nos dice: el que mora en los cielos se reirá, el Señor se burlará de ellos, luego hablará a ellos en su furor y los turbará con su ira. Pero yo he puesto mi rey sobre Sion, mi monte santo. Ahí está hablando el Padre. Luego habla el Hijo: yo publicaré el decreto. Jehová me ha dicho: mi Hijo eres tú, y te engendré hoy. Pídeme y te daré por herencia las naciones, y como posesión suya los confines de la tierra. Los quebrantarás con vara de hierro, como vasija de alfarero los desmenuzarás. Interesante esto acá. Es como si, no sé, yo tengo, algunos de ustedes han visto el perrito chihuahua que tenemos en mi casa. Tenemos tres, pero hay uno que es así de grande, pesa una libra y media. Imagínense ustedes ese perrito, es que tienen que imaginar, tienen que verlo, es muy difícil imaginárselo. Es como si yo le tengo mi perrita, es la de mi esposa, pero me persiguen. Si se la pongo a un Doberman, o a un pastor alemán, o a un gran danés, o a un Rottweiler, o a un Pitbull para que peleen, ¿qué hacen ustedes? ¿Cierto? Eso causa risa. Y es lo que está pasando acá. El hombre diciéndole a Dios, el Señor se ríe y se burla. Pero esa risa del Señor también es una risa de dolor. ¿Ustedes han visto la risa de dolor? ¿Han experimentado alguna vez la risa de dolor? No la risa nerviosa. Es como si un día llego a mi casa y encuentro que la puerta ha sido violada, una patada, ¡pum!, rompieron. Y entro y me encuentro con un hombre que está con un arma queriendo violar a mi esposa. Y yo me le tiro al hombre y lo agarro. Y resulta que este hombre es un monstruo grandísimo. Y no es solo un hombre, sino que el otro estaba allá buscando qué robar. Y son dos hombres grandotes. Y yo vengo a pelear con ellos. Y entre los dos me pegan. Y yo, no toquen a mi esposa, péguenme a mí. Háganme a mí lo que quieran. A ella déjenla en paz, déjenla quieta. A ella no le hagan nada. Dice, ok, está bien. Y golpe va y golpe viene. Y me rompen la cabeza. Y me entierran un cuchillo. Y con una cadena me dan. Y me dejan con las piernas rotas, con las manos quebradas. Y yo ahí tirado en el piso. Y de pronto abro los ojos así. Y mi esposa se va tomada de la mano con ese hombre. Y los veo que se marchan así. ¿Qué haría yo? Como que, increíble, no puedo creer la desfachatez de esta mujer. Es un ejemplo, no la van a regañar ahora. Yo, mis hermanos, no podía salir de mis labios más que una sonrisa de dolor, como que no lo puedo creer. ¿Cómo puede ser? ¿Cómo? Ya la defendí, me entregué completamente por ella. Mis hermanos, y así como ustedes se rieron, así se ríe el Señor. Pero no de lo simpático, de lo agradable de la historia, sino porque Él envió a su Hijo para morir por nosotros. Y nosotros, aunque no estábamos ahí presentes, nuestros representantes lo escupieron, lo golpearon, le jalaron el pelo, le pusieron corona de espinas, le enterraron una espada en su costado. Y el Señor lo único que hace es, se sonríe, porque nosotros nos vamos tomados de la mano
con el enemigo, a vivir en libertad, entre comillas, a vivir felices, según nosotros. Y el Señor solamente se ríe en su dolor, en su tristeza. Pero saben una cosa, mis hermanos, la risa del Señor de dolor, ya lo dijimos, el Señor es amor, el Señor es paciencia, el Señor, pero también es justicia. ¿Y qué haría yo al estar tirado en el piso cuando me recupere? Yo voy a hacer algo, les garantizo. Lo mínimo que voy a hacer es, no sé, separarme de ella, cambiarle las chapas a la casa para que

El infierno. El infierno, para allá vamos. Dios nos ofrece la salida. Dios nos ofrece el cielo y nos dicen: arrepiéntanse, vengan a mí y yo les daré vida eterna. Entonces, el furor de Dios, la ira de Dios, es real, es patética. Y repito lo que nos dice el Señor en el Nuevo Testamento: de Dios nadie se burla. De Dios absolutamente nadie se burla. Y aunque los reyes de la tierra se sientan fuertes, aunque los reyes de la tierra se sientan poderosos, ninguno puede ser como el Rey de Reyes y el Señor de Señores. Y yo sé, mis hermanos, lo podemos ver en las noticias, lo podemos percibir en los diarios, lo podemos ver en los libros de historia, que no es sino que un ser humano pecador como nosotros tome una posición de autoridad. Este hombre ya empieza a creerse como que es Dios, como que ya él no necesita de Dios, él no depende de Dios. Pero no es así. El Señor viene y le aclara acá y le dice: aunque ustedes, reyes de la tierra, se sientan tan poderosos, se sientan que no necesitan de nadie, déjeme decirles una cosa: yo he puesto a mi rey, a mi ungido, en Sion, mi monte santo. Sion es Jerusalén. Y ahora viene a hablarnos de lo contrario a lo que nos veamos la semana pasada. La semana pasada veíamos la vida aquí en la tierra. Ahora viene a hablarnos y a llevarnos hasta el reino de Jesucristo. El reino de Jesucristo aún no se ha instaurado. Jesucristo gobernará en Jerusalén, gobernará toda la tierra por 1000 años. Hay algunos que dicen: el gobierno de los 1000 años es en el corazón. No, mis hermanos, el gobierno de Jesucristo por 1000 años va a ser un gobierno real. Después de que venga el arrebatamiento de la iglesia, nos llevará a la iglesia. Por 7 años vendrá la gran tribulación en la tierra. Y mientras nosotros estamos en el cielo con el Señor, celebrando las bodas del Cordero, vendrá el juicio a las naciones. Luego, al final de esos 7 años, cuando se presente el líder mundial, el futuro líder mundial, o como se le conoce también como el anticristo, el Señor va a venir y va a venir a juzgar a las naciones y va a descender del cielo. Va a venir, mis hermanos, el Señor, pero ya esta vez no va a venir como vino la primera vez. La primera vez, mis hermanos, Él vino montado en un asno. Esta vez vendrá en un caballo blanco. La primera vez, en su entrada triunfal en Jerusalén, entró con los discípulos humildes y distraídos. No sabían lo que estaba pasando esos discípulos, estaban más perdidos. Ellos no sabían lo que estaba. Fue hasta después que vino el Espíritu Santo y les abrió los ojos. Oh, pero esta vez el Señor va a venir con su iglesia. Ya no con los distraídos 12, ahora va a traer a su esposa. Nosotros vamos a venir con el Señor. La primera vez Jesucristo vino y no gobernó. Él no gobernó. En ninguna parte de las Escrituras vemos donde Cristo vino y se sentó en el trono en Jerusalén y gobernó desde Jerusalén. No. Sin embargo, esa fue la promesa que el ángel Gabriel le hizo a María: este quien va a nacer se sentará en el trono de su padre David en Jerusalén. Y vimos que en su primera venida no pasó esto. Y lo máximo que hizo Jesucristo, si pudiéramos decir, es que vino con una vara de pastor. La segunda vez, mis hermanos, vendrá con un cetro de hierro. Vendrá a juzgar, vendrá con justicia, y nosotros con él a gobernar juntamente con él, mis hermanos. Entonces, reyes de la tierra, o aquellos de ustedes que tengan un título universitario, aquellos de ustedes cuya cuenta bancaria exceda los 100,000 dólares, aquellos de ustedes que se sientan que son superior y por encima de cualquier otro ser humano, ahora el Señor viene a hablarles y a mostrarles la advertencia tan importante que necesitamos todos y cada uno de nosotros escuchar. La advertencia de Dios hacia los poderosos de la tierra, versículos 10 y 12, nos dice: ahora pues, oh reyes, sed prudentes, admitid amonestación, jueces de la tierra, servid a Jehová con temor y alegraos con temblor, honrad al Hijo, para que no se enoje y perezcáis en el camino, pues se inflama de pronto su ira. Bienaventurados todos los

que en Él confíen. Oh, mis hermanos, aquí vemos entonces la conversación de la Trinidad, el Padre, el Hijo y el Espíritu hablando, y aquí viene el Espíritu Santo a llamarle la atención a los reyes de la tierra y a decirles: vayan a Cristo, Cristo es el único. Aparte de Cristo no hay salvación. ¿Quién es el encargado de hacer eso? El Espíritu Santo. La obra del Espíritu Santo es no hablar por sí mismo, como Jesús nos dice en el Evangelio de San Juan. El Espíritu Santo viene a llevarnos a la persona de Jesucristo. Entonces, la advertencia que Dios le da, ¿a quiénes? A los reyes de la tierra, a los gobernantes. Me parece interesante esto, porque al principio, ¿quiénes eran los que pecaban? ¿Quiénes eran los que estaban en contra de Dios? Gentes, paganos, dijimos, pueblos, reyes y príncipes. Ahora la advertencia es solamente para reyes y jueces. ¿Qué pasó con los gentiles o las gentes? ¿Qué pasó con los paganos, con el pueblo? ¿Por qué la advertencia del Espíritu Santo no está necesariamente dirigida a las masas, sino a los reyes de la tierra? Me pareció interesante a mí, y la verdad es que no sé. Pero déjenme asumir algo. Mis hermanos, nosotros vivimos una gran realidad. Hoy, en el año 2005, nosotros vivimos algo lo cual pasamos, la mayoría de nosotros que vivimos en este país, pasamos por desapercibido. Primero que todo, la razón por la que estamos en este país es porque en nuestros países éramos tan ricos. Ah, teníamos tanta prosperidad, nos iba tan bien en nuestro país, ¿cierto? Que resolvimos venirnos acá porque teníamos tanto allá. Mis hermanos, nosotros, si miramos desde Tijuana hasta la Patagonia, nos vamos a encontrar con una idolatría increíble. Lo hemos dicho muchas veces acá. La palabra de Dios nos dice que detrás de cada ídolo hay un demonio. ¿Ya has aprendido la lección? Muy bien, clase. Muy bien. Detrás de cada ídolo hay un demonio. La idolatría en América Latina, mis hermanos, no es otra cosa más que adoración de demonios. Y el demonio nos quiere apartar de Dios. Ahora, cuando yo doy la vuelta y miro hacia el norte, yo sé que no estoy viviendo en un país perfecto. Yo sé que hay muchos problemas, muchos líderes corruptos, hay de todo, como en todas partes del mundo. Pero una cosa que este país, desde que se fundó, ha honrado y glorificado el nombre del Señor. Mis hermanos, nunca falta, aunque hay tanta pelea y quieren que sacar los 10 mandamientos de las... Esos son los reyes de la tierra, los primeros que están en contra de Dios, son los que quieren sacar los mandamientos, los 10 mandamientos, y los que quieren que promover el aborto y todas estas cosas. Calmados, que el Señor de ellos se va a encargar. Oremos por ellos. Pero, mis hermanos, este país desde su fundación ha sido establecido con principios cristianos. Los que salieron de Inglaterra, de las islas de Escocia, Irlanda y todo esto, que vinieron a América, ellos venían porque estaban buscando libertad de religión. Ellos querían deshacerse del yugo que les había puesto la iglesia tradicional. El catolicismo había puesto ese yugo que todos tenían que ser católicos, y el que no era maldito y moriría. Ellos llegaron acá a las tierras de América y establecieron este país con el propósito de poder adorar a Dios libremente. Y aquello que tanto escuchamos hoy en día, que es tan conocido y tan famoso, de la separación entre iglesia y Estado. Los hombres malos lo que han hecho es que han dicho: oh, la iglesia no se puede meter en el Estado. La intención original era la otra. Era el contrario. Ellos venían de donde el Estado quería gobernar a la iglesia, y la separación de iglesia y Estado era para que el Estado no se meta en la iglesia, en los asuntos de la iglesia. Este país, mis hermanos, ha sido establecido, fundamentado, iniciado en principios bíblicos. La Constitución de los Estados Unidos, mis hermanos, es sacada de la Biblia.
Y algunos se preguntarán, ¿por qué será que este país tan joven, relativamente joven comparado con los países europeos, es tan poderoso? ¿Por qué será que esta nación es tan próspera? ¿Por qué será que esta nación es tan bendecida? Y esto no es cosa nueva. Es más, yo pienso que ahorita en este momento estamos en declive por los reyes de la tierra, por los reyes y los líderes que ha habido en esta nación. Pero desde este país tiene 276 al 2005 serían 230 años más o menos de haber sido fundada. Y sabemos que en los últimos 100 años, si no más, este país ha sido una potencia mundial. Primera Guerra Mundial, ¿quién la terminó? Estados Unidos. Segunda Guerra Mundial, ¿quién la terminó? Estados Unidos. Estados Unidos está siempre queriendo traer libertad a todos los pueblos. Y acusen lo que quieran a Bush de la guerra en Irak. Hagan lo que quieran, piensen lo que quieran, es la opinión de ustedes. Pero una cosa sí hay cierto. Estados Unidos está peleando por la libertad de las personas que han sido oprimidas en los países del tercer mundo, incluyendo a Irak, incluyendo a Afganistán y todos estos. La razón, creo yo, por la que el Señor les está diciendo acá, reyes y jueces de la tierra, ¿qué es lo que les dice? Servir, primero que todo, ser prudentes. Sean prudentes. No hagan locuras, no piensen con su cabeza. Busquen la verdad en las escrituras. Luego les dicen, acepten reprensión y consejo, porque el hecho de que ustedes sean reyes no quieren decir que son iguales a Dios. El hecho de que usted sea presidente, el hecho de que usted sea gobernador, el hecho de que usted sea concejal, etcétera, no quiere decir que usted está por encima de Dios. Oh, no, es igual de pecador a los demás. Así que acepte reprensión y consejo. Sean siervos del Señor y no hagan que los demás sean siervos de ustedes. El Señor dice, el que quiera ser superior a los demás tiene que servir a los otros. Gócense en el Señor con la reverencia que Dios merece. A los reyes de la tierra les está diciendo, y honren al Hijo. Honren al Hijo, ¿por qué? Porque no hay otro nombre bajo el cielo dado a los hombres en el que podamos ser salvos que en el nombre de Jesucristo. Y mis hermanos, la razón por la que el Señor le dice a los líderes es porque lo que pase con los líderes determina lo que pasa con el pueblo. De eso estoy completamente seguro. De eso estoy completamente seguro. Y ahora que este presidente, George Bush, está en el gobierno, el cristianismo se ha levantado de una manera increíble en los Estados Unidos, porque este hombre, quiéranlo o no, es un hermano nuestro en la fe. Estén de acuerdo o no con sus políticas, es un hermano en la fe. Y el Señor lo honra. Y el Señor honra sus deseos. Así que, mis hermanos, la razón por la que en nuestros países, por la que en Latinoamérica no prosperamos, no surgimos, es porque vivimos adorando ídolos, adorando demonios. Porque nuestros líderes son los primeros en adorar a esos demonios, a esos líderes, y a estar en contra de lo que es el Señor y las cosas del Señor. Entonces, yo con esto les pido, mis hermanos, que no nos olvidemos de nuestros líderes políticos. No nos olvidemos de ellos, porque donde gobierna el justo, nos dice la Escritura, donde gobierna el justo, el pueblo prosperará. Y eso es muy cierto, mis hermanos, que nuestros líderes sean justos. Pero termina y concluye el Espíritu Santo diciendo, bienaventurados todos los que en Él confían. ¿Quiénes son esos bienaventurados? Vimos la semana pasada lo que significaba bienaventurado. ¿Se acuerdan? Felices, gozosos, bendecidos. Esos somos nosotros los que en Él confiamos. Mis hermanos, si hay alguien en este día que no haya entregado su vida al Señor, creo que no, porque todas las caras que están acá las conozco. De todas maneras, la invitación la hago para que si hay alguien que aún no puede, no ha sentido, no ha experimentado el gozo de la salvación en Cristo Jesús, hoy venga y arregle su situación con el Señor. Hoy venga y haga las paces con Él. Hoy venga y restablezca la comunión que perdimos en el momento en que nuestros primeros padres pecaron contra el Señor. El Señor nos ama. El Señor quiere
que nosotros caminemos con Él. ¿Para qué? ¿Para que Él se goce? ¿Para que Él sea beneficiado de nosotros, de nuestra sabiduría, de nuestra inteligencia, de nuestras riquezas? Dice mi pastor Xavier, lo único que nosotros le podemos dar a Dios es un dolor de cabeza. Mis hermanos, caminemos de la mano del Señor para que nosotros seamos bendecidos. Mis hermanos, no hay que pensarlo mucho, es sencillo. No nos dejemos engañar como los príncipes de este mundo se han dejado engañar del enemigo. El Señor te ama y quiere demostrarte su amor y quiere que tú te beneficies de su amor. Padre, te doy gracias, Señor. Te glorifico en esta tarde, te honro y te doy infinitas gracias, Señor, por ser tan bueno con nosotros. Señor, y esta advertencia que tú le das a los reyes de la tierra, Señor, que ellos puedan ser prudentes, que puedan ser humildes, aceptando reprensión, aceptando consejos, Señor, que sean siervos del Señor, que sean siervos tuyos, que te acepten, que te reciban, Señor. Yo pido por nuestro presidente, pido por cada uno de los líderes, Señor, que gobiernan este país, esta nación, y aún por nuestros líderes en Latinoamérica, Señor, que vengan ellos también delante de ti, Señor, para que estos hombres sean justos y al haber justicia, Señor, todo el pueblo pueda recibir bendición. Te pido, Señor, por cada uno de nosotros aquí en este día, para que nosotros podamos vivir y caminar en justicia y en santidad, honrándote a ti, glorificándote a ti, y entendiendo, Padre, que tu mayor deseo es que todas las personas, aun nuestros enemigos, procedan al arrepentimiento y alcancen la salvación en tu Hijo Jesucristo. Te doy gracias una vez más.

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2: Hermanos, hemos estudiado el capítulo 25, una semana atrás. Nos detuvimos el domingo pasado porque tuvimos este mensaje concerniente al matrimonio, pero hermanos, hemos visto al principio del capítulo 25 de que Jesús, a través de su enseñanza, nos exhortó a sus discípulos, exhortó a la iglesia primitiva, y el día de hoy nos exhorta a nosotros. Bueno, en sí nos exhortó cuando vimos esa primera porción del capítulo 25, y nos exhortó a ser una iglesia que vela. Una iglesia que está despierta, siempre está en un estado de vigilancia, en un estado de conciencia concerniente a lo que está sucediendo a su alrededor. De estar atentos a las cosas que están sucediendo en nuestro mundo, en nuestras vidas, atentos a su llegada. Hermanos, yo no sé cuántos de ustedes están esperando la llegada del Señor. Bueno, lo cierto es de que muchas veces nos enfocamos tanto en las cosas de esta vida que se nos olvida de que Jesús va a regresar. Y vivimos de tal manera como que si esta tierra fuese nuestra morada eterna, pero no lo es. Jesús viene, va a regresar, por tanto debemos estar listos. Jesús nos compartió dos parábolas ahí al inicio del capítulo 25. Nos habló concerniente a esas 10 vírgenes y después nos habló concerniente a los talentos. Y hermanos, vimos de que estas parábolas son parábolas judías, que tenían un sabor judío concerniente al tiempo de nuestro Señor Jesucristo. Y si hubo un mensaje que Jesús nos quiso transmitir a través de esas dos parábolas, es de que Jesús nos dio una advertencia: la necesidad de siempre